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2: Como una medida basada en criterios técnicos, calificó el subsecretario de Justicia Luis Silva la salida de los tres reos comunes del penal de Punta Peuco.
3: Chile y cuatro países sudamericanos sellaron una alianza para enfrentar el crimen organizado y reforzar el control fronterizo.
2: La jefa de bancada de Renovación Nacional en el Senado, María José Gatica, pidió que el ministro de Hacienda, Jorge Quirós, juegue un rol secundario en las negociaciones por la Ley de Reconstrucción Nacional.
3: La moneda descartó que haya que realizar un control de daños en la disputa oficialista por la acusación constitucional contra el exministro de Hacienda, Nicolás Grau.
2: A días de la cuenta pública, los partidos de oposición emplazaron al presidente Kast a sincerar posiciones y transparentar el rumbo de su administración.
3: La Municipalidad de Santiago anunció la presentación de una querella criminal tras los incidentes registrados en el exterior del Instituto Nacional, donde hubo el lanzamiento de bombas Molotov.
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2: Exactamente, las 20 horas con 5 minutos.
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10: Seguimos revisando noticias en la radio. Recuerde que nosotros nos comunicamos a través de nuestro WhatsApp, más 56-642-2171-80 o línea fija 642-2171-80.
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10: Vamos a Puyehue. La empresa Scar Sociedad Anónima informó el inicio de una nueva etapa de trabajos en la ruta internacional CH215, específicamente en el tramo urbano de Entre Lagos, de la comuna de Puyehue. Las obras corresponden a la segunda fase del proyecto vial y se desarrollarán entre el cruce Puerto Chalupa y el servicentro Copec, en uno de los sectores con mayor tránsito vehicular de la localidad. Debido a la ejecución de estos trabajos, desde la empresa realizaron un llamado a la comunidad a retirar camiones y vehículos estacionados en el sector intervenido, con el objetivo de facilitar el avance normal de las faenas y resguardar la seguridad tanto de conductores como de peatones. Asimismo, se solicitó a quienes transiten por la zona hacerlo con precaución y atentos a las señalizaciones dispuestas en el lugar.

0: Conocemos detalles a esta hora de un accidente de tránsito que atiende Bomberos en Osorno. Los detalles con Pedro Barzúa.
1: Sí, hola, ¿qué tal? ¿Cómo están? Para contarles de una contingencia que está siendo atendida a esta hora por personal del Cuerpo de Bomberos de Osorno y también unidad.

0: unidades de ambulancias, quienes se han trasladado hasta la ruta U55, conexión entre Osorno y Puerto Octay. Según la información que se ha ido conociendo, un choque de alta energía a esta hora mantiene trabajando a voluntarios de bomberos para atender a las personas que han resultado involucradas en este accidente de tránsito. Según la información que se ha ido conociendo, a la altura del kilómetro 22 de la ruta U55, un choque entre dos vehículos particulares deja a 6 personas lesionadas, 2 de ellas menores de edad. Se han derivado las instancias pertinentes para poder controlar esta contingencia que ocurre en la ruta que une a Osorno con Puerto Octay. Precaución a la altura del kilómetro 22, toda vez que en el lugar están trabajando equipos de emergencia. 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
2: 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Con la firma de entrega de terreno a la empresa Brind Construcciones Sociedad Anónima, comenzaron oficialmente las obras de reposición del Liceo Carmela Carvajal de Prat de Osorno, catalogado como uno de los proyectos más emblemáticos y esperados de la región. Los detalles y la información con Camila Báez.
3: La actividad fue encabezada por autoridades locales y regionales, además de la comunidad educativa. La iniciativa contempla una inversión cercana a los 16 mil millones de pesos, convirtiéndose en la obra educativa más costosa del sur del país. En representación de la empresa constructora, Juan Carlos Carrillo explicó que en primera instancia los trabajos desarrollados previamente están en buenas condiciones y el deterioro producto de los años de abandono sería superficial.
4: Esperamos que no tener problemas y obviamente tomamos la responsabilidad mandatada en este contrato, así que vamos a dar cumplimiento como lo hemos hecho en muchas obras que hemos ejecutado para el ministerio. Tenemos harto desafío, mucho desafío, pero tenemos también la experiencia en este tipo de obras, por tanto tengo toda la confianza que vamos a salir adelante y cumplir con los objetivos que todo el mundo tiene y la esperanza que todos tenemos. En general, estructuralmente el edificio se ve bien y las cosas que se han deteriorado son nada más que elementos de determinación, pero no estructurales.
3: El alcalde de Osorno, Jaime Bertín, destacó el reinicio de los trabajos luego de la serie de dificultades que enfrentó la comunidad educativa por las postergaciones que tuvo el proyecto. Además, aseguró que pese a la estrechez económica reinante a nivel fiscal, el financiamiento para las acciones de mitigación está asegurado.
5: Confío plenamente, la empresa es una empresa grande, seria, que va a tratar de cumplir cierto dentro de los plazos, y si eso se diera en 14 meses más, tendríamos que tener cierto estación terminado. Yo creo que hoy día se toma con bastante fuerza esto, vamos a estar ahí, al lado, viendo, revisando, analizando y cooperando en todo lo que sea posible para que esto nunca más, cierto, vuelva a ocurrir lo que ocurrió en ese abandono tan prolongado que tuvo este establecimiento. Eso va por carriles aparte, eso lo vemos nosotros, eso está asegurado, así que no hay ningún inconveniente. Estamos las obras adicionales que estamos haciendo, estamos cubriendo algunas salas modulares que se están terminando.
3: Por último, el gobernador regional Alejandro Santana destacó el trabajo conjunto entre el GORE y el municipio que permitió destrabar el proyecto. Además, acusó poco apoyo por parte del Ministerio de Educación.
6: Una enseñanza de que hay que evaluar bien los proyectos, que hay que adjudicar las obras a la empresa que tenga las competencias, que hay que ser capaces de que cuando existen aumentos de obra, alguien sea responsable y no usar siempre como quien da lo mismo, o sea, hay un aumento de obra, porque total el gobierno regional financia, hay un antes y un después. Así que muy contento, y la verdad que el gobierno regional ha dado una señal en Osorno, siendo la segunda ciudad más habitada de la región de Los Lagos, que el gobierno regional llega donde el Estado no llega.
3: El plazo para finalizar los trabajos es de 450 días, por lo que se espera durante fines de 2027 se pueda estar inaugurando el remozado recinto. 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
2: La región de Los Lagos alcanzó un 47% de activación del beneficio de gas licuado que entrega el gobierno, representando una cobertura de más de 180 mil hogares. Así lo informó el seremi de gobierno en la región, Rodrigo Díaz, quien dijo que falta aún completar la cobertura pronosticada para la zona, superior a las 390 mil familias en total. A ello dijo que la brecha digital muchas veces juega un rol negativo para este tipo de medidas.
7: Mi preocupación respecto a algunas oficinas que hoy día no cuentan con un encargado y que eso evidentemente dificulta la gestión diaria, ¿no? Sobre todo en el acceso a la información de las personas, a la orientación y a la colaboración. En este caso, por ejemplo, la Oficina de Asuntos Indígenas

0: indígena no tiene un encargado hace 8 meses, además de la oficina del adulto mayor y la oficina de la juventud, que te diría que son oficinas críticas respecto a la labor que desempeñan.
1: A lo anterior confirmó un reforzamiento en la estrategia de atención, acercándose a las comunas con menos cobertura, para quienes puedan acceder al beneficio del Estado.

0: estaremos en San Juan de la Costa, ¿cierto? Viernes desde las 10 de la mañana en el hospital ayudando a los vecinos en la activación del cupón de gas. Desde sacar la clave única hasta la activación. Por eso que la SEGOV se ha apoyado con gobierno terreno de la delegación yendo a los lugares más lejanos. Es ahí donde tenemos mayor problema.
1: Recordemos que el beneficio está en el marco del Plan Chile Sale Adelante, un apoyo único y extraordinario para mitigar el impacto del alza del precio de este combustible en la calefacción de los hogares y sirve exclusivamente para comprar gas licuado. Está dirigido a hogares de hasta el 80% más vulnerable del registro social de hogares al 16 de abril del 2026 en todo el país y se activa ingresando al portal cupondegas.gov.cl con clave única entre el 18 de mayo y el 30 de junio de 2026.
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3: Hola amigos de Radio Bio Bio Sorno. Para informar que en este minuto la ruta, el acceso a Osorno por Pilauco está cortado a la altura del Parque Cuarto Centenario por un accidente, un atropello ahí de una camioneta y un peatón. Así que quería informar eso para que también le digan a nuestros auditores para que tomen vía alternativa ya que está cortada la calle producto de la emergencia. Y hay alta congestión vehicular a esta hora.
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1: Seguimos revisando de las noticias en la edición vespertina de Radiograma. En el reciente Consejo Municipal de Osorno, el concejal Miguel Arredondo cuestionó a la actual administración municipal por no tener encargados titulares en las oficinas del adulto mayor, de la juventud y de asuntos indígenas. El edil explicó que se trata de oficinas que trabajan directamente con agrupaciones sociales y personas que requieren información respecto a beneficios, postulación a fondos, etcétera. Por ello, señaló que la dirección de estas oficinas no puede recaer ya por 8 meses en directores subrogantes.
5: Mi preocupación respecto a algunas oficinas que hoy día no cuentan con un encargado y que eso evidentemente dificulta la gestión diaria, ¿no? Sobre todo en el acceso a la información de las personas, a la orientación y a la colaboración. En este caso, por ejemplo, la Oficina de Asuntos Indígenas no tiene un encargado hace 8 meses, además de la Oficina del Adulto Mayor y la Oficina de la Juventud, que te diría que son oficinas críticas respecto a la labor que desempeñan.
1: Por su parte, el alcalde Jaime Bertín señaló que la crítica no tiene sustento y que la designación particularmente a la dirección de la Oficina de Asuntos Indígenas está en proceso.
6: Es un tema netamente de la administración municipal, o sea, yo te digo, nosotros tenemos hoy día un subrogante que está a cargo de la oficina, que está manejando eso, mientras hacemos la selección del estudio del personal que estamos ya, tenemos identificada una persona que nos puede servir con ese para poder, cierto, asumir el cargo en forma directa. Yo creo que ya en la otra semana la persona está asumiendo el cargo. Es una cosa normal, es un procedimiento absolutamente normal, pero esto y un tema que tiene que ver con la administración, quién está administrando el municipio, que somos nosotros. Esto no es un tema atingente al consejo, para nada, tenemos que verlo nosotros y nosotros buscaremos la forma de hacer las cosas de la mejor forma posible.
1: Respecto a la mención del tema en el último consejo municipal, el alcalde señaló que no era una temática atingente a este espacio, por lo que en esa instancia rechazó profundizar en el tema.
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1: Con una inversión superior a los 3.000 millones de pesos,

0: entregó formalmente a uso público la ruta La Mona-Chapoco en la zona cordillerana de Puerto Octay. La obra cambió de ripio al asfalto un tramo por sobre los 12 kilómetros en una zona cordillerana de esa comuna, de acuerdo al director provincial de Vialidad, Juan Palenzuela.
1: Son 12,7 kilómetros, en la cual se hizo un cambio de estándar de material granular a asfalto, con todos los componentes de seguridad vial, demarcación, tacha, colocación de alcantarillas transversales, longitudinales. Eso tuvo un plazo de 540 días, empezó el 19 de junio del 2024 y su término fue en diciembre del 2025. Mientras se hacían las recepciones, tanto provisorias, y al estar con la recepción provisoria ya se puede hacer la inauguración.
0: Los trabajos comenzaron en junio de 2024 y concluyeron en diciembre de 2025, tras un plazo de ejecución de 540 días, y desde Vialidad remarcaron el mejoramiento de la conectividad en una localidad apartada de la provincia.
1: Esto fue con un monto de 3.026 millones de pesos esta ejecución de esta obra. De gran importancia, puesto que es una localidad que prácticamente está en parte cordillerana y que hoy día ya le estamos cambiando el estándar a los usuarios ahí del sector que anhelaban este cambio de estándar de ripio asfalto.
0: El proyecto consignó, además de obras asociadas a seguridad vial y saneamiento, la demarcación e instalación de señalética, construcción de fosos revestidos, muros de boca y colocación de alcantarillas longitudinales y transversales.
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0: El rector de la Universidad de Los Lagos advirtió que eventuales recortes presupuestarios podrían afectar a las regiones, especialmente en investigación, innovación y formación de capital humano avanzado. Oscar Garrido indicó que las instituciones que integran el Consejo de Rectores de las Universidades de Chile fueron notificadas de una merma en recursos.
3: Desde la asunción del presidente Kast se nos informó con presencia de la ministra y de la subsecretaria de una serie de recortes para ser aplicados al sistema universitario. Recién recibimos la información de que los recursos asociados a DAIN, que es financiamiento para el desarrollo artístico, se redujo en más de un 50% a varias de las instituciones universitarias públicas.
0: Garrido señaló que pese a la expansión que ha experimentado el sistema universitario durante las últimas décadas, las universidades tradicionales continúan concentrando los principales indicadores de complejidad académica y formación avanzada del país. En ese marco, planteó que la discusión presupuestaria debe considerar el aporte histórico y estratégico que cumplen estas instituciones, tanto en la generación de conocimiento como en el acceso a la educación superior y el fortalecimiento de la movilidad social, y por ello resulta improcedente disminuir sus recursos.
3: Siempre hay un interés, sobre todo de gobiernos más conservadores, de tender a aplicar algún programa de racionalización al financiamiento de las universidades públicas y también las universidades de Consejo Rectores, aun cuando el 60% de la cobertura total de la formación técnica y profesional la proveen estos organismos y que además la sustentan sobre altos estándares de calidad.
0: El rector agregó que una eventual merma en materia de financiamiento podría impactar capacidades instaladas en investigación, ciencia, extensión y formación profesional, áreas que, afirmó, resultan determinantes para el desarrollo económico y social del país, y en particular para el crecimiento de las regiones fuera de la capital.
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0: Se lo adelantamos en la radio, tras la conferencia.

0: Burranque, cuya condición se agravó tras presentar síntomas asociados a antivirus, por lo que debió ser trasladado hasta el hospital de Temuco para acceder a soporte respiratorio extracorpóreo mediante un equipo denominado ECMO. Pese al tratamiento, el paciente falleció en ese centro médico de la región de la Araucanía, el último recinto del sur del país que cuenta con este equipo. Lo anterior recibió el reparo del diputado por la zona, Alejandro Bernales, al exigir reforzar la capacidad de respuesta de la red asistencial frente al avance de la enfermedad. Apuntó en avanzar en una propuesta en pausa para financiar un equipo ECMO en el Hospital Base San José de Osorno ante la alta complejidad que presentan algunos pacientes afectados por el virus.
1: La situación que está viviendo la región de los lagos en términos de contagios de ANTA es sumamente grave. Estamos duplicados en casos de contagio y lamentablemente con ya 5 personas fallecidas respecto al año anterior y ni siquiera vamos terminando el primer semestre del año. Por lo tanto, acá una de las situaciones importantes a resolver es cómo mejoramos el equipamiento que tienen los distintos hospitales en nuestra región. En especial el Hospital de Osorno, donde se necesita este equipo ECMO para estabilizar a las personas.
0: Agrega que también se debe avanzar en materia de confirmación de contagios, sumando equipamiento.
1: Otra situación que es bastante grave, que los PCR para confirmar los casos de ANTA se envían al Hospital de Valdivia y esto genera que una confirmación de caso ANTA, después que se hace el PCR, se demore 48 horas en ser entregada. Y desde esa perspectiva, nosotros también necesitamos que en el Hospital de Osorno exista la tecnología para poder detectar en 4 horas, confirmar un caso en 4 horas en nuestra región. No es posible, es inentendible que los pacientes que tienen ANTA se han trasladado a otras comunas sus exámenes y que, por ejemplo, la maquinaria, o sea, el equipamiento médico para poder ayudar a las personas a sobrevivir a este virus estén también en otras comunas.
0: De acuerdo con el balance epidemiológico de este año, la provincia de Osorno concentra 3 de los 7 casos confirmados de antivirus en la región de los lagos, equivalente al 42% del total en el territorio, distribuidos con 2 casos en San Juan de la Costa y 1 en Purranque. Los demás casos se pesquisaron en zonas de Puerto Varas, Puerto Montt y Cochamó. La Corte de Valdivia envió a prisión preventiva a un imputado acusado de cometer un brutal femicidio frustrado en Osorno. Conocemos el detalle de la información con Pedro Abarzúa.
2: Sí, fue el Tribunal de Alzada, la Corte de Apelaciones de Valdivia, que revocó este jueves la resolución dictada previamente por el Juzgado de Garantía de Osorno, decretando la prisión preventiva para un hombre formalizado por el delito de femicidio frustrado, acogiendo de esta manera la solicitud presentada por la Fiscalía Local de Osorno. Recordemos que estos hechos ocurrieron el pasado 24 de mayo, cerca del mediodía, al interior del domicilio que compartían víctima e imputado, esto en la capital provincial. De acuerdo a los antecedentes expuestos por la fiscal María Angélica de Miguel, la mujer habría sido violentamente agredida por su conviviente luego de sentarse en el living de la vivienda tras cocinar. El sujeto la atacó con golpes de pies y puños, además de aplicar técnicas asociadas a las artes marciales con la intención de fracturarle las extremidades. Posteriormente, habría intentado asfixiarla utilizando cojines y almohadas para finalmente tratar de estrangularla con sus manos. La víctima logró resistir el ataque y escapar junto a su hijo de 16 años diagnosticado con TEA, quien presenció lo ocurrido, logrando posteriormente pedir auxilio. Tras ello, el imputado fue detenido y puesto a disposición de la justicia. Desde la fiscalía indicaron que, tras la resolución de la Corte de Apelaciones de Valdivia, el imputado quedó sujeto a la medida cautelar de prisión preventiva por considerarse su libertad un peligro para la seguridad de la víctima. Además, informó que la unidad de víctimas y testigos entregará apoyo y contención tanto a la mujer afectada como a su hijo adolescente. 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
0: En prisión preventiva quedó un hombre acusado de violar en forma reiterada, amenazar y retener a una mujer en Río Bueno. En el juzgado de garantía de esa comuna se realizó la audiencia de formalización del imputado de 54 años que habría cometido estos delitos contra una mujer de 65 años entre la noche del lunes y madrugada del martes. Según lo expuesto por la fiscalía en la audiencia, en la casa donde ocurrieron los hechos vive el imputado junto a una mujer conocida de la víctima, quien frecuentaba el domicilio para ayudarla con el aseo y cocina. Bajo ese contexto, durante la tarde.

0: del lunes, mientras estaba en la casa, el hombre, en estado de ebriedad, amenazó a la víctima con un cuchillo y luego la llevó a su dormitorio, donde la obligó a desnudarse y la habría violado en reiteradas ocasiones, junto con otros actos de connotación sexual, y la mantuvo retenida bajo amenazas. En paralelo, el hijo de la víctima, al ver que su madre no volvía a casa durante la noche del lunes, presentó una denuncia por presunta desgracia. Según la fiscalía, esa misma noche Carabineros se fue a la casa donde habrían ocurrido los delitos y registraron parte de la vivienda, pero la víctima habría estado encerrada en una habitación que no fue registrada. En la mañana del martes, Carabineros volvió a ir al domicilio y la mujer logró salir de la casa y narrar lo ocurrido, porque el presunto agresor sexual fue detenido. Por otro lado, la defensa del imputado sostiene que la mujer nunca estuvo retenida, que salió en varias ocasiones de la casa y que presentó declaraciones contradictorias. El juez de garantía, Claudio Tomás, consideró que de acuerdo a los antecedentes planteados, habría participación del imputado en al menos en uno de los delitos.
1: Existen elementos que el tribunal considera coincidentes con la circunstancia de que ella haya debido mantener relaciones sexuales contra su voluntad, las que se describen además en términos de reiteración. Y por lo tanto, al menos en lo relacionado con la ocurrencia del delito de violación, el tribunal considera que existen antecedentes que permitan presumir fundadamente la participación del imputado en estos hechos.
0: Es por ello que determinó la medida cautelar de prisión preventiva por considerar que la libertad del imputado es un peligro para la seguridad de la sociedad, de la víctima y porque existe riesgo de fuga. En la audiencia también se indicó que el hombre tiene una condena del año 1992 por tentativa de violación, otra en 1996 por violación, robo y lesiones, mientras que el 2009 fue condenado por homicidio frustrado. El plazo de investigación en este caso se fijó en 90 días.
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0: Como es tradición, cada último fin de semana de mayo, entre el día 30 y 31, se realizará a nivel nacional una nueva versión del Día de los Patrimonios. Cada año se suman más instituciones públicas y privadas que organizan actividades y abren sus puertas al público para acercar a su historia y dar a conocer su rol en la comunidad. Al respecto, el Seremi de las Culturas, Arte y Patrimonio de los Lagos, Eduardo Leiva, indicó que en la región hay más de 200 actividades inscritas, 49 de ellas en la provincia de Osorno.
3: Contento que en la región tengamos todas las comunas, las 30 comunas, las 4 provincias, actividades. 27 años, 1999, en el gobierno del presidente Eduardo Frei Ruiz Tagle, parte de esta celebración nacional de Día del Patrimonio. Con el paso de los años, obviamente, fue teniendo una connotación que congregaba a muchas personas, por lo tanto, imagínate llegar hoy día con dos días. Inicialmente era un solo Día del Patrimonio y era algo bastante menor en cantidad de organizaciones.
0: Desde el Ministerio de las Culturas indicaron que este 2026 se celebran 27 años de una de las convocatorias ciudadanas más masivas, transversales y valoradas del país, bajo el concepto La Historia que Compartimos. Una invitación a reconocer que el patrimonio no solo habita en edificios o monumentos, sino también en las tradiciones, memorias, oficios, costumbres y experiencias que conforman nuestra identidad colectiva.
3: Por lo general siempre se tendía a ver a los edificios públicos y los museos, pero hoy día hay cualquier cantidad de actividades, por ejemplo, los bomberos, en el caso de Osorno, el pueblito artesanal, por ejemplo, que si bien es cierto, son tradicionales y son históricos, también hay distintas organizaciones que han hecho temáticas. Nuestras bibliotecas también se están sumando. Uno entiende que nuestra región tiene un clima bastante complejo desde el punto de vista de la lluvia, el frío, pero aún así esperemos que este fin de semana todos los espacios puedan estar copados de gente.
0: La programación regional y nacional se puede revisar en detalle en la plataforma www.diadelpatrimonio.cl, donde se puede revisar horarios, público objetivo y la descripción de cada una de las actividades programadas.
3: Esta tradición se sigue manteniendo con los años, 27, vamos a llegar a los 30, a los 50 años, lo cual obviamente eso es bastante motivante. Y por supuesto que ojalá vayan los niños, especialmente para que ellos de alguna forma, y con el pasaporte que les van a entregar también, para que ellos puedan tener de recuerdo cuando vayan creciendo, ¿no es cierto? Este hito que de alguna forma nos reúne y nos congrega a todos, y que de alguna forma...

0: Todas las instituciones, tanto públicas y privadas, son las que van a tener actividades para toda la familia, para todas las edades, para todos los gustos.
1: En Osorno habrá diversas actividades en la Pinacoteca Municipal, ubicada a un costado del Museo Interactivo Osorno, además del Museo Histórico y el Museo Pleistocénico del Parque Chuyaca. En Puyehue abrirá sus puertas el Museo de la Comuna, mientras que en Puerto Octay habrá una actividad musical en el Museo de Puerto Octay Casa Niklicek. En el caso de Río Negro, abrirá sus puertas a la Casa de la Cultura y Museo de la Comuna, mientras que en Purranque habrá visitas al Museo de la Parroquia San Sebastián. En San Pablo, el municipio organizó actividades como recorridos por los sectores de Trumao y San Pablo, mientras que en San Juan de la Costa, la biblioteca pública abrirá sus puertas, donde se realizará un taller de Chesungún para niños y niñas.
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1: Pasamos a conocer de lo que ocurre esta hora en Puerto Octay. Tiene su cielo parcialmente nublado, 13 grados de temperatura, humedad 94%, el viento con intensidad de 16 kilómetros a la hora. Para mañana viernes se dice que habría nubosidad parcial, 8 la mínima, 14 grados la máxima probable. Vamos a La Unión, cielo parcialmente nublado a esta hora, 12 grados la temperatura, humedad del 94%, el viento con intensidad de 11 kilómetros a la hora. También habría nubosidad parcial mañana en La Unión, 7 y 15 las extremas. Y por último, Osorno a esta hora está con cielo parcialmente nublado, 12 grados la temperatura, humedad 94%, el viento con intensidad de 11 kilómetros a la hora. Para mañana habría cielo nublado en Osorno, 7 y 14 las extremas.
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1: Solo un punto de la ruta se encuentra con la mantención de advertencia de angostamiento, que es el kilómetro 930, sector Puente Rahue. No hay desvíos en esta zona. La dirección de la intervención es de sur a norte. Se mantiene durante toda la noche y también durante el trasnoche. Por su seguridad, conduzca con precaución. Atento a las condiciones del tránsito del momento, respetando la velocidad y al vehículo que antecede. Para cualquier consulta o emergencia, se encuentran disponibles durante las 24 horas los teléfonos SOS, ubicados cada 2 kilómetros en todo el tramo concesionado, como también los teléfonos 65-24-23-414 o 65-24-23-415, correspondientes al centro de atención.
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1: Veinticuatro minutos están faltando para las 21 horas. Ponemos punto final a la tercera entrega de la jornada de edición vespertina para Radio Drama. Gracias por informarse con el 106.5. En breve estamos con la actualización de Bio Bio Deportes.
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1: Luego de haber obtenido primer y segundo lugar en el provincial de tenis de mesa sub-14 que se realizó en la ciudad de Osorno, en el complejo deportivo de Rehue Alto, ahora la mira está puesta en la gran final regional y que les podría llevar al nacional respectivo. Vamos a la categoría masculina. El campeón fue Tomás Mosqueira del Colegio Emprender y segundo lugar para Damián Díaz del Liceo Eleuterio Ramírez. En la competencia femenina clasificaron para la instancia regional Valentina Hildainer del Colegio Preciosa Sangre de Purranque y en segundo lugar la clasificación quedó para Scarlett Ruiz, representante del Instituto Comercial de Osorno. Clasificados tanto los varones como las mujeres, las jovencitas, para lo que va a ser la final regional para luego participar en los Juegos Deportivos Escolares que se disputarán en sede aún por definir. Vamos al fútbol de la rama femenina de la Asociación Ovejería. En esta jornada ya en cancha, el primer compromiso, Real Las Quimas está jugando con la Universidad de Los Lagos. En tanto, para el partido de fondo, a las 21:15 horas está programado el compromiso de Barcelona con el Águila. Y mañana viernes también hay programación femenina en la Asociación Ovejería en su cancha Lago Rupanco a las 19:45 horas. En el preliminar aparece Caipulli con Manchester City. Y para el cierre a las 21:15 horas Toros estará enfrentando a los Héroes. Y a propósito de esta agrupación, las goleadoras, en primer lugar aparece Francisca Berneck con 13 tantos del Sergio Livington. Yesenia Oyarzo del Manchester City con 10 goles convertidos. Y en tercer lugar aparece Catalina Huentelican de la Universidad de Los Lagos. También hay actividad del básquetbol profesional. Ya a esta hora se abre la contienda al mejor de 5 entre dos elencos que han estado en la parte alta durante toda la temporada, en la primera parte del 2026, como es Español de Osorno en el plano local y Puerto Varas Basket. Estos dos equipos van en busca de ganar la final de la zona sur al mejor de 5. Los dos compromisos comienzan a jugarse en casa de Español de Osorno en el Monumental, con un buen marco de público ya a esta hora. 20:30 era el comienzo del partido. Vamos a estar en el transcurso de nuestra programación revisando también de cómo va este compromiso por la Liga Nacional de Básquetbol y que tiene en esta fase como grupo sur en la final al mejor de 5 Español de Osorno y Puerto Varas Básquet. Vamos al contacto con la noticia nacional e internacional. Benjamín Rojas, ¿qué tal? Buenas tardes.
6: Muy buenas tardes. Comenzamos con fútbol internacional porque Universidad Católica, Boca Juniors en la Bombonera por la sexta fecha de la fase de grupos de la Copa Libertadores. Este duelo es importante para los cruzados porque acá definirán su clasificación a los octavos de final de la competencia. ¿Qué necesita Católica? Sumar sí o sí para depender de sí mismo. Si pierde, Cruzeiro no tiene que ganar su partido para seguir peleando en la Copa Libertadores. Hay un dato interesante, un antecedente poco alentador para los cruzados, y es que ningún club chileno ha logrado vencer a Boca Juniors en la Bombonera. El registro data de 17 partidos, son 13 derrotas para los conjuntos chilenos y 4 empates. Ojalá hoy al menos sea el quinto para Católica para que logre su paso a los octavos de final. Con ese contexto poco alentador para Católica, el volante Jimmy Martínez se mostró optimista de cara a este encuentro.
7: Sí, nos vamos a estar preocupando de los árbitros. Yo creo que vamos a tener todo en contra, pero somos 11 contra 11 y la verdad que vamos a ir a hacer lo que hicimos en Brasil, lo que hicimos en Ecuador, a jugarnos nuestra opción para poder clasificar.

0: pasamos a información del Mundial 2026 porque se publicó la nómina de la selección campeona del mundo en 2022, Argentina, la nómina de los 26 definidos para representar a la selección albiceleste en el Mundial presente este año. La lista está encabezada obviamente por Lionel Messi y mantiene gran parte de la base de Qatar, aunque presenta 9 cambios respecto a esta convocatoria. ¿Cuáles son las bajas más importantes? Franco Armani, Marcos Acuña, quien está en River hoy en día, Paulo Dybala y obviamente el retirado Ángel Di María, quien retirado de la selección solamente porque él está en Rosario Central. Algunas de las novedades de esta nómina está el arquero Juan Musso, quien está en Atlético de Madrid, Nico Paz, de un gran presente en el Como de Italia, y Juan Manuel López, el Flaco López, quien milita en el Palmeiras. Hay otra ausencia que llamó la atención en Argentina y es la de Emiliano Buendía, quien tuvo una gran temporada en el Aston Villa de Inglaterra, quien fue un valor importante a la hora de conquistar la Europa League. Seguimos en el Mundial, pero en una categoría distinta, la Sub-17, donde participarán tanto la selección masculina y femenina de Chile. Y en este caso nos centraremos en la masculina porque recordemos que ya se realizó el sorteo de la fase de grupos donde Chile enfrentará a Estados Unidos, Montenegro y Argelia. Y hoy lo nuevo es que reaccionó el técnico de Chile, Ariel Leporati, y se refirió a este desafío y a la fase de grupos que enfrentará Chile en noviembre de este año en Qatar.
1: Va a ser un grupo, creemos, muy parejo. Tenemos rivales interesantes desde el punto de vista de que uno ya empieza a enfrentar selecciones de otros continentes con otras formas y estilos de juego. Así que bueno, estamos la verdad súper entusiasmados de poder llegar de la mejor forma a lo que va a ser este Mundial.
0: Todavía queda para el debut, pero agéndenlo. La Roja debuta el 21 de noviembre frente a Argelia. Y por último, en el tenis, Alejandro Davilo ya tiene rival para buscar su paso a los octavos de final en el Roland Garros allá en Francia. El chileno, recordemos que clasificó a la tercera ronda sin jugar luego del retiro de su rival, del polaco Valentín Bacherot. ¿Con quién se enfrentará? Que este duelo que se va a jugar este sábado, todavía no hay horario, se tiene que confirmar, se enfrentará ante el local, el francés, que tiene solo 17 años y es número 318 del mundo, Moïse Kwame. Este es una de las grandes revelaciones de este certamen y consideradas una de las joyas del tenis local. Como ya mencionaba, este duelo se jugará este sábado en horario por confirmar. Recordemos que también en esta jornada Jannik Sinner, el número uno del mundo, quedó eliminado frente a Juan Manuel Cerúndolo debido a un golpe de calor que afectó a su rendimiento en este partido. Y hay un dato interesante porque en simultáneo al partido de Jannik Sinner y Juan Martín Cerúndolo estaba jugando su hermano Francisco Cerúndolo frente al local Hugo Gastón, y se enteraba mientras jugaba de cómo iba su hermano. Cuando se enteró que derrotó al número uno del mundo, dijo: yo tampoco puedo perder. Ese es un dato que la verdad me llamó la atención, y al final los dos hermanos pasaron a la tercera ronda del Roland Garros. Muy buenas tardes.
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7: Iniciamos de inmediato la revisión de las noticias. El contacto es con información local. Pedro Abarzúa.
8: Sí, recordar que esta jornada, en conversación con la radio, fue el superintendente del Cuerpo de Bomberos de Osorno, quien señaló que existe preocupación por parte del Cuerpo de Voluntarios ante el aumento de emergencias en viviendas durante la temporada de bajas temperaturas, principalmente asociadas al uso de sistemas de calefacción a leña y eléctrica. Esto fue remarcado por el representante de la institución, quien explicó que gran parte de los incendios estructurales registrados en invierno tienen directa relación con problemas de ductos, evacuadores de gases o fallas en instalaciones eléctricas. 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
7: Bernardo Fontaine encabezó su primer directorio al mando de Codelco y anunció una auditoría forense. Los detalles con Ignacio Majave.
9: Bernardo Fontaine encabezó este jueves su primera sesión como presidente del directorio de Codelco. En la instancia se destacó el rol fundamental de la compañía para el país y la necesidad de actuar con responsabilidad y visión de largo plazo en un momento considerado como desafiante. En la sesión se incorporaron también los nuevos directores nombrados por el presidente Kast, Luz Granier.

0: Alejandro Canut Devón y Daniel Díaz, este último en representación de la Federación de Trabajadores del Cobre. En la cita se acordó realizar una auditoría forense a la producción de los años 2024 y 2025, además de esclarecer los costos de la remodelación de la casa matriz. En la reunión se acordaron cuatro pilares estratégicos: mayor seguridad, maximizar los aportes al fisco sin aumentar la deuda, mano firme y transparencia, y sostenibilidad operacional. Finalmente, el directorio enfatizó la necesidad de reforzar la disciplina operacional e impulsar con decisión las alianzas público-privadas. 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
1: Por ingresar a droga a un recinto carcelario acompañada de una menor, una mujer fue detenida en Yumbel, nos informa desde Radio Bio Bio de Los Ángeles, Mario Tapia.
2: La mujer fue detenida cuando ingresaba droga y fue descubierta a la cárcel de Yumbel, cuando cumplía una visita a una persona que cumplía una medida cautelar. En la revisión, presuntamente se encontró un envoltorio de color rosado, papel plateado, según informó personal de Gendarmería, lo que fue requisado y se comprobó luego en una prueba de campo que se trataba de droga, de un alucinógeno que iba destinado a una persona que estaba cumpliendo una medida cautelar en prisión preventiva al interior de la cárcel de Yumbel. Lo más dramático de todo es que la mujer se hacía acompañar por una menor de edad, aparentemente su hija, que también la involucró en este caso. Sin embargo, la menor fue derivada a un familiar adulto responsable, mientras la mujer fue detenida, enfrentando control de audiencia de la detención y quedando formalizada con cautelares de arraigo y alejamiento del recinto penal mientras dure la investigación. 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
1: La temperatura hasta ahora en Río Negro llega a los 12 grados, con cielo despejado con intervalos nubosos, la humedad del 95%, 21 horas con 5 minutos.
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0: La noche para compartir, para seguir avanzando lo que nos resta de jornada. Miramos calendario, ya se nos cae la hoja de mayo, 28. Mañana comienza el fin de semana y se nos va mayo finalmente. Hoy tenemos que actualizar la información, porque en BioBio Deportes hablábamos del seguimiento del compromiso de la Liga Nacional de Básquetbol que se está jugando hasta ahora en el Monumental. Quedan pocos segundos del segundo cuarto. Y está con ventaja de 10 puntos arriba el elenco local. Español Osorno está venciendo por 41-31 a Puerto Varas Basket. Eso es, quedan 46 segundos de este enlapse. 10 puntos de diferencia. Y lo otro, ya que estamos hablando del deporte, ¿qué pasó? Hay gol en la Bombonera. ¿En qué minuto fue el gol? En el minuto 33. Está jugando Boca con la Universidad Católica por Copa Libertadores. ¿Le parece si escuchamos? Porque hace pocos instantes fue el compromiso, el gol. ¿Qué se dice a esta hora del compromiso? Ya en el minuto casi 40. Escuchemos a Bio Bio Deportes.
1: De la asistencia en Mena para Clemente y Montes. Saca un derechazo. Es un golazo. Es como un golazo de los mejores que llevamos en Copa Libertadores.
2: Se parece al que le hizo a Nacional en su debut en Copas Internacionales, cuando arremete.

0: Católica gana 4-2 ese partido, si no me equivoco.
1: A Nacional de Montevideo. Bueno, no lo recuerdo. Bueno, Monte va a la selección, ojalá que vaya prendido.
2: Sí, esto
0: tiene competencia levanta. Igual, Maxi Gutiérrez está...
2: Es lo que te hablaba anteriormente cuando hablábamos de Palavecino, que este tipo de partidos te marcan, Roberto. Y lo va a marcar evidentemente a Clemente Monte. Católica es puntero del grupo. Católica no ha perdido, sí, ha perdido el primer partido con este equipo.
0: Correcto.
2: Esa es la única derrota que tiene, ¿no?
0: 2-1 en el Claro Arena.
2: Sí, señor. Juega en este caso de visita ahora Boca, que busca a Milton Jiménez. Prácticamente no tocó el balón Milton Jiménez, una figura decorativa que siga así, ¿no? ¿Qué pasó con el Cindy Cueva?
1: Arcó y pidió con la mano arriba. Asistencia.
2: Se lesionó.
0: Acusa un golpe en la cara. Ahí está.
1: No, en la rodilla.
2: No, esa es de San Fel, esa es otra, muchacho.
1: Esa
2: de Cueva.
1: Es la rodilla, parece. Y ahí se puso de pie.
2: Ah, esa de Cueva, sí. No, pero no fue nada.
1: Un sorteazo para evitar la.
2: Está bien, bueno, en este caso le favorece a Católica, Roberto.
1: Bueno, pero al sorteazo.
0: Es difícil perder la costumbre, don Roberto.
2: Es así. Eso no se pierde, de hecho.
1: No, pero no hay que hacerlo.
0: Las mañas no se pierden.
2: Mañoso.
1: La jerarquía.
2: Lateral para Católica, 44 pies, que rápidamente ya se termina. Se vaya ya este primer tiempo.
3: Los momentos finales del primer tiempo, como decía Diego Osorio, ya se va el primer tiempo. 44 de esta fracción al 33 fue el gol de Clemente Montes. La única tarjeta amarilla del compromiso aparece Cristian Cuevas de Católica con la cartulina amarilla, finalizando ya casi el primer tiempo, el triunfo parcial de Católica, que está ganando en la Bombonera. Y en el Monumental ha finalizado el primer tiempo, 45-32, 13 puntos de diferencia a favor del local Español Osorno, que está venciendo a Puerto Varas Basket.

0: De inmediato vamos a ir con información que nos llega a través del contacto que tenemos con ustedes. Son reporteros in situ. Apenas ocurre alguna situación que tiene que ver con el flujo vehicular, algún accidente, algo que contarle a nuestros auditores. Ahí están ustedes reportándose a través del contacto con el WhatsApp. Cristian nos entrega la siguiente información.
1: Buenas noches, amigo Radio Vivo Vivo, Osorno.

0: Ruta Pilauco cortada por accidente. Ruta Pilauco cortada desde Pilauco hacia Bulnes y desde Bulnes hacia Pilauco. Ruta cortada en ambas direcciones por accidente. Para que puedan avisar a los conductores porque se está armando un poco de taco ahí.
1: Avisados, gracias al contacto con Cristian, que pasó hace pocos instantes por dicho sector, la ruta a Pilauco, a conducir con muchísimo cuidado. La advertencia también con la presencia de... es de esperar que sea algo menor, es de esperar que sí sea, de acuerdo a la información. ¿No se nos ha accionado la alarma de la concurrencia de bomberos al tratarse de una colisión? Vamos a estar revisando aquella información. Por lo pronto, hay un hecho, colisión vehicular en esa zona de la ruta Pilauco, la cual quienes van a transitar por el sector deben tener muchísimo cuidado. En algunos sectores no ha bien iluminado dicha ruta. Nuestro contacto con ustedes, nuestros auditores.

Seguimos avanzando en la noche en la compañía para este jueves 28 de mayo. Estaba mirando un estudio de la Escuela de Medicina de la Universidad Católica. ¿Sabe qué? Indagó en una posible solución para revertir el síndrome metabólico que está afectando a un 40% de la población adulta en Chile. Se trataría de la dieta mediterránea, la más recomendada por los expertos en nutrición. La investigación puso a un grupo de personas a seguir esta dieta y un 36% de los participantes logró mejorar su salud. Recordemos que el síndrome metabólico ocurre cuando la obesidad abdominal, presión arterial alta, triglicéridos elevados, colesterol HDL bajo y azúcar alta se manifiestan juntas. Este conjunto de afecciones aumenta drásticamente el riesgo de sufrir enfermedades cardíacas, accidentes cerebrovasculares y diabetes tipo 2. ¿Cómo revertirlo? Bueno, este estudio hecho en nuestro país, que se publicó en la revista Nutrición Clínica Spin de la Sociedad Europea de Nutrición Clínica y Metabolismo, hizo seguimiento durante 6 meses a un grupo de 156 personas entre los 25 y los 70 años con síndrome metabólico. En forma aleatoria, se le asignó una de las siguientes dietas: dieta baja en grasas, dieta mediterránea y dieta mediterránea, incorporando apoyo psicológico en el proceso. ¿Qué pasó? Los resultados concluyeron que un 36% de las personas que adoptaron la dieta mediterránea con y sin apoyo psicológico logró revertir el síndrome metabólico. En concreto, este grupo redujo su circunferencia de cintura, la redujo, ¿verdad? Los pantalones quedaron más holgados y todo lo que significa. Sus niveles sanguíneos de triglicéridos y la glucosa en sangre. O sea, ya había un factor importante. En contraste, solamente el 11% de quienes siguieron la dieta baja en grasas lograron dichos resultados. A ver, el doctor Rigotti aclara que en realidad existen 4 ecosistemas mediterráneos en el mundo: California, Sudáfrica, Australia y la región central de Chile. En nuestro país, un 90% de los alimentos que producimos y exportamos forman parte de una canasta mediterránea. Además, si uno va a los platos de la cocina tradicional chilena, como el pebre, el charquicán, el caldillo, el mote con huesillo, son todas preparaciones que usan ingredientes y técnicas mediterráneas. Sin embargo, no las tenemos concientizadas como tales. Los participantes del estudio consumieron palta, aceite de oliva o canola, jurel o atún en lata, legumbres, frutos secos y frutas y verduras típicas del país. Siendo Chile un importante productor de alimentos de tipo mediterráneo, debemos aprender entonces a aprovecharlo de forma inteligente para manejar los costos, así lo puntualizó el académico. De hecho, la dieta mediterránea no es necesariamente más cara si, por ejemplo, reemplazamos las carnes más grasas y pescados frescos por legumbres como porotos, garbanzos o lentejas, pescados enlatados, aceite de canola, frutas y verduras de temporada, los cuales no solo aportan proteínas de excelente calidad, grasas saludables, antioxidantes y muchas fibras, sino que además tienen un costo económico menor para el bolsillo familiar. ¿Qué le parece? Dieta mediterránea. Está muy relacionada directamente con lo que consumimos. Puede ser en el flujo que tenemos. A propósito, que ya se nos va el mes de mayo, viene la carga a la cuenta personal de cada uno por el trabajo realizado y hay que ir al supermercado, para que no se olvide. Vaya pensando. O google aquello de la dieta mediterránea, lo que se ajuste más a su presupuesto y también a los gustos de su familia.

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0: Como nos estamos preparando para el comienzo de un nuevo fin de semana, término del mes de mayo, ingreso a junio y todo lo que significa, porque volveremos al trabajo luego de la pase al fin de semana con la apertura del mes de junio. Vamos a dejar atrás, mayo, el día domingo 31. Nuestro saludo. Alguien me preguntaba, ¿cuándo el cyber? En el comienzo de junio. Hay que, si está interesado en alguna compra, ¿verdad? Hay que seguir los productos con anticipación, ¿no? Hay que seguirlos con anticipación, a lo menos seguir la huella unas 2 o 3 semanas antes del evento. Día lunes y hasta el 3 de junio. Comienza el lunes, martes y miércoles. Hay quienes que son sufren de compra impulsiva para estos eventos de 3 días habitualmente. Y hay empresas que después dicen, nos quedamos con el cyber, continuamos con las ofertas. Tenga cuidado también, porque es muy fácil comprar, es muy fácil tentarse también, es facilísimo. A cuidar entonces la línea del presupuesto a través de la responsabilidad que debe tener cada cual. Si está en la posibilidad de la compra y si es al contado, mucho mejor. Pero si no, piénselo mucho en cuántas cuotas y si está la capacidad también económica de invertir. Mire que la economía está bastante compleja en general. Cuesta muchísimo el de decidirse finalmente a la compra. A ver, ¿qué quiero comentar? Nos hacían una consulta hace pocos instantes respecto de si había alguna situación de corte de energía. Bueno, escuchemos y vemos de inmediato la respuesta.
1: Sí, una consulta en toda la población aquí en la calle Callao, ya que corresponde a la Pedro Graciada, estamos sin luz afuera y es peligroso toda la cuadra, el pasaje Callao. Ya, buenas noches, para que me den alguna solución. ¿Qué pasó? Por favor, gracias.
0: De nada, gracias a usted, Gret, por la consulta. Bueno, hacer las luminarias públicas, la responsabilidad cae directamente en el municipio. Habría que dejar evidencia a través del contacto con el Fono de Seguridad Ciudadana, asterisco 4111. ¿No? Nada tiene que ver la eléctrica. Solamente es el municipio que está a cargo de las luminarias en todo el radio urbano de la ciudad de Osorno. Para que lo vean, porque al no quedar registro no va a haber ningún respaldo para que pueda actuar alguna brigada de emergencia. Ya no a esta hora de la noche, pero sí en el horario que les corresponde en su trabajo, que comienza a las 8 de la mañana, que finaliza antes de las 5 de la tarde, en lo que es el servicio público en general. Este es un parámetro más o menos para ver. En algunas entidades se trabaja hasta pasada la 1:30 de la tarde y luego viene el proceso para el trabajo interno de la institución donde se trabaja, ¿no? Así que hacer el llamado correspondiente, no importa a esta hora, el asterisco 4111, y deje constancia que en su sector están sin las luminarias para que nos puedan agregar en la agenda para las próximas horas. Ojalá que la solución sea para la jornada de mañana. Gracias por la consulta, también así ayudamos a lo que es el trámite de la reposición de las luminarias en su sector. 21 horas con 40 minutos, vamos a continuar con la compañía La Noche en la Radio.

Seguimos avanzando en la noche del jueves, en su trabajo, a lo mejor con seguridad, en su instancia de emprendimiento, a lo mejor está en casa, va en viaje, está en casita, se está recuperando, la salud la tiene un tanto complicado. Bueno, nuestro saludo para aquellos que también le asisten, a quienes están enfermitos y asisten, que no es fácil, ¿verdad? Y aquellos que están con el receptor en algún punto.

en Burranque, por ejemplo, en el hospital, acá, en el hospital, en el hospital base San José, o en la clínica también. Un saludo, gracias por compartir de su sintonía a través del 106.5. Ojalá que se recupere pronto aquellos que están enfermitos. Nuestro deseo para quienes estamos trabajando en los estudios de la radio a esta hora de la noche. ¿Nos quiere escribir? No olvidar el más 56-642-2171-80. Si está dentro de una posibilidad de tener el teléfono por ahí a mano, más 56-642-2171-80. ¿Me parece? Que bueno. Tenemos música, tenemos compañía, tenemos la información. A ver, de información, actualizamos a esta hora. Quedan 2 minutos 40 del tercer tiempo en el Monumental. 16 puntos de diferencia, 66-50. Español Osorno, 66. En el compromiso que abre, esta sería el mejor de 5. Jugándose juego 1, mañana se vuelve a jugar en el mismo horario, a las 20:30 horas en el Monumental. Y en la Bombonera, ¿cómo estará la situación? Estaba ganando Católica, se habían ido al descanso. Hay una tarjeta amarilla para el capitán Fernando Sampedri. Y también eso en Católica. Y en Boca, Boca Juniors, está Milton Delgado también con amonestación. Es lo que ha ocurrido en parte de los minutos que se llevan jugados, que son casi 17 minutos del segundo tiempo. Y se mantiene el marcador a favor de la Universidad Católica. Clemente Montes con un golazo. Así lo describen, al minuto 33 está manteniendo esa posibilidad de triunfo. No es un triunfo, sino la posibilidad de clasificación y seguir en competencia en Copa Libertadores.

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0: A propósito de el corte de las luminarias, volvemos a reiterar porque es importante en el trámite que puedan realizar ustedes, porque a veces sin la constancia no van a tener una reparación inmediata. La idea es que ya en las próximas horas tengan la solución de parte del municipio. Se debe dejar la constancia porque van a agendar en la hoja de ruta en el servicio en su sector, el asterisco 4111. Y a propósito de corte de energía, este es el corte de energía eléctrica que tiene que ver con la empresa que entrega el servicio en nuestra ciudad, para el sector de Bahía Queule, pasaje La Arena, pasaje Guaycoya, pasaje Lenca y también el sector de Bahía Pargua. Hay corte a esta hora de la noche. Clientes sin servicio son 65 y se tiene la activación de la emergencia, pero aún no es notificada la brigada para que concurra hasta dicho sector, en lo que nos indica la información en el plano interno. 65 clientes entonces en el cuadrante que hemos señalado: pasaje Lenca, Bahía Pargua, Bahía Queule, pasaje La Arena y también involucra el pasaje Guaycoya. Ahí está actualizada la información. Y a propósito de actualizar información, antes de irnos ya al próximo tema, nos queda poquito, finalizó el tercer cuarto, que es el último. Arriba está por 69-57. 12 puntos de diferencia, se mantiene el triunfo para los locales españoles de Osorno ante Puerto Varas Basket. Y también hacemos actualización de lo que está ocurriendo a esta hora en la Bombonera con esta clasificación hasta el momento de 1-0 el triunfo de la Universidad Católica ante el local Boca Junior. Al minuto 33 está ahí marcado Clemente Montes para los cruzados. Hoy la información deportiva queda en pocos minutos. ¿Qué nos dice? Ah, tenemos un datito. A ver qué nos dicen. Otro auditor que pasa o auditora que pasa por el sector de Pilauco. Escuchemos.
1: Para pasar por la ruta Pilauco deben hacer el bypass por la Colve o por los Notros, porque no se puede pasar por la ruta porque tienen que venir a ver lo del fallecimiento de una persona.
0: Por eso no está habilitada la ruta. Qué lamentable, se confirma de aquello. Lamentable el fallecimiento en un accidente en una de las rutas que de ingreso salía de la ciudad. Ya nos dijo por el sector de la Maximiliano Colbe, está el bypass, porque la ruta está cortada, porque se debe hacer el peritaje respectivo ante el fallecimiento de una persona. Lamentable la información. Nos queda, compañía, todavía, claro, nos queda toda la noche, nos queda la información. Y a propósito, en breve vamos a estar a eso de las 10 minutos más con el informador.

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0: Bienvenidos a al informador de las 22 horas. Después de 4 años se retoman las obras de reposición del Liceo Carmela Carvajal de Prat de Osorno, catalogado como uno de los proyectos más emblemáticos y esperados de la región de Los Lagos. Los detalles junto a Camila Báez.
1: Tras más de 4 años de espera, finalmente se retomaron las obras del Liceo Carmela Carvajal de Prat en Osorno, una obra que quedó abandonada tras la pandemia y que requirió una inversión de más de 16.000 millones de pesos. Estos trabajos se fueron demandados durante mucho tiempo por parte de la comunidad de Osorno, toda vez que se trata de una de las instituciones educativas más grandes a nivel provincial. En ese sentido, y por medio de una ceremonia de traspaso de los terrenos a los trabajadores, autoridades locales y regionales destacaron que se retomen estas faenas, que tendrán un plazo de 450 días para su materialización. Por este motivo, se espera que a finales de 2027 ya se pueda estar haciendo entrega a la comunidad de este liceo. En Osorno, Bio Bio, la radio.
0: Investigado por cuasi delito de homicidio y lesiones, quedó el conductor de un bus que protagonizó un accidente de tránsito la tarde del lunes en la ruta Villarrica-Freire, 30 kilómetros al sur de Temuco, y que dejó una persona fallecida. Desde Radio Bio Bio de Temuco nos informa Carlos Martínez.
2: Se trata de Ariel Mora Mesa, de 26 años de edad, que la tarde del lunes guiaba desde Villarrica hacia Freire un bus de la empresa Jack, el que a 14 kilómetros de Freire, por causa que se investigan, se salió de la ruta y cayó a una profunda zanja a orilla de la calzada, quedando la máquina de pasajeros volcada sobre su costado derecho y parte de su techo, generando la muerte de una pasajera y lesiones en una treintena de personas que viajaban en el citado bus. El martes, el imputado fue presentado al juzgado de garantía para controlar su detención, la que se amplió hasta hoy, instancia en la que el fiscal Jaime Pino, del Ministerio Público en Pitrufquén, inició investigación en contra de este conductor por cuasi delito de homicidio y lesiones. El juez de garantía aplicó arresto domiciliario total como cautelar y autorizó 6 meses de plazo para el cierre de la investigación. En la Araucanía, Bio Bio, la radio.
0: El diputado René García advirtió una posible alza del PAN por la crisis de insumos agrícolas. Los detalles se junta a Ignacio Maave.
3: El diputado de Renovación Nacional, René García, manifestó su preocupación por el aumento de los costos de producción agrícola y advirtió que el precio del pan podría seguir subiendo durante los próximos meses. El parlamentario aseguró que el encarecimiento de insumos como el petróleo, la urea y el fósforo han afectado fuertemente a los agricultores, provocando una disminución en la superficie sembrada de trigo para esta temporada. Según García, la caída de las siembras podría llegar

0: llegar al 40%, situación que impactaría directamente en la disponibilidad del cereal y por consecuencia en el precio final del pan que pagan los consumidores. El legislador advirtió que de mantenerse las actuales condiciones, el precio del pan podría superar los 3.500 pesos durante el próximo año, llamando al gobierno a adoptar medidas para enfrentar la crisis que afecta al sector agrícola. 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
1: Gracias por informarse con las noticias de la radio. Siga nuestra sintonía, son las 10 de la noche con 5 minutos.
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1: ¿Ya se juega?
2: Sí, se estaba jugando el segundo tiempo en el estadio de la Universidad Católica por Copa Libertadores, transmisión de Bío Bío Deportes.
3: Bueno, si es gol, tienen que volver atrás y ver que las faltas fue mal cobrada.
4: El día del arquero,
3: ¿no? Para eso está el
4: Este le va a pegar al arco, Paredes le va a pegar, entiendo yo, al arco. Está lejos, colocan cuánto, tres en la barrera, ahí el portero Bermedo. Cuidado, este tiro libre va a Paredes, le pegó Paredes, rebotó la barrera. Rebotó la barrera, la corre por la izquierda Blanco, pero va a llegar primero Paredes, Paredes para Blanco. Pase para Blanco, corre, corre, corre, que te corre Arancibia, centro al área. Saca Blanco, fue el pasable. Ahí está el central de la Cato, saca la pelota afuera, estilo de esquina o lateral.
3: Estilo de esquina es,
4: le va a pegar Lautaro Blanco. 10 para el final, malo descuento, centro de Blanco, primer palo. Ceballos que venía, rebotó el nombre de la Católica, dice Roldán. Pero no le creo nada ya al árbitro colombiano. Venía bien y ya empieza a descarrilar. Ahí está el balón de Lautaro Blanco. Acomodo otra vez el mismo sector izquierdo, centro de Blanco. Pasa como, uy, entró solo Romero, le pegó cruzado, un rebote. La pelota afuera. Creo que hay uno de esquina, parece de vuelta. Ahora va a venir de la derecha, lo buscaba.
3: Estaba solo. ¿Por qué estaba solo ese jugador?
4: Peor momento ahora para sufrir a 10 del final, señoras y señores. Va a venir el centro de la derecha, Paredes. Otra vez buscando el área. Viene Di Lolo. Viene el centro. Cuidado, va para Di Lolo. Se va lo que llegó a puntear atrás. Le queda Blanco. Dando de frente largo nuevamente para Paredes. Paredes que recibe. Paredes que domina. Va ante la marca de Cuevas. Ahí está tocando nuevamente atrás. Boca Junior abre para Blanco. Insiste Blanco, manda el centro, sale Bernedo. La dejó pasar. La dejó pasar porque sabía que iba largo y afuera. Saque de portería. Quedando menos. 9 malos descuentos. No falta a sufrir.
2: Queda, sí, queda todavía. Se siguen poniendo por la cuenta mínima la Católica a Boca Juniors. Partido que se juega en el estadio La Bombonera. Con todo el ambiente, que escuchábamos que se está ahí disputando este encuentro. Vamos a seguir pendientes de lo que esté pasando. Oye, paralelo, se está jugando otro partido que está ya también a los 80 minutos, segundo tiempo. Cruzeiro-Barcelona. Este Barcelona Sporting Club de Ecuador, 4-0 se está imponiendo Cruzeiro. 4-0, goleada, 4-0 al Barcelona. Así que eso está en desarrollo. Boca Juniors cae por la cuenta mínima frente a la Católica. Los detalles se los contábamos en Bío Bío Deportes.

0: Dan ganas de bailar, ¿sí o no?
1: Sí.
0: Está de cumpleaños esta muchacha, Kylie Minogue. Sí, cantante, compositora y actriz australiana. Nació un día como hoy, un 28 de mayo de 1968. Cumpleañera, sí, 58 años. Por estos días consolidada como una de las artistas más influyentes y exitosas del pop internacional. Con más de 4 décadas de trayectoria, esta intérprete ha logrado mantenerse vigente, reinventando constantemente su estilo musical, también conectando con distintas generaciones de fanáticos alrededor del mundo. Tiene hitos bien considerables, por supuesto, a lo largo de su trayectoria. Uno de ellos ocurrió en 2020, cuando se convirtió en la primera artista femenina en conseguir un álbum número uno en el Reino Unido durante 5 décadas consecutivas, desde los años 80 hasta la actualidad, con el disco. Con ese disco confirmó el alcance de una carrera que continúa sumando éxitos. Ya lo decíamos, nació en Melbourne, en Australia, en 1968. Kylie Minogue se ha ido ganando el corazón de una buena cantidad de fanáticos y de distintas generaciones. Estuvo en nuestro país, así es, en agosto del 2025, la cantante

regresó a Chile con su gira Tensión Tour. Se presentó en el Movistar Arena en lo que fue su segundo concierto en el país tras su visita en el año 2008. La saludamos, la destacamos y la escuchamos en la radio.

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Se viene, sí, queda poco al Cyber Day, una nueva versión 2026, una instancia que se va consolidando como uno de los eventos más importantes del comercio electrónico de Chile, especialmente para quienes buscan descuentos en tecnología, moda y artículos para el hogar. Cada año miles de consumidores esperan esta fecha para realizar compras online, aprovechando estas ofertas que son por tiempo limitado. Sin embargo, hay recomendaciones. Expertos están diciendo que ¿Qué es lo que contamos siempre? A estar atentos. Primero, bueno,

las compras con anticipación, a comprar los precios desde ya, ir mirando más o menos lo que quiera comprar para evitar gastos impulsivos y falsas promociones. Entre los productos más demandados aparecen los celulares, los notebooks, televisores, electrodomésticos también, además de prendas de temporada como abrigos y ropa de invierno. Uno de los fenómenos que ha marcado las últimas versiones del Cyber Day es el aumento de consumidores que monitorean precios semanas antes del evento. Eso es lo que le estamos diciendo. Hágalo. Muchos utilizan aplicaciones y comparadores digitales para verificar si los descuentos son reales y detectar las mejores oportunidades. También se recomienda revisar las condiciones de envío, cambios y devoluciones antes de concretar cualquier compra, especialmente jornadas donde aumenta considerablemente el tráfico en las plataformas digitales. Otro de los puntos es la seguridad. Las autoridades, también los especialistas, aconsejan comprar únicamente en sitios oficiales y verificar que las páginas cuenten con protocolos seguros antes de ingresar datos bancarios. Además, llaman a desconfiar de ofertas demasiado llamativas o enlaces compartidos por redes sociales que pueden derivar a fraudes y estafas. Hay que estar muy atento siempre. Cyber Day no solo refleja el crecimiento del comercio electrónico de Chile, sino también un cambio en los hábitos de consumo, donde cada vez más personas comparan los precios, planifican sus compras, utilizan herramientas digitales para ir tomando la mejor decisión informada, y eso es lo correcto. Pero no hay que, confiarse. ¿Usted qué va a comprar? ¿Tiene claro? ¿Usted tiene algo pensado, no? ¿No? ¿Sí? ¿Sí? ¿Sí? Ah, claro. Buena alternativa. Sí, ¿por qué no? 22:26.

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Buenas noches, ganó la Católica, a Boca 1-0. Sí, te visita. Y ganó el grupo, así es. Nuestro amigo Enzo, que está en sintonía, nos escribe. Gracias, Enzo, que está siempre muy atento. Nos escribe, nos comenta a través del WhatsApp de Vivo Vivo la Radio. A todos ustedes, ¿eh?, quienes están siempre muy pendientes a distintas situaciones que nos están escribiendo. También a ustedes que reaccionan a lo que les contamos. Y claro, ganó la Cato. Ganó la Católica en la Bombonera, en Argentina. Un 1-0. En este estadio histórico, este duelo que es válido por la sexta y última fecha del grupo de A de la Copa de Libertadores. Con este triunfazo, el equipo de Daniel Garronero llegó a los 13 puntos y confirmó su liderato en el grupo D y avanzó a octavos de final de la Copa Libertadores, este torneo continental. Su escolta fue Cruzeiro. Oye, sí, estaba jugando Cruzeiro, sí, está paralelo, ya, que goleó 4-0 a Barcelona de Ecuador. Así que ahí está, en la parte alta, la Católica, Cruzeiro. Boca en tanto quedó eliminado en su casa y deberá conformarse con jugar el repechaje de la Copa Sudamericana. Bien por la Cato, bien por los equipos nacionales, ya. Vamos a estar atentos, por supuesto, a los octavos que se vienen de la Copa Libertadores, a la Católica, su avanzar. Esto terminó hace algunos minutos, se lo estábamos contando, por supuesto, desde que comenzó. Partido a las 20:30, que comenzó, así que uno de los partidos destacados en el ámbito futbolístico, uno de los encuentros destacados de este día jueves por la noche. Había también fecha de Copa Sudamericana, pero sin participación nacional. Así que eso, les actualizamos. 22:38.

Estrena al sur de los prisioneros, 10 con 45 minutos. 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Día del Patrimonio se viene este fin de semana. Hay una nota bien interesante en biobiochile.cl. Marta Cruz Coque, la recambolesca historia de la madre del Día del Patrimonio. Está la historia, sí. Este día que tiene mucha importancia, le hemos estado contando de las distintas actividades, pero tiene una historia también el Día del Patrimonio. Ya se ponen a disposición distintos espacios, museos, edificios históricos, instituciones públicas, también privadas, que abren sus puertas gratuitamente con un fin único: poner en valor el patrimonio cultural del país. Y la idea original fue de la creadora y primera presidenta de la Corporación del Patrimonio Cultural, la centenaria Marta Cruz Coque, que nació en 1923 y falleció en el 2023. Licenciada en filosofía, fue la primera mujer en dirigir la Dirección de Bibliotecas, Archivos y Museos, la DIVAM, cargo que ocupó entre 1993 y el año 2000, impulsó una visión transformadora que acercó la cultura y el patrimonio a las personas. Durante su gestión promovió importantes iniciativas, entre ellas la creación de Bibliómetro, la Corporación del Patrimonio Cultural, y el impulso también al reconocimiento de Valparaíso como sitio de patrimonio mundial ante la UNESCO. Eso es parte del legado de la historia de Marta Cruz Coque, que abrió puertas de museos, bibliotecas, archivos y edificios históricos para que las personas pudieran conocer, recorrer y valorar el patrimonio de Chile. 27 años después, esa idea sigue más vigente que nunca y con datos que son bien significativos. 2025, el Día del Patrimonio marcó un récord histórico de afluencia de público. En total se registraron, imagínese, sobre 3 millones de visitas, 3 millones y medio, para redondear la cifra. Alguna de estas visitas, 1.400.000 de manera virtual, la otra de manera presencial, que es lo importante y lo interesante. Siempre le estamos diciendo que también hay algunas actividades que son virtuales, que también lo hace muy importante para personas que por alguna u otra razón no pueden asistir presencialmente, están en sus casas y quieren conocer del patrimonio. Están estas actividades también virtuales que son bien interesantes, que están disponibles ahí, ya lo decíamos, en la página del Día del Patrimonio. Y está esta nota en biobiochile.cl con más datos sobre la historia de quién fue Marta Cruz Coque Madrid, la creadora, una de las impulsoras, por supuesto, de históricamente de este día. Nacida en Santiago el 13 de octubre de 1923 bajo el gobierno de Arturo Alessandri Palma. Marta Cruz Coque Madrid estudió entre Chile y Francia, donde siguió cursos informales de historia, sociología, teología y filosofía, así que tuvo una larga trayectoria que usted puede conocer ahí en este artículo, que tiene bastantes datos e información importante en relación a, por supuesto, en este contexto de este fin de semana, el Día del Patrimonio, la idea original de parte de ella. 22:48 minutos.

10:52. Los Fabulosos, mal bicho. Registro social de hogares es una herramienta muy importante, ¿eh?, que hay que mantener siempre actualizada. ¿Ya? ¿Por qué? Porque permite acceder a bonos, subsidios, distintos beneficios que entrega el Estado. Pero hay algunas personas que incluso no están inscritas y que mantienen información desactualizada al momento de postular a algún tipo de ayuda social. La apertura de nuevos beneficios como el subsidio electrónico y los apoyos de invierno. En ese sentido, las autoridades han reiterado este llamado, que es a revisar el registro, el estado del registro, y actualizar los antecedentes del grupo familiar, porque esto lo hace muy importante para poder postular a cualquier tipo de beneficio, un trámite que se puede complementar a través de internet, en línea. Se puede verificar si una persona está inscrita o no en el portal de la Ventanilla Única Social. Se utiliza para todos estos trámites, si es un requisito fundamental, la clave única, ya, y donde usted va a poder ingresar todos estos datos actualizados, la información del hogar, el tramo de la calificación socioeconómica, los integrantes registrados, ya, luego de llenar, por supuesto, la información, ya se hace todo el cruce correspondiente respecto a la calificación socioeconómica. Así que sí es muy importante realizar la correspondiente inscripción y además, por supuesto, las actualizaciones. Hay casos, por supuesto, que las autoridades han dicho que es importante. Proceso que es gratuito, que se puede realizar de manera... Bueno, está Chile Atiende, en sucursales de Chile Atiende también se puede realizar en los en municipios, pero también está esta facilidad de poderlo hacer vía online. Así que es un dato útil que está relacionado, por supuesto, con estos beneficios estatales. Hablábamos ya de esta convocatoria que está abierta para la quinta

subsidio eléctrico, por ejemplo, y otros apoyos de invierno que se van dando a conocer. Así que es muy importante realizar esa actualización. 10:55, le seguimos acompañando la música. Está buena esta hora, Lady Gaga en la radio. Quédese, porque llega en algunos minutos el informador.

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2: Comenzamos revisando información policial con Jaime Sepúlveda.
3: Sí, información que está en curso en estos instantes en la comuna de San Bernardo. Hablamos de calle Santa Catalina, en donde personal de carabineros se trabaja en un taller clandestino, un taller mecánico, en donde se encontraron distintos elementos. Esta situación quedó al descubierto tras la denuncia de vecinos, principalmente de distintas incivilidades que se habrían generado en este lugar. Es por eso que tras la concurrencia de los funcionarios policiales, se detectó en el interior al menos 18 motores con números de serie borrados, los cuales se puede hacer presumir que están directamente relacionados con algún tipo de robo. Además a esto hay puertas de automóviles que hasta el minuto no se ha podido dar directamente con su ubicación, y en donde los vidrios están quebrados. Se presume también que esto se genera para borrar el grabado de las placas de patentes que se coloca en cada uno de los vidrios. Es un procedimiento que actualmente está en desarrollo. Hasta el instante no hay personas que hayan resultado detenidas producto de esta intervención policial, pero de igual manera se va a cuantificar la cantidad de motores que, como lo mencionábamos, podían venir directamente o estar relacionados con distintos robos de vehículos que se han concretado durante el último tiempo acá en la región metropolitana.
2: La diputada Gloria Navellán cuestionó el nuevo mando unificado en la macrozona sur. Ignacio Mabe con detalles.
4: La diputada del Partido Nacional Libertario, Gloria Navellán, cuestionó la decisión del gobierno de implementar un mando unificado en la macrozona sur, medida que contempla cambios en el despliegue de las Fuerzas Armadas en la provincia de Arauco. La parlamentaria aseguró que resulta difícil entender la determinación del gobierno, especialmente cuando se aproxima la lectura de sentencia por el asesinato de 3 carabineros en Tirúa y el inicio del juicio por el atentado al Molino Grolmus. Navellán advirtió que ambos procesos judiciales se desarrollarán en un contexto de alta tensión, señalando que existen amenazas contra víctimas y testigos, además de llamados públicos en favor de imputados vinculados a causas de violencia rural. La diputada sostuvo que la presencia de la Armada ha contribuido a contener hechos de violencia en la zona de Arauco y emplazó al Ejecutivo a revisar la medida, argumentando que se trata de un momento especialmente sensible para la seguridad en la macrozona sur. 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
2: Investigado por cuasi delito de homicidio y lesiones, quedó el conductor de un bus que protagonizó un accidente de tránsito la tarde del lunes en la ruta Villarrica-Freire. La información con Carlos Martínez desde Radio Bio Bio de Temuco.
5: Se trata de Ariel Mora Mesa, de 26 años de edad, que en la tarde del lunes guiaba desde Villarrica hacia Freire un bus de la empresa Jack, el que a 14 kilómetros de Freire, por causa que se investigan, se salió de la ruta y cayó a una profunda zanja a orilla de la calzada, quedando la máquina de pasajeros volcada sobre su costado derecho y parte de su techo, generando la muerte de una pasajera y lesiones en una treintena de personas que viajaban en el citado bus. El martes, el imputado fue presentado al juzgado de garantía para controlar su detención, la que se amplió hasta hoy, instancia en la que el fiscal Jaime Pino, del Ministerio Público en Pitrufquén, inició investigación en contra de este conductor por cuasi delito de homicidio y lesiones. El juez de garantía aplicó arresto domiciliario total como cautelar y autorizó 6 meses de plazo para el cierre de la investigación. 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
2: El cielo en Santiago presenta nubosidad parcial y bruma. A esta hora la temperatura es de 7.3 grados y la humedad alcanza el 88%.
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0: estamos con Julius Popper acá en la radio hasta ahora. Si quieren un ratito más a Valdivia, van a estar tocando el día de mañana. Pero queríamos seguir conversando un ratito más. Hablando un poquito de... Esta canción que estamos escuchando, antes se cambió de nombre, ¿no?
1: Así es, antes se llamaba Que la maten ya.
0: Que la maten ya.
1: Hoy por hoy se llama Que me maten.
0: Ya, tuvo un cambio acorde a los nuevos tiempos.
1: Acorde a nuestra nueva línea editorial.
0: Sí, claro, los tiempos han cambiado, pues está bien. Oye, estábamos hablando de Juque, la canción con la que nos despedimos, digo yo. Te despiertas tú de la televisión. Quizás uno de los grandes himnos de Julius Popper que les permitió abrir otras fronteras, ¿no? Junto con La Innombrable y otras canciones más que han sido parte icono de Caídos de Batalla de Julius, ¿no?
1: Sí, un regalo de los dioses de encontrarnos con esa canción y con Juque y La Innombrable son dos de las más escuchadas y además como soporte siempre desde el primer disco que hemos hecho. Entonces cada vez que la tocamos, no nos perdonan si no la tocamos,
0: sí, claro,
1: en donde estemos. Así es que...
0: No te voy a pegar con Fito Páez, que fue al concierto. ¿Viste esa polémica de Fito Páez, no?
1: Sí, algo vi que tocó un...
0: Hizo un concierto y tocó todo su disco nuevo de lanzamiento. Nadie lo conocía, todos se aburrieron ahí.
1: El cálculo mal. Hay que matizar un poquito. Nosotros, históricamente, siempre que estamos mostrando canciones nuevas, las vamos metiendo entre medio de los discos ya que todos conocen. Puede resultar mejor.
0: Oye, ya, entonces tienen el lanzamiento... Perdón, el... concierto, más allá de estos recitales que están haciendo, se viene el del teatro del Bío Bío, ¿no?
1: Así es.
0: ¿Día?
1: 18 de julio.
0: 18 de julio.
1: Sábado 18 de julio, el Teatro Bío Bío parte de nuestra gira de celebración 25 años.
0: ¿Esa gira hacia dónde nos lleva hasta ahora?
1: Parte en Santiago, parte en Concepción, va a pasar por Santiago, queremos tocar y celebrar en todos los bares y teatros y que hemos tocado en nuestro quehacer diario, si se quiere, semanal, mensual, que nosotros venimos girando ya. Estamos celebrando esos 25 años de música en vivo y queremos pasar donde todos nuestros amigos, donde todos los que alguna vez nos han abierto sus puertas para poder tocar. Vamos a hacer ese recorrido, así que se viene un segundo semestre intenso, así es que un llamado a que estén atentos a sus ciudades porque los vamos. Eso.

0: a visitar sí o sí.
1: Tienes que ir a tocar al hall de la Facultad de Periodismo de la Católica de Conce, donde estuvieron
0: para recordar viejos tiempos.
1: Que les contaba que cuando yo estaba en la dirigente estudiantil ahí, ustedes nos colaboraron harto yendo a tocar, estamos hablando de 2005 por ahí, incipiente banda que mira el salto que dio y hoy están consolidados. Bueno, yo sé que se tienen que ir corriendo. ¿Hay algo más que le puedo regalar? Así cortito para despedirnos, ¿no?
0: Claro que sí.
1: ¿Sí? Bueno. Al público de Bío Bío, estamos por la radio, junto a Alejandro Venegas, Julio.

0: Muy bien. Julius Popper. Carlos Venegas en los estudios de la radio. Agradecido por haber venido para acá, por supuesto. Que les vaya muy bien en Valdivia. Y recordar esta fecha entonces en el Teatro del Bío.
1: Muchas gracias por la invitación, por conversar con nosotros. Un abrazo a la radio Bío Bío, a todos los que nos están escuchando. Y sí, nos vemos mañana en Valdivia.
0: Eso.
1: Y el 18 de julio en el Teatro Bío Bío, Concepción.
0: Eso, que le vaya muy bien, ¿eh? Váyase corriendo, si no va a perder sí. el viaje ahí a Valdivia. Muchas gracias por venir. Alejandro Venegas, de Julius Popper, esta tremenda banda nacional desde Concepción, desde la región del Bío Bío, para Chile y el mundo. Hacemos la pausa, escuchamos la canción, don Franco. Vamos a escuchar una cancioncita precisamente de Julius, ¿no? Digamos, ahí está sonando hasta ahora y seguimos junto a ustedes.

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1: Cuatro selecciones jugarán la Copa del Mundo por primera vez en su historia. Los Lobos Blancos de Uzbekistán dominaron a Asia con un fútbol físico y ultratáctico y tienen en Avosbek Faysuyaev, en el volante ofensivo del CSKA de Moscú, a su principal figura. Jordania sorprendió al mundo llegando a la final de la Copa Asiática. Moussa Al-Tamari, extremo del Stade Rennes de la Liga de Francia, es la principal figura de los caballeros de Al-Nashama, que son parte del Grupo J, con Argentina, Argelia y Austria. La pequeña isla de Cabo Verde tendrá su representación en Norteamérica en el Grupo H, que además integran España, Arabia Saudita y Uruguay. Los Tiburones Azules de África, con poco más de 500,000 de habitantes, se convirtieron en el país con menor territorio y uno de los menos poblados en disputar esta cita planetaria. El nuevo toque caribeño del Mundial lo entrega Curazao, con base de jugadores criados en los Países Bajos. Pretenden dar la sorpresa en la Copa del Mundo. La familia azul es parte del Grupo E, junto a Alemania, Ecuador y Costa de Marfil.
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3: 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Junto a nosotros en esta noche de día que hoy, pues. Clarito, ¿eh? 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Ok. Atención. Mujeres, ¿no?
4: ¿Y hombres también?
3: Todo el mundo. Todo el mundo, sí. Hasta un 56% de las mujeres podrían experimentar dolor en algún momento de su vida sexual. Y no tan solo vida sexual. También andando en bicicleta, lo estábamos conversando.
4: Sí.
3: La realidad que muchas aún viven en silencio. Conversamos con Carolina Silva, kinesióloga especialista en piso pélvico, un tema del que muchas sufren, pero nada se habla, ¿no? Carolina, ¿qué tal? ¿Cómo le va?
4: Estoy perfecta de estar aquí hablando de este tema que nadie habla.
3: A ver, ¿cómo es esto de que el dolor durante la actividad sexual sigue siendo para muchas mujeres una experiencia dolorosa y poco o nada disfrutada?
4: Es porque en la región genital tenemos un conjunto de músculos que se llaman piso pélvico, este conjunto de músculos, y ellos tienen tendencia a ponerse tensos porque como no los movemos a voluntad, el músculo se pone tenso y cuando hacemos actividad sexual penetrativa puede generar dolor. Y ese dolor se conoce como dispareunia, que es el dolor sexual.
3: ¿Y se da mucho?
4: Es demasiado frecuente.
3: ¿Te consulta mucho, Julio?
4: Mucho, yo veo mucha paciente en consulta con dolor sexual y hombres también. Y se acontece a veces, por ejemplo, después de la eyaculación, durante la erección, durante la acción de la penetración mismo, y queda doliendo y las personas empiezan como a evitar hacer actividad sexual por ese dolor.
3: Ahora, estamos hablando de un tema que es como muy común, dices tú, que mucha gente te consulta. ¿Es normal que se sienta, que exista esa molestia? ¿Es una patología o estamos hablando de situaciones que son normales, pero que hay que trabajarlas?
4: No debería uno sentir dolor a la actividad sexual penetrativa, pero claramente que si yo estoy con una sequedad en el canal vaginal, si yo estoy con una patología vulvar, con una infección vaginal, puedo generar ese dolor, solamente que a eso nos alerta que alguna cosa no está bien, y muchas veces lo que no está bien es la parte muscular de la región genital, que serían los músculos del piso pélvico en este caso.
3: A ver, cuando hablamos de piso pélvico, ¿a qué nos referimos?
4: Al conjunto de músculos que rodean los genitales, que sostienen los órganos pélvicos, que mantienen la continencia, que permiten el vaciamiento y que participan de la función sexual, principalmente en la excitación y el orgasmo. Esos musculitos.
3: Eso incluyendo hombres y mujeres.
4: Incluyendo todo el mundo. Todas las personas tenemos músculos del piso pélvico.
3: Ahora, ahí ya tenemos el diagnóstico, ¿no? Uh-huh. Una situación que hubo un problema.
4: Uh-huh.
3: Que según lo que tú dices, mucha gente te va a consultar.
4: Sí.
3: ¿Cierto? O sea, que es más común de lo que se cree.
4: Eso, es muy frecuente, ajá.
3: ¿Se puede trabajar eso, no?
4: Sí, eso es lo que hacemos en kinesiología pélvica. Vamos y evaluamos qué es lo que está pasando en el componente muscular de ese piso pélvico. Y si encontramos que los músculos están con tensión, probablemente vamos a tener que hacer un tratamiento de liberación miofascial, relajar los músculos para que dejen de doler, y después hay que entrenarlos. Porque todo el mundo me pregunta, ¿pero por qué me duele? ¿por qué el músculo se puso tenso? Y yo siempre le respondo lo mismo, porque es una musculatura que nadie te enseñó que existe, no la mueves a voluntad, y si no la mueves, lo que le pasa a cualquier músculo es que si tú no lo mueves, él se atrofia, pierde masa muscular, pierde flexibilidad, fuerza, potencia, resistencia, y eso genera tensión muscular.
3: ¿Cómo fue que tú llegaste a esto? Porque me estabas contando que hiciste un curso, ¿no?
4: Una especialidad. Ajá. Yo empecé en la pélvica hace muchos años, tengo 18 años en el área de la pélvica. Me fui a Brasil a hacer la especialidad y siempre he trabajado aquí en Santiago atendiendo a los pacientes y ahora doy clase formando kinesiólogas pélvicas.
3: Ahora, la gracia de todo este tema es que es una realidad que es muy frecuente, pero que pocos consultan. Sí. Que ahí hay un problema grande, ¿no?
4: Sí, ese es el problema. Que es muy frecuente, es muy común, pero las personas no saben a quién preguntarle. Tipo un hombre que le duele hacer actividad sexual, una mujer que le duele hacer actividad sexual, no sabe a quién preguntarle. Y muchas veces cuando preguntan a medicina, pues se les dan soluciones médicas, médicamente.

0: tratamiento, el lubricante, solo que no resuelve la causa que muchas veces está en los músculos, y eso es lo que hacemos desde kinesiología pélvica.
1: ¿Y de la kinesiología se puede solucionar ese problema?
0: Solucionamos.
1: Hay una especie de rehabilitación, digamos.
0: Sí, eso, recuperamos la función, solucionamos esa tensión muscular, entrenamos los músculos para que tengan cualidades musculares, para que tengan flexibilidad, el dolor desaparece, la calidad de vida mejora, la calidad de vida sexual también se mejora.
1: Y yo te preguntaba, claro, cuando uno, después de mucho tiempo, se pone a andar en bicicleta, a veces uh-huh. siente dolor ahí, ¿no? Uh-huh. Indistintamente si hombre o mujer, digamos, uh-huh. que es como común. Uh-huh. ¿Es parte de lo mismo?
0: Sí, eso es un factor de riesgo. ¿Por qué? Porque cuando yo me siento en el sillín de la bicicleta, apoyamos dos huesitos que se llaman isquion, y en medio de esos huesitos están los músculos, y allí justo en la mitad, en la base del pene y en la región vulvar, pasan unos nervios, que es el nervio pudendo, que queda comprimido entre el sillín y mis nervios y mis músculos, y esa compresión nerviosa genera tensión muscular que aumenta y aumenta el dolor constante pélvico, que puede evolucionar a un dolor pélvico crónico, tipo no se pasa más.
1: Ahora, ¿qué hacer, por ejemplo, para las personas uh-huh. que les pasa eso, uh-huh. que andan en bicicleta?
0: Aliviar. Ajá, perdón,
1: solo para terminar la pregunta, porque hay gente que le pasa cuando después de andar mucho tiempo en bicicleta, pero después siguen andando constantemente y no sí. se les va el dolor.
0: Se acostumbra.
1: Se acostumbra,
0: exacto.
1: Claro. No sé si ahí se va el dolor, o sea, se acostumbra a estar en esa relación de movimiento. Pero claro, a veces uno toma la bicicleta una vez al mes.
0: Ajá. Y queda el dolor.
1: Queda el dolor un par de días.
0: Exacto. Ahí nosotros viene el paciente, evaluamos, vemos dónde se está dando la compresión, liberamos la compresión, porque cuando hay compresión los músculos van a hacer más tensión y comprimen más. Entonces solo empeora el síntoma. Libero la tensión muscular, el nervio queda libre y el paciente consigue disfrutar de su actividad deportiva sin problema. Entonces hacemos como algo que se llama de liberación miofascial y disminuimos la compresión nerviosa del nervio pudendo.
1: Pero tú recomiendas hacer un trabajo de rehabilitación ahí, ¿no?
0: Sí, siempre, siempre. Siempre que se va a iniciar actividad física es importante revisar primero cómo está el piso para que él no vaya a sobrecargarse sin tener condiciones para responder a esa sobrecarga.
1: Ahora, que no exista tanta conciencia al respecto, ¿a qué crees tú que responde?
0: La vergüenza. Estos
1: tabú,
0: músculos...
1: No sí. sé si tan tabú o que sea todavía un poquito, ¿no?
0: Sí, hay tabú todavía y... Estos músculos quedan en una región que es la región genital. Tipo, tú no vas por ahí diciendo, oye, me duele aquí sí. en la base del pene. Ay, amigo, me duele sí. la punta del pene cuando hago ciclismo. Tipo, nadie va a ir diciendo eso. Entonces, la vergüenza al externalizar estos problemas de esta región es lo que hace que se demore la consulta y, por lo tanto, retarda el tratamiento y, por lo tanto, la calidad de vida se descompensa a lo largo del tiempo.
1: Las personas que te preguntan a ti son principalmente mujeres.
0: La mayoría son mujeres, pero tengo muchos hombres. Lo que pasa es que ustedes tienen menos factores de riesgo. Nosotras tenemos más factores de riesgo para disfunción de piso pélvico por la biomecánica, por la anatomía y por las hormonas, el tipo de masa muscular que tenemos, y también los embarazos y los partos son otro factor de riesgo que ustedes no tienen asociado.
1: Oye, dice, si el sillín de la bici está a la altura, dice una auditora acá, ¿mm? Está a la altura adecuada y el nivel exacto no debe doler. Las bicis se usan a la medida, no sé si tanto, ¿eh?
0: Es que...
1: Digo, me pasó alguna vez uh-huh. que quedé con un dolor producto de haber andado en bicicleta una vez después de mucho tiempo. Uh-huh. Se me quitaron los dos días, uh-huh. se me quitó, digamos, uh-huh. pero...
0: Pero esos dos días fueron intensos.
1: Sí, fueron molestos. Digamos.
0: Exacto.
1: Y tengo una amiga que le pasó lo mismo. Que es habitual ese tipo de...
0: Sí, es común. Sí, se hacen varios estudios ergonómicos. Hay sillines con canaleta, precisamente para no hacer la compresión claro. allí en la base. Pero ni todo tiene que ver solamente con la postura. A veces el piso de la persona ya llega tenso. Ya subes el piso, los músculos ya vienen con tensión y se comprimen contra el sillín y ahí solo empeora el síntoma.
1: Hola Julio, dice, saludos también a la invitada. ¿Los ejercicios de Kegel funcionan para evitar el dolor?
0: Ay, ejercicios de Kegel son nuestra historia de la pélvica, ¿sabes? ¿Cómo nace esto? Pero ya ahora lo llamamos de entrenamiento muscular del piso pélvico, y los ejercicios de Kegel eran solo apretar y soltar, apretar y soltar rápido. Nosotros en entrenamiento muscular hacemos contracciones excéntricas, contracciones isométricas, como hacer ejercicio, ¿sabes? Yo digo que los ejercicios de Kegel son más un movimiento que un ejercicio, porque para tú hacer ejercicio tú necesitas repeticiones, series, carga. Y ahí eso es lo que hacemos desde kinesiología pélvica, prescribir entrenamiento muscular del piso pélvico.
1: Perdón la curiosidad, pero no se me ocurre cómo se hacen esos ejercicios.
0: ¿No?
1: No.
0: Bueno,

0: les voy a explicar a ti y a todo el mundo. Uh-huh. Esos ejercicios son puntuales de la región genital. Ya hablamos que los músculos están en la región genital. Sí. Si tú piensas ahora en esconder tu ano, ¿ya? Tipo apretar allí en la región genital y esconder el ano, ese es el movimiento de los músculos de tu piso.
1: Perfecto.
0: Si tú fueras a hacer ejercicio de eso, yo te diría, por ejemplo, solo por dar un ejemplo de un tipo de ejercicio, tipo ahora haz lo mismo, pero voy escondiendo despacito hasta llegar a lo máximo que puedes y ahora suelta. Por ejemplo, ¿tá? Hay otras formas de tipo ahora sostengo, ahora suelto despacio, pero eso va a depender de la capacidad de cada persona, del tipo de entreno que esa persona necesita, y ahí después podríamos empezar a pensar en la sobrecarga para hacer ese movimiento.
1: Las sesiones kinesiológicas uh-huh. ahí
0: son individualizadas. Eso, claro. Te vi la cara, espera, ¿cómo así?
1: Se lesionó la mano, digamos, y están todos.
0: Con ocho
1: ahí,
0: más.
1: Claro, y le ponen corriente. Lo pones corriente tú ahí, ¿no?
0: Podemos, si el paciente necesita, pero generalmente cuando tiene el movimiento activo no precisan de electroestimulación, claro. A no ser que sea para modular un dolor. Pero sí, es personalizado, es atención uno a uno, kinesióloga paciente. Solito.
1: Claro. O sea, sí, se le está dando vergüenza.
0: Imagínate, po. No.
1: Ya, ¿tú por qué estás? No, porque. Empiezan a hablar ahí entre los pacientes. Ah, mira, me pasó esta otra cosa.
0: Exacto.
1: Pero,
0: sí.
1: Pero bueno, hay que romper un poquito el tabú de esto, ¿eh?
0: Es necesario. Sí. Mira que rompiendo el tabú, lo que mis pacientes me dicen, yo hubiera hablado esto antes, hubiera consultado antes, hubiera preguntado antes, no hubiera pasado tantos años con dolor, tanto tiempo con incontinencia urinaria. Entonces, es mejor consultar y dejar la vergüenza de lado. Eso te ayuda a llegar más rápido a la solución.
1: Hablan también de los beneficios para la actividad sexual del hombre.
0: Sí, sí, porque estos son los músculos de la función sexual. Estos son los músculos de la erección, claro. Estos son los músculos de la sensibilidad, estos son los músculos del orgasmo. El orgasmo son contracciones musculares. ¿De quién? De los músculos del piso. Cuanto mejor entrenados esos músculos, mejor función sexual. La lubricación, todo depende de los músculos del piso, de verdad.
1: Oye, preguntan aquí, ¿qué se le puede decir a la gente que a lo mejor no puede ir a consultar, pero hacer cosas en casa, digamos, si es que siente algún tipo de dolor o...
0: Es difícil porque el grupo muscular es grande, no es un musculito enano ahí que para agarrarlo fácil.
1: Tienes que hacer el diagnóstico,
0: son intracavitarios. Eso, hay que ver cuál músculo es o todo, de dónde viene el origen, pero así, básico, le digo a las personas, por lo menos, cuando empiecen a sentir dolor, lo antes posible que consulten, mejor. Cuanto más años con dolor, más difícil el tratamiento. Entonces, consultar antes.
1: Perdona, ¿y esa consulta quién se le hace? Porque la mujer iba al ginecólogo, ¿ah? Traumatólogo, no sé qué.
0: Urología.
1: Urología, claro.
0: Ginecología. Sí. Coloproctología. Sí. Son como las áreas más afines, así.
1: Y ellos te mandan rehabilitación.
0: Eso, y ellos derivan a kinesiología pélvica. Uh-huh. Igual psicología también, porque a veces estos problemas sexuales se conversan con psicología y psicología consigue hacer derivaciones.
1: Hay mucho tema de psicología metido en eso, ¿no?
0: Claro, porque no somos un ser solo físico. Sí. Somos un ser que tiene emociones, que tenemos psiquis. Entonces, los componentes de la función sexual son psicofísicas. No hay cómo separar. Entonces, a veces, desde la parte psicológica también es muy importante el apoyo. Por eso el trabajo multidisciplinario es fundamental.
1: ¿Cuánto ha ido evolucionando la capacidad de consulta del chileno en este tipo de...?
0: Uy, mucho. Yo vivo aquí desde 2010.
1: ¿2010?
0: Ajá. Y ahora, tipo, es fácil que ellos consulten. Vienen sin tanta vergüenza, sin tanto pudor, más libres, digamos. Pero falta mucho. Por eso estoy aquí, porque falta mucho abrir estos espacios donde se dice, oh, es común que acontezca, si te acontece, ok, hay solución, y no demorar tanto en llegar al tratamiento adecuado, ¿no?
1: Romper un poco la barrera de la vergüenza.
0: Sí,
1: también, ¿no?
0: Hay que pasar. Al otro lado de la vergüenza está la solución. Sí. Ajá. Eso es lo más importante, dejar la vergüenza y hablar las cosas. Ah, me pasa esto, ¿a dónde pregunto? Hay ahora más espacios para saber a quién consultar, al médico, a la médica, decirle, oh, doc, me pasa esto, yo vi sobre kinesiología pélvica. La kinesiología pélvica tiene mucha evidencia científica, somos un área bien respaldada por la evidencia. El médico va a decir, sí, vaya para allá. Y ahí nosotros vamos a evaluar y dar el tratamiento específico para cada persona.
1: Tú dices que ha ido evolucionando entonces la capacidad del chileno un poquito.
0: Altísimamente. Sí.
1: Acá preguntan, claro, el tema de la eyaculación precoz.
0: Ajá.

0: La eyaculación prematura es una disfunción muy asociada al piso, porque los músculos que quedan en la base del pene, principalmente unos que se llaman bulbo cavernosos, ellos son los que hacen las contracciones para expulsar el semen. Entonces, si esa musculatura ya vive hiperactiva, con cualquier aporte sensitivo que tú das, por ejemplo, el de la erección y el entrar a un canal para hacer penetración, ya llama y detona ese reflejo de contracción de piso pélvico y genera la eyaculación prematura antes de que la persona quiera. Entonces, muchas veces el problema viene de los músculos que ya viven hiperactivos. Cualquier estímulo sensitivo, los dispara a contracción.
1: Ahora, es importante lo que estaba diciendo, porque yo creo que también es una barrera importante de vergüenza para muchos de ir a preguntar, ¿no?
0: Sí.
1: Pero tiene solución esto.
0: Totalmente. Pero claro, no preguntan, se ponen geles de adormecer el pene, se va la erección, no siente nada, y ves, hace como mil cosas, y al final era tan simple como evaluar si es que los músculos del piso estaban comprometidos, y si estaban comprometidos, darles el tratamiento y acabó.
1: ¿Esos tratamientos cuánto duran más o menos?
0: Las sesiones varían en tiempo a lo largo de cada servicio o clínica o consulta, pero en general es una hora por paciente. Entonces vamos a atender una hora y en el tiempo van a ser unas 8 sesiones, 10 máximo. Va a depender del paciente también, tiene que colaborar porque el cuerpo, los músculos están en el cuerpo de él. Pero nosotros conseguimos resultados en 8 semanas bien interesantes.
1: Sí, es interesante lo que estás comentando respecto, claro, esta idea de ir rompiendo los escenarios de vergüenza, porque claro, estamos en una sociedad donde prácticamente el tener un rendimiento sexual bajo las expectativas, ¿sí? Es casi una causal como de vergüenza, qué sé yo, y muchas veces pueden estar condicionados por estas patologías.
0: Exacto,
1: ¿no?
0: Imagínate si yo ya llego a la actividad sexual pensando desde el psicológico, claro. Ay, ¿será que voy a rendir? ¿Será que me va a pasar otra vez? ¿Será que se me va a caer la erección? ¿Será que no voy a lubricar? ¿Será que voy a conseguir otro? Meu Deus, esa carga mental ya pone en activación a todos los músculos y lo que necesitamos es hacer sexo para disfrutar, no para estar como alerta. No, es para concentrarnos en lo que siente el cuerpo y los músculos activan a los pocos hasta detonar estas contracciones.
1: O sea, todo tiene solución ahí.
0: Todo. Kinesiología, tenemos demasiada evidencia, tenemos muchos pacientes. Yo tengo muchos pacientes felices de haber ido a kine y haber solucionado su queja.
1: ¿Y es un problema común, por ejemplo, en el caso de hombre o no?
0: Es altamente común. Yo creo que soy una de las kines que más hombres ven. Yo atiendo particular y me llegan demasiados hombres con diferentes disfunciones. La más común es eyaculación prematura y dolor pélvico crónico. Después viene disfunción eréctil. Y ya en mujeres el más común es dolor sexual o dolor pélvico crónico y disfunciones del orgasmo, la excitación.
1: Oye, insisto, porque esto es un tema, claro, no es un tema que se converse mucho en medios de comunicación, precisamente por el mismo tabú de plantearlo así como yo te tiré en modo chiste, estamos en la hora para hablar de
0: esto. ¿Qué se puede decir estas palabras?
1: Pero es importante, claro, quizás desde esta... lógica de decir no eres menos hombre si es que te pasan este tipo de cosas, digamos.
0: Para nada.
1: Porque muchos lo deben pensar dentro de la estructura de la configuración machista, pero social, digamos.
0: Sí,
1: ¿no?
0: Sí.
1: Ir a preguntar siempre.
0: Sí.
1: Ir a preguntar. Todo tiene solución, todo puede ser patológico.
0: Imagina, y a veces me dicen, Carón, en serio, yo hubiera sabido esto, te juro que hubiera venido bien antes, o sea, alguien me hubiera hablado sobre esto. Últimamente los pacientes a veces van y le preguntan a ChatGPT y el propio ChatGPT le dice kinesiología pélvica, como eso es donde más resultados se consigue ver.
1: ¿Está bien desarrollado esa kinesiología en Chile, no?
0: Muy.
1: Hablo desde la ignorancia.
0: Sí,
1: de hecho,
0: sí.
1: Pero no sabía que existía hasta que llegara a estudiar.
0: Sí, por eso estoy aquí, porque me cansa cuando me dicen, yo no sabía que eso existía. Y yo, pero ¿cómo no? Bueno, hay muchos diplomados a lo largo de Chile, hay en la Universidad de Concepción, hay en la Universidad de Antofagasta, la Universidad de Chile hacía diplomado también, la Universidad del Desarrollo, OTEX como Mauleduc, tipo, hay muchos lugares donde se forman kinesiólogas pélvicas y da para reconocerse como especialista a través del DENAC. Entonces, sí, está súper bien desarrollada y vamos creciendo cada vez más.
1: Miguel pregunta si es que cualquier kine puede hacer ese tratamiento o necesita algún curso especial.
0: No, tiene que ser kinesióloga pélvica. Sí. Que no es cualquier kine que sabe tratar estos musculitos.
1: Dijimos acá que no es una lesión de mano.
0: Eso,
1: y se
0: no es.
1: O si nos fracturamos el tobillo y te meten en las camillas donde hay cinco pacientes en el centro.
0: No, separado por cortinita, así no, es que...

0: No, no, tiene que ser kinesióloga pélvica mismo, ya. Formada en kinesiología pélvica.
1: ¿Es fácil encontrar o son escasas?
0: No, no, somos bastantes. Hay una asociación aquí de kinesiología pélvica. Somos varias, no somos pocas. Todos los hospitales tienen kinesiología pélvica, todas las clínicas tienen kinesiología pélvica y hay muchas colegas que trabajamos particular. Entonces, es un servicio que está al alcance y es conocido y somos varias, sí.
1: ¿Dónde te pueden encontrar, Carolina?
0: A mí...
1: Porque acá hay mucha gente que está preguntando y qué bueno que estén preguntando.
0: Ay, ¿no? Sí.
1: Porque primero es romper la barrera de atreverse a preguntar.
0: Sí,
1: mira.
0: Sí.
1: Eso es muy importante. ¿Dónde te pueden ubicar?
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1: Ahí... te pueden hacer algunas consultas, orientación.
0: Pueden conversar conmigo, siempre respondo. Tipo, podemos hablar. Me gusta que me pregunten, me gusta que consulten. Puedo derivar con colegas que están formadas en el área. O sea, hay colegas que van a ser de calidad para atender a los pacientes. Tengo muchas, así que pueden hablar conmigo y yo derivarles.
1: Okay. Dice mucha, el problema, volviendo al tema de los problemas sexuales, ¿no? Uh-huh. Que dice mucho pueden ser mentales, efectivamente.
0: Tienen un componente psicológico,
1: pero
0: claro.
1: Pero que te atrofia igual, digamos.
0: Exacto,
1: o sea, si por algo no funciona lo que tiene que funcionar.
0: Hay que ir al físico igual, es que eso es, o sea, yo no solo voy a tratar el físico, si yo identifico que hay factores psicológicos, voy a derivar a psicología, pero de psicología también pasa lo mismo, a mí me llegan muchos pacientes derivados por psicología porque están tratando la parte psicológica, solo que el cuerpo sigue fallando, y ese cuerpo, la que pueda acceder a ese lugar del cuerpo es kinesiología pélvica. ¿Entiendes?
1: Hay rehabilitación, hay
0: tratamiento
1: para
0: hay
1: todo.
0: Solución.
1: Para todo,
0: ajá,
1: tipo de problema relacionado con lo que estábamos hablando.
0: Sí, con la disfunción sexual tenemos altos efectos
1: interesantes.
0: Positivos.
1: Nuevamente, redes sociales.
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1: Oye, tremenda conversación con Carolina Silva, perdón, que nos vino a visitar acá los estudios de la radio. Muchas gracias por haber venido, muchas gracias por esta conversación.
0: Gracias a ti, feliz de estar aquí.
1: Eso. Ya, nosotros nos vamos, pero antes les cuento, tienes problemas con tu auto, en abogadoautomotriz.cl te ayudan a solucionar cualquier problema legal, desde cobro de daños por choques, deudas con las autopistas y eliminación de multas de tránsito antiguas, entre otras. 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Nos vamos. Será hasta mañana. Chau.

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3: Chile y cuatro países de la región acordaron en Santiago impulsar una estrategia conjunta para enfrentar el crimen organizado y fortalecer la seguridad fronteriza. El gobierno justificó con informes técnicos de gendarmería el traslado de los tres reos comunes desde el penal de Punta Peuco. Especialistas advirtieron que endeudamiento sostenido del país podría afectar la inversión futura, el gasto público y la clasificación crediticia. De los dichos del ministro José García, Hacienda moderó las expectativas sobre eventuales cambios profundos a la Ley de Reconstrucción Nacional. La Moneda evitó intervenir en la acusación constitucional contra el exministro Nicolás Grau en medio de tensiones dentro del oficialismo. Un hombre fue detenido en Chiguayante luego de arrastrar por más de un kilómetro a un carabinero durante un control policial. El Ministerio de Salud alertó que casi 2 millones de adultos mayores aún no se vacunan contra la influenza, cuya circulación sigue al alza. En noticias del exterior, el sector mayoritario de la oposición venezolana y sus líderes María Corina Machado y Edmundo González Urrutia propusieron una negociación política seria, firme y responsable con el gobierno de la presidenta encargada, Delcy Rodríguez. Las Fuerzas Armadas iraníes lanzaron disparos de advertencia contra buques infractores en el estrecho de Hormuz, mientras crece

0: incertidumbre sobre las negociaciones con Estados Unidos. En el deporte, en un histórico triunfo, Universidad Católica venció a Boca Juniors en la bombonera, y clasificó como líder de su grupo octavos de final de la Copa Libertadores de América. El cuadro argentino cae de esta manera en la Copa Sudamericana para enfrentar en el repechaje a O'Higgins de Rancagua.
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2: 12 de la noche, 6 minutos.
0: ¿Cómo están? Muy buenos días. Bienvenidos a la revisión de las noticias en Radiograma. Saludamos a quienes nos escuchan a través de las 43 estaciones de Bio Bio en la radio en todo el país y a quienes nos ven, nos observan a través de la televisión digital de libre recepción en Bio Bio TV. Los invitamos a interactuar con nosotros a través de nuestro número de WhatsApp al más 569-9207888, donde nos pueden enviar todo tipo de imágenes, videos, audios, la información. Donde quiera que se encuentre, la puede enviar ahí y comunicarse con nosotros. O también llamarnos a nuestra línea directa al 800-810-810, línea que usted también puede ver en pantalla, en la esquina inferior derecha de su pantalla, y allí nos puede llamar desde cualquier teléfono celular, desde cualquier teléfono de red fija, de manera gratuita. Vamos a las noticias. De este momento les ofrecemos información independiente.
2: 12 de la noche, 7 minutos.
0: Los cancilleres de Argentina, Perú, Bolivia, Ecuador y Chile firmaron un acuerdo para elaborar un plan conjunto para combatir el crimen organizado en la región. Los detalles los tiene Daniel Ormeño.
3: Con una declaración conjunta y la firma de un acuerdo regional, los cancilleres de Argentina, Perú, Bolivia, Ecuador y Chile sellaron el compromiso para implementar medidas concretas y así hacer frente al avance del crimen organizado en la región. Esto quedó estipulado tras la primera reunión de alto nivel celebrada en Chile, con sede en Santiago, y que convocó a los cancilleres de los países limítrofes y así, más allá del diagnóstico, poder elaborar una hoja de ruta frente a la amenaza de organizaciones transnacionales. En la misma línea, el canciller Francisco Pérez apuntó a la relevancia del trabajo en conjunto y el traspaso de información estratégica.
4: Dada su naturaleza transfronteriza, los esfuerzos nacionales resultan insuficientes y deben complementarse con mayor cooperación política.
3: Uno de los invitados fue el canciller de Perú, Carlos Pareja, quien describió como alarmante la situación que vive su país con el crimen organizado frente al creciente número de sicariatos y extorsiones.
5: Tenemos realmente una situación alarmante y creciente de sicariato, de extorsión, que perjudica mucho la vida diaria de la población.
3: En la cita también se pactó que la próxima cumbre de alto nivel sería en Buenos Aires durante el mes de noviembre, donde analizarían el avance de las políticas alcanzadas en Chile.
0: Una medida basada en criterios técnicos calificó el subsecretario de Justicia Luis Silva a la salida de los tres reos comunes del penal de Punta Peuco. Marcela Rojas nos cuenta.
6: La controversia comenzó luego de que Gendarmería confirmara la reubicación de los tres internos comunes que permanecían en el recinto de Tintil. A través de un comunicado, la institución sostuvo que la medida se adoptó bajo criterios de segmentación y conforme al marco normativo vigente, agregando además que los internos solicitaron voluntariamente su traslado. El subsecretario de Justicia, Luis Silva, descartó motivaciones ideológicas y aseguró que solo se revirtió una medida adoptada durante la administración anterior.
7: Como ha dicho Gendarmería, fue una decisión técnica o basada en criterios técnicos. Y nada más, es una decisión del servicio. Lo que habría que revisar es si no fue política la decisión contraria, es decir, de la administración anterior. Y ahora simplemente se está respetando lo que siempre fue. Esa es la pregunta que hay que hacerse. Pero insisto, no hay una decisión política detrás de esto, sino técnica.
6: Una de las voces más críticas fue la diputada comunista e integrante de la Comisión de Derechos Humanos, Lorena Pizarro, quien acusó que la medida vuelve a convertir el recinto en un penal especial para condenados por crímenes de lesa humanidad y anunció un oficio al Ministerio de Justicia para exigir explicaciones.
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0: Las cuentas fiscales siguen entendiendo las alertas. El Ejecutivo admitió que en el contexto actual podría ser necesario seguir endeudándose, aunque agregan que también se buscan nuevas fuentes de ingresos para el Estado. Vanessa Gajardo con el informe.
8: El ministro de Hacienda, Jorge Quirós, tras la publicación del primer informe de finanzas públicas de este año, no descartó que el país deba ser

0: seguir endeudándose ante un déficit fiscal mayor. Algo que, por cierto, tendrá que ser autorizado cuando se discuta la ley de presupuesto de este año en el Congreso. El jefe de la billetera volvió a confirmar que es una posibilidad que se estaría barajando, pero que además se están tomando y evaluando otras medidas para hacer crecer los ingresos del Estado. No solo se trata de la deuda, dijo.
1: Y veremos las opciones que hay ahí. Estamos también haciendo otras opciones. Ustedes saben que hemos estado en proceso de generar ingresos que no existían. No solo es más deuda, también es cobrar lo que se le debe al Estado de Chile.
0: Un ejemplo de eso es lo que el ministro Quirós se ha encargado de exponer cada vez que se habla de avances y tiene que ver con la mayor recaudación por los cobros del crédito con aval del Estado.
2: 12 de la noche, 11 minutos.
3: La Moneda desdramatizó la tensión que abrió en el oficialismo la acusación constitucional contra el exministro de Hacienda Nicolás Grau, mientras Republicanos intentó dar por superada la polémica en Chile Vamos. Continúan las recriminaciones por una ofensiva que consideran mal coordinada y con escasas posibilidades de prosperar en el Congreso. Los detalles los tiene Francisca Cárez.
4: La Moneda y Republicanos intentan dar por superada la polémica que abrió la acusación constitucional contra el exministro de Hacienda, Nicolás Grau. Pero a 3 días del anuncio, las recriminaciones siguen presentes y vuelven a exponer las dificultades que enfrenta el oficialismo para mantener alineadas a sus distintas sensibilidades políticas. Lo que terminó incomodando a Chile Vamos fue el emplazamiento público de Republicanos para respaldar la ofensiva contra Nicolás Grau por eventuales inconsistencias en las proyecciones fiscales del gobierno anterior. Por eso, La Moneda salió a intentar cerrar el capítulo. El subsecretario del Interior, Máximo Pavés, descartó que exista un daño que controlar dentro del oficialismo y desactivó el concepto que más molestia generó en su partido, la UDI, el de la derechita cobarde.
5: Esa es una etiqueta que yo personalmente no comparto, me parece que es inoportuna. Aquí no hay ningún daño que controlar. Que el ambiente en la coalición de gobierno es un buen ambiente para los propósitos que el presidente ha señalado.
4: Pese a los intentos por bajar la tensión, la discusión está lejos de terminar. Mientras el Partido Nacional Libertario insiste en que presentará su acusación constitucional sí o sí, Republicanos continúa trabajando en un borrador paralelo que debería conocerse durante los próximos días. Y aunque públicamente el tono comienza a moderarse, en la casa política del presidente José Antonio Kast ya surgen dudas sobre la solidez jurídica de este libelo que ya ponen aprietos al oficialismo.
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3: Nuevos cruces entre los senadores de Renovación Nacional y los ministros del gobierno han aumentado las tensiones en las negociaciones por la mega reforma. Cristóbal López tiene más antecedentes.
6: La semana distrital del Congreso ha estado marcada por las constantes tensiones entre el gobierno y el Comité de Renovación Nacional en la previa al inicio de la discusión del Plan de Reconstrucción Nacional en el Senado. Si bien se había adelantado que estos días sin trabajo legislativo iban a servir para negociar y acercar posturas entre los senadores oficialistas y el Ejecutivo, hoy el escenario es contrario, marcado por tensiones generadas por declaraciones dadas a la prensa. La jefa de la bancada, María José Gatica, ya había invitado al ministro de Hacienda, Jorge Quirós, a bajarse del pedestal, apuntando a que su tono no era favorable para el desarrollo de las negociaciones. Ayer, nuevamente Gatica emplazó a Quirós, solicitando que tome un rol de segunda línea, afirmando que tiene poco tacto y que se le olvida que detrás de los números hay personas. En la misma línea solicitó que su correligionario, el ministro de la SECPRES, José García Rubinot, se ponga a la cabeza de las conversaciones a tan solo 4 días del inicio de la tramitación del proyecto en el Senado.
7: El ministro Quirós ha demostrado poco tacto en esta tramitación. Espero que tenga un rol secundario y el articulador de este proceso sea el ministro García, que tiene la mezcla perfecta. Sabe de números, tiene sensibilidad social.
6: Será el martes cuando el Senado inicie la tramitación del Plan de Reconstrucción Nacional. Uno de los primeros pasos será definir qué comisiones deberá enfrentar, aunque desde la mesa han adelantado que debería ser lo mismo que en la Cámara de Diputados: Hacienda, Trabajo y Medio Ambiente.
3: La oposición emplazó al presidente José Antonio Kast a sincerar posiciones en la cuenta pública del próximo lunes y aclarar el rumbo de su gobierno en materias económicas, tributarias y de seguridad. Los detalles los tiene Gabriela Piña.
8: A días de la primera cuenta pública del presidente José Antonio Kast, la oposición emplazó al mandatario a aclarar el rumbo de su gobierno y responder a cuestionamientos surgidos por eventuales cambios de postura respecto a promesas de campaña. La secretaria general del Partido Comunista, Bárbara Figueroa, llamó al presidente a sincerar posiciones, mientras que la timonel del Partido Socialista, Paulina Bodanovich, pidió transparentar las prioridades del Ejecutivo y abordar temas urgentes como salud, educación y desarrollo regional.
9: ¿Cuáles van a ser los pasos que va a seguir? Nosotros vamos a insistir que no es posible que tengamos como viga maestra del debate nacional solo la reforma tributaria.
10: El presidente el 1 de junio le va a decir a

0: metáforas? ¿Le va a decir hipérbole o le va a decir la verdad? ¿Qué es lo que quiere para Chile?
1: Tras la cuenta pública, la oposición realizará distintas instancias de análisis político, incluyendo reuniones entre dirigentes del sector y un encuentro organizado por centros de estudio ligados al progresismo.
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2: De la noche, 16 minutos.
4: El próximo lunes 1 de junio, la Seremi de Educación de Valparaíso suspenderá las clases en los recintos educativos cercanos al Congreso Nacional en el marco de la cuenta pública. Las universidades realizarán clases telemáticas buscando aminorar el impacto en estudiantes y trabajadores ante los desvíos y cortes de tránsito en la ciudad. La información la tiene Lucas Suárez desde Radio Bio Bio en Valparaíso.
5: El próximo lunes 1 de junio en el Congreso Nacional, ubicado en pleno centro de Valparaíso, se llevará a cabo la primera cuenta pública del presidente José Antonio Kast. Por esta razón, distintos establecimientos educacionales de Valparaíso, ubicados en las cercanías al Congreso Nacional, ya comenzaron a tomar medidas buscando minimizar el impacto en sus comunidades educativas durante esa jornada. Es así como la Seremi de Educación confirmó que las clases serán suspendidas en los recintos educacionales ubicados en el eje de la Avenida Argentina y cercanos a los perímetros de seguridad. Así lo señaló el Seremi Juan Carlos Klenner, quien entregó más detalles de la medida.
6: Se ha determinado la suspensión de clases sin recuperación en aquellos establecimientos educacionales ubicados dentro del perímetro de seguridad.
5: En tanto, los recintos de educación superior también están tomando medidas para el próximo lunes. Así es el caso de la Universidad de Valparaíso, que informó que optó por favorecer el trabajo telemático durante esa jornada. La misma situación se vivirá en la Pontificia Universidad Católica de Valparaíso, que cuenta con sedes en la Avenida Argentina y a lo largo de la Avenida Brasil, y también en la Universidad de Playa Ancha, en donde tampoco tendrán clases presenciales. Para el lunes 1 de junio, los cortes de tránsito comenzarán a las 7 de la mañana y consideran a la Avenida Argentina y Pedro Montt en ambos sentidos. Desde la región de Valparaíso, Bio Bio, la radio.
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2: 12 de la noche, 18 minutos.
4: Luego del anuncio del Servicio Nacional de Migraciones de fiscalizar a las empresas que contraten migrantes irregulares, la Sociedad Nacional de Agricultura solicitó un debate realista e inteligente. Los detalles los tiene Ignacio Mahave.
7: El director del Servicio de Migraciones, Frank Sauerbaum, anunció que el gobierno fiscalizará a las empresas que mantengan contratados a inmigrantes en situación irregular. La Sociedad Nacional de Agricultura, a través de su presidente Antonio Walker, cuestionó la medida. Desde el año pasado que Walker ha liderado la ofensiva por regularizar migrantes para reforzar la fuerza laboral agrícola, escudado en que el sector no aguanta sin la mano de obra extranjera. Tras los dichos de Sauerbaum, el líder agrícola llamó al gobierno a dejar el populismo y tener un debate realista e inteligente. Además, indicó que el Servicio de Migraciones debe modernizarse, tal como ya se ha hecho en diferentes partes del mundo.
8: Tenemos que modernizar el Servicio Nacional de Migraciones. Creemos que tenemos que tener una ley de migraciones que se haga cargo de la realidad. Dejemos al populismo a un lado, conversemos, veamos esto con altura de mira. El gobierno se ha dado cuenta que no puede expulsar a 400.000 personas.
7: Según adelantó el propio Sauerbaum, durante la próxima cuenta pública se anunciarán nuevas medidas para fortalecer la política migratoria del gobierno.
2: 12 de la noche, 19 minutos.
4: El Ministerio de Salud alertó que casi 2 millones de adultos mayores de 60 años o más aún no se han vacunado por influenza, virus que aumentó su circulación por sexta semana consecutiva. Los detalles con Montserrat Tapia.
9: El Ministerio de Salud manifestó preocupación en medio de la campaña comunicacional de invierno para reforzar la prevención de enfermedades respiratorias por la baja cobertura de vacunación en grupos de riesgo, especialmente en adultos mayores, donde cerca de 1.700.000 personas aún no han recibido la dosis contra la influenza, que aumentó su circulación por sexta semana consecutiva. Los otros grupos con menor cobertura de inoculación son los niños de 6 meses a 5 años y embarazadas. La ministra de Salud, Mai Chomalí, recalcó que la medida más eficaz para cuidarse es vacunarse y que alcanzar altos niveles es una responsabilidad personal y social.
10: Cuando uno tiene un porcentaje de personas vacunadas, hace que circule menos el virus y también protege a aquellas personas que por A, B o C motivo no se pudo vacunar.
9: A ello se suma un incremento en las atenciones de urgencia por causas respiratorias, que registraron un alza de 3,3% respecto de la semana anterior, la cifra más alta en lo que va del año. La campaña de vacunación contra la influenza y otros virus respiratorios se mantiene vigente hasta septiembre, con la meta de alcanzar un 85% de cobertura antes del pic invernal.
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0: 11 de la noche, 21 minutos.
1: Desconocidos protagonizaron nuevos incidentes en las inmediaciones del Instituto Nacional, que incluyó el levantamiento de bombas, el lanzamiento, digo, de bombas Molotov. Los detalles los tiene Jaime Sepúlveda.
2: Sin detenidos, culminaron los desórdenes registrados en las inmediaciones a un recinto educativo emplazado en pleno centro de la capital. Grupo de overoles blancos que salieron desde el Instituto Nacional y protagonizaron incidentes en el exterior, lo que repercutió por algunas horas en el tránsito vehicular y el desplazamiento de transporte público, subterráneo y de superficie. En medio de estos incidentes se reportó el lanzamiento de bombas incendiarias que puso en peligro a transeúntes y un equipo de la radio, donde no se reportaron lesionados. Debido al peligro por la utilización de estos elementos, el alcalde de Santiago, Mario Desbordes, anunció la presentación de una querella criminal en contra de los supuestos involucrados.
3: Vamos a evaluar qué tipo de delito estamos observando. No descartamos desde un homicidio frustrado a algún otro tipo de delitos. Nuestros abogados penalistas internos y externos trabajando en la querella que vamos a presentar.
2: Desde la Delegación Presidencial Metropolitana condenaron los hechos y aseguraron que los respectivos ministerios, en conjunto con carabineros, trabajan para perseguir y aprender a los responsables y recuperar así la educación pública.
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0: 12 de la noche, 23 minutos.
1: El sector mayoritario de la oposición venezolana y sus líderes María Corina Machado y Edmundo González Urrutia propusieron este jueves una negociación política seria, firme y responsable con el gobierno de la presidenta encargada Delcy Rodríguez y con el acompañamiento de Estados Unidos para restaurar la democracia en el país sudamericano. Según un documento compartido en redes sociales, la negociación sería liderada por Machado, Nobel de la Paz 2025, y tiene como objetivo principal la celebración de una elección presidencial libre, transparente y soberana con la debida observación internacional. Las Fuerzas Armadas iraníes lanzaron disparos de advertencia contra buques infractores en el estrecho de Hormuz, mientras crece la incertidumbre sobre las negociaciones con Estados Unidos. Los medios iraníes informaron sobre el lanzamiento de misiles desde la región del sur del país, asegurando que el origen de las explosiones provino del mar y estuvo relacionado con un intercambio de disparos para advertir a los buques infractores en el estrecho de Hormuz, recogió la agencia TASNIM, citando un informe del ejército. La Agencia Británica de Operaciones Comerciales Marítimas, que monitorea la seguridad de barcos y marineros alrededor del mundo, no informó sobre ningún incidente en la región.
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1: 12 de la noche, 25 minutos.
2: Y con un gran gol de Clemente Montes en el primer tiempo, Universidad Católica derrotó a Boca Juniors en la Bombonera de Buenos Aires y clasificó como primero de su grupo a los octavos de final de la Copa Libertadores de América. El cuadro cruzado se convierte de esta manera en el primer equipo chileno de la historia en ganar en el legendario estadio boquense. Y el equipo argentino cae de esta manera a la Copa Sudamericana y enfrentará a O'Higgins de Rancagua en el repechaje a disputarse a fines del mes de julio. Todo el deporte de la actualidad con Diego Osorio.
3: Universidad Católica hizo historia al convertirse en el primer equipo chileno en derrotar a Boca Juniors en el Estadio La Bombonera de Buenos Aires, con un golazo de Clemente Montes a los 34 minutos del primer tiempo, que lo defendió hasta el final.

0: para clasificar como primero del grupo D a los octavos de final de la Copa Libertadores. El goleador Fernando Sampedri, que tuvo un fuerte cruce de palabras en el encuentro con el capitán de Boca, Leandro Paredes, valoró lo conseguido en un estadio gigante del fútbol sudamericano.
1: Terminamos haciendo una gran copa, donde en la previa no tenía fe que íbamos a clasificar y terminamos saliendo primero. Entonces, creo que por ahí mucha gente nos subestimó. De este lado de la cordillera nos han subestimado desde el inicio. Los partidos se ganan en la cancha, jugando, y no de la boca para afuera. Así que dejamos a esta institución hoy muy alto, así que muy contento por eso.
0: Universidad Católica, al igual que Coquimbo Unido, finalizaron la primera posición en sus grupos y hoy desde las 11 de esta mañana en la sede de la Confederación Sudamericana de Fútbol en Asunción conocerán a sus rivales, que serán uno de los segundos en cada una de las zonas: Estudiantes de La Plata, Fluminense, Tolima, Cruzeiro, Platense, Palmeiras, Mirasol o Rosario Central. El entrenador cruzado Daniel Garnero y la emoción que se vivió en el camarín cruzado tras este histórico triunfo a la espera del sorteo de esta mañana.
2: Y nosotros estamos muy ilusionados. La verdad que hay un plantel con un compromiso muy grande y con muy buenos rendimientos, y eso hace que se obtengan los resultados que buscás. Y ahora los mata-mata son difíciles, pero nos tocó un grupo que nos entrenó muy bien. Venir a jugar acá, ir a jugar a Belo Horizonte, ir a jugar a Guayaquil, nos entrenamos bien para hacer una buena fase de eliminación.
0: Boca Juniors salió reprobado de su estadio y Claudio Úbeda, su entrenador, cuestionado con la certeza de que como tercero de su grupo cae a Copa Sudamericana, donde encontrará en el repechaje de 16avos de final a otro equipo chileno, O'Higgins de Rancagua, que seguramente tendrá que abandonar el estadio El Teniente para la definición que se va a jugar a fines del mes de julio. En el plano local, hoy comenzará la 14ª fecha del torneo de Primera División, penúltima de la primera rueda, con los partidos entre Cobresal y Ñublense a las 18 horas y a las 20:30 Universidad de Concepción, que recibe en el Esterroa al colista Unión La Calera. En otro orden de cosas, el entrenador de la selección sub-17, Ariel Leporati, aseguró que habrá cambios en la lista de jugadores que irán al Mundial de Qatar en noviembre respecto al que disputó el sudamericano de abril en Paraguay. La Roja tendrá como rivales en su grupo a Estados Unidos, Montenegro y Argelia.
3: Es súper importante seguir evaluando jugadores. Tuvimos la posibilidad de ver algunos jugadores 2009-2010 que no fueron al sudamericano. Gran parte de ellos ya han venido a procesos de selección, otros no, y así ir tomando también decisiones para lo que viene. Creemos que es un grupo parejo porque Estados Unidos viene en una realidad muy distinta en la clasificación, por ejemplo, a la que consiguió Montenegro, que fue una clasificación mucho más estrecha. Argelia, por su parte, también logró con buen rendimiento esta clasificación a la Copa del Mundo.
0: Al cierre, Alejandro Tavilo enfrentará mañana al local Moïse Kouame, el gran futuro del tenis francés con 17 años, que derrotó al paraguayo Daniel Vallejo buscando el pase a los octavos de final del Grand Slam de tenis de Roland Garros, en horario que será confirmado en la jornada de hoy.
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5: 12 de la noche, 29 minutos.
6: Hasta acá la revisión de las noticias en Radiograma. Los dejamos invitados para que continúen en la sintonía de Bio Bio la Radio. Ya comienza el trasnoche hasta las 6 de la mañana. Recuerde que a cada hora nos volvemos a reencontrar con las noticias en El Informador. Sigan en compañía de la radio. Ya comienza el día viernes. Que tenga un excelente día y un mejor fin de semana.
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10: 30 minutos, partimos de inmediato, auditores y auditoras, el trasnoche de la radio de este día viernes, viernes 29. ¿Cuánto pagan? Ah, ya, era una pregunta, sí, no, era una pregunta acá al aire. Usted se ríe nomás. ¿Cómo están, auditores? Estamos iniciando este programa que va a estar acompañándolos hasta las 6 de la mañana. Ya llegó el viernes. Qué rápido ha pasado la semana, ni hablar del mes, que ya no queda absolutamente nada. Estamos a poquitos días ya de iniciar el mes de junio. Auditores, ustedes se pueden conectar con nosotros a través de nuestro número de WhatsApp al más 569-9207-888. Allí nos pueden enviar audios y todo tipo de mensajes, pero antes quiero saludar a quien me acompaña en la puesta en el aire. Campeón de cueca del año 2013, oriundo del sur de Santiago, el señor

0: comienza. Ay, ay, ay, que se nos viene. Y además es viernes. Oye, me contaron que usted pronto va a estar toda la semana en Tres Noches, ¿verdad? ¿Pronto? ¿Pronto? Bueno, nuestro Willín, nuestro amigo Willín, como dice Jaime Bravo, nuestro amigo Willín, tiene que ir de vacaciones en algún momento, y Rodrigo va a estar ahí con nosotros acompañándonos en la madrugada. Lo vamos a pasar malito, ¿eh? Bueno, bien, auditores, comienzan a enviar sus mensajes, y atención, porque vamos a irnos a las calles de la región metropolitana, y allí está el hombre... No, no es Jorge Villamizar. No, es Jorge Villamizar. Es nuestro colega Vicente Aguilar, que está en las calles. Vicente, bienvenido. ¿Cómo te va? Gusto saludarte. Buenos días.
1: ¿Cómo están? Buenos días, Marito. ¿Cómo están ahí, Rodrigo? También todos quienes nos escuchan esta noche a través de Bio Bio, la radio. Oye, primera vez, ¿eh? Aquí en la calle ya. Así que esperemos sea una noche tranquila, una noche especial para todos, que puedan descansar, los que ya están empezando ahí a acostarse, a ponerse pijamita, todo eso. Así que saludos a todos quienes están en la sintonía de Bio Bio, la radio.
0: Oye, Vicente, dijiste la palabra de la mala suerte. Dijiste que el turno va a estar tranquilo. Ese es uno de los
1: que...
0: Eso es uno de lo que no se puede decir.
1: Ya, pero empecemos con el pie derecho y pensemos que no va a pasar nada.
0: Oye, Vicente, ¿cómo está la sensación térmica en Santiago? ¿Estás con chaqueta? ¿Cómo va eso?
1: Yo estoy con un polarcito, bueno, a quienes nos ven ahí en Bio Bio TV, con un polar no muy abrigado, a quienes nos escuchan, hay una sensación, yo diría, no, así como al ojo, ¿cómo diría el termómetro corporal? Unos 11 grados, 12 grados,
0: ya,
1: por ahí.
0: Vamos a chequearlo.
1: Está bastante...
0: A ver,
1: sí, un polarcito, una chaqueta, poquita, bien.
0: Ya, bien, está cerca, ¿eh? Está cerca. Ahí está ahora en Santiago, 10 grados. Mira, le apuntó a ChatGPT. ChatGPT.
1: No. Ahí el termómetro.
0: Ah, está bien.
1: El pelómetro.
0: El pelómetro. Ya está bien. Oiga, Vicente, hoy día, bueno, es su debut. El día de ayer, más bien, fue su debut, pero le deseamos mucho éxito. Estamos contentos de que estés con nosotros desde Tirúa. Nos acompaña este hombre desde la región del Biobío, que va a estar acompañándonos en las calles de Santiago. Oye, Rodrigo.
1: Ese Rodrigo. Usted para... Es maldadoso.
0: Oye, ¿le pusieron esa música y se volvió loco usted, ¿eh?
1: No. Es jueves. No, es viernes.
0: Sí, pues. Viernes. Es viernes.
1: Ojo, ya
0: ¿cuál
1: es viernes?
0: ¿Cuál es su grupo de ranchera favorito, usted, maestro?
1: La verdad es que. Súmale Primo.
0: ¿Súmale Primo?
1: Súmale Primo. Pero los Charros de Lumaco, los originales, los de Marcio, tremendo. Abrieron el camino ahí de la ranchera, así que...
0: Bien. Me gustó. Bien ahí. Oye, Vicente, lo otro que te voy a estar preguntando, ¿viste el partido de Católica, no?
1: Lo vi, lo escuché, vi el gol. Golazo de Clemente Montes. Y bueno, ahí estuvo San Pedri también, la peleó, se peleó con Paredes. Bien Católica. Así que felicidades a todos los cruzados de parte de un colocolino, ¿eh? Así que felicidades para todos ellos.
0: Se sumó uno más.

0: más al barco. Oye, aunque muchos no lo saben, en la radio hay mucha gente de la Universidad de Chile, un montón. Y de Colo Colo somos muy pocos, ¿ah? Por ejemplo,
1: sumamos.
0: Mira, Vicente de Colo Colo, yo también. Rodrigo de la Rosa es de Magallanes. Del viejo y querido Magallanes. Y de ahí en adelante son todos de la U. Casi todos, la gran mayoría.
1: No. Pero bueno, somos pocos, pero buenos.
0: Eso es bueno. Oye, Vicente, bueno, vamos a estar atentos a lo que vaya pasando durante esta madrugada. Te vamos a ir contando si es que logramos ver alguna situación. Y entiendo que vas a empezar a hacer unos desafíos en la noche, algunos auditores, ¿es verdad eso o no?
1: Tenemos unos desafíos preparados, ¿eh? Así que atentas, atentos. Todos no se acuesten todavía, no se acuesten porque la noche está templadita, se puede salir ahí a hacer algo. Algo inventaremos durante la noche. Les dejo ahí en incertidumbre.
0: Ya, bien. Bueno, ya vamos a volver contigo, Vicente. Te mandamos un abrazo. Bienvenido oficialmente al equipo. Y que sea una jornada. No voy a decir la palabra porque si no Rodrigo me va a matar y va a decir, oiga, pero usted. Que sea una linda jornada, Vicente.
1: Igualmente, Marito, a Rodri también que está ahí, y a todos quienes nos escuchan esta noche de trabajo, esta noche de descanso para algunos. Así que eso, vaya, un abrazo para todos ustedes.
0: Ahí está, Vicente Aguilar con nosotros hasta ahora. Quedan 23 minutos para la una de la madrugada y es momento de comenzar, auditores. Esta es Noche la Radio y partiremos con The Trumps. Esto se llama Disco Inferno, junto a Vicente Aguilar, Rodrigo de la Rosa, mi nombre es Mario Álvarez y todos los auditores del Trasnoche de la Radio en todo el país. Y

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1: Quedan 20 minutos para la una de la madrugada. Hacemos el trasnoche de la radio junto a ustedes, auditores. Llegan muchos mensajes. Hola, amigo Mario. Guardia Marco.
2: Hola, amigo Mario.
1: Ahí está, salud. Marco de Conce, que está hasta ahora con nosotros, conectado. Piero y Marlene de Coyipulli, hace frío, dicen. Hola, soy Omar de Maipú. Empezando el turno feliz por el fútbol chileno, ¿eh? Soy colocolino. Mire, le voy a decir una cosa. Lo que pasó con Católica el día de hoy, más bien el día de ayer, por la noche, es una jornada histórica. Después uno puede debatir términos futbolísticos, si le gustó el desempeño de la UC. Pero hay un viejo refrán que dice que el fútbol se gana con goles. Y quizás es el principio básico del deporte, ¿no? Convertir y ganar. Pero hay un tema. Católica, y esto lo han dicho muchos técnicos, siempre es importante saber qué jugadores se tiene, cuáles son las deficiencias, cuáles son las fortalezas, y de acuerdo a eso parar un equipo. Porque usted puede decir, no, a mí me encanta jugar a los Guardiola, pero probablemente usted no tiene a Haaland en la delantera, no tiene a, no sé, a Rodri en el medio campo, no tiene a Foden, no ha andado muy bien, pero no tiene a, no sé, es como en el Manchester United con Bruno Fernández, por ejemplo. No, a mí me encanta jugar a los PSG. Saca la pelota, ve que el PSG tiene esa salida que en el la lanza hacia afuera para después ir a presionar. Bueno, es difícil querer siempre ser ofensivo cuando se tiene enfrente un equipo que también es ofensivo. O sea, todo depende del partido. Y en la lógica, de cierta forma, Católica hizo lo que tenía que hacer. Intentar buscar un gol. Y en algún momento, se tuvo que replegarse, dado los movimientos que hizo el técnico Daniel Garnero, da a entender eso. Ya en el minuto 60-61 comenzó a hacer un par de cambios no tan bien defensivos, sino que más bien trató de poblar un poco más el medio campo. ¿Para qué? Para poder controlar el recibimiento del balón de Paredes, que es un jugador de otra jerarquía, un jugador de clase mundial, campeón del mundo, que para muchos está resistido porque tiene una polémica con la selección chilena, pero uno no puede desconocer que el tipo es un gran jugador de fútbol, es fabuloso. Y él, la particularidad que tiene es que es la primera salida, o la segunda salida de Boca. Entonces, cada vez que tenía la pelota a Paredes, era peligro porque podía dar un balón filtrado, un pelotazo, una pelota bien dada, y allí los delanteros de Boca, o los punteros en este caso, podían convertir. De hecho, tuvo varias intervenciones donde hizo algunos pases de habilitación, algunos pases filtrados, y Católica defendió muy bien. Vicente Bernedo tuvo un partido muy bueno en dos o tres instancias, más bien sacó la pelota prácticamente la línea. También Valencia, el joven colombiano, hizo un partidazo. En algún momento se tenía que sacar la pelota y volver a replegarse, y así es como los tuvo prácticamente todo el segundo tiempo, los tuvo atacando y resistió muy bien Católica. Incluso tuvo algunas chances de poder convertir. Creo que más allá del desempeño, que a usted le puede gustar o no, insisto, en términos futbolísticos, todo vale. Si a usted no le gustan los equipos que de pronto se replegan, está bien. Se la doy. Si le gustan los equipos que todo el rato atacan, está bien. Pero, en mi perspectiva, creo que hay que tener los jugadores para hacerlo. Católica tiene jugadores buenos ofensivos, sí, pero no en demasía. Y además viene de jugar un clásico hace unos días atrás donde no le fue muy bien. Había un golpe anímico, había también una presión, porque la presión la tenía. A ver, Boca tenía la presión, más encima jugando en su cancha. ¿Y qué pasó? Terminó siendo eliminado de la Copa Libertadores. Ojo con ese dato. Y va a tener que jugar al repechaje con O'Higgins de Rancagua, que también es un equipo que se hace fuerte de visitante. Va a tener que ir a Rancagua y va a tener que recibir de vuelta a este equipo del capo de provincia que puede dar la sorpresa. Y hay un tema igual, y esto es lo interesante. Viene muy mal Boca, con equipos que de pronto en el papel, insisto, en el papel pueden ser equipos menores, terminan jugando muy mal, terminan haciendo un papelón. Yo diría que con la mitad del sueldo que ganan uno, dos o tres jugadores de Boca, se arma un equipo completo en Chile probablemente. Recuerden que Boca en la temporada pasada terminó en los penales siendo eliminado con Alianza Lima. Esa no se la perdonaron a los técnicos que están pasando por ahí. Está muy complicado para Juan Román Riquelme, está muy complicada la situación allí. Incluso

0: estaban diciendo al final del partido, oh, que se vayan todos. Así estaban gritando la bombonera, tremendo. Bueno, 0:45, ya los voy a estar leyendo. Atención, nos dicen que la autopista central, ruta 5 hacia el sur, está cerrada por trabajos. La última salida del Parrón, el taco es de un par de kilómetros por lo menos. Saludos. También nos escribe ahí nuestro querido Jaime Sepúlveda. Nos decía que efectivamente la ruta 5, autopista central hacia el sur, justamente ahí en la altura de salida del Parrón, están las tres pistas cortadas por trabajos. Hay una alta congestión, hay que preferir la salida departamental. Eso es lo que nos dice Jaime. Prefiera la salida departamental, ruta 5, autopista central hacia el sur. A la altura de la salida del Parrón están las tres pistas ocupadas por trabajos, alta congestión vehicular, preferir la salida de departamental. Y vamos a hablar de salud, vamos a conectarnos a Valparaíso, ya lo vemos en pantalla, estamos con el doctor Luis Ignacio de la Torre. ¿Cómo le va, doctor? Gusto saludarle, bienvenido al Trasnoche, como siempre. ¿Cómo anda?
1: Hola Mario, en primer lugar, mandarle un gran saludo a todos los amigos de La Católica que están festejando un triunfo que creo que es muy importante. Yo en lo personal, como buen viñamarino, soy del Ayrton, pero tengo ahí algunos familiares que son de La Católica, así que también me pongo contento por ellos y por el país, que siempre es bueno tener triunfos deportivos.
0: Bueno, estamos de acuerdo con eso, ¿eh? En algún momento le vamos a preguntar su opinión futbolística sobre Everton, doctor. Entiendo que usted juega harto a la pelota, ¿no? Harto fútbol, tiene un equipo del Colegio Médico.
1: Sí, claro. No sé si juego mucho. Voy varias veces a jugar fútbol. Futbolísticamente no sé si mi contribución es muy buena a esta altura de mi vida, pero es un bonito deporte, me gusta mucho practicarlo y me gusta mucho también lo que se genera en torno al fútbol, sobre todo cuando termina el partido y uno conversa mucho sobre lo que fue, sobre lo que no fue y podría haber sido, y un poco ahí, como decía Albert Camus, se aprende mucho de la vida dentro de una cancha de fútbol.
0: Es verdad. Bueno, yo había mencionado que Boca va a tener que llevar ahora a O'Higgins de Rancagua. Algunos auditores ahí me hacen la precisión que, claro, por la forma en la que está el estadio del Teniente, no puede recibir un partido de Copa Libertadores, pero ¿a qué voy yo? Se entiende la idea, sin entrar en detalles, se entiende la idea que Boca va a tener que venir a jugar a Chile y no sé si lo va a pasar tan bien. Doctor, vamos con una información que ha sido bien compleja. Hay varios temas que quiero conversar con usted, pero una es una. El Ministerio de Salud ha dado una cifra que es bien fuerte, fuerte desde el punto de vista de la preocupación, más que de una alarma, de que casi 2 millones de adultos mayores de 60 años o más aún no se han vacunado por influenza, una enfermedad viral que está siempre presente en esta época, sobre todo cuando bajan las temperaturas, pero que puede generar cuadros respiratorios severos. ¿Cómo ve esa cifra?
1: Bueno, lo primero, la influenza, también conocida como la gripe española, murió más gente en los años posteriores a la Primera Guerra Mundial por influenza en el mundo que la que murió en las trincheras por la guerra. Y fueron cifras gigantescas. Y es una enfermedad que en esa época, 1918-1920, ocasionada la muerte de muchas personas, pueblos enteros se vieron afectados, y que hoy en día tenemos la fortuna de contar con una vacuna que ha hecho que la mortalidad por esta enfermedad disminuya. Pero eso no quiere decir que el virus no sea peligroso. Tenemos una vacuna que nos ayuda y bastante. Y por eso preocupa esta cifra que tú das con mucha precisión, porque este casi 2 millones de chilenos y chilenas mayores de 60 años que no se han vacunado son también los que están más expuestos al riesgo de tener una forma grave de influenza, que no nos olvidemos que puede ocasionar un cuadro de una gripe muy, muy fuerte, dolor de cabeza, dolor muscular, fiebre, escalofrío, pero sus formas graves pueden dar lugar a neumonía, insuficiencia respiratoria, hospitalización, UCI, ventilación mecánica y eventualmente la muerte. Entonces, estas personas que no se han vacunado, nos estamos acercando al momento de mayor circulación de este virus y no van a tener sus defensas preparadas con ayuda de la vacuna, porque la vacuna necesita al menos 4 o 6 semanas para funcionar. Y por eso es que el año pasado y este año la vacuna

0: vacunación se adelantó y empezó en marzo. Y la verdad es que creo que este año nos afectó bastante el cambio de gobierno, en términos de que el gobierno que se iba empezó con bastante lentitud y dubitativo la vacunación, y el gobierno que llegó se estuvo instalando. Acá en nuestra región nos costó bastante tener una seremi de salud, por ejemplo, sí. Y todo eso afecta el transcurso de una campaña,
1: doctor,
0: que tiene que ser más rápida.
1: Pero ¿por qué será que hay menos vacunación? Porque, a ver, me gustaría quizá entrar en el detalle mayor. Uno entiende que la vacunación es una política de Estado, más bien, ¿no? Que no tiene mucho que ver, o quizás con el gobierno de turno, porque sabemos que la influenza no es que cambie un gobierno y va a haber menos influenza, digamos, ¿no? Poniendo ahí los puntos ahí, y de ahí lo voy a preguntar por otro tipo de cosas que donde sí es importante saber cuál es la perspectiva de lo que pueda pasar en los hospitales de la región de Valparaíso y en otras partes del país. Pero ¿cómo se podría explicar que la gente o los adultos mayores se estén vacunando menos? Porque esta cifra aparentemente es inusual. Entiendo.
0: Sí. Mira, lo primero es que una campaña de vacunación, y lo que hemos aprendido sobre todo después del COVID, es que en la medida que tú lleves la vacuna más cerca de las personas, hay mayores probabilidades de lograr una buena respuesta en términos de cobertura de la vacunación. Y cuando hablo de llevar las vacunas más cerca de las personas, me refiero a sacarlas no solo a los SFAM, sino que empezar a ponerlas donde circula la mayor cantidad de personas. ¿Y cuál es la limitante para hacer eso? Por una parte, el recurso humano. Las seremis, tú sabes que tenemos una seremi en cada región, son las encargadas en términos de salud de las políticas de prevención. Y las campañas de vacunación son una de las elementos más relevantes de la prevención de enfermedades que tenemos. Pero las seremis tienen un recurso humano, tienen una cantidad de personas contratadas y un presupuesto limitado. Y por lo tanto, muchas veces estas campañas de vacunación topan en no tener la cantidad de personal suficiente para poder activarla. Y muchas veces vemos que estos puntos de vacunación se caen, dejan de estar operativos por no tener el recurso humano suficiente. Y esa es una debilidad del Estado, no de un gobierno o del otro, pero es del Estado, porque las seremis efectivamente tienen menos personal que el que necesitan para cumplir con todas las labores. Entonces tienen que interactuar con los SFAM y generar campañas en conjunto. Pero los SFAM, por su parte, tienen que atender y responder a una serie de otras políticas y estrategias de salud, y muchas veces la vacunación es una más. Entonces, por un lado, hay una población que tiene una historia de vacunarse y un bajo porcentaje de rechazo a la vacunación, como es este grupo del que estamos hablando. Los mayores de 60 años son un grupo que habitualmente responde muy bien a la vacunación, pero necesita que la vacunación esté más cerca de ellos. Y ahí es donde es tan importante contar con políticas que no se vean afectadas por las jefaturas o gobiernos de turno, sino que se mantengan con intensidad y con fuerza. Y creo que ha faltado decisión política para tomar el tema de la vacunación con más ímpetu,
1: sí,
0: porque nos ha pillado la instalación de un nuevo gobierno. Uh-huh. Y eso quiere decir que en todas las regiones hay una nueva seremi, y esa seremi va generando política y estrategia. La ciudadanía la va conociendo a los seremis respectivos, y al irlos conociendo, recién ellos empiezan como a empujar. Entonces, por ahí insistir en eso. Es súper importante que la campaña tenga un carácter de Estado, pero para eso se necesita potenciarla y contar con los recursos.
1: Lo último que quiero preguntarle, doctor, agradeciéndole por su tiempo, por cierto, es cómo ve la situación del presupuesto. Entiendo que el Colegio Médico y ustedes desde la región de Valparaíso han dado también algún tipo de declaración respecto a lo que ha pasado con el hospital Van Buren, con algunos hospitales que podrían estar afectados por el tema del recorte en el presupuesto. Entiendo que en algún momento la ministra había dicho que eso no iba a ocurrir, pero todavía veremos todo esto, lo que podría pasar en los próximos meses. ¿Cómo lo ve?
0: Mira, lo primero es que para nuestra región, para la Quinta, son cerca de 14.000 millones de pesos que se le descuentan al presupuesto sanitario, 4.000 más o menos a la atención primaria y 8.000 a los hospitales, y eso sin lugar a dudas va a afectar. Yo no tengo ninguna duda que eso va a afectar la atención de los pacientes. La ministra ha dicho que no, pero la verdad es que para quienes conocemos el funcionamiento de la red, sabemos que una red que vive estresada por deficiencias presupuestarias, el no contar

0: con esa cantidad de recursos, sin lugar a dudas va a afectar a la población. Y vamos a lamentablemente tener que postergar atenciones, no vamos a poder activar campañas de reducción de lista de espera como se han hecho en otros años, no vamos a poder aumentar la dotación, por ejemplo, en esta época, para atender más pacientes en la urgencia, acortando el tiempo de espera, que era algo que se hacía contratando personal adicional en lo que se conoce como las campañas de invierno. Entonces, por ese lado, yo sí veo una afectación, pero yo no quisiera transformar esto en si tiene razón la ministra o tiene razón el doctor de la Torre o el Colegio Médico o quien esté planteando esto, sino que lo que quiero transmitir es que efectivamente a Chile le faltan recursos para la atención sanitaria si el objetivo es que las familias, cuando tengan un miembro, los equipos de salud, cuando los trabajadores en general, cuando una familia tenga un miembro enfermo, pueda recibir un tratamiento oportuno y de calidad, y que eso no signifique tener que recurrir al presupuesto familiar para hacerse cargo de ese diagnóstico, tratamiento o recuperación. Si ese es el objetivo de Chile como país y como nación, si entendemos que la atención de salud es una inversión para el desarrollo de la sociedad, nosotros tenemos que entender que hoy día necesitamos contar con un presupuesto mayor, y probablemente la discusión que debiera estar guiando el gobierno, la ministra e incluso el ministro de Hacienda es cómo generamos los recursos que se necesitan para cumplir con esa tarea. Porque cuando tú le recortas estos 14.000 millones a la quinta región, uno de los efectos que va a ocurrir es que van a haber más personas que van a recurrir a su propio pecunio, a su propio presupuesto familiar, para financiar un medicamento que tal vez no está disponible en el CESFAM, o para pagar una operación que en este momento se está demorando mucho en el hospital, y eso tiene un costo para las personas. Y por lo tanto, si nosotros asumimos que esa carga no debiese ser financiada individualmente, sino que nosotros como Estado, como nación, queremos entregar la salud como un derecho, bueno, ahí tenemos que preocuparnos de recaudar más para poder cubrir realmente eso, y dentro de los recortes que sabemos que ocurren, la inversión en infraestructura sanitaria se ve afectada, y no está de más reiterarlo una vez nuevamente, en la inversión en la normalización del Hospital Carlos Van Buren no está en el presupuesto de este año, 2026, y muy probablemente con los recortes de los cuales se hace mención, no vamos a tener los dineros para el diseño de esta normalización y para iniciarla, ojalá antes que termine el gobierno.
1: Bien. Vamos a estar atentos a cómo se desarrolla esto, doctor. Muchísimas gracias por conversar con nosotros. Bueno, vamos a estar atentos. Le mando un abrazo grande. Gracias por siempre tener la disposición de poder conversar con nosotros aquí en el Trasnoche de la Radio, doctor.
0: Muchas gracias a usted, y ya que hablamos de fútbol al comienzo, me despido mandándole un gran cariñoso saludo al equipo del Colegio Médico, que está viajando, parte de ello, al Mundial Médico, los Medigames, que son en Croacia este año, y también al equipo amateur en el que juego ahí, Euskadi, del Estadio Español de Viña del Mar. Así que un saludo a todos los compañeros que me aguantan y me toleran con mis imperfecciones futbolísticas.
1: Está bien. Le mando un abrazo enorme, doctor. Gracias por su tiempo. Nos vemos. Chau.
2: Chau, Mario, que esté muy bien.
1: Ahí está el doctor Luis Ignacio Latorre hablando sobre varios temas, presupuesto, por supuesto, el tema de la vacunación. Vamos a ir a la pausa. Vienen las noticias. Es el Trasnoche de la Radio que te acompaña durante toda la madrugada. No te vayas.
3: 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La 1:00 a.m.
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1: Buenos días, bienvenidos a la revisión de las noticias en El Informador. Un carabinero fue arrastrado por un vehículo por más de un kilómetro en medio de un control policial donde el conductor se quiso dar a la fuga. Los detalles los tiene Paula Arthur desde Radio Biobío en Concepción.
5: Por 1.5 kilómetros fue arrastrado un funcionario policial que quiso evitar la huida de un conductor tras un control vehicular en la comuna de Chiguayante, donde el sujeto no tenía documentos, licencia y mantenía antecedentes. Cuando el funcionario le notificó que debían detenerlo y retener el automóvil, un Chevrolet Sage color azul,

0: detenido y pasará a control de detención por el delito de homicidio frustrado a carabinero de servicio, además de enfrentar las causas por no tener documentos.
1: Vamos a retomar el contacto con nuestra unidad móvil, Vicente Aguilar, información policial del momento. Vicente, te escuchamos.
2: Un hombre de 23 años fue detenido por carabineros, acusado de participar en el robo de un vehículo al interior de un centro comercial en Puente Alto. El procedimiento fue concretado por el Departamento del Servicio de Encargo y Búsqueda de Vehículos de Carabineros en coordinación con la Fiscalía de Puente Alto, luego de una investigación que permitió ubicar a este imputado y vincularlo con el delito ocurrido en enero de este año. De acuerdo con los antecedentes, el sujeto fue identificado tras el análisis de cámaras de seguridad, cruces de información y datos aportados por la propia víctima. Pero eso no fue todo. Durante las diligencias, Carabineros también logró relacionar el vehículo utilizado por los autores con otros delitos de similares características. Con estos antecedentes, el juzgado de garantía de Puente Alto autorizó la orden de detención. En el operativo, además, se incautaron teléfonos celulares, llaves de vehículos y equipos utilizados para programar y generar llaves automotrices. 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
1: Una fiscal especializada en delitos sexuales quedó a cargo de la investigación por la denuncia de violación grupal a una alumna de la Universidad San Sebastián en Concepción. Nos informa Fabián Polanco desde Radio Bio Bio en la zona.
3: Es un caso que recién se conoció ahora a partir de la publicación realizada por la víctima en las redes sociales, señalando que decidió hacerlo público debido a la lentitud de la investigación de la fiscalía. El traumático episodio ocurrió el 5 de marzo pasado. Al día siguiente presentó la primera denuncia y la segunda en abril, con nuevos antecedentes que logró recordar, y en ese momento además el mensaje en Instagram incluyendo el nombre de uno de los supuestos agresores. Habría sido tras una fiesta mechona que la alumna de la Universidad San Sebastián se fue con otro estudiante a su departamento, al cual después se llegaron otros tres jóvenes. El Ministerio Público confirmó la investigación a cargo de una fiscal especializada en delitos sexuales y quien ya tomó declaración a la víctima. En la Universidad San Sebastián, la Federación de Estudiantes expresó su consternación con el caso, esperando resultados de la investigación, y lo mismo respecto del proceso abierto por la Casa de Estudios. Así lo manifestó la presidenta de los alumnos, Camila Ortiz.
4: Lo principal en medio de esta grave denuncia es proteger a la víctima y garantizar el debido proceso.
3: Fuentes cercanas a la causa aseguran que tras la difusión de la denuncia, la Fiscalía habría solicitado a la Brigada de Delitos Sexuales de la PDI agilizar las diligencias sin descartarse resultados en cualquier momento.
1: Vamos a contarles noticias de carácter internacional. El cohete New Glenn de Blue Origin explotó mientras se encontraba en la plataforma de lanzamiento durante una prueba de Cabo Cañaveral en Florida, según informado este jueves medios de Estados Unidos. Experimentamos una anomalía durante la prueba de encendido de hoy, dijo la empresa en un breve comunicado publicado en X, y agregó que todo el personal ha sido localizado. Un video del incidente muestra humo saliendo de la parte inferior del cohete antes de quedar envuelto por completo en una enorme bola de fuego. El congresista de Florida, Mike Haridolopoulos, cuyo distrito incluye Cabo Cañaveral, afirmó en un comunicado que ha estado en contacto con el administrador de la NASA, Jared Isaacman. 1:04 a.m. Hasta ahora la ciudad de Concepción, 11 grados de temperatura, está nublado con una humedad del 96%. En Santiago, en la capital, 8 grados de temperatura, está nublado con una humedad del 81%.
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7: Escucharemos a la Combo Tortuga junto a Movimiento Original. Esto se llama Caminemos. Es la música nacional que te acompaña hasta ahora en el trasnoche de la radio.

0: comenzando el trasnoche de la radio. Ya vamos a estar conectándonos en los próximos instantes con nuestro querido Nicolás Galás. Vamos a estar revisando algunas series, algunas películas e invitaciones, por supuesto, a ustedes auditores a quedarse en la sintonía. También entendemos que hay algunos procedimientos policiales que se están dando en la región metropolitana. Y vamos a estar conectándonos con Vicente Aguilar, con nuestra unidad móvil, que ya va en camino a ese sitio del suceso. Llego a algunos mensajes hasta ahora. Le mando un abrazo grande a nuestro querido Ian Ronald Opaso, que nos escribe desde la comuna de Conchalí. Él es un gran amigo de la radio que tuvo que cambiarse el nombre en Instagram ahora porque le decían Ian. Claro, porque era Ian Ronald Opaso y lo cambiaron y era Ian. Así que ahí lo tuvo que hacer un cambio de su nombre. Saludo a nuestro estimado amigo. Una persona, un vecino importante ahí de Conchalí que siempre está enviándonos sus mensajes. Bien, ¿qué más tenemos? Hola Mario, te deseo que tengas una linda y tranquila jornada. Desde Benco nos escribe Ignelda. Saludos Mario, con un cafecito desde los Andes. Perdón los textos de mensaje, dice acá Ramón Vega, ya te leo. Hola Mario, Vicente y Rodrigo La Rosa, le saluda a Lipe, contento por la UCE, a pesar de ser colegolino, siempre me alegraré por el éxito de los equipos chilenos, salvo uno, ya te imaginas cuál, dice. Dice, y lo otro dedicado al streamer que ninguneó al Vichy Borghi. Ah, bueno, se sí, tal Gustav Salvestrini, pero bueno, que le vamos a dar cabida a una persona que no es nunca haber pisado una pelota en su vida, probablemente ese muchacho, pero bueno. Hay que dejarlo ahí nomás. Yo vi el video donde lo saludo ahí. Bueno, es parte de los personajes igual del streaming, ¿eh? En todo caso, tienen esa particularidad. Yo al menos no le daría ninguna importancia. Ya, hola Mario, buen programa. Felicitaciones a Católica. También nos escribe nuestro amigo Leonardo Daniel, conectado con nosotros. Buenos días Mario, Rolo y Don Vicente. Que sea una buena semana llena de cosas lindas. Luchito de Talcahuano, buenas noches, feliz con el gran y efectivo triunfo de Católica. Nos escribe Víctor desde Antofagasta. Buenas noches, Mario. ¿Puedes saludar a mi hijo Christopher, que hoy está de cumpleaños? Nuestros mejores deseos y cariño. Que Dios lo bendiga y proteja. Él está trabajando en Antofagasta. Los saluda a sus hermanos y papás. Un abrazo bien apretado a su mamá, Vivi. Gracias, Vivi. Saluda ahí a Christopher, que está de cumpleaños. Buenas noches, Fernando desde Valparaíso. Te quiero agradecer porque me trajiste suerte. Empezó el programa y se soltó la pieza después de 2 horas. Bienvenido a toda la familia. Buenas noches a la familia de Bio Bio. Nos escribe nuestro auditor rey. Bien. Diana también desde la Florida, penúltima noche de turno, está al lado Juan, dice acá, saludos a todos los azules de corazón, está... ¿Qué dices tú, Rodrigo? Ah, ya, saludos desde Temuco, nos escriben allí. Ya voy a seguir leyendo los auditores, ¿eh? Ya los voy a seguir leyendo. 1:13, vamos a verlo en pantalla, los saludamos a nuestro querido Nicolás Galás. ¿Cómo estás, Nico?
1: Muy buenas noches, Mario, ¿cómo estás? Un saludo enorme a Rodri también, Rodrigo de la Rosa, nuestro querido compañero que nos acompaña en esta noche. Y también un saludo a la hincha de Católica, que la verdad un triunfo bastante valorable, histórico, ¿no? Lo que se hizo con Boca Juniors.
0: Exactamente. ¿Usted no es hincha? ¿Usted de qué es hincha? ¿De qué equipo? ¿Lo dice o lo esconde?
1: Sí, no me molesta decirlo, yo soy hincha del agua, no me importa.
0: ¿De Universidad?
1: ¿Cómo está el fútbol? ¿Amo el fútbol?
0: Universidad de Chile.
1: Sí, pero hincha de la U, sí.
0: Ya. ¿Cuál es su jugador ídolo? ¿Su ídolo del fútbol de la U? ¿Tiene algún referente?
1: Marcelo Salas, sí.
0: ¿El matador?
1: El matador.
0: Bien. Mejor gol
1: yo
0: que...
1: Yo lo vi en la época de River.
0: Ah, ya.
1: Eso sí. Yo, esos son mis primeros recuerdos. No lo vi tanto en los 90 en la U, pero cuando volvió de Italia... Y ya con otra edad, otra forma de jugar, no tan puntero, no tan alero, más creador, más media punta, pero ahí en River la rompió, pese a tener avanzada, con la jineta también en el brazo, cantándole chileno, ídolo total.
0: Bien, ahí está, el referente de Nicolás Galás que está con nosotros. Nico, tenemos varias cosas que vamos a estar revisando, ¿eh? Nos trajiste hoy día un popurrí de un montón de cosas. ¿Por dónde quieres partir?
1: Vamos a partir un poco porque, bueno, el 28 de mayo, ya es 29, viernes 29, pero el 28 de mayo fue el día de la hamburguesa. Entonces, a propósito de la hamburguesa, de la comida, un poco de la resaca de haber comido una hamburguesa quizás, vamos a hablar de películas con alimentos como villanos.
0: ¿Películas como...?
1: ¿Te parece, Mario?
0: De alimentos como villanos, ¿ya? ¿Ya? ¿Ok? La semana pasada sí. Fueron fruta y verduras, ¿no?
1: No, teníamos el caso especial del ataque de los tomates asesinos, pero en este caso vamos a hacerlo particularmente solo con alimentos. A propósito también de la película de los tomates asesinos, que fue un poco pionera en ese sentido de plantear a los alimentos como un villano orgánico.
0: Ya, ¿con cuál quieres partir?
1: Vamos con The Stuff, una película que también vamos a hacer un repaso un poco temporal, cómo también la industria va evolucionando a partir de una idea original de una cierta década, de los 80 en este caso, la película Stuff de 1985, y luego con las otras películas vamos a ver cómo cambia a través de las décadas. En particular, esta película de Stuff es una película que trata sobre unos mineros que descubren en la tierra una sustancia blanca, cremosa y deliciosa. Las corporaciones la comercializan masivamente como The Stuff o La Cosa, como se podría conocer, o incluso hasta La Sustancia, podría ser también una traducción correcta. Y bueno, un postre revolucionario sin calorías. Sin embargo, La Sustancia es en realidad un parásito extraterrestre consciente. Al ser ingerida, devora a las personas por dentro y toma el control de su sistema nervioso, convirtiéndola en zombies que solo buscan consumir más productos antes que la masa brote violentamente de sus cuerpos. Ahí, como veíamos, Mario, también es un poco esto del cine en los años 80, un poquito más delicado, ¿no? Más cuidado, con cierto trabajo de luces, planos, tomas, un poquito más trabajado que lo que vamos a ver más adelante en las siguientes películas. ¿Tú la tenías registrada esta película?
0: No, me mataste. Sé que en algún momento se llamó La Cosa, pero claro, como que no se sabe muy bien qué es. Era como una, claro, una sustancia. ¿Y esta de qué año es, Nico?
1: 1985.
0: Ya. Claro, para la época, mucho cine de esta categoría, ¿no? Como un poco, la palabra no es raro, pero es particular, diría yo.
1: Claro, cine alternativo, cine B, blockbuster también se podría decir en cierto sentido, que es para verlo en la casa, no es tanto de cine, no es sala grande. Bueno, esta película sí se estrenó en el cine, pero las que vamos a ver, como tú decías, es cine B, cine alternativo, que ni siquiera incluso se estrenó en los cines. De hecho, solo estaba pensado para el DVD.
0: Ya, oye, buenísimo. ¿Y esta le fue bien o no le fue tan bien?
1: No, a esta no le fue para nada bien. El presupuesto era de 1.7 millones de dólares. Fue un fracaso comercial absoluto en los cines luego de su estreno en junio de 1985. Apenas tuvo distribución en salas seleccionadas y la distribuidora prácticamente la dio por perdida. Pese a eso, a no generar ganancia en taquilla, logró una enorme rentabilidad y también adquirió cierto estatus de obra de culto que le sirvió para el mercado de alquiler, de renta, de VHS y DVD en los años posteriores y hasta el día de hoy.
0: Claro, ahí tenemos The Stuff, La Cosa, que no, bueno, no debe estar en ninguna plataforma, ¿sí, Nico?
1: Sí, esta sí está. Amazon Prime Video, ahí la pueden encontrar, así que si quieren ahí tener algo para revisar, un poco cine bizarro, ahí perfectamente lo pueden tener en Amazon Prime Video.
0: Bien, continuamos. Estamos con La Cosa. ¿Cuál viene ahora?
1: Ahora viene The Ginger Dead Men, una película del año 2005, que esta sí que también es una película que no se estrenó en el cine, solamente se hizo para básicamente DVD, para intentar rentar directamente, incluso a través del TV cable. Ciertas cadenas de televisión por cable la rentaban en el que se conoce como pay-per-view. El resumen de esta película es que un brutal asesino en serie llamado Millard Flindenmayer es ejecutado en la silla eléctrica. Su madre, que practica la brujería, mezcla las cenizas resultantes de la cremación con una receta secreta de especias para galletas. Al ser horneada por accidente en una pastelería local, la masa cobra vida albergando el alma sádica del criminal. A pesar de medir solo 30 centímetros, la galleta de jengibre utiliza cuchillos, pistolas y trampas en una sangrienta y cómica ola de crímenes.
0: O sea, este
1: ahí es como ver como la galleta. Perdón. Sí.
0: No, pero esto ya es cualquier cosa. O sea, pero impresionante. Esta es como la galleta de Shrek, la galleta de jengibre, ¿cierto? Pero ya en una cuestión. Y es como, y eso está protagonizado por una persona, es como un muñeco, porque yo lo veo ahí, es como una especie como de

0: como el muñeco, ¿no?
1: Claro, es un muñeco diabólico que tiene ciertas expresiones nomás, que mueve la cara y que, bueno, ahí vemos que usa pistolas, usa cuchillos. En el tráiler ahí aparece un poco cómo se hace el ritual de brujería para que este asesino en serie tome el cuerpo de la galleta de jengibre. Igual es buen dato, si no lo habías pensado tanto, Mario, que esta película es posterior al estreno de Shrek, es del año 2005. Entonces, tiene sentido que el hombre galleta de jengibre haya sido como objeto o parte de esta evolución como asesino.
0: Claro, la galleta de jengibre en Shrek es distinto porque en algún momento después se convierte en un gigante y bueno, es otro mundo, es una animación. Ahora, esta película, uno logra ver que es de estas típicas películas, pero de muy bajo presupuesto, ¿no?
1: Claro, la película ni siquiera se estrenó en cines comerciales, fue concebida directamente para el mercado de formato doméstico, o sea, directo al DVD. Se convirtió en un éxito financiero, sin embargo, de hecho, para lo que uno podría pensar, fue tan masivo el éxito dentro de este nicho de cine alternativo que tiene tres secuelas esta película, que, bueno, se llaman Passion of the Crust, Saturday Night Cleaver, que son alusiones a los postres, básicamente, e incluso tiene un crossover con otra franquicia, que es El Hombre de Jengibre contra la Pipa Malvada, que hay un peliculón recomendable.
0: Para un domingo después de una noche de juerga, ¿no? Claro, para...
1: Exacto.
0: Claro. Oye, sigamos avanzando, ¿cuál más tienes?
1: Sí, la última, que esta ya es un robo descarado de propiedad, de idea, de creatividad, que es una película del año 2017, que es El Ataque de las Donas Asesinas. Una película que le roba completamente la idea, la temática, al Ataque de los Tomates Asesinos. Esta película es del año 2016 y básicamente se trata de que un científico torpe crea por accidente un químico alterador de genes que termina cayendo dentro de la freidora industrial de una tienda local de rosquillas. El aceite contaminado provoca que las masas cobren vida propia, desarrollando agilidad y mandíbulas llenas de dientes afilados. Las rosquillas mutantes atacan a los habitantes de un pequeño pueblo, saltando en grupo sus rostros, para devorarlos como pirañas, complementando sus mordiscos con un glaseado corrosivo y venenoso.
0: No, esto ya es... Claro, y aparecen unos policías ahí con las rosquillas, es un clásico. Ahora, ningún actor más bien conocido, ¿no?
1: No, nada. Aquí nada que destacar de esta película. También los policías son los... Las donas son sus depredadores, básicamente, podríamos decir. Pero bueno, esta película, con un presupuesto ultra bajo de menos de $500,000, tuvo un estreno comercial en cines limitadísimo a nivel internacional, proyectándose en festivales especializados de cine fantástico y de comedia, como en Francia, Japón y en Polonia. Su recaudación global estimada en cines rondó $1,500,000, lo que, para haber invertido $500,000, significó un éxito para su escala, gracias también a su posterior distribución en plataformas de streaming de terror.
0: Ya.
1: Así que cumplió.
0: O sea, acá se ríen harto los auditores. Dice, la peor fue La Rata Humana, malísima, acá, harto mala la película. No, estas son películas ya de bajísimo nivel, digamos.
1: Claro, son... Como dicen, los jóvenes son fumadas de algunos directores.
0: Buenísimo. Bueno, ahora tenemos que pasar a lo otro. Hay otras recomendaciones, ¿no? Ya nos has dado esta categoría de alimentos, si se quiere, o de productos depredadores. Ahora hay más novedades, ¿no?
1: Claro, vamos con el estreno de esta semana del cine, un poco del cine reciclaje. Ahí vamos a calificar post estreno si es de verdad un buen retorno o es básicamente una búsqueda, un intento por intentar vender muñecos. Me refiero al estreno del cine de Amos del Universo, la película de He-Man, que se estrena este 4 de junio, aquí en América Latina al menos, producida por MGM Pictures, junto con Mattel, porque como sabrás, Mario, muy bien, me imagino que es de tu generación, He-Man es un juguete de Mattel.
0: Sí, claro, sí.
1: Bueno, esta película se trata básicamente de la presentación de He-Man en esta saga. Tiene un elenco bastante destacado, particularmente Jared Leto, que es el icónico villano Skeletor, y también Idris Elba, que es un actor muy reconocido, nominado al Oscar, que es como Duncan o el hombre en los brazos. Uno es...

0: esto. ¿Cómo se conoce el personaje del bigote en He-Man clásico?
1: El bigotón, sí.
0: El bigotón, exacto, que es como parte de los memes del personaje animado. Ya. Bueno, esta película básicamente es un intento por expandir o crear la franquicia cinematográfica de He-Man. Mattel tiene toda la intención por intentar revivir, obviamente también para vender merchandising. Pero lo particular de esta película, Mario, es que Netflix la intentó estrenar el año 2023 y la tuvo que cancelar. Luego la tomó Amazon MGM, básicamente ya con medio camino de producción, para intentar, como insisto, tener que revivir una saga que llevaba muerta 15 años por lo menos, o quizá un poquito menos, con una animación de Netflix que salió alrededor de 10 años atrás.
1: Ya, y esto se estrena ahora el próximo 4, o sea, hay que esperar ahora para ver cómo se da y si da la recaudación. ¿Cuánto ha costado esta película, sabes?
0: Sí, esta película tuvo bastantes problemas, como te decía. Tenía un presupuesto neto de $200 millones, pero cuando lo tomó Amazon MGM, tuvo que aumentarle el presupuesto para darle el empuje comercial, la distribución a nivel internacional, y está alrededor de $350 y $375 millones.
1: No, es muchísima plata. Habrá que ver cómo le va en las salas y a qué plataformas llegarán. Tengo entendido que vas a traernos ahora un recuerdo, ¿no? O más bien sí, la animación.
0: Una recomendación. Esta serie que aparece en pantalla ya a través de la imagen de BioBio TV es X-Men 97. Es una serie que se estrenó ya, Mario, en su primera temporada. Este es un revival de la serie de los 90, que tú muy bien señalabas, pero que retoma la animación, o sea, retoma la historia desde el punto en que termina la serie de los años 90, y le hace una readaptación, le hace un fashion emergency, podríamos decir, y le da un salto de calidad a la animación considerable. A lo que uno podría comparar a la serie de los años 90, que a pesar de lo buenísima que es la serie, obviamente las técnicas de animación digital han evolucionado y le sacan una diferencia en cuanto a uso de luces, a la espectacularidad que implica una serie animada. Y como podemos ver en la imagen, es que está bastante iluminada, tiene bastante contraste de colores, y la animación también tiende a ser un poquito más fluida que lo que tendría que ser en los 90.
1: Claro. ¿Esta ya está disponible en las plataformas?
0: Bueno, se estrenó el tráiler esta semana. La segunda temporada estará en Disney Plus desde el 1 de julio. Ya está la primera temporada, que se estrenó durante el 2024. Tuvo un éxito rotundo, le fue muy bien. De hecho, se aseguró esta segunda y una tercera temporada. Y vamos a ver personajes icónicos. De hecho, retomando la saga de Apocalipsis, que es uno de los villanos clásicos de los X-Men.
1: Bien, está muy buena, ¿eh? Se ve la calidad ahí de la imagen y la calidad también de las sin perder, digamos, los colores. A mí siempre me llamó la atención los colores de X-Men, ¿no? Colores como muy de cómic, básicamente, ¿no? Es como un cómic animado, básicamente.
0: Exacto, esta serie retoma mucho de los cómics. De hecho, son las historias calcadas de los cómics, de varias sagas que a veces entrecruzan ciertas historias, ciertas líneas temporales, pero que básicamente es lo que a uno le gusta de X-Men, ¿no? Es harto conflicto, poderes universales, galácticos, entre villanos que no solo son villanos por ser malos, sino que tienen una filosofía, una ideología por la cual combaten.
1: Bien, Nico, oye, @ Pirata del Nuevo Mundo.
0: Así es.
1: Ahí está en el generador de caracteres. Nico, te mandamos un abrazo enorme. ¿El fin de semana va a ver alguna película nueva? ¿Va a ir al cine? ¿Día de los Patrimonios? ¿Va a hacer algo, no?
0: No, tengo mudanza. Me cambio de casa, así que tengo harto que hacer.
1: Ya, bueno, páselo bien entonces en la mudanza, pues. Trate ahí de...
0: La final de Champions, eso sí, no me la pego.
1: ¿Qué día es? El domingo, ¿no?
0: El sábado.
1: El sábado de la tarde, debe ser. ¿Las 3 de la tarde?
0: Sábado a las 3 de la tarde.
1: Bien, ¿por quién va?
0: Ojalá Arsenal, pero yo creo que va a ganar el PSG.
1: Ya. París Saint-Germain dice usted que gana, pero ¿a usted le gustaría que gane el Arsenal?
0: Sí, siempre un campeón inédito es más entretenido.
1: Eso. Nico, te mando un abrazo apretado. Gracias por tu tiempo, por estar con nosotros con el Cine, Series y Curiosidades con Nico Galás. Un abrazo.
0: Como siempre, muchas gracias, Mario. Un abrazo, Rodri. Que estén muy bien.
1: Ahí está Nicolás Galás con nosotros, nuestro colega conectado con el Trasnoche de la Radio cada fin de semana, iniciando también para que

0: tengan ahí las curiosidades, por si de pronto quieres ver una de estas series que tiene dudosa procedencia, pero que sin duda lo va a pasar bien. Y bueno, las películas que se están estrenando y, por cierto, las recomendaciones que nos trae Nicolás. Iremos a la pausa, 1:31. Estamos con Rodrigo de la Rosa haciendo el Trasnoche de la Radio.
1: 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Sabemos que el transporte no tiene horario y por eso

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1: 9 de la mañana con 37 minutos, hacemos el trasnoche de la radio. Queremos que nos manden sus audios, estamos con Rodrigo Larrosa haciendo este programa. Por sus favor. Audios, que nos cuenten 20, 25 segundos, ¿dónde están? Es su reporte, ¿ah? La sensación del tiempo, con sus voces, con el reporte de la carretera, de lo que sea que esté pasando, mándenos su audio. Desde ahora, solo audio. Los escuchamos desde ya. Envían sus audios. Hola Mario, saludos a todos los dirigentes de los SSR, antes Comité APR, quienes estamos 24-7, dice acá, sin recibir pagos. Dice el servicio público gratuito para tener vital el elemento. Nos escribe desde el Tambo, Valle el Elqui. Saludos Jaime, conectado hasta ahora. Juana dice, soy de la U, felicitaciones a la Cato. Gracias, acá vamos a hacer una conexión, ¿eh? El partido de la Champions es el sábado, pero al mediodía. El Paris Saint-Germain versus el Arsenal. Antes había un relator que estaba, ¿se acuerdan? Ya se viene, muchachos, el partido entre el Arsenal y el PSG. Así relataba. Ya se viene Tomás Rosicky. ¿Se acuerda de Tomás Rosicky? El checo era bueno. Esa época relataba así, muchachos. Ya se viene el Portsmouth. Me acuerdo que es el que relataba la Champions, ¿se acuerda? Ya se viene Rodrigo de la Rosa. Relatan así. Ya, antes de ir con los mensajes, hola Mario, desde San Sebastián, Cartagena, Litoral Central, amigos de la Biobío, saludos desde Quilpué, mi querida Biobío, mi compañía, día a día, conectado con nosotros. ¿Qué más tenemos? Tenemos audios, los escuchamos.
2: ¿Qué tal? Buenas noches. Accidente en San Javier, pasadito el cruce que va para Constitución. Para que tengan precauciones ahí los conductores.
1: Gracias, auditores. Gracias. Ya llegan los mensajes. Raideca también nos está escribiendo. Nos escribe también desde South City, en California. Nos escribe también Mario. Gracias. Boris Garcés dice, hola, en Puente Alto y Villa Los Ríos, más conocido como el sector de Molino 2, dice, se están agarrando a balazo. Estoy llamando al 133 hace media hora y no me contestan. Toda la noche es lo mismo. Esto es el Luis Mate con La Serena. Nos escribe Boris, al lado del acceso sur. Ahí está. Ahí está. Sigue los audios.
3: Hola Mario, saludos de La Cisterna, Santiago. Un saludo para mi esposa Alcilene, que nos casamos antes de ayer.
4: Saludos Mario, de acá, de los Andes. 9 grados la temperatura, está nublado. Muy tranquilo por acá. Un gran saludo, la noche de la radio. Bio, bio, Alexander.
1: Alexander siempre muy elegante, ¿eh? Está tomando su cafecito con una bata de lino. Y con un habano a los pies de la fogata, a los pies de la chimenea. Que a propósito, ya viene la chimenea con Jorge Castro un ratito más. Un saludo grande, ¿eh? Siempre elegante los audios de Alexander. Quiero decirlo. Se escuchan elegante, al menos. Ya, más mensajes. Acá dice: yo entendí la imitación, ve que hay algunos que se veían los partidos de esa época. Ya se viene, muchachos. Así partía. El partido. Tiene una voz como media nasal. Si no me equivoco, se llamaba. No sé si se apellido Díaz. Javier Díaz, creo que se llama. Un relator uruguayo que transmitía el. Ya se viene, muchachos. El partido entre Rodrigo de la Rosa y Vicente Aguilar. Ya la tiene por el sector del medio. Aquí está los auditores del trasnoche. La tiene Alexander. Alexander hacia el centro. ¡Cuidado! Uy, estuvo cerca. Estuvo cerca.

0: Rodrigo de la Rosa no sabe qué hacer. Viene Jorge Castro en la chimenea con sus chorrillanas. Uy, cuidado ahí, ¿eh? Cuidado, ¿qué está pasando en la banca? ¿Qué pasa en la banca, Rodrigo? ¡Gol! El trasnoche. ¡Gol! Cumplí mi sueño, ¿eh?, de relatar un gol en Vivo Vivo la radio. No, a mí mi sueño, ¿sabes cuál es? Que don Osvaldo Lutzinger, que está escuchando la radio probablemente, diga: transmite para Chile y el mundo, Mario Álvarez, el Bio Bio Deportes. Para mí sería un gustazo para guardarlo ahí por siempre. Ya, vamos a seguir avanzando, editores, 1:42. Atención con lo que vamos a revelar ahora, que tiene que ver con una conversación que tuvimos en las últimas horas del día de ayer, día jueves. Una conversación, especial, porque pudimos conversar con el fiscal regional de Magallanes. Hablamos de Cristian Crisosto. Esta es una noticia que llamó profundamente la atención, ¿no? Hay una entrevista que dio al diario La Tercera, donde aseguró que las bandas criminales en la región de Magallanes están presentes y han tomado cierta preponderancia, que hay ciertos hitos. Luego tuvo otras entrevistas con Radio Pauta. De hecho, hay una nota en nuestro sitio web biobiochile.cl, donde alerta de las rutas contraintuitivas, es decir, bandas de crimen organizado que lo que hacen es utilizar rutas completamente distintas a las que se piensan. Viajan desde Bolivia, llegan hasta el sur de Argentina y luego, por algunos pasos no habilitados o por diferentes lugares, pasan hasta nuestro país y luego hacia el extremo sur, incluso llegando a la provincia, hasta la comuna de Cabo de Hornos, en la provincia antártica. Una conversación que tuvimos durante estas últimas horas en exclusiva para el Trasnoche de la Radio, donde hablamos de precisamente cuál es la situación que está ocurriendo con el estrecho de Magallanes, la importancia para combatir el crimen organizado. Una conversación que tuvo para Bio Bio la Radio y para el Trasnoche con el fiscal Cristian Crisosto. ¿Cuál es la situación actual del crimen organizado, según su perspectiva y desde que llegó a la Fiscalía Regional de Magallanes Antártica Chilena?
1: Sí, efectivamente, nosotros llegamos acá con nuestro equipo el año 2023 e hicimos un análisis, un diagnóstico de los fenómenos delictuales en la región, y nos encontramos con dos importantes. Bueno, en primer lugar, que un fenómeno muy importante en esta región es todo lo que tiene que ver con los delitos sexuales, en particular con víctimas menores de edad, y explotación sexual de niños y niñas adolescentes, que lamentablemente eso es una realidad importante acá en la región y que da para otro programa. Y el segundo fenómeno muy importante era que, a partir de diversas investigaciones que hemos iniciado y que estaban en curso, logramos establecer una realidad, y es que efectivamente teníamos bandas de crimen organizado de distintas nacionalidades operando en la región. Y en ese sentido, una de las primeras pruebas fehacientes de esto es que efectivamente nosotros el año 2023 tuvimos con la Fiscalía Federal de Río Gallego, esto es Santa Cruz, un equipo conjunto de investigación. ¿Qué quiere decir esto? Es una sola investigación que estaba tramitada simultáneamente por, en este caso, por la Fiscalía de Santa Cruz y por nosotros. Y logramos aprehender a más de 20 personas acá en Chile y más de 8 personas en Argentina en acciones operativas simultáneas. Y todo con respecto a delitos transnacionales de tráfico de drogas, en particular cocaína, marihuana, además tráfico de armas, además lavado de activos y tráfico de personas. O sea, en el fondo, y las nacionalidades, bueno, eran argentinos y chilenos, pero también en otras investigaciones nos encontramos con que existía acto ciudadano colombiano venezolano. Entonces, estamos hablando de que son bandas de crimen organizado que se dedican no solamente al tráfico, se dedican al contrabando de distintas especies. O sea, uno sabe que en el norte, Arica, Iquique, por ejemplo, hay contrabando de huevos, gallinas y otras cosas. Bueno, acá en Magallanes, por ejemplo, aparte de la droga, hay contrabando de neumáticos, combustible, sí, etcétera. Entonces, efectivamente, hemos tenido otras investigaciones, por ejemplo, la investigación por el caso Confederación. Ese es otro caso en el cual condenamos a 18 imputados. Ese es un caso en que de la nacionalidad de los condenados son colombianos, peruanos, venezolanos, paraguayos y chilenos. Y estas personas se dedicaban a traficar cocaína, a traficar éxtasis, también a infringir la ley de control de armas y, por cierto, lavado activo. De hecho, en ese caso logramos desbaratar dos laboratorios de fabricación de éxtasis, uno que estaba en Punta Arenas y el otro en Santiago, en Conchalí. Y las penas fueron a más de 40 años a algunos por la reiteración de los hechos. De hecho, uno de los elementos relevantes de esa causa fue que en las interceptaciones telefónicas se logró establecer que los imputados estaban cotizando la compra de un avión para poder hacer el traslado, ¿cierto? Claro. De la droga desde Punta Arenas a Santiago y viceversa. ¿Sí? Entonces, son bandas de crimen organizado que están operando hace bastante tiempo en la región.
0: Entiendo que hay varias investigaciones que están en pleno desarrollo, pero cuando usted se refiere a bandas transnacionales, por ejemplo, son bandas podrían ser, digamos, integradas por personas de diferentes nacionalidades, pero alguna que tenga que ver con las principales bandas transnacionales más grandes que ha tenido en el país, es decir, ¿se ha podido dar algún tipo de ramificación? Por ejemplo, el caso de los Trinitarios, el caso del Tren de Aragua, que es muy conocido, que ocurrió, que básicamente tiene diferentes células que están en diferentes partes de nuestro país, en diferentes partes de América también. ¿O son parte más bien de bandas que harían negocio con estas mismas para el traslado de la droga y de estos elementos como las armas, por ejemplo?
1: O sea, mire, hay información que no le puedo transmitir directamente, pero sí lo puedo indicar. Por ejemplo, hemos tenido casos donde se ha incautado cocaína que acá en Punta Arenas, que su procedencia es de Bolivia. Camiones, ¿cierto?, que han sido vistos en zonas de Argentina. Por tanto, efectivamente, existe vinculación como fiscalía, a partir de esos indicios, hemos básicamente implementado equipos especiales, planes especiales de investigación respecto a esta materia. Y particularmente nuestra colaboración interagencial con las distintas autoridades acá en Chile, pero particularmente una colaboración internacional, y eso ha sido fundamental en los éxitos investigativos y judiciales que hemos tenido.
0: Fiscal, quería preguntarle también por algo que usted había mencionado en las otras entrevistas con los diferentes medios, que tiene que ver con el tema de la frontera. Estamos hablando de que la región de Magallanes tiene diferentes pasos en Tierra del Fuego, en la provincia de Magallanes, en Monte Aymont, hay varios, pero lo cierto es que hay una, digamos, y de forma bien coloquial, hay un alambrado que separa básicamente un país de otro, es decir, estamos muy cerca. ¿Es esa la problemática que hoy día están enfrentando? ¿Tienen identificadas las rutas? Usted mencionaba Bolivia. ¿Es esa la ruta o las diferentes rutas que están llevando estos grupos criminales?
1: O sea, mire, efectivamente, la geografía de la región, esto es que la frontera con Argentina no exista un hito geográfico como una montaña, un río, ¿cierto?, sino que sea una pampa, en términos criminalísticos constituye una vulnerabilidad. ¿Por qué? Porque hace más fácil el paso de un país para otro. Y efectivamente, acá tenemos una vinculación muy importante con las Fuerzas Armadas. Y efectivamente hay pasos no habilitados que están identificados. E igualmente, acá hay algo muy relevante, y es que hay un a nivel mundial, y particularmente acá, tenemos que poner los focos en los puertos. Sí. En los puertos. Y eso es importante. Fíjese usted que tenemos acá en Tierra del Fuego Ushuaia. Ushuaia es a nivel argentino, por cifras oficiales de la misma autoridad argentina, es el cuarto puerto en importancia que tienen en Argentina. Y ese está en Tierra del Fuego. Y por otro lado, Nosotros

0: tenemos ahí mismo en Tierra del Fuego, el paso fronterizo San Sebastián. Con cifras del año 2025, estamos hablando que ese paso fronterizo que une a Chile con Argentina está entre el cuarto a tercer lugar a nivel nacional, junto con Monte Aimón, cuando en cantidad de carga transada, digamos, no en cantidad de camiones, sino en la cantidad de carga. Y eso, si usted lo vincula a Ushuaia, usted sabe que Ushuaia, a pesar de su lejanía, tiene aeropuerto internacional. Es decir, los vuelos llegan a Ushuaia directamente de distintas partes del mundo sin pasar por Buenos Aires. Lo mismo pasa en Calafate. Entonces, tienen, digamos, el elemento muy importante que nosotros estamos, y en ese sentido nosotros con Fiscalía tenemos excelentes relaciones y tenemos investigaciones en conjunto con la Fiscalía de Ushuaia, Río Grande y, por cierto, de Río Gallego.
1: Fiscal, usted mencionaba algo que es muy relevante. Chile es un país costero, son varios los kilómetros, miles los kilómetros que tenemos de costa, y en la región de Magallanes hay una particularidad, que están los fiordos, están diferentes islotes, vemos que hay una pesca fuerte, hay empresas que incluso se han dedicado a extraer varios recursos. Magallanes es una región que tiene una pesca bastante, digamos, grande, hay un rubro importante, pero también usted mencionaba que ese es un gran problema, porque al ser una región tan vasta en territorio y en costa, se necesitaría un trabajo mucho más, digamos, puntilloso para poder lograr establecer esta ruta. Ustedes tienen una cantidad, yo sé que es difícil de hablar de números, pero ¿tienen detectado algunos puntos estratégicos donde podría estar ingresando droga por el mar?
0: O sea, mire, lo que pasa es que esa pregunta es muy difícil de contestar, y además que si la contesto podría,
1: sí, claro,
0: poner en riesgo algún tipo de investigación. Pero sí, digamos, efectivamente, acá tenemos algo que es conocido, y es que hay rutas portuarias muy importantes que son utilizadas. Por ejemplo, Puerto Montt, Puerto Chacabuco, Puerto Natales, Punta Arenas, Ushuaia, y eso no solamente de norte a sur, sino también de sur a norte, y por cierto tenemos, mira, ahora mismo, por ejemplo, a través del ferry que va de Punta Arenas a Puerto Williams, se logró hacer un seguimiento con Tipo el Mar y se detuvieron unas personas que estaban infringiendo la ley de droga, y se detuvo por se le encontró marihuana y cocaína. O sea, estamos hablando que porque sea una zona austral, las rutas no se estén utilizando, particularmente portuarias. Acá en el combate al crimen organizado tenemos que estar atentos, en primer lugar, a los puertos, y en segundo lugar, a las cárceles.
1: Se le pregunta, hay un crecimiento importante de la población penal en Magallanes que está ligada al tráfico de drogas, pero precisamente de diferentes nacionalidades.
0: Sí, efectivamente, y esto se lo hablo con cifras del verano, enero de este año. Había aproximadamente entre el 2023 y enero de este año un aumento aproximadamente de casi un 30% de la población carcelaria en general, y en particular el porcentaje de internos en la región de nacionalidad extranjera, estábamos aproximadamente en el tercer o cuarto lugar.
1: Lo otro que quería preguntarle, fiscal, es que el año pasado ocurrió una situación en el barrio Prat, que es un barrio bastante, digamos, de familiar, es un barrio de los más antiguos de Punta Arenas, donde se habría dado, hay una hipótesis de que se habría dado una especie de quitada de droga, incluso con un homicidio. Algo que de cierta forma vendría a marcar un hito dentro de cierta forma, el crimen organizado, es decir, una banda que termina intentando quitarle la droga a otra, y eso tiene ahora una investigación que entiendo que está en curso. ¿Cuáles son los hitos en relación desde que usted llega al 2023? Entiendo que usted también estuvo en otras zonas del país, entiendo que en la región de la Araucanía. ¿Cuál es el hito que usted diría que habría que marcar como un punto de partida quizás para una nueva etapa del crimen organizado en el sur?
0: O sea, efectivamente, ese caso al que usted se refiere, según la evidencia nos indica que ha sido lamentablemente el primer homicidio, en Magallanes.

0: vinculado al crimen organizado, porque efectivamente los antecedentes de la causa dan cuenta que es una banda de extranjeros que se coordina, ¿cierto?, para que ellos se dedican al tráfico de drogas, se coordinan para poder hacer una quitada, y en ese contexto asesinan a un miembro de la otra banda. ¿Sabía usted que, por ejemplo, un procedimiento que tuvimos con la Policía Marítima, porque eso es importante, en Chile no existen dos policías, son tres policías?
1: Sí, sí.
0: Está Carabineros, la PDI y la Policía Marítima. Con ellos tuvimos un procedimiento que seguimos un barco que venía de Puerto Chacabuco, Puerto Natales, hicimos las gestiones y lo seguimos hasta la zona franca, en Punta Arenas, y encontramos más de 450.000 cajerillas. Y esos cigarrillos venían de la India. Entonces, estamos hablando de que el delito ya no es algo que se cometa en Punta Arenas o en Santiago, es un delito intercontinental.
1: Lo último, fiscal, estamos conversando con el fiscal regional de Magallanes Antártica Chilena, Cristian Crisosto. Lo último es que, no sé si, yo me imagino que se enteró, pero la UDI, algunos parlamentarios pidieron una sesión especial por esta advertencia que usted hizo por esta comunicación. Incluso solicitaron al gobierno interior que pueda convocar, no tan solo usted, sino que también al ministro del Interior y de Seguridad. ¿Ya se comunicaron con usted? ¿Le avisaron de esta reunión o todavía no podría participar de esta sesión especial?
0: O sea, hasta el momento no me han invitado. Evidentemente, si es que lo hacen con autorización de mi fiscal nacional, yo podría ir. Y sería muy interesante poder comentarle e informarle a los señores parlamentarios de la realidad que tenemos en Magallanes en torno a la realidad del crimen organizado, de las vulnerabilidades que tenemos a nivel geográfico, a nivel de cantidad de personas, y pero también informar de lo que estamos haciendo, eso podría ayudar, ¿cierto?, a poder abordar de mejor manera esta problemática.
1: Fiscal, muchas gracias por haber conversado con BioBio y seguramente pronto le vamos a estar ahí consultando más cosas. Gracias por su tiempo.
0: Que esté muy bien, don Mario.
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3: Estimado amigo Mario, gusto de saludarle. Felicitaciones por el excelente programa, este buen trasnoche para todo Chile a través de Radio BioBio, la radio. Queremos contarles desde Bunitaqui, tierra de los molinos, la música, la amistad. En la cuarta región tenemos cielos cubiertos, mucha neblina y muy helado. Precaución para los amigos conductores. Para Radio Bio Bio, informó Manuel Tello.
4: Noches, Mario. Buenas noches, los ligo. Desde Chillán, como siempre hasta ahora, reportándome en sintonía con el mejor programa de Planoches, que los acompaña a todas las personas que todavía no podemos quedarnos dormidos. Que tengan un excelente programa y que todo lo que ustedes los den sea para nuestra entretención y a la vez información. Saludos a todos los planosadores del Plan Noche. Alejandro los saluda desde Chillán.
5: Hola, amigo Mario. Aquí tapado con todas las farsajas, escondido para que Sierra no se despierte y me rete. Hace harto frío. Saludos de Jaime, de acá de Macul. Chao.
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1: Buenos días, bienvenidos al Informador. Los cancilleres de Argentina, Perú, Bolivia, Ecuador y Chile firmaron un acuerdo para elaborar un plan conjunto para combatir el crimen organizado en la región. Los detalles los tiene Danilo Ormeño.
8: Con una declaración conjunta y la firma de un acuerdo regional, los cancilleres de Argentina, Perú, Bolivia, Ecuador y Chile sellaron el compromiso para implementar medidas concretas y así hacer frente al avance del crimen organizado en la región. Esto quedó estipulado tras la primera reunión de alto nivel celebrada en Chile, con sede en Santiago, y que convocó a los cancilleres de los países limítrofes y así, más allá del diagnóstico, poder elaborar una hoja de ruta frente a la amenaza de organizaciones transnacionales. En la misma línea, el canciller Francisco Pérez apuntó a la relevancia del trabajo en conjunto y el traspaso.

0: sería en Buenos Aires durante el mes de noviembre, donde analizarían el avance de las políticas alcanzadas en Chile.
1: Una medida basada en criterios técnicos, calificó el subsecretario de Justicia Luis Silva la salida de los tres reos comunes del penal de Punta Peuco. Marcela Rojas tiene más antecedentes.
2: La controversia comenzó luego de que Gendarmería confirmara la reubicación de los tres internos comunes que permanecían en el recinto de Tiltil. A través de un comunicado, la institución sostuvo que la medida se adoptó bajo criterios de segmentación y conforme al marco normativo vigente, agregando además que los internos solicitaron voluntariamente su traslado. El subsecretario de Justicia, Luis Silva, descartó motivaciones ideológicas y aseguró que solo se revirtió una medida adoptada durante la administración anterior.
3: Como ha dicho Gendarmería, fue una decisión técnica o basada en criterios técnicos. Y nada más, es una decisión del servicio. Lo que habría que revisar es si no fue política la decisión contraria, es decir, de la administración anterior. Y ahora simplemente se está respetando lo que siempre fue. Esa es la pregunta que hay que hacerse. Pero insisto, no hay una decisión política detrás de esto, sino técnica.
2: Una de las voces más críticas fue la diputada comunista e integrante de la Comisión de Derechos Humanos, Lorena Pizarro, quien acusó que la medida vuelve a convertir el recinto en un penal especial para condenados por crímenes de lesa humanidad y anunció un oficio al Ministerio de Justicia para exigir explicaciones.
1: En noticias del exterior, el embajador de los Estados Unidos en México, Ronald Johnson, afirmó el jueves que su país, junto con México y Canadá, coordinan esfuerzos de cara al Mundial de Fútbol 2026 con especial atención a la salud pública ante el brote de ébola para garantizar que el torneo sea más seguro. El Departamento de Estado de los Estados Unidos anunció también un conjunto de medidas sanitarias junto a México y Canadá para viajeros y procedentes de zonas africanas de alto riesgo por el ébola con el fin de proteger la salud pública sin interrumpir el flujo de viajes y comercio durante el Mundial de Fútbol que arranca en México este 11 de julio. Vamos a contarles que a esta hora en la ciudad de Temuco hay 11 grados de temperatura, está nublado con una humedad del 96%. En Santiago, 8 grados de temperatura, está nublado con una humedad del 81%.
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0: Hola, vivo de la Vivo Vivo, soy Alex de la Barnechea. Estoy en mi casita, ahora me voy a acostar a dormir y, con mi señora y a Carlos Barnechea. Está terriblemente helado. Saludos, que tengan buena noche. Chao, chiquillos.
1: Saludos, Mario, desde Concepción. Cielo nublado en el turno, condominio.
2: Hola, Radio Vivo Vivo, aquí Juan Carter, por estos lados, aquí patrullando aquí de sector costero de Playa Blanca, Lota. Al momento se encuentra sin novedad, la neblina desapareció, así que está todo despejado, así que un abrazo, amigo, nos vemos.

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1: Con 12 estamos haciendo el trasnoche de la radio. Vamos a tomar contacto inmediato con nuestra unidad móvil, con Vicente Aguilar, que se encuentra en la 52 Comisaría de Rinconada, Maipú. Hay novedades respecto a un procedimiento policial. Vicente, estamos contigo. Buenos días.
2: Sí, buen día. Nos encontramos.

0: estamos en Maipú, acá en la 52ª comisaría. Estamos con el capitán Félix Carrasco, ¿cierto? Que nos va a contar, si nos pudiera contar sobre este procedimiento que tuvo tres detenidos en Villa El Abrazo de Maipú, ¿cierto?
1: Eso es correcto, muy buenos días. Como lo señalaba, efectivamente, alrededor de la medianoche, en el contexto de reiterados llamados telefónicos recepcionados al nivel 133, carabineros de la 52 comisaría se constituyen en un sitio del suceso de tipo abierto, que corresponde en este caso a una de las plazas existente en Villa El Abrazo, la comuna de Maipú. Constatan la presencia de una cantidad importante de barristas de la Universidad de Chile, quienes, a la versión que ellos entregan en primera instancia, se encontrarían efectuando el pintado de los postes de alumbrado público que estaban en ese lugar. A razón de lo anterior, Carabineros desarrolla un rastreo por el mismo lugar, intentando hallar alguna evidencia, algún elemento que pudiera vincularlo a algún delito. Y es en esta revisión que efectuaron los carabineros, es que encontraron al interior de un vehículo existente en el mismo lugar, en este caso en su portamaleta, un bolso que en su interior contenía tres armamentos. Uno de fuego, una pistola, y en este caso una pistola fogueo y una subametralladora tipo Uzi, también de fogueo, cuyas marcas, en este caso, se encuentran restringidas por la ley de control de armas, y en ese momento se procede a la detención de tres de ellos, ya que en este caso, al verse sorprendido, comienzan a huir en distintas direcciones. El procedimiento está siendo administrado por personas de las 52 comisarías, está informando lo anterior al fiscal de turno. Preliminarmente ya se dispuso la concurrencia de la CIP, de la repartición, para desarrollar distintas diligencias autónomas y en este caso poder determinar la forma y circunstancias de ocurrencia de los hechos.
0: Capitán, para tener más antecedentes, las edades de estos detenidos.
1: Si los detenidos corresponden a personas adultas, son todos hombres de nacionalidad chilena, quienes cuentan ya con antecedentes policiales y efectivamente sus edades oscilan entre los 27 y 43 años de edad.
0: En este caso, ¿hubo algún enfrentamiento entre barristas o era solo que ellos estaban pintando los postes en ese lugar?
1: Todo eso en materia de investigación. Preliminarmente, los llamados recepcionados por parte de carabineros alertaban de la existencia de activación de fuegos artificiales, por cuanto es el resultado de estas diligencias que desarrolle preliminarmente la CIP. Conforme a declaraciones de testigo, verificación de cámara, es para ir determinando la forma, circunstancias, cómo se fueron suscitando los hechos hasta la llegada de personal policial y en este caso materializar la detención de tres de ellos.
0: Muchas gracias, capitán. Queda entonces en proceso la investigación, todos los resultados que se den con estos peritajes, con estas armas, para saber qué función tienen, si todas funcionaban. Nos decía también que hay alguna que es a fogueo, pero son armas que pueden ser utilizadas para distintos ilícitos y que fueron recuperadas por carabineros de la 52ª Comisaría de Maipú, Mario.
2: Bien, nos queda clarísimo, Vicente, te agradecemos el completo informe, ya vamos a volver contigo en cualquier momento. Entiendo que este sería la mayor novedad, hay algunos procedimientos policiales que están en pleno desarrollo, pero por ahora este es el que ha ido marcando este inicio de la jornada, ¿no?
0: Sí, claro, estamos a la espera, ¿cierto?, de lo que se pueda suceder durante esta noche con los procedimientos policiales, pero por ahora estamos acá en Maipú con estos tres detenidos en la 52ª comisaría y estaremos también ampliando información que pueda suceder durante esta noche de viernes 29 de mayo.
2: Eso, un abrazo grande, Vicente, gracias por tu tiempo, gracias por la completa información. Buen día.
0: Buen día.
2: Está nuestra unidad móvil, Vicente Aguilar, desde la región, aquí en la región metropolitana, pero en la comuna de Maipú. Seguimos avanzando, 2:16.
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0: mañana, 18 minutos, 3 de la mañana con 18 minutos en la región de Magallanes y en la región de Aysén. Estamos las 43 estaciones conectadas en todo el país haciendo el trasnoche de la radio. Estamos escuchando la música del grupo Cántaro, que nos está acompañando aquí con esta hermosa pieza audiovisual grabada en la región de Valparaíso, precisamente en el puerto principal. Hay muchas imágenes que vayan a verla a YouTube porque están muy bonitas. Corran a YouTube a ver esta música y además imágenes del puerto que nunca está de más verlas, ¿no? Estamos con Jorge Castro desde La Chimenea, estamos con las personas que son partícipes de esta agrupación, estamos con José, Tato y Javi. Bienvenidos, Jorge, bienvenido. ¿Cómo están? ¿Todo bien? Gracias por venir tan temprano o tan tarde, porque dejemos temprano mejor, ¿no?
1: Sí, mejor.
2: Sí.
0: ¿Cómo están? ¿Todo bien?
1: Bien, bien. Contentos por esta difusión que estamos haciendo del video, de esta canción Nadie Dijo Nada y esta aventura de hacer videoclip, y que lo vamos a celebrar mañana, hoy día en realidad, hoy día en la noche, a partir de las 21 horas en La Chimenea. Así que estamos muy contentos de poder estar aquí promoviendo un poquito mostrar lo que hacemos.
0: Jorge Castro, ¿cómo le va? Gusto en saludarle.
3: Aquí estamos, temprano, no tan tarde.
0: Me gusta eso del temprano. ¿Cómo ha estado todo?
3: Cuesta sacar a los músicos a esta hora, y antiguamente costaba echarlo a esta hora para las casas.
0: Bueno, los tiempos cambian.
1: Está todo muy cerrado para llegar para acá.
0: Los tiempos cambian, las situaciones cambian, pero la música sigue, ¿no? Por ahí va la cosa.
3: Algo así.
0: ¿Cómo va usted, Jorge? ¿Cómo está La Chimenea?
3: Venimos de verdad unas buenas cuecas, buenos zapateos ahí. Nuestro amigo controlador me preguntaba por un amigo ahí, pero no vamos a hablar del muchacho que bailó toda la noche, ¿no? Bien, pues revitalizando el tema musical. Nosotros tenemos una variada, algunos me dicen ecléctica, cartelera musical, pero que tiene que ver con un poco lo que somos nosotros, pues, o sea, un poquito de folclor, un poquito de música internacional, un poquito de pop, un poquito de rock, y eso todo sale de la cocina del espectáculo, no sé cómo llamarlo.
0: Así, estamos viendo ahí en pantalla de Bio Bio TV lo que es el flyer de lo que es el grupo Cántaro, que va a estar acompañándolos el día de hoy desde las 9 de la noche. Lo vamos a dejar ahí en pantalla para que lo vean, auditores, para que busquen las entradas, porque están allí. Las pueden buscar en Pass Line, en La Chimenea y en Príncipe de Gales 90, en Santiago Centro. Pero contémosle a los auditores cuál es la historia de Cántaro. Entiendo que ya llevan harto tiempo, estuvieron viajando. Es verdad que se conocieron en época de universidad, ¿no?
2: Sí, estudiamos todos en la Universidad de Chile. Tenemos 26 años de carrera y estuvimos un tiempo radicados en Francia.
0: Ya. ¿Y cómo fue esto que se conocieron en la universidad? ¿Fue que empezaban a guitarrear, estaban tocando juntos y encontraban ahí una simbiosis, una buena onda? ¿Cómo
1: sí, pasaba eso y guitarrear, también algunos pololeos y cosas.
0: Ah,
1: ¿no?
0: Bien.
1: Y de hecho, uno de los guitarreos se produjo en La Chimenea.
0: Ah.
1: Sí.
0: ¿Te estás enterando?
1: Sí.
3: Y para decir, primera vez que iba a La Chimenea.
1: Y claro, participamos también dentro de la formalidad de lo que estábamos estudiando. Formamos parte de un curso en donde teníamos que hacer música latinoamericana, obligatoriamente. Y resulta que

0: habían varias canciones nuestras y que ya las veníamos guitarreando de pasillo, pero ahí las armamos más formalmente dentro del curso. Y eso fue un punto de partida del grupo. Y eso fue en segundo año de la carrera de teoría de la música.
1: ¿Esto fue el año?
0: 99.
1: O sea, el boom de la música chilena, digamos, volviendo a las disqueras y todo.
0: Claro.
1: Buen año el 99, digamos. Había de todo. ¿Qué estaba pasando en el 99? ¿Se acuerdan, no?
2: Bueno, estaba... hace poquito había... Pinochet había estado preso en Londres. El 2001 fue... Bueno, me avancé dos años al tiro. 2001 fue las Torres Gemelas.
1: Claro.
0: Teníamos Fetch en ese periodo. La actividad cultural de la universidad era bien potente. Teníamos una sala al frente de la Católica, aquí en la Alameda, en donde sucedían muchas cosas. Y eso era una actividad constante de conocer mucha gente. Formábamos parte de las caravanas culturales que hacía también la universidad. Eso es el inicio, porque hoy día en realidad no somos mayoritariamente de la Universidad de Chile.
1: Claro,
0: o sea, por los cambios que ha tenido de integrante el grupo, se ha abierto a otras personas que también tienen otra historia, ¿no?
1: Bien.
0: Vienen de otras escuelas y de otro, incluso de otras ciudades de Chile. Y eso también ha enriquecido, obviamente, al grupo.
1: Claro, eso enriquece el sonido de que vengan personas de diferentes corrientes, diferentes edades, también, me imagino. Yo les preguntaba también, bueno, tú fuiste a lo noticioso, que también está bueno también, porque eso también marca el contexto, pero lo musical, los años 90 en Chile era...
0: Bueno, Redolés, yo me acuerdo que escuchaba mucho Redolés.
2: Congreso,
0: Joe Vasconcelo con Toque, lo sacó por ahí.
2: Los Jaivas, nosotros alcanzamos a ver al Gato al Quinta varias veces, en vivo.
0: Sí, no sé si ya no sonaba de Kirusa, yo creo que ya de Kirusa no está. Pero en el fondo había todo un...
1: De Kirusa estaba con el Bacán, me acuerdo.
0: Claro,
2: sí.
0: Había harta mezcla de música, Fonseca, muy prendida. Y
3: Mario Rojas, no olvidarlo.
0: Sí, sí. Mario Rojas,
2: Mario,
0: claro.
2: Rojas, sí.
1: Oye, cuéntenos un poco cuáles son los instrumentos. Me llamaba la atención porque tú, Javi, tocas flauta traversa.
4: Flauta traversa,
1: flauta dulce.
4: Que sí, un ratito ahí voy a tocar. Flauta dulce también, sí. Y en general algo que tiene el sello de Cántaro es que hay mucha voz también, muchas voces corales, y hacemos muchas voces también, y tenemos también otras líneas melódicas, las hacemos con violín, con saxo, que son integrantes que no están hoy día, pero que mañana podrán ver ahí en la chimenea.
3: Más rato, sí.
4: Sí, en un
1: eso siempre,
4: más.
1: Eso siempre pasa que...
3: mañana,
1: y un rato más. Oye, sí. ¿Qué significa, por qué Cántaro?
0: Cántaro es un... Bueno, contiene la palabra cantar, que es nuestro motivo principal. Hacemos canciones. Desde el principio que hacemos canciones originales, ya tenemos 4 discos llenos de canciones nuestras, y en donde hay varias manos de compositoras y compositores. Entonces creo que ahí hay algo que es muy genuino nuestro, o sea... cantar, porque nos gusta mucho cantar, ¿no? Y tenemos la cultura como del guitarreo también.
1: Mm.
0: Entonces, sale de esa naturalidad de cantar. Y cántaro porque es algo que cobija, que es un... Claro, todos conocen que es un cántaro, pero para nosotros no es solo un recipiente, sino que es algo que nos acoge, que nos recibe y que... Desde ahí se mezclan las cosas.
1: Ustedes de los miembros son los que ya han los 26 años, digamos.
2: Claro,
0: sí, con la José.
2: Con Tato Janet también. Bueno, normalmente el grupo siempre fue más o menos la cuota paritaria, así, mujeres y hombres, pero ahora somos mayoría femenina.
1: Bien, está bien.
0: Por eso yo no más vine. Eso.
2: Ya tratamos de representar.
1: Claro. De hecho, eres solo tú, digamos, ¿no?
0: Y las últimas palabras que diré, las están midiendo.
3: Voy a lavar los platos con agua fría.
1: Claro. Oye, ¿les parece si, bueno, estamos disfrutando de la conversación con el grupo Cántaro? Que está hasta ahora con nosotros junto a Jorge Castro de la Chimenea. Los pueden buscar ahí en Instagram como @grupocántaro. Pero queremos escucharlos, pues. Queremos que suene Cántaro, que esté con nosotros acá en esta noche de la radio. ¿Qué nos van a ofrecer, muchachos?
2: Vamos a interpretar Para mi consuelo. Es una composición mía. Y vamos, le damos.
0: Que forma parte del último disco.
1: Vamos, ¿cómo se llama el último disco?
0: Casa Redonda.
1: Esto está en las plataformas digitales también,
0: sí,
1: ¿no?
0: Sí.
1: Bien, pueden buscarlo, Casa Redonda, Grupo Cántaro, que está con nosotros hasta ahora y que suena aquí en el Trasnoche de la Radio.

0: Están con nosotros el grupo Cántaro aquí en el Trasnoche de la Radio, disfrutando de esta velada que estamos junto a ustedes, auditores. Nos pueden escribir a través del WhatsApp al +569 9207888. Ese es nuestro número para que nos escriban, para que nos cuenten desde dónde están escuchando el programa. Jorge, ¿hace cuánto que conocen a los muchachos? Porque esto es una historia que pocos conocen, pero Jorge acá tiene la historia, pero cada vez que viene alguien que cuenta una historia distinta, ¿cómo conocen a Jorge Castro?
1: Pero lógico, sí. No, nunca se conoce. Ahora yo no sabía que nos conocíamos desde antes, ¿no? Veníamos conociendo ahora, pero quería hacerle una pregunta a usted. El paso por Europa, ¿a qué se debe? ¿Cómo fue ese tema que me llamó la atención ahí en
0: ¿Fue porque estaban estudiando? ¿Era relacionado a eso?
2: La verdad es que fue como una decisión un poco grupal de irnos a vivir allá. Pero claro, para vivir allá había que
1: vivir.
2: Tener las visas, las formas, trabajar, etcétera. Entonces buscamos diferentes formas de casi todos nos inscribimos en conservatorios allá, estudiamos. Por ejemplo, yo estudié canto jazz,
3: trabajo, ¿sí? Yo estudié composición, clarinete,
2: aprovechamos de estar.
3: Sí.
0: ¿Y ahí estuvieron cuánto tiempo estuvieron en Europa?
2: 7 años.
1: Por eso me
3: 6 años y un día estuve yo.
0: Oye, cuéntame una cosa, ¿qué se viene para este año 2026? Porque obviamente este año 2026 ya estamos casi en la mitad, Orio. Ha pasado tan rápido que uno dice, oye, pero todavía estamos. ¿Qué se viene para el grupo Cántaro?
4: Bueno, para nosotros es súper importante seguir difundiendo nuestro trabajo con el que iniciamos este año, ¿no? El lanzamiento del videoclip, cómo seguir dándole rodaje a eso, tocar bastante. De hecho, el año pasado nosotros estuvimos muy enfocados en Casa Redonda, que fue nuestro último disco, pero este año pretendemos volver a las raíces de Cántaro, volver a los discos anteriores, hacer como un recuento y reversionar también esas músicas, que son muy, muy interesantes, muy bonitas, y que para los integrantes que somos más recientes, quizás unos más, otros menos, es bacán poder tocar esas músicas, como apropiarse también de músicas que quizás no tocamos originalmente, no grabamos nosotros, pero darles una nueva vida. Así que estamos en eso, como trabajando mucho en nuestra performance.
0: Claro. ¿De dónde, de qué habla Cántaro? ¿Habla de cosas personales? ¿Habla de historias de los propios integrantes? ¿Habla un poco de las historias de otros? ¿De qué habla Cántaro en sus composiciones?
3: De todo, hay harta imaginería.
2: Sobre todo Nadie Dijo Nada, y ahí yo creo que sí. Ha sido un poco también salir un poco de las temáticas más personales,
3: claro,
2: para tratar temas más sociales, yo creo.
3: Sí, también como pasa, me imagino, por naturalidad, que, por ejemplo, en el último disco vienen un par de canciones que tocan el tema de la muerte, ¿no? Y que, claro, los discos de la juventud no era algo
1: que venía,
3: que no
1: pronto
3: apareciera tanto, ¿no?
0: Claro, claro.
3: Entonces, claro, bien, pero
1: del amor a la muerte.
3: Claro, siempre hay mucho. Yo creo que siempre se habla de amor, pero no siempre de amor de pareja, sino que de muchos tipos de amor, creo que. Y de hecho, creo que la canción, una de las canciones en donde tocamos el tema de la muerte con claridad, es un tema, quizás uno de los temas más amorosos del disco. Uh-huh. Entonces, creo que ahí hay una temática.
2: Entraste al fuego, ¿cierto? Sí, entraste al fuego. Que es una composición de Tato.
3: Que mañana la vamos a tocar, obviamente, en la chimenea. Sí,
1: más rato, más rato.
0: Más ratito.
3: Más rato, más rato. Es que vamos a ir más rato y mañana también vamos
2: a comer.
1: No, que va a pasar el concierto para mañana. O sea, claro. El viernes a tener el
0: van en busca de la, de van en busca de las chorrillanas ahí de las chorrillanas
1: de oro.
0: Las míticas de la chimenea. Oye, mira, me llama mucho la atención eso que mencionas tú, como de pronto cantar o componer sobre cosas en las cuales uno le hace un poco el quite, ¿no? La muerte es algo que uno, es la única certeza que uno tiene, digamos, en la vida, para muchos es la única, digamos. como lo único que uno sabe que ya, esto evidentemente va a pasar. Algunos se preparan, otros no. Claro. Pero como hay gente que cuando habla de eso, como que se hace la, no, mira para otro lado, y como que cambia tema.
2: Sí, si no quiere morir, no nazca, dice. Claro,
0: pero es entretenido también llevarlo a la música, digamos. Como, no, no, pero me refiero a que mucha gente, como decías tú, se da por las cosas que de pronto pueden pasar. El amor pasa, qué sé yo, ¿cierto? Las relaciones, qué sé yo, pero la muerte va a llegar, claro, seguro.
3: Claro.
0: Y conversar de eso en una canción también debe ser complicado. ¿Este año también pretenden grabar más? ¿Van a estar grabando más material? ¿O van a darle rodaje a lo que ya tienen?
4: Igual hay hartas cositas en el tintero. Hay temas que... Casa Redonda tiene muchos tracks y aún así quedó música ahí por montar. Así que estamos en eso. Tenemos que ponernos a trabajar en paralelo con esas músicas, que hay temas ahí de Janet, que también compuso mucha música para el disco, que es la violinista también del grupo.
2: Claro, y... la violinista, perdón que te interrumpa, es sí. El primer disco en que se atrevió a componer impresionó de una manera...
3: Claro, hay otros integrantes que ya no son parte del grupo, pero también han dejado su impronta en canciones.
0: Claro.
3: Y lo bueno que se han ido sin pelearnos, entonces podemos cantar sus canciones.
0: eso es un detalle
1: eso
0: no menor.
1: Los músicos, ¿eh?
3: Claro. O las peleas han sido no tan graves. Pero claro, entonces yo creo que lo del cántaro, la pregunta que hacías delante, Mario, tiene que ver también con esa... diversidad que hay, como de manos y de maneras de ver las cosas. Entonces, yo creo que una de las características más entretenidas de ir a ver un concierto de cántaro es a través de estos 8 músicos ver canciones que tienen distintos orígenes y distintas imaginerías, ¿no? Claro, uno ve un grupo y el grupo es el que le da una coherencia.
0: Lo que pasa es que además, lo que me llama la atención, yo estaba ahí leyendo lo que ustedes van haciendo y viendo lo que los músicos están, tienen de todo, porque tienen guitarra, está la flauta, está el violín. O sea, hay instrumentos que si bien no son instrumentos raros, no una cítara, no sé, ¿no?
3: Claro.
0: Pero sí, uno no sé si uno está totalmente acostumbrado a ver la ejecución, por ejemplo, de la flauta traversa en un escenario, por ejemplo. Como que eso también le da una cierta riqueza. ¿Cuáles son los otros instrumentos que están? Porque ustedes son, en total, son 6.
3: 8.
0: 8.
2: Claro, hay instrumentos tanto clásicos como instrumentos...
4: latinoamericanos.
2: Claro. Y

0: Incluso ahora hemos incluido la flauta barroca.
1: O sea, las flautas dulces, pero tenemos también percusiones latinoamericanas, eso propio, que nos da todo el sustento. Tenemos contrabajo también, que hay todas las frecuencias graves. Claro, y tenemos mucho melódicos y vamos cambiando de instrumentos también. Hay mucha versatilidad, como de acompañamiento.
2: Sí, por el mundo también de las cuerdas latinoamericanas es bien bonito, ¿no? Como además de la guitarra, que es la...
3: Sí.
2: La madre, la médula de todo, está el cuatro venezolano, claro. El charango, el tiple, ¿no?
3: Claro. Hay un montón, y además todo tiene una sonoridad distinta, una intención.
2: Sí.
3: Eso es bonito, yo creo que eso es bueno lo que tienen ustedes también, como de relevar esos instrumentos que de cierta forma uno puede ver, y claro, se parecen a una guitarra, digamos, pero hablan desde otro lugar. Tienen orígenes distintos, entonces al tener un origen distinto, no sé, la guitarra española tiene su magia, pero también hay otros instrumentos que fueron adaptados a Latinoamérica.
2: Claro.
3: El bombo, por ejemplo, ese bombo de cuero que muchas veces se utiliza en la música argentina, por ejemplo, la chacarera,
0: también en la cumbia se usa algo parecido.
2: Sí, claro.
0: Claro, la cumbia colombiana. Claro, y también está, o sea, hay una fusión de instrumentos, pero no es la misma fusión, aunque para nosotros son referentes, los jaivas o congresos son referentes para nosotros, pero no es la misma fusión, no es una fusión hacia el teclado o los instrumentos, la guitarra eléctrica o la batería.
3: Claro,
0: nosotros
3: claro.
0: Tenemos una fusión que va más hacia lo académico y lo folclórico.
2: Y lo acústico, claro.
3: Está bueno eso de lo académico, ¿eh?
0: Como, no sé si es la palabra.
3: Sí, pero se entiende. O sea, digamos, ustedes pueden ir a un parque, digamos, y no hay ningún problema.
0: Exactamente.
3: Claro, hay otros grupos que también lo podrían hacer, pero ustedes, su esencia es que pueden llegar a cualquier lado y expresar lo que tienen. Nos llamó alguien, nos decía al WhatsApp, nos estaban pidiendo que si podían cantar la canción Al Viento. ¿Cuál es esa?
0: Al vuelo.
3: ¿Al viento?
2: Debe ser al vuelo.
3: Bueno, ahí alguien lo está pidiendo, alguien seguramente. Ah, Cristian lo pidió ahí, nos decía.
1: Es que está una sorpresa para hoy día en la noche.
3: Entonces guardemos
1: la noche. Podemos adelantar esta, pero va. Así que vaya a la chimenea.
4: Ya, Cristian.
3: Vaya nomás, Cristian, si tiene que ir a
4: el vuelo.
3: No hay ningún problema. ¿Podemos hacer algo más? Una cancita más. ¿Qué vamos a hacer ahora?
2: Vamos a hacer otra canción de la José. Que la José escribe muy bonito, entonces sí. Aprovechamos.
4: Y canta bonito también.
2: Sí, es nuestra cantante principal. Así que cantemos esta canción que se llama Río Seco.
3: Vamos. 2:39 está Cántaro con nosotros aquí en el Trasnoche de la Radio.

0: Está con nosotros el grupo Cántaro, que está aquí en el trasnoche de la radio. Ahí varios están ahí pidiéndonos para seguirlo. Están en Spotify, están en todos lados, ¿no?
1: Sí, todos lados. Todas las plataformas, sí. Spotify, Grupo Cántaro. Bueno, ahí está nuestro Instagram, Grupo Cántaro también. Y Cántaro Oficial en YouTube. Facebook.
2: Ese dice Oficial, yo pensaba Cántaro Oficial.
1: Yo siempre digo
2: por eso no me salía.
0: Oficial.
2: Ahí está, no me salía.
0: Pero igual está bueno, igual le da su toque Oficial. Internacional.
2: Cántaro. Cántaro.
0: Cántaro. Cántaro in the chimenea. Tonight. Qué bueno que hayamos podido estar el día de hoy con nosotros. Le agradecemos porque hayan venido, porque sabemos que también es tarde. Mañana trabajan, ¿cierto? Sí, mucho usted, ¿no? Sí.
2: Tocamos.
1: Hoy día tocamos la chimenea.
0: Ahora me equivoqué yo.
2: Oye, ¿hasta cuándo te vamos a...?
0: Oye, bueno, hagan la invitación para que la gente los pueda acompañar. Entiendo que las entradas todavía están en Spansline.
2: Sí.
0: Está todo a un precio bastante módico, además en un lugar especial para ir a disfrutar de música en pleno centro de Santiago.
1: Y comer rico también, ¿no?
3: Sí. Y pasarla bien, compartir.
1: Qué buenos recuerdos de...
0: De las chimeneas.
4: Las chimeneas. Bueno.
1: Se come rico.
0: Haga la invitación, muchachos.
3: El anfitrión.
4: No, pero ustedes, pues chicos, chicas. ¿Hay el joven que hable? Que...
3: Sí,
2: No, yo ya hablé.
3: Hoy, hoy, viernes 29 a las 21 horas, vamos a estar ahí, todo el grupo Cántaro en pleno. La vamos a pasar súper bien y además quédense con nosotros después del concierto, compartamos un rato, conversemos. Es necesario, no todo es celular y redes sociales, también sí estar mirarnos presentes, mirarnos a los
2: espacio.
3: Ojos.
2: Íntimo ese espacio y permite ese encuentro rico entre las personas y la música. Y para eso hemos preparado, además, como comentaba la Javi antes, hemos recuperado canciones de otros discos y hay harta sorpresa. Así que, claro, van canciones del último disco de Casa Redonda, la canción del video también, obviamente, pero hay harta sorpresa. Así que les esperamos hoy día en La Chimenea.
0: Eso. Sí.
1: Y está ubicada en... La Chimenea está ubicada en Santiago Centro, en la calle
3: Príncipe de Gales 90.
0: Príncipe de Gales 90.
4: Son unos mateos estos cabros.
0: Se nota la
4: mano académica ahí en
3: estudiamos
4: todos lados.
3: Nosotros.
0: ¿No parece que hiciste? ¿Cercano a qué estación?
4: Esto es el metro. Moneda.
3: Moneda.
4: A pasos del Salón de la Injusticia. Como,
0: ¿Es tu lugar favorito?
4: ¿La Moneda o el Salón de la Injusticia?
0: Ese barrio, ¿no?
4: El barrio.
0: ¿Y el vecino nuevo? Igual.
4: ¿No? Le hemos cantaba al vecino un par de veces. No lo vamos a hacer ahora.
0: Hoy día no vino polémico usted, porque usted siempre tiene ahí su as bajo la manga.
4: Bueno, si usted quiere, empezó. Todavía hay tiempo para poder decirlo.
0: No. Todas las opiniones son válidas en esta
4: noche. No, lógico, está bien. Aparte que el vecino lo hemos mirado los martes y sale a pololear, pero todavía no lo veo.
0: Ah, no lo dije. ¿Podría invitarlo a la chimenea? Haga las paces, ¿no?
4: Para que cache como es pololear. No sé. Oiga, da que es medio fobe, ¿no? Oye, y quiero invitarlo.
0: Sí, dale.
4: Invitarlo.
0: Dale.
4: Mañana.
0: ¿El sábado?
4: Hoy día, mañana, tenemos cumbia con la juerga. Y la próxima semana seguimos con nuestra fiesta Cómete la Noche, que es un proyecto ya casi emblemático de Vuelve al Centro, Casco Histórico, Santiago Bohemio. Y tenemos la sorpresa que está dedicado a nuestros hermanos peruanos. Cómete la Noche Perú. Va a ir un chef amigo, más que chef, un amigo, Oscar Gómez, peruano, obviamente, ahí a tirar las joyas, las cocinas, los ceviches.

0: coches y todo el tema.
1: Bien.
0: Así que.
1: ¿Ese es la próxima semana?
0: Próximo sábado.
1: Ya, próximo sábado.
0: 6 del 26, es como.
1: Ya, está bien. No.
2: Cuidado con eso, es mucho.
1: No empecemos.
3: Peligroso.
1: No empecemos con el.
0: Coincidió.
1: Vas a empezar a leer, te falta leer el tarot.
0: Bueno, en algún minuto se leyó el tarot, pero.
1: Ah, mira.
0: Sí, se leyó el tarot.
1: Bueno.
0: No.
1: Yo pensé que
0: un tarotista.
1: Ah.
0: No.
1: Está bueno eso.
0: Un tal llamado Jodorowsky, no sé si lo.
3: Ah. Me suena. No, demasiado.
1: Bien intelectual llegaste el día de hoy, con estas cositas ahí, bien. Te noto entusiasmado para
0: que la academia no voy a desteñir.
1: Oiga, les quiero agradecer por haber venido, muchachos, muchas gracias por haber estado. Ojalá que les vaya muy bien.
0: DJ Zoom, que está con su mamá, y ahora el sonidista Gonzalo, que va a estar esta semana, le ha tocado, boludo.
1: Ya. Siempre DJ Zoom está ahí escribiéndonos, nos manda mensajes WhatsApp y todo. ¿Es verdad que él es árbitro? ¿Qué más es?
0: DJ.
1: Es DJ y es contador. Ah, mira, estaba. Es
2: pero cuando no está de cuál. Árbitro, hace de contador. Y así. Por eso le da mejor.
1: Por eso le da mejor. Le da mejor como DJ, entonces.
0: Mire, yo no sé cuál de las tres profesiones es la que mejor le va. Pero yo creo que más le apasionan las perillas.
1: Las perillas, sí, claro, la música, por cierto. Muchas gracias por haber venido, que les
3: gracias,
1: vaya muy
3: Mario.
1: Bien. Y bueno, nos vamos a ir escuchando el Grupo Cántaro, ¿no? ¿Te parece?
0: Obvio.
1: ¿Con qué canción nos despedimos? Tenemos ahí todo el material, pero la que ustedes quieran.
3: Ay, señora, mi vecina, podría ser.
1: Ay, señora, mi vecina, la tenemos ahí, Rodrigo, ¿no?
3: Animar la noche.
1: Ay, señora, mi vecina, la vamos a buscar, para que. ¿La tiene? A listo. Hagan ustedes la. Preséntenla, ¿les parece?
3: Sí, tato.
1: Dale, vamos.
2: Esta es una canción de los años 98-99. Primero acercamientos a hacer canciones con un texto de Nicolás Guillén. Y ahora versionada con Cántaro en este disco Casa Redonda, así que con esta canción que también habla de la muerte, pero una muerte más bien de un personaje cercano, ahí la van a escuchar, para que voy a hablar de eso. Que se queden con ese contentamiento, ese disfrute de la vida que propone la canción.
1: Gracias por haber venido, muchachos, que les vaya bien.
3: Gracias.

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0: Hola, amigo Mario, desde acá, de la ruta 160, costado norte de Lota. Estamos acá sin novedad aquí dándole. Saludos a la radio Bio Bio, desde su admirador acá, Juan Carlos Espinosa. Que tengan un lindo día, un abrazo.
1: Muchas gracias, mi estimado, te mando un abrazo enorme, gracias por estar con nosotros. Estamos escuchando sus audios. ¿Hace cuánto tiempo no siente tranquilidad? 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
2: Y se viene por el sector del medio.
1: Ah, ya. Rodri.
2: Se viene por el sector del medio que está Matías Ferro.
1: Ya. No lo vamos a hacer porque estamos... Sí. Podríamos hacer un relato con los nombres de los auditores del trasnoche. Oye, si le pedimos a los auditores que nos hagan un relato de su gol favorito, lo logramos, ¿no? ¿Habrá alguno que relate un gol de fútbol, no? O puede ser de cualquier deporte. A ver si alguien se anima. Lo dejo ahí, no como algo... Sí, lo voy a dejar ahí. A ver si alguien se anima. 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Iremos a la pausa, vienen las noticias. Estás en el trasnoche de la radio. Seguimos avanzando.
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1: Buenos días, bienvenidos al Informador. Vamos a retomar el contacto con nuestra unidad móvil. Vicente Aguilar, estamos contigo.
5: Sí, tres personas permanecen detenidas acá en la 52ª comisaría de Maipú. Esto tras un procedimiento que realiza Carabineros a eso de la medianoche, donde tras un llamado al 133 llegan hasta este lugar, Villa del Abrazo, una plaza, y encuentran a diversos barristas de Universidad de Chile pintando algunos postes de la luz, y es en este hecho donde ellos controlan algunos vehículos, y en uno de estos vehículos encuentran un bolso con tres armas de fuego, una tipo subametralladora, otras pistolas, una de ellas una arma real, ¿cierto? Un arma también con municiones, y es ahí donde toman detenidos a estos tres hombres, todos chilenos mayores de edad, quienes intentaron huir, pero fueron detenidos por Carabineros de Chile. Durante esta jornada pasarán a control de detención y se espera también esclarecer cuál es el origen de estas armas de fuego. Bio Bio, la radio.
1: Las cuentas fiscales siguen encendiendo las alertas. El Ejecutivo admitió que en el contexto actual podrían ser necesarios seguir endeudándose, aunque agregan que también se buscan nuevas fuentes de ingreso para el Estado. Vanessa Gajardo nos cuenta.
6: El ministro de Hacienda, Jorge Quirós, tras la publicación del primer informe de finanzas públicas de este año, no descartó

0: Un ejemplo de eso es lo que el ministro Quirós se ha encargado de exponer cada vez que se habla de avances y tiene que ver con la mayor recaudación por los cobros del crédito con aval del Estado.
1: La moneda desdramatizó la tensión que abrió en el oficialismo la acusación constitucional contra el exministro de Hacienda Nicolás Grau. Mientras Republicanos intentó dar por superada la polémica en Chile Vamos, continúan las recriminaciones por una ofensiva que consideran mal coordinada y con escasas posibilidades de prosperar en el Congreso. Los detalles con Francisca Cárez.
2: La Moneda y Republicanos intentan dar por superada la polémica que abrió la acusación constitucional contra el exministro de Hacienda, Nicolás Grau. Pero a 3 días del anuncio, las recriminaciones siguen presentes y vuelven a exponer las dificultades que enfrenta el oficialismo para mantener alineadas a sus distintas sensibilidades políticas. Lo que terminó incomodando a Chile Vamos fue el emplazamiento público de Republicanos para respaldar la ofensiva contra Nicolás Grau por eventuales inconsistencias en las proyecciones fiscales del gobierno anterior. Por eso, la Moneda salió a intentar cerrar el capítulo. El subsecretario del Interior, Máximo Pavés, descartó que exista un daño que controlar dentro del oficialismo y desactivó el concepto que más molestia generó en su partido, la UDI, el de la derechita cobarde.
3: Esa es una etiqueta que yo personalmente no comparto, me parece que es inoportuna. Aquí no hay ningún daño que controlar. Que el ambiente en la coalición de gobierno es un buen ambiente para los propósitos que el presidente ha señalado.
2: Pese a los intentos por bajar la tensión, la discusión está lejos de terminar. Mientras el Partido Nacional Libertario insiste en que presentará su acusación constitucional sí o sí, Republicanos continúa trabajando en un borrador paralelo que debería conocerse durante los próximos días. Y aunque públicamente el tono comienza a moderarse, en la casa política del presidente José Antonio Kast ya surgen dudas sobre la solidez jurídica de este libelo que ya ponen aprietos al oficialismo.
1: Trabajadores de salud de Bolivia marcharon este jueves en La Paz para pedir una pausa humanitaria que permita reabastecer con medicinas y alimentos a los hospitales afectados por los bloqueos de carreteras que distintos sectores mantienen desde hace 23 días para exigir la renuncia del presidente Rodrigo Paz. La protesta partió del Hospital de Clínicas, el complejo médico de referencia de la ciudad, y recorrió el centro histórico hasta llegar a las puertas del Ministerio de Salud. Los manifestantes corearon consignas como oxígeno y comida para los pacientes y respeto por la salud y la vida, aludiendo a los sectores que mantienen el llamado cerco a La Paz y a la vecina ciudad de El Alto. Son las 3 de la mañana con 5 minutos. Hasta ahora, en la ciudad de Valdivia, en el sur de nuestro país, 11 grados de temperatura, está nublado con una humedad del 96%. En Santiago, 8 grados de temperatura, se mantiene mayormente nublado con una humedad del 80%.
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2: Escucharemos a Natalino. Desde que te vi, son las 3 de la mañana con 6 minutos.

0: Radio Bío Bío, agradecerle su compañía en la ruta. Habla Héctor de Charlipapa, hijo de Valparaíso a Santiago. Está todo expedito, pero hay neblina en el camino. Así que un abrazo y gracias por todo y le agradezco su compañía de nuevo. Un gran abrazo. Cuídese.
1: Buena, amigo Mario. Salud, Marco de Conce. ¿Y cuándo pagan?
2: La toma Correa, la toma Correa. El argentino Correa, la toma Correa, la toma Correa. Y la tira hasta el ángulo del arco de los católicos y los deja todos impávidos. Correa, Correa, Correa, Correa, Correa. ¡Gol de Correa! Empata a la Católica. ¡Gol, gol, gol de Correa!
3: Oye, me gustó, ¿ah? Podríamos... Oye, me gustó. Betty, nuestra auditora que nos mandó el audio. Tiene talento, ¿ah? El gol, gol, gol, gol. Impávido. Oye, bien, bien, bien. Podría... ¿Hay algún auditor más que...? La... ¿Ah? A ver, ¿mandó otro? A ver.
2: Después de... cuatro minutos recibe un pase Correa, se lo tiran, no está adelantado, vamos Correa, el argentino Correa, otro golazo para Colo Colo, otro gol de Colo Colo.
3: Qué bueno.
2: Esto traerá consecuencia porque los católicos están muy muy enojados porque Colo Colo celebra en su estadio, en el claro de

0: La Católica celebra Colo Colo, gana Colo Colo 2-1 a La Católica, bien Colo Colo, y va 10 puntos arriba Colo Colo, bien Colo Colo, un abrazo Colo Colo.
1: Oye, va a faltar un relator de La Católica que defienda a Católica. Oye, está bueno, me gustó, porque además un relato muy respetuoso. Están muy enojados los fanáticos de Católica. Gol de Colo Colo, mira qué bien. Le mandamos un abrazo grande a nuestra auditora. Se pasó, me encantó su... ¿Qué quiere que le diga? Me encantó su relato. ¿Hay alguna auditora ahí que sea de Católica o de la U? También pueden hacerlo, ¿eh? Los que sean fanáticos ahí del fútbol. ¿Quién sabe? Encontramos al nuevo, un nuevo colega de Bio Bio Deportes. ¡Tu pasión! A ver...

0: de esta cumbia del barrio, no precisamente cumbia villera, pero la cumbia de murga del barrio, etcétera. Hierba Brava en su momento. De hecho, este tema, la cumbia de los trapos, tiene un videoclip donde aparecen muchos hinchas de diferentes equipos. Un montón de hinchas. Boca, River, Estudiantes de La Plata, de Newell's, de diferentes lugares de la Argentina. 3 de la mañana con 14 minutos. Estamos haciendo el trasnoche de la radio. A ver, tenemos un auditor que sale en defensa de Católica. A ver, escuchemos.
1: Y desde Viña del Mar, el triunfo de la Católica, el único equipo que ha ganado en la Bombonera, sacando la cara por los colinos, con los colinos, a los que Boca les vino a pegar aquí en su casa. Y no solamente les ganó, sino que les pegó, los golpeó, hasta nocao dejó un arquero por ahí. Así que la Católica sacó la cara por sus hijos, los indios. Así que a morir con la Católica. Grande los cruzados y vamos por más.
0: Gracias, Arturo, nuestro auditor que nos está escribiendo ahí. Más 5699-2078-88. ¿Dónde están conectados, auditores? ¿Dónde están acostumbrados?

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Ya, 3:15. 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Vamos a seguir avanzando, auditores, en breve ya nos vamos a estar conectando con nuestra unidad móvil, con Vicente Aguilar, que está dando vueltas por las calles de la región metropolitana. Vamos a estar también revisando lo que se dijo. Y atención, atención, que en un ratito vamos a estar con nuestro especial del Trasnoche en la Radio. Y es muy probable que ustedes sepan de quién estamos hablando, pero vamos a ponerle algo de dificultad esta vez. Esta es una agrupación que llamó mucho la atención y que marcó el pop de los 92.000. Agrupación de solo mujeres. Tenemos que contarles, y acá ustedes, auditores, van a tener que participar. Veremos quién logra hoy día saber quién estará en el especial de esta noche. Está, solo voy a decir que es una agrupación que marcó el pop de los 92.000. Vamos a poner una canción, solo un pequeño extracto, muy, muy, muy pequeño, pero que le va a servir para dilucidar de quién estamos hablando. Rodrigo. Ya, ahí nomás. Ese loop de batería. Con eso vamos a intentar que ustedes vayan a. Una de sus integrantes está de cumpleaños el día de hoy. Y nació en la década del 70. Ahí lo vamos a dejar. Está fácil, ¿eh? Está muy fácil. La verdad que cualquiera que conoce ese loop de batería al principio o ese ritmo de batería va a saber de quién estamos hablando. Ahí está. 3:18. Seguimos avanzando, Rodrigo de la Rosa. Hacemos el trasnoche y escucharemos ahora a Bruno Mars con Treasure. Estás en vivo hoy en la radio.

Hacemos el trasnoche de la radio. El trasnoche de la radio es BioBio y que te acompaña durante toda esta jornada. Ya hay varios. Hay varios auditores que están conectados y que nos están ahí contando desde dónde están escuchando. Y hay muchos que ya le han apuntado a la agrupación. Acá nos están diciendo Pandora. The Bangles. Supernova. ¿Qué más tenemos? Dicen acá, se viene con todas las Pandoras, dicen acá. No. Nada que ver. No son las Pandoras. A ver, vamos a repetir el loop de la batería para que... A ver, escuchemos los audios de los auditores. Mándenos audios. Díganos de quién estamos hablando. ¿De qué artistas? Me gusta el loop de batería, es muy bueno. ¿Tenemos otra de las canciones? A ver, adelantemos un poquito más. Otra de las canciones que está en la playlist que tendremos el día de hoy. A ver. Ya, con eso ya. De hecho, una de las integrantes de esta agrupación, que es una agrupación, provienen de... La gran mayoría proviene de una isla.

isla, muy conocida, la gran mayoría. Y una de ellas, que fue una artista muy famosa, también se casó y, bueno, una de las parejas más famosas de esa isla, se casó con un futbolista muy famoso, además, que fue capitán de la selección de su país. Especialista en tiros libres. Ahí está. La gran mayoría ya lo logró, lo encontró. Está fácil, ¿ah? Dicen que cuando pateaba en los tiros libres era mitad gol. Ya estaba a la mitad del gol. Así de simple. Y ella era más famosa que él en su momento. Ambos son celebridades en esa isla. Una isla bien lejana, grande, histórica. La vamos a dejar ahí. A la vuelta vamos a... Ahí. A la vuelta la vamos a dejar. Pero mándenos audio en todo caso. A ver si hay más de alguno lo va a resolver. Está nuestro WhatsApp. Acá nos están diciendo Bonnie M. No es Bonnie M. Tampoco es Pandora. Tampoco es H. Bahía, dicen acá. Tampoco es Shakira. No. Están diciendo Puerto Seguro también acá. No. Café con leche, Tavío Maluco, dicen acá. No. ¿Ah? ¿Cómo? ¿Cómo dice? No, es Jordan y la forma, no, nada que ver. El grupo Alegría, no, nada que ver. No tiene nada que ver. Tampoco es las cocoteras, ¿se acuerdan? En rojo, fama contra fama. No son ellas. Ya la gran mayoría están listas. Ya la gran mayoría lo sacó. 3:24, escucharemos ahora a los Rodríguez. Escucharemos antes a otro artista. Al gran Sergio Dalma. Esto se llama Yo no te pido la luna. Y a la vuelta, seguimos con más. 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
1: Bueno, vamos a estar revisando lo que se dijo en las últimas horas aquí en el trasnoche de la radio. Ustedes varios nos están escribiendo. Gracias por escribirnos, gracias por ser partícipes de este programa. Para nosotros es un gustazo aquí con Rodrigo de la Rosa siempre tener la posibilidad de conversar con ustedes y de que de verdad sean parte de este programa que hacemos con mucho cariño. Siempre intentamos buscar alguna pregunta, alguna cosa sencilla que nos ayude a distraernos del día a día. Esa es la idea. Bueno, a propósito de noticias relevantes, vamos a revisar lo que también se ha conversado en las últimas horas y que tiene que ver con la salida de migrantes, las salidas voluntarias de migrantes en Chile. El gobierno anuncia 2.500 salidas voluntarias. Hay una conversación que se dio en el Podría Ser Otra Cosa con Luis Eduardo Taller, el ex director del Servicio Nacional de Migraciones, que conversó con Julio Sánchez en las últimas horas y que entregó detalles sobre este tema. Lo revisamos acá en Bio Bio, la radio.
2: Sauerbaum, perdón. Se va a conocer una disminución del 95% de los ingresos irregulares por la frontera. Desde Colchane, Sauerbaum dio a conocer las nuevas cifras, en concreto en lo que llevamos de un año. Anunció que se han registrado 2.500 salidas voluntarias. Estos datos se dieron este miércoles en un nuevo balance del plan Escudo Fronterizo en medio de los cuestionamientos al plan de seguridad del gobierno. Vamos a conversar con Luis Eduardo Taller, exdirector del Servicio Nacional de Migraciones. Lo tenemos junto a nosotros. ¿Qué tal, Luis Eduardo? ¿Cómo le va? Bienvenido.
3: Hola, Julio. Muchas gracias por la invitación. Buenas tardes. Un saludo a los auditores también.
2: A ver, ¿cómo analizamos esta cifra que ha dado el Ejecutivo durante esta jornada?
3: A ver, lo que pasa, Julio, es que el Ejecutivo ha dado distintas cifras, ¿ya? Entonces, la pregunta que hay que hacer es ¿cuál es la cifra correcta o la cifra verdadera de ingresos irregulares y de salidas voluntarias? Porque el 31 de marzo, el Servicio Nacional de Migraciones informó al Congreso por escrito que los ingresos irregulares que iban en el año a esa altura eran 4.680. Luego, en un punto de prensa, la semana pasada, a propósito de un vuelo con expulsados, el gobierno informó que a esa altura del año, mayo, fin de mayo, iban menos ingresos, 4.324. Y ayer el director de migración informó que iban 256. Entonces, las cifras están poco claras. Y creo que el gobierno está siendo poco transparente respecto de esto, ¿ya? Entonces, me parece que el dato que tenemos que manejar es el dato oficial que se ha comunicado por escrito al Congreso, que son las 4.860 personas denunciadas por ingreso irregular al 31 de marzo. Ahí hay que preguntar cuántas son los ingresos irregulares, o sea, las denuncias que van en abril y lo que va de mayo. Y esa cifra no se ha comunicado transparentemente.
2: Ahora, hay un tema acá, porque evidentemente hay una confusión de cifras. De hecho, para los que, imagínense que yo he estado leyendo las noticias, pero me anduve perdiendo igual. Claro, hay un anuncio dispar de distintos datos que ustedes dicen no cuadran, ¿no?
3: En lo absoluto cuadran, pues Julio. Claro. En lo absoluto cuadran. Si es que me dicen el 31 de marzo, sí, y claro, comunican al Congreso de la República que hay 4.800 ingresos irregulares, y resulta que dos meses después, ya, a fin de mayo, dicen que son 265. Es imposible porque es el acumulado anual, no pueden descender. En el peor de los casos puede mantenerse estable si es que los ingresos irregulares fueran cero los últimos dos meses, pero reducirse no pueden respecto de lo comunicado en marzo. Entonces, lo que habría que pedirle es claridad al Servicio Nacional de Migraciones respecto de los datos de ingreso irregular. Nosotros lo hemos pedido por transparencia, pero eso tarda, o sea, no se entregan inmediatamente, son 20 días hábiles que se demoran en entregar la información. Entonces, hay posibilidad de acceder por otras vías a la información oficial, que se le puede solicitar a PDI o al Servicio de Migraciones, pero tiene un desfase con el tiempo. Entonces, toda esta información que se va entregando entre medio, que se va entregando día a día, donde un día dicen una cosa y otro día dicen otra, confunde y creo que impide hacer una evaluación real

0: del impacto de las medidas que se están tomando.
1: Evidentemente que hay un tema que se tiene que resolver, pero entonces hay que, si nos vamos a poner de acuerdo en dar cifras, primero tiene que ser una cifra que podamos chequear, ¿no? Ahí darlas al voleo, evidentemente hay un problema. Cambiando de tema, o respecto a lo mismo, que tiene que ver con tema de migración irregular, ayer el propio Sauerbaum decía que iban a fiscalizar a empresas que contraten migrantes irregulares. ¿Qué tan efectiva una medida como esa?
0: Lo que propone Migraciones es tener información de la superintendencia de AFP, que es información válida, confiable, respecto de las personas que estarían trabajando con un RUT provisorio en función de sancionar a la empresa. Eso es parte de lo normal que hace el Servicio Nacional de Migraciones. Cuando yo estaba en la dirección, recuerdo que hicimos una solicitud a la superintendencia de Seguridad Social para que nos entregue la información de médicos extranjeros que han emitido licencias falsas para sancionarlo. Entonces, parte de lo que habitualmente ocurre. Lo que sí no me quedó claro de la comunicación que se dio es qué se iba a hacer con esa información. Si se iba a las personas que están trabajando con contrato, con cotizaciones y que están en una situación irregular, si se iba a solicitar a los empleadores que se los regularice, o simplemente se los va a sancionar, ¿ya? Si simplemente se los va a sancionar, podría generar un efecto negativo, Julio, que es el siguiente. El empleador podría dejar de pagar las cotizaciones, ¿ya? Dejar de tener a la persona con contrato y, además de estar irregular, va a quedar en una situación laboral también desfavorecida, puesto que no va a tener contrato ni cotización. Entonces, creo que falta completar la información respecto de qué se va a hacer con esta información que se le va a solicitar a la superintendencia de AFP respecto de los trabajadores extranjeros que están cotizando en la AFP a pesar de no tener autorización de trabajo.
1: Claro, ahora, pero es efectivo, ¿no? ¿Crees que podría ser efectivo?
0: O sea, podría ser efectivo para la pregunta es ¿para qué? ¿Cuál es el objetivo? ¿El objetivo es sancionar o regularizar? Porque con esa información se le puede enviar un oficio a los empleadores diciéndole tiene tal plazo para regularizar, o su trabajador tiene tal plazo para regularizar la situación, o lo multo. Y la otra alternativa ya es lo multo. Sí. Y nos doy la opción de regularizar. Entonces, yo creo que lo más eficaz es hacer lo primero, dado que son personas, si es que no tuviesen antecedentes y que están trabajando y que están cotizando y que por algún motivo no han podido regularizar su situación, es en vez de simplemente sancionar, me parece correcto que es como avisar de una posible sanción para que se regularice la situación de la persona.
1: A ver, han habido muchas críticas respecto a una eventual ausencia de un plan de seguridad con que significó la salida de una ministra a 69 días de haber asumido. Se evidencia algo parecido en materia de política migratoria, ¿no? Que era otro de los flancos importantes que tenía el Ejecutivo, o de los bastiones importantes, porque era migración, crecimiento económico y seguridad o crimen organizado.

0: medios de expulsión, el director de migraciones fue a Colchanes, ha ido a distintas regiones. Entonces hay actividad, se ve movimiento y se ve que están comunicando mucho las acciones que están llevando adelante. Lo que no se ve todavía son plazos, metas y objetivos claros, ¿ya? Porque si aquí se dijo en campaña y se ha dicho incluso ahora en estos meses de gobierno que se va a expulsar un número enorme de personas, o sea, 300.000, en fin, se ha hablado de ese tipo de cifras. Entonces, creo que es importante que se aclare cuáles son las metas, cuáles son los objetivos para este año, sabiendo el presupuesto que se tiene y cuáles van a ser las prioridades, por ejemplo, respecto a las expulsiones, que se va a hacer también respecto de las personas que están en situación irregular. Recordemos que en Chile hay un grupo importante de personas que están en situación irregular que no puede ser expulsada porque tienen hijos chilenos. Hay muchas personas, nosotros detectamos con el empadronamiento biométrico que hicimos unas 20.000 personas extranjeras que están irregulares, que tienen hijos chilenos. A esas personas no se las puede expulsar. Entonces, hay, yo creo que un déficit, si bien está muy activo el gobierno en esta materia de inmigración, hay un déficit de objetivos claros, realistas y efectivamente de un plan, de un programa y de una política que sea explícita. La única política que existe hoy día en materia migratoria es la que firmó el presidente Gabriel Boric en diciembre del año 2023, que tiene una vigencia de 4 años. Si eso se va a modificar o se va a mantener, todavía está, digamos, es incierto porque no se ha dicho nada al respecto.
1: Claro, hay un trabajo ahí para poder esclarecer cuáles van a ser los propósitos concretos, ¿no? Que también ha sido una de las críticas que se han planteado en contexto de este tema. ¿Qué se debería priorizar hoy en materia migratoria, crees tú?
0: Yo creo que varias cosas. Primero, hay que mantener, diría yo, la línea de fortalecimiento de la frontera, mantener las fuerzas armadas, mantener la inversión en la tecnología. Todo lo que sea esfuerzos y recursos para tener un mejor control de la frontera es correcto, es bueno y es deseable. Luego, es importante también fortalecer las capacidades policiales para la sanción, que también entiendo se pretende hacer por lo menos en el presupuesto que se está empezando a diseñar. Y luego, como una tercera cosa, es súper importante poder generar condiciones para que las personas que ya están en Chile, que trabajan, que no tienen delito, puedan arreglar o regularizar su situación migratoria. Hay sectores de la economía, por ejemplo, como la agricultura, que dependen estructuralmente de la fuerza de trabajo migrante, particularmente boliviana, que entra en la temporada. Algunas veces se quedan, muchas de ellas se quedan durante el año entero, otras se vuelven, pero también una parte de la política migratoria de la que se habla poco, porque se habla mucho más de expulsiones, ingresos regulares, pero se habla poco, pero es muy importante que se tengan políticas y se tengan una capacidad para responder oportunamente las solicitudes de regularización de las personas que vienen a trabajar y que están en Chile aportando al desarrollo del país finalmente.
1: Bueno, un tema que vamos a seguir ahí muy atentos, ¿no? Es una de las políticas ejes de campaña que tuvo el presidente Kast cuando fue precisamente candidato, donde también ha habido algunas críticas, pero también se está viendo movimiento. Así que hay cosas por definir todavía, Luis Eduardo, y que evidentemente vamos a estar atentos. La cuenta pública a lo mejor va a ser un eje importante para esclarecer también cuál va a ser la proyección de trabajo que se va a hacer en esta materia. Luis Eduardo Taller, ex director del Servicio Nacional de Migraciones, conversando con nosotros a esta hora. Muchas gracias.
0: Gracias, Julio. Buenas tardes.
1: Que esté muy bien.
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0: Bio, somos Bio Bio Deporte. La pelota la juega el tronco Necuñir, tiro corto para Vasconcelos, la baja de peso, la mete en el pavo izquierdo para que avance Garrido, se la quita a Garrido, la lleva U, la lleva a segundo, tiro corto para Bondaca, Bondaca la toma Livilla, tiro, gol, penal. En el palo, acordándome de aquellos años cuando transmitía de muy chiquitito.
1: Qué bueno, auditores, qué bueno. Hay algunos que tuvieron ese sueño, esa ambición de ser relatores de fútbol, y que crecieron ahí con no tan solo de fútbol, del básquetbol, del tenis, como nuestro gran amigo el profesor Ortún. El profe Artur, que hace poquito sacó su libro. Gracias, auditores, por mandarnos su audio, por su confianza y contarnos también sus cosas. Para nosotros es realmente un privilegio poder estar junto a ustedes. Seguimos avanzando, quedan 15 minutos para las 4. Es momento de revisar lo siguiente.
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1: En una muestra inédita de cooperación regional, Chile y cuatro países vecinos abordaron en Santiago impulsar un plan conjunto para combatir el crimen organizado y reforzar la seguridad en sus fronteras.
3: Al menos podemos decir que estos cinco países se cansaron de mirar cómo el crimen organizado va matando a nuestros jóvenes, va sometiendo nuestros barrios, va con

0: juntando voluntades.
1: El gobierno apuntó a criterios técnicos de gendarmería para justificar el traslado de los tres reos comunes que estaban en el penal Punta Peuco.
2: Lo que habría que revisar es si no fue política la decisión contraria, es decir, de la administración anterior.
3: Es un accionar político, no tiene nada de técnico. Para nosotros, nuevamente, un golpe e indignación para los familiares.
1: Expertos alertaron que un endeudamiento permanente del país puede limitar la capacidad de inversión y gasto en el futuro, además de impacto sobre la nota crediticia.
4: Chile podría arriesgar perder parte de su buena calificación de riesgo, que hoy en día es una de las mejores de Latinoamérica.
5: Lo que hace en la práctica es venir a adelantar un gasto futuro utilizando recursos que todavía no genera.
1: Tras la apertura mostrada por el ministro José García, el titular de Hacienda, Jorge Quirós, matizó sus dichos sobre mayores cambios en la Ley de Reconstrucción Nacional.
6: Evidentemente, las nuevas proyecciones fiscales nos ponen metas más desafiantes.
7: Si el ministro fue específico y yo prefiero ser un poco más general, puede ser eso u otras cosas, o nada.
1: El primer directorio de Codelco, liderado por Bernardo Fontaine, determinó encargar una auditoría para abordar el cálculo de la producción 2024-2025 y los costos que implicó la renovación del edificio de la Casa Matriz.
8: Me inspira para enfrentar juntos los desafíos y problemas que todos conocemos. Y porque vengo a trabajar con ustedes para fortalecer Codelco.
1: La Moneda optó por evitar tomar partido de la acusación constitucional contra el exministro de Hacienda, Nicolás Grau, que ha generado fricciones en el oficialismo.
9: Aquí no hay ningún daño que controlar.
10: Nadie quiere torear. Yo conversé con el diputado y es una frase no muy agradable.
11: Que revela de alguna manera la fragilidad que tiene la coalición que hoy día está gobernando, el oficialismo.
1: Dejando fuera a Raúl Guzmán, la Comisión de Régimen Interno optó por preseleccionar a la exministra Macarena Lobos y al prosecretario de la Cámara, Luis Rojas, para llegar a la Secretaría General del Senado.
12: Acordó entrevistar a las dos personas que obtuvieron el más alto puntaje que les asignó la consultora.
13: Dejar inhabilitada la decisión tomada por régimen, ya que no se apega a reglamento.
1: La Sociedad Nacional de Agricultura exigió un debate realista e inteligente luego del anuncio de Migraciones de fiscalizar a las empresas que contraten migrantes irregulares.
14: Tenemos que modernizar el Servicio Nacional de Migraciones. Creemos que tenemos que tener una ley de migraciones que se haga cargo de la realidad. Dejemos al populismo a un lado, conversemos.
1: La Corte de Apelaciones de Santiago rechazó el recurso de la defensa de Eduardo Lagos Herrera y lo mantuvo en prisión preventiva en medio de la investigación por la trama bielorrusa.
15: Los antecedentes de investigación que se tuvieron a la vista al momento de decretar la prisión preventiva no habían variado. Es más, se dio cuenta que de las diversas diligencias de investigación que hemos realizado han ido en perjuicio del imputado.
1: El conductor fue detenido tras arrastrar por más de un kilómetro a un carabinero que, colgado de la ventana, intentó detener el automóvil en un control policial. Esto ocurrió en la comuna de Chiguayante.
16: Detectaron la circulación de un vehículo, es fiscalizado y al visualizar finalmente que este vehículo carecía con alguna de las documentaciones que debía tener al día, este reinicia la marcha.
1: El Ministerio de Salud advirtió que cerca de 2 millones de personas mayores de 60 años todavía no se han vacunado contra la influenza, cuya circulación ha aumentado durante 6 semanas seguidas.
17: Cuando uno tiene un porcentaje de personas vacunadas, hace que circule menos el virus y también protege a aquellas personas que por A, B o C motivo no se pudo vacunar.
1: En noticias del exterior, el sector mayoritario de la oposición venezolana y sus líderes, María Corina Machado y Edmundo González Urrutia, propusieron una negociación política seria, firme y responsable con el gobierno de la presidenta encargada, Delcy Rodríguez. Las Fuerzas Armadas iraníes lanzaron disparos de advertencia contra buques infractores en el estrecho de Hormuz, mientras crece la incertidumbre sobre las negociaciones con Estados Unidos. En el deporte, histórico triunfo, Universidad Católica venció a Boca Juniors en la Bombonera y clasificó como líder de su grupo a octavos de final de la Copa Libertadores.
18: Creo que por ahí mucha gente nos subestimó. De este lado de la cordillera nos han subestimado desde el inicio. Los partidos se ganan en la cancha jugando y no de la boca para afuera, así que dejamos a esta institución hoy muy alto, así que muy contento por eso.
1: El cuadro argentino cae de esta manera a la Copa Sudamericana, donde enfrentará el repechaje a O'Higgins de Rancagua.
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1: 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En un ratito, auditores, en un ratito vamos a estar con nuestro especial del trasnoche con las Spice Girls. La gran mayoría le apuntó. La gran... ¿Dónde estás? ¿Dónde está Willy Willy Rebolledo? Las Spice Girls, qué buena banda. Bueno, banda en el sentido de algunos decir, no, eso es pop y qué sé yo, pero ella, hay una historia muy, muy bonita, más que bonita, una historia bien interesante de las Spice Girls, que yo desconocía. Y preparando el especial, me topé con esta que tenemos de fondo, este un temazo. Bueno, vamos a tener eso y mucho más en los próximos minutos, auditores, con nuestro especial y las Spice Girls. Lindas canciones. Es como cuando dicen, oiga, qué linda su música.
2: Por favor.
1: Oiga usted en la radio, qué linda su música.
2: No, gracias a ti.
1: No, gracias a ti. Más 569-9207-888. Escríbanos a través del WhatsApp. Cuéntenos dónde está escuchando el programa.
3: Gracias a ti, mi amor.
1: No, sí. Gracias. No hay ningún problema. Atención, porque también en un ratito vamos a estar revisando algunos datos de nuestro sitio web biobiochile.cl, porque hay información. Vamos a estar revisando el pronóstico del tiempo, vamos a estar revisando también las noticias del deporte. Las chicas picantes, Spice Girls. Sí, pues, hay algunos que les gusta la traducción de esta misma. Así que ahí está. Más de alguna persona se... Esto es como lo que le pasó en algún momento a los que le gustaban los Backstreet Boys. O los New Kids on the Block. ¿Se acuerda? En los New Kids on the Block había una canción que se llama Please Don't Go Girl. Creo que se llama Please Don't Go Girls. Esa canción era los mismos muchachos. Ahí está. Los New Kids on the Block. Pero acá eran niños, escucha. Eran chicos los New Kids ahí. Tenían como 10, 11 años. Bueno, parece que 12 tenía el más chico en esa época. ¿Eso suele? Este es un temazo. Please Don't Go Girl. Se la cantaban a una chica. En el video los muchachos vivían en Nueva York, si no me equivoco. Y ella se iba de... Esta chica se iba. O él parece que se iba del barrio. Suele. Claro, y él se va. Habla acerca de que es su mejor amiga, etcétera. Es amor de niños, ¿no? Los New Kids son de los que fueron parte uno de las grandes boy band. Después están los Five. En algún momento, bueno, ni hablar de NSYNC. Pero Backstreet Boys, pero New Kids on the Block en su momento fue algo fuerte. Y ahí aparecieron las Spice Girls también y otras agrupaciones también, pero Spice Girls se aclimató, se metió ahí muy fuerte en la industria. Ellas provenían del Reino Unido y lo hicieron muy bien. ¿Qué es esto? Esta es de los New Kids on the Block, pero ya la otra parte de los New Kids on the Block, que también hacían varios coros. Tenían un talento para eso. Lo hacían muy bien. Llegan algunos mensajes antes de irnos a la pausa. Desde Iquique, camino al aeropuerto. Gracias por la compañía. Está Jorge Fuentes. Gracias. Acompañado con Radio Bio Bio en Viña del Mar. Ahí está Marcelo Hidalgo, conectado con nosotros. Juan Morales también conectado aquí en Bio Bio, la radio. Bien. Iremos a la pausa. Vienen las noticias. Luego ya estaremos con nuestro especial de trasnoche en la radio junto a las grandes. A las Spice Girls. Es Bio Bio la radio. Viene el informe.

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2: Buenos días, bienvenidos al Informador. En este caso, atención con esta información, porque nuevos cruces entre los senadores de Renovación Nacional y los ministros de gobierno han aumentado las tensiones en las negociaciones por la mega reforma. Cristóbal López nos cuenta.
3: La semana distrital del Congreso ha estado marcada por las constantes tensiones entre el gobierno y el Comité de Renovación Nacional en la previa al inicio de la discusión del Plan de Reconstrucción Nacional en el Senado. Si bien se había adelantado que estos días sin trabajo legislativo iban a servir para negociar y acercar posturas entre los senadores oficialistas y el Ejecutivo, hoy el escenario es contrario, marcado por tensiones generadas por declaraciones dadas a la prensa. La jefa de la bancada, María José Gatica, ya había invitado al ministro de Hacienda, Jorge Quirós, a bajarse del pedestal, apuntando a que su tono no era favorable para el desarrollo de las negociaciones. Ayer, nuevamente Gatica emplazó a Quirós, solicitando que tome un rol de segunda línea, afirmando que tiene poco tacto y que se le olvida que detrás de los números hay personas. En la misma línea solicitó que su correligionario, el ministro de la SECPRES, José García Rubinot, se ponga a la cabeza de las conversaciones a tan solo 4 días del inicio de la tramitación del proyecto en el Senado.
4: El ministro Quirós ha demostrado poco tacto en esta tramitación. Espero que tenga un rol

0: Será el martes cuando el Senado inicie la tramitación del Plan de Reconstrucción Nacional. Uno de los primeros pasos será definir qué comisiones deberá enfrentar, aunque desde la mesa han adelantado que debería ser lo mismo que en la Cámara de Diputados: Hacienda, Trabajo y Medio Ambiente.
1: La oposición emplazó al presidente José Antonio Kast a sincerar posiciones en la cuenta pública del próximo lunes y aclarar el rumbo de su gobierno en materias económicas, tributarias y de seguridad. Los detalles con Gabriela Piña.
2: A días de la primera cuenta pública del presidente José Antonio Kast, la oposición emplazó al mandatario a aclarar el rumbo de su gobierno y responder a cuestionamientos surgidos por eventuales cambios de postura respecto a promesas de campaña. La secretaria general del Partido Comunista, Bárbara Figueroa, llamó al presidente a sincerar posiciones, mientras que la timonel del Partido Socialista, Paulina Bodanovich, pidió transparentar las prioridades del Ejecutivo y abordar temas urgentes como salud, educación y desarrollo regional.
3: ¿Cuáles van a ser los pasos que va a seguir? Nosotros vamos a insistir que no es posible que tengamos como viga maestra del debate nacional solo la reforma tributaria.
4: El presidente el 1 de junio le va a decir al país metáforas, le va a decir hipérbole o le va a decir la verdad. ¿Qué es lo que quiere para Chile?
2: Tras la cuenta pública, la oposición realizará distintas instancias de análisis político, incluyendo reuniones entre dirigentes del sector y un encuentro organizado por centros de estudio ligados al progresismo.
1: Vamos a continuar con la información internacional que ocurrió durante esta madrugada. La OTAN condenó este viernes la imprudencia de Rusia tras la caída de uno de sus drones en un edificio de la ciudad rumana de Galati, próxima a la frontera con Ucrania, y aseguró que seguirá reforzando sus defensas. Esta madrugada, un edificio de departamentos en Ucrania fue alcanzado por un dron durante un ataque ruso contra infraestructuras ucranianas cerca de la frontera, indicó la portavoz aliada Alison Hart a través de las redes sociales. Se añadió que el secretario general de la OTAN, Mark Rutte, está en contacto con las autoridades rumanas. Condenamos la imprudencia de Rusia, recalcó, y agregó que la OTAN seguirá reforzando sus defensas contra todas las amenazas, incluidos los drones. Al impactar contra el edificio de viviendas en Galati, el dron ruso desató un incendio que causó heridas leves a 2 personas, según informaron autoridades del país balcánico. 4:05 a.m. hasta ahora en la ciudad de Arica, en el norte de nuestro país, 19 grados de temperatura, está parcialmente nublado con una humedad del 82%. En Santiago hasta ahora, 7 grados de temperatura, está mayormente nublado con una humedad del 79%.
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3: Vamos a escuchar a esta hora a Diana Ross con Upside Down. Ya viene el especial de esta noche, ya viene.

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1: Estamos de vuelta, auditores. Atención, nos llegan algunos mensajes de auditores que están hasta ahora. Nos dicen que en Turo Mazote, en Estación Central, cerca de la Alameda, hay un operativo policial donde hay personas detenidas. Incluso hay un auditor ahí que nos mandó una foto. A ver, vamos a preguntarle. Vamos a preguntarle a nuestro auditor ahí si podemos conversar con él. A ver. Esto es Turo Mazote, Estación Central. Esto es en la comuna, bueno, Turo Mazote con estación, en la zona de Estación Central con la Alameda. Es una situación que está ocurriendo hasta ahora. Aparentemente es un operativo policial. Vamos a consultar ahí a Carabineros cuál es la situación que está ocurriendo allí. Pero nos dicen que habría una detención de algunas personas ahí. Incluso se han escuchado algunos balazos, dice nuestro auditor. Lo vamos a dejar en condicional porque vamos a consultar ahí a las policías para saber efectivamente de qué se trata. Nos mantenemos atentos a lo que está pasando ahí en Turo Mazote, en la comuna de Estación Central. Nos dice que incluso habría llegado hasta la policía de investigaciones en el sitio. Turo Mazote con la Alameda en esa zona. Ahí ustedes conocen que lamentablemente es una situación muy complicada, muy compleja. Porque siempre hay, bueno, ahí han ocurrido muchos asaltos, pero sobre todo hay un problema de incivilidades en la vía pública que es lamentable. Vamos a estar atentos a lo que pasa ahí en Turo Mazote, ¿eh? Ya les vamos a estar contando de qué se trata. También a esta hora

también en la zona de Las Rejas con Guara hay un, aparentemente hay una, también hay una situación complicada con un aparente amago de incendio. Esto es en un departamento, en el primer piso, Las Rejas con Guara. Van tres máquinas del Cuerpo de Bomberos de Santiago a ese sitio. Esto está en pleno desarrollo. Ahí está la situación. Gracias a nuestro auditor ahí que nos está comentando. Entonces, hay dos cosas en la comuna de Estación Central. Toro Mazote con la Alameda y luego en la zona de Avenida Las Rejas con Guara. Tres máquinas del Cuerpo de Bomberos de Santiago se dirigen a ese sitio. Apenas tengamos detalles, se los vamos a contar. Atención, porque les vamos a contar cuál es la condición del aire para este día 29. Atención, porque hay tres sectores donde el aire está bueno. Es Coyhaique, Osorno, Puerto Montt y Puerto Varas. Es allí donde está esa situación, donde el aire está bueno. Ahora, regular. ¿Dónde está regular la condición del aire? Atención, Valdivia, Temuco y Bar en las Casas, Los Ángeles, Chillán y Chillán Viejo, Linares, Talca y Maule, Romeral y Curicó. Están con la condición del aire regular. Y alerta. Lo bueno es que no tenemos preemergencia ni emergencia en el país, pero tenemos tres ciudades con alerta. Concepción, el Valle Central de O'Higgins y en la región metropolitana. El día de hoy, alerta. Alerta por la condición del aire. Esto está afectando a la región metropolitana. Vamos a estar muy atentos porque esto seguramente va, bueno, se mantiene la restricción vehicular permanente, eso lo conocemos, pero acá lo importante es que uno debiese modificar las actividades del aire libre por la condición del aire. Tenga precaución allí, no dejar de hacerlas, pero sí limitarlas, ¿no? Es bien importante tenerlo claro. 4:15, seguimos avanzando, auditores, seguimos avanzando. Es el trasnoche de la radio a través de las 43 estaciones. Escucharemos a Marco Antonio Solís, O Me Voy O Te Vas, canción que le está pidiendo nuestro auditor ahí, que justo coincidió Ricardo Canteros, que está conectado con nosotros. Ricardo, te mandamos un abrazo.

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1: Auditoras y auditores, bienvenidos a un nuevo especial más del trasnoche de la radio. Y hoy vamos a conocer la historia de cinco chicas, un anuncio en el diario y el girl power que conquistó el planeta. Son las Spice Girls que están con nosotros el día de hoy. La historia del grupo femenino más vendido de todos los tiempos, que empezó, ¿cómo? Respondiendo a un aviso clasificado. Las Spice Girls no se conocieron en el colegio ni en el barrio, se conocieron respondiendo a un aviso. A comienzos de los años 90, Bob Herbert y Chris Herbert, el dúo de padre e hijo de Herb Management, decidieron crear un grupo femenino que pudiera competir con las boy bands que dominaban el pop británico de la época. Junto al financista Chick Murphy, imaginaron un acto compuesto por cinco chicas notablemente distintas, cada una capaz de atraer un público diferente. En el 94, en febrero, Herb Management colocó un anuncio en el periódico especializado The Stage pidiendo cantantes para audicionar para una banda pop totalmente femenina en los estudios Danceworth de Londres. Aproximadamente 400 mujeres asistieron a la audición el 4 de marzo del 94. El texto del aviso, según los registros de la época, buscaba mujeres entre 18 y 23 años, extrovertidas, ambiciosas y dedicadas. Las 400 postulantes fueron divididas en grupos de 10 y bailaron una rutina de Stay the Eternal, seguidas de audiciones solistas en las que se les pidió interpretar canciones de su propia elección. Tras varias semanas de deliberación, Victoria Adams, Melanie Brown, Melanie Chisholm y Michelle Stevenson fueron seleccionadas entre 12 mujeres elegidas para una segunda ronda. Jerry Halliwell también asistió a la segunda audición, pese a haber perdido la primera por trabajo. La quinta integrante llegó de manera inesperada. En 1994, Melanie Chisholm estaba con una amiga audicionando para un trabajo de baile en un crucero cuando un hombre le entregó un volante. Y la formación original tampoco fue la definitiva. Cuando las chicas volvieron a los estudios Nomis, para su sorpresa, Michelle Stevenson no estaba. Y en su lugar estaba una nueva integrante, Melanie Chisholm. A Stevenson le habían enviado una carta diciéndole que se veía demasiado mayor al lado de otras chicas. El grupo recibió el nombre de Touch y juntas se mudaron a una casa de 3 habitaciones en Maidenhead, en Berkshire. El nombre final vino de una de las canciones que grabaron en esos primeros meses, Sugar and Spice. Aquí el dato que distingue a las Spice Girls de cualquier otro grupo prefabricado es que se rebelaron contra quienes las habían creado. En 94 el grupo ya se sentía inseguro, ya que no tenía un contrato oficial con Herb Management y estaban frustradas con la dirección del equipo. Convencieron a Herbert de organizar una presentación frente a periodistas de la industria, productores y cazatalentos en diciembre del 94 en los Nomis Studios, donde recibieron una reacción abrumadoramente positiva. Animadas por la reacción que habían recibido, las cinco integrantes se negaron a firmar los contratos por consejo legal del padre de Adams, entre otros. En marzo del 95, el grupo dejó Herb Management, sintiendo que la compañía no estaba dispuesta a escuchar sus ideas. Y entonces hicieron algo audaz. Para asegurarse de mantener el control de su propio trabajo, supuestamente robaron las grabaciones maestras de su discografía de las oficinas de Management. Ese mismo día, el grupo localizó al productor Elliot Kennedy, radicado en Sheffield, y lo convenció de trabajar con ellas.

Lograron un producto. Eran 5 mujeres que tomaron el control de su propia carrera. Tras dejar Heart, las Spice Girls contrataron a Simon Fuller como su management, como su manager, y firmaron con Virgin Records. Su manager, Simon Fuller, también inició grandes acuerdos de patrocinio para ellas, con compañías como Pepsi y Walkers. El 7 de junio del 96 lanzaron la canción que cambió todo. Lanzaron su primer sencillo debut, Wanna Be, del 96, que alcanzó el número uno en las listas de 37 países y estableció su éxito global. Vamos a escucharlas, auditores. Vamos a ir con Wanna Be, luego Who Do You Think You Are. Estás en Bio Bio la radio. Póngase cómodo, póngase cómoda, porque aquí llegan las Spice Girls al trasnoche de la Bio Bio.

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1: Bueno, sigamos hablando de las Spice Girls. El álbum debut Spice vendió 30 millones de copias en todo el mundo, convirtiéndose en el álbum más vendido de todos los tiempos. La repentina y masiva popularidad del grupo fue comparada con la Beatlemania. Todos los sencillos del álbum, Wanna Be, Say You Will Be There, To Become One, Who Do You Think You Are y Mama, alcanzaron el número uno en el Reino Unido. En Estados Unidos se convirtieron en el álbum más vendido del 97, número uno con más de 7,4 millones de copias. El concepto del Girl Power se volvió un fenómeno cultural. Cinco personalidades, cinco apodos: Mel B, Scary Spice; Melanie C con Sporty Spice; Emma Bunton como Baby Spice; Geri Halliwell con la Ginger Spice; y Victoria Beckham con la Posh Spice. Con su manta de Girl Power, las Spice Girls redefinieron ese concepto del grupo femenino, apuntando a una base de fans jóvenes y femenina. Lideraron el resurgimiento del teen pop de los 90 y se convirtieron en un ícono de la cultura popular de esta década. El momento que selló su lugar en la historia ocurrió en febrero del 97. Las Spice Girls interpretaron Who Do You Think You Are en los Brit Awards del 97, y Geri Halliwell vistió un mini vestido con la bandera del Reino Unido, que se convirtió en uno de los atuendos más famosos de la historia del pop. La historia de ese vestido es bastante interesante. Geri recordó que primero le presentaron un vestido negro de Gucci, pero pensó, son las Brits. Son los Brits, hay que una bandera británica. El impacto fue inmediato. Me desperté la mañana siguiente y una foto mía con vestido estaba en portada de cada periódico. Ese vestido se convirtió en la identidad de lo que el Girl Power representaba. En diciembre del 97 se estrenó su película Spice World. El estreno fue un gran evento en Londres, al que asistieron muchas celebridades, incluido el Príncipe Carlos. La película fue un éxito comercial. Aunque los críticos no la amaron, las Spice Girls terminaron en el 97 como las artistas más sonadas en la radio estadounidense. Pero en 1998 llegó la primera herida. Halliwell dejó a las Spice Girls, citando agotamiento y diferencias creativas. El grupo siguió como cuarteto y completó una exitosa gira. Tras el sencillo número uno, Goodbye, del 98, y la gira del 99, las Spice Girls lanzaron su tercer álbum, influenciado por la R&B, Forever, en 2000. Incluyó su noveno sencillo uno con Holler y Let Love, Let the Heat, estableciendo el récord de números uno en el Reino Unido

de un grupo femenino. A fines del 2000, las Spice Girls entraron en un hiato para concentrarse en sus carreras solistas. Escucharemos Say You Will Be There y luego Stop. Es la música de Spice Girls en Bío Bío.

Y finalmente las Spice Girls nunca desaparecieron del todo. No. Desde entonces se reunieron para una presentación en la ceremonia de clausura de los Juegos Olímpicos de Londres 2012 y para dos giras de Return, el retorno de las Spice Girls Tour entre el 2007 y 2008 como quinteto, y la gira Spice World del 2019 en el Reino Unido sin Victoria Beckham. Sigue celebrando su historia. Para sus 25 años anunciaron el lanzamiento de un tema inédito, Feed Your Love, una balada escrita por las Spice Girls junto a los autores de Wannabe, Richard Bliff Stannard y Matt Rowe. El número que lo resume todo es contundente. Han vendido más de 100 millones de discos en todo el mundo, convirtiéndose en el grupo femenino más vendido de todos los tiempos. Después, las cinco integrantes, Melanie Chisholm, Emma Bunton, Jerry Halliwell y Victoria Beckham, han construido carreras solistas exitosas en música, televisión, moda y negocios, considerando su influencia mucho más allá del tiempo como banda. Cinco mujeres que respondieron a un aviso clasificado en un diario, que se negaron a hacer un producto fabricado, que robaron sus propias canciones para mantener el control y que terminaron vendiendo 100 millones de discos y convirtiendo dos palabras, Girl Power, en el grito de una generación entera. Nos iremos con Spice Up Your Life y luego Mama. Póngase cómoda porque aquí termina. Aquí dejamos a las Spice Girls que estuvieron en Bío Bío la radio.

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1: Seis minutos quedan para las 5 de la mañana. Hola, estamos haciendo el trasnoche de la radio. Atención, porque en nuestro sitio web biobiochile.cl tenemos una nota que está bien interesante, porque habla acerca de, bueno, un tema que hemos tocado acá en el trasnoche de la radio, que tiene que ver con la seguridad, la ciberseguridad. La noche de este jueves 28 de mayo, la compañía internacional Bessert Analyzer emitió una alerta respecto de un presunto hackeo al Poder Judicial. De acuerdo con los antecedentes, el grupo cibercriminal System Reapers afirmó haber comprometido sistemas pertenecientes a la institución, cuyo sitio es phud.cl. La alerta, calificada como inteligencia cibernética estratégica, se difundió por medio de sitios frecuentados por hackers. El actor de amenaza identificado es System Reapers, y la evidencia revisada corresponde a capturas de pantalla publicadas en Telegram. ¿Qué es lo que dice esta compañía? Dice: las capturas proporcionadas muestran datos que parecen ser registros sensibles, entre ellos base de datos con direcciones de correo, nombres, direcciones físicas y registros de sesiones con marcas de tiempo. También se exhibe una lista de direcciones de correo asociadas al dominio @phud.cl, junto a lo que parecen ser H's de contraseñas. Las recomendaciones de migración de Bessert incluyen auditoría forense urgente para revisar registros de acceso y sistemas de gestión de identidades. Se sugiere además, lo que dice este comunicado, restablecer las contraseñas para todas las cuentas de usuarios del dominio @phud.cl e implementar autenticación multifactor si no está en vigor. Consultado por BioBio Chile, la Agencia Nacional de Ciberseguridad informó que, como Agencia Nacional de Ciberseguridad, lo cito, notificamos a la institución afectada y estamos verificando la información que circula en redes sociales. Por tratarse de una investigación de amenazas en curso, no podemos referirnos con mayor detalle. ¿Qué es lo que ocurre? Que este grupo cibercriminal, que habría perpetrado el presunto hackeo al sistema del Poder Judicial, expuso que tiene los datos a la venta. En su publicación colgaron el mensaje "Poder Judicial hackeado". Tengo más datos de lo que se imaginan. No filtraré todo al público porque sería un caos total. Los datos están a la venta al mejor postor. El 30% se donará a una fundación. Cuando lo haga, subiré las pruebas y leeré la publicación de System Reapers. Recordemos que a principios de este mes, la ANSI anunció que realizó los reportes de fuentes de inteligencia en ciberseguridad que describen presunta actividad maliciosa que involucraría a datos de operadores de telecomunicaciones y servicios públicos. Esto ocurrió luego de que se reportaran vulnerabilidades en los sistemas de la Tesorería General de la República y el Registro Civil. Nuestro sitio web está biobiochile.cl. Todas estas informaciones, si gustan, me pueden pedir la nota, yo se las envío. Está allí en nuestro portal digital.
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1: Escucharemos a Vanessa Paradis. Esto se llama Joule Taxi. Quedan 3 minutos para las 5.

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2: Buenos días, bienvenidos al Informador. El próximo lunes 1 de junio, la Seremi de Educación de Valparaíso suspenderá las clases en los recintos educativos cercanos al Congreso Nacional en el marco de la cuenta pública. Las universidades realizarán clases telemáticas buscando aminorar el impacto en estudiantes y trabajadores ante los desvíos y cortes de tránsito de la ciudad. La información con Lucas Suárez desde Radio Bio Bio en Valparaíso.
3: El próximo lunes 1 de junio en el Congreso Nacional, ubicado en pleno centro de Valparaíso, se llevará a cabo la primera cuenta pública del presidente José Antonio Kast. Por esta razón, distintos establecimientos educacionales de Valparaíso, ubicados en las cercanías al Congreso Nacional, ya comenzaron a tomar medidas buscando minimizar el impacto en sus comunidades educativas durante esa jornada. Es así como la Seremi de Educación confirmó que las clases serán suspendidas en los recintos educacionales ubicados en el eje de la Avenida Argentina y cercanos a los perímetros de seguridad. Así lo señaló el Seremi Juan Carlos Klenner, quien entregó más detalles de la medida.
4: Se ha determinado la suspensión de clases sin recuperación en aquellos establecimientos educacionales ubicados dentro del perímetro de seguridad.
3: En tanto, los recintos de educación superior también están tomando medidas para el próximo lunes. Así es el caso de la Universidad de Valparaíso, que informó que optó por favorecer el trabajo telemático durante esa jornada. La misma situación se vivirá en la Pontificia Universidad Católica de Valparaíso, que cuenta con sedes en la Avenida Argentina y a lo largo de la Avenida Brasil, y también en la Universidad de Playa Ancha, en donde tampoco tendrán clases presenciales. Para el lunes 1 de junio, los cortes de tránsito comenzarán a las 7 de la mañana y consideran a la Avenida Argentina y Pedro Montt en ambos sentidos. Desde la región de Valparaíso, Bio Bio, la radio.
2: Luego del anuncio del Servicio Nacional de Migraciones de fiscalizar a las empresas que contraten migrantes irregulares, la Sociedad Nacional de Agricultura solicitó un debate realista e inteligente. Los detalles con Ignacio Mahave.
5: El director del Servicio de Migraciones, Frank Sauerbaum, anunció que el gobierno fiscalizará a las empresas que mantengan contratos.

0: cargo de la realidad. Dejemos el populismo a un lado, conversemos, veamos esto con altura de mira. El gobierno se ha dado cuenta que no puede expulsar a 400.000 personas.
1: Según adelantó el propio Sauerbaum, durante la próxima cuenta pública se anunciarán nuevas medidas para fortalecer la política migratoria del gobierno.
2: Vamos a también revisar noticias de carácter internacional. En este caso, vamos a contarles que la Marina Ucrania denunció este viernes un ataque deliberado con dron por parte del ejército ruso contra un barco de Turquía que navegaba en el Mar Negro tras salir de un puerto de la región ucraniana de Odessa. Según una nota publicada por la Marina Ucraniana, el barco navega bajo la bandera de Vanuatu, una república insular situada en el Pacífico, y es de propiedad turca. Como consecuencia del impacto en la superestructura del barco, se produjo un incendio, dice el comunicado, que agrega que dos integrantes de la tripulación, han resultado heridos por este mismo y han sido evacuados con lanchas de la Marina Ucraniana, que les ha llevado a un centro médico. El gobernador de la región de Odessa, Oleg Kiper, confirmó este ataque e informó de dos impactos más de drones rusos contra otros dos barcos extranjeros de bandera de Comores y de Panamá, respectivamente, también durante esta madrugada en el Mar Negro. 5:05 a.m. hasta ahora en la ciudad de Valparaíso. 11 grados de temperatura, está nublado con una humedad del 91%. En Santiago, 7 grados de temperatura, está mayormente nublado con una humedad del 78%.
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1: 5:12 a.m.
2: En una muestra inédita de cooperación regional, Chile y cuatro países vecinos abordaron en Santiago, también acordaron en la capital, impulsaron plan conjunto para combatir el crimen organizado y reforzar la seguridad de las fronteras.
3: Al menos podemos decir que estos cinco países se cansaron de mirar cómo el crimen organizado va matando a nuestros jóvenes, va sometiendo nuestros barrios, va comprando voluntades.
2: El gobierno apuntó a criterios técnicos de gendarmería para justificar el traslado de los tres reos comunes que estaban en el penal de Punta Peuco.
4: Lo que habría que revisar es si no fue política la decisión contraria, es decir, de la administración anterior.
5: Es un accionar político, no tiene nada de técnico. Para nosotros, nuevamente, un golpe de indignación para los familiares.
2: Expertos alertaron que un endeudamiento permanente del país puede limitar la capacidad de inversión y gasto en el futuro, además de impactos sobre la nota crediticia.
6: Chile podría arriesgar perder parte de su buena calificación de riesgo, que hoy en día es una de las mejores de Latinoamérica.
7: Lo que hace en la práctica es venir a adelantar un gasto futuro utilizando recursos que todavía no genera.
2: Tras la apertura mostrada por el ministro José García, el titular de Hacienda Jorge Quirós matizó sus dichos sobre mayores cambios en la ley de reconstrucción nacional.
8: Evidentemente, las nuevas proyecciones fiscales nos ponen metas más desafiantes.
9: Si el ministro

0: específico y yo prefiero ser un poco más general. Puede ser eso u otras cosas, o nada.
1: El primer directorio de Codelco, liderado por Bernardo Fontaine, determinó encargar una auditoría para abordar el cálculo de la producción 2024-2025 y los costos que implicó la renovación del edificio de la casa matriz.
2: Me inspira para enfrentar juntos los desafíos y problemas que todos conocemos. Y porque vengo a trabajar con ustedes para fortalecer Codelco.
1: La Moneda optó por evitar tomar partido en la acusación constitucional contra el exministro de Hacienda Nicolás Grau, que ha generado fricciones en el oficialismo.
3: Aquí no hay ningún daño que controlar.
4: Nadie quiere torear. Yo conversé con el diputado y es una frase no muy agradable.
5: Que revela de alguna manera la fragilidad que tiene la coalición que hoy día está gobernando el oficialismo.
1: Dejando fuera a Raúl Guzmán, la Comisión de Régimen Interno optó por preseleccionar a la exministra Macarena Lobos y al prosecretario de la Cámara, Luis Rojas, para llegar a la Secretaría General del Senado.
6: Acordó entrevistar a las dos personas que obtuvieron el más alto puntaje que les asignó la consultora.
7: Dejar inhabilitada la decisión tomada por régimen, ya que no se apega a reglamento.
1: La Sociedad Nacional de Agricultura exigió un debate realista e inteligente luego del anuncio de Migraciones de fiscalizar a las empresas que contraten migrantes irregulares.
8: Tenemos que modernizar el Servicio Nacional de Migraciones. Creemos que tenemos que tener una ley de migraciones que se haga cargo de la realidad. Dejemos al populismo a un lado, conversemos.
1: La Corte de Apelaciones de Santiago rechazó el recurso de la defensa de Eduardo Lagos Herrera y lo mantuvo en prisión preventiva en medio de la investigación por la trama bielorrusa.
9: Los antecedentes de investigación que se tuvieron a la vista al momento de decretar la prisión preventiva no habían variado. Es más, se dio cuenta que de las diversas diligencias de investigación que hemos realizado han ido en perjuicio del imputado.
1: Un conductor fue detenido tras arrastrar por más de un kilómetro a un carabinero colgado de la ventana que intentó detener un automóvil en un control policial. Esto ocurrió en la comuna de Chiguayante.
10: Detectaron la circulación de un vehículo, es fiscalizado y al visualizar finalmente que este vehículo carecía con alguna de las documentaciones que debía tener al día, este reinicia la marcha.
1: El Ministerio de Salud advirtió que cerca de 2 millones de personas mayores de 60 años todavía no se han vacunado contra la influenza, cuya circulación ha aumentado durante 6 semanas seguidas.
11: Cuando uno tiene un porcentaje de personas vacunadas, hace que circule menos el virus y también protege a aquellas personas que por A, B o C motivo no se pudo vacunar.
1: El sector mayoritario de la oposición venezolana y sus líderes María Corina Machado y Edmundo González Urrutia propusieron una negociación política seria, firme y responsable con el gobierno de la presidenta encargada, Delcy Rodríguez. Las Fuerzas Armadas iraníes lanzaron disparos de advertencia contra buques infractores en el estrecho de Hormuz, mientras crece la incertidumbre sobre las negociaciones con Estados Unidos. En el deporte, en un histórico triunfo, Universidad Católica venció a Boca Juniors en la Bombonera y clasificó como líder de su grupo a octavos de final de la Copa Libertadores.
12: Creo que por ahí mucha gente nos subestimó. De este lado de la cordillera nos han subestimado desde el inicio. Los partidos se ganan en la cancha jugando y no de la boca para afuera. Así que dejamos a esta institución hoy muy alto. Así que muy contento por eso.
1: El cuadro argentino cae de esta manera a la Copa Sudamericana y deberá enfrentar en el repechaje a O'Higgins de Rancagua.
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0: 5 de la mañana, 21 minutos. 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
1: Estamos haciendo el trasnoche de la radio a esta hora de la madrugada junto a Rodrigo de la Rosa, acompañándoles a cada uno de ustedes que está en sus hogares, otros trabajando. ¿Qué me decían ahí en porque una rosa es una rosa con Rodrigo de la Rosa. Bota. Estaría bueno, tendría ya su eslogan listo, ¿eh? Estaría listo su eslogan. Vamos a partir de la región de Magallanes, Antártica chilena. Vamos a ir a Punta Arenas. El día de hoy nos espera un día con una mínima de 4 grados, máxima de 8. Cubierto, llovizna y neblina en la mañana. Por la tarde, nublado y chubascos débiles. Vamos a Coyhaique, nublado y con chubascos aislados por la mañana. Por la tarde, estará completamente nublado. La mínima 5 grados, máxima de 11 en Coyhaique. Puerto Montt estará nublado con neblina por la mañana, por la tarde nublado. Mínima de 9 grados, máxima de 15 grados Celsius. Estoy mejor. Ahí está. Ancud, Castro y Quillón, mínima de 9, máxima de 15 grados para esa zona en la isla grande de Chiloé, pero atención porque estará completamente nublado en su totalidad en ese sector. En el caso de Osorno, mínima de 9, máxima de 15 grados, cubierto con niebla en la mañana, por la tarde nublado. ¿Qué pasará ahí cerca del río Calle Calle, allí en Valdivia? ¿Habrá buena temperatura para el día de hoy? Valdivia tendrá una mínima de 9, máxima de 17 grados, nublado y neblina por la mañana. Por la tarde, nubosidad parcial. Seguimos avanzando, vamos a Temuco, mínima de 8, máxima de 16 grados. Estará

cubierto con niebla por la mañana, por la tarde nubosidad parcial. Concepción, cubierto con neblina por la mañana, por la tarde cubierto, mínima de 10, máxima de 15 grados. En Chillán nos espera un día nublado con neblina en la mañana, por la tarde misma situación, estará nublado, mínima de 5, máxima de 16 grados. Incluso había algunos auditores que nos contaban que hasta ahora ya había neblina en Chillán. Mínima de 9, máxima de 18 para Talca, nublado con neblina en la mañana, por la tarde nublado en esa zona del país. Si usted gusta, auditor, puede tomar su teléfono celular y enviarnos un audio contándonos cómo está la ruta. ¿Está saliendo? ¿Usted trabaja en carga pesada, trabaja en transporte de pasajeros o simplemente va camino al trabajo? Antes de que comience a andar el motor, nos puede mandar ahí un reporte y nosotros lo escuchamos acá en la radio. Ya habíamos quedado con Talca, vamos a seguir avanzando, vamos a Rancagua, va a estar nublado toda esta jornada, mínima de 6, máxima de 22 grados. En Santiago, en la capital, estará nublado toda esta jornada, mínima de 4 grados, máxima de 23. En San Felipe de los Andes, mínima de 3, máxima de 27, también estará nublado. En el caso de Valparaíso, misma situación, solo nubosidad, nublado todo este día viernes, 29 de mayo, mínima de 9, máxima de 18 grados para Valparaíso. La Serena, Coquimbo, también estará nublado, mínima de 10, máxima de 18 grados. En Copiapó, estará despejado por la mañana, por la tarde, despejado, variando nubosidad parcial, mínima de 7, máxima de 24 para Copiapó. Antofagasta, ¿qué pasará en Antofagasta? Estará nublado por la mañana, por la tarde despejado, variando a nublado, mínima de 15, máxima de 17 grados en esa zona del norte de nuestro país. Antofagasta, vamos a Iquique, cubierto por la mañana, por la tarde despejado, variando a nublado, mínima de 18, máxima de 20 grados. En Arica, cubierto por la mañana, por la tarde nublado, mínima de 18, máxima de 21 grados. En Rapa Nui, en la isla de Pascua, ahí mínima de 15, máxima de 22 grados, nublado ocasionalmente con nubosidad parcial y chubascos ocasionales, con viento entre 25 y 40 kilómetros por hora. Eso ocurrirá en esa zona. En el archipiélago Juan Fernández, mínima de 13, máxima de 16 grados, nubosidad parcial por la mañana, por la tarde completamente cubierto. Y la península Antártica nos espera un día con una mínima de menos 1, máxima de 1 grado, cubierto con niebla. El pronóstico del tiempo que realizamos aquí en el Trasnoche de la Radio. Mándenos su audio. Estamos haciendo el Trasnoche todos juntos para todo el país.

0: cerradísima, no se ve nada. Camino hacia la Universidad Adventista, muy cerrada la neblina, visibilidad prácticamente a 30 metros lo que se ve. Así que tengan un buen día, pero acá en Chillán estamos con una neblina de cuco. Muchas gracias, que estén bien, buenos días.
1: Hola, ¿cómo les va, amigos de Radio Bío Bío? Tengan todos ustedes un buen día, viernes. Por acá les saluda Cristian desde la comuna de Lo Prado, en tránsito hacia la comuna de Santiago. Contarles que en la calle Blanco Encalada, desde General Velázquez hasta Exposición, aproximadamente 30 intersecciones, se encuentran los semáforos apagados en ambos sentidos. Desde General Velázquez hasta Exposición, todas las intersecciones están con los semáforos apagados. A esta hora hay poco flujo vehicular, pero un poco más tarde acá es bastante congestión, para que tengan mucha precaución los conductores. 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
2: 5:31 a.m.
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4: 29 de mayo de 1813, otra batalla en la historia de Chile. Ese día, el ejército patriota, al mando de José Miguel Carrera, tomó por asalto Talcahuano, el puerto por donde recibía auxilio y armamento el ejército español. Pocos días antes, el 21 de mayo de 1813, el general español Antonio Pareja había muerto en Chillán, víctima de una enfermedad, y las fuerzas españolas que venían replegándose desde el norte se refugiaron en Talcahuano, donde había alguna tropa adicional para mantener la resistencia, pero también porque allí había varios buques en los que se podía emprender la huida. José Miguel Carrera llegó a Concepción el 25 de mayo, y pese a que los realistas se habían llevado a Talcahuano todo lo que pudieron, los patriotas hallaron cerca de 1000 fusiles, algunos descompuestos pero utilizables, también mucho vestuario para la tropa y bastantes pertrechos. Entonces Carrera publicó un bando en que ofrecía el indulto a los chilenos que por engaño hubieran servido al enemigo y una gratificación a los que se presentasen con armamento. El 26 de mayo Carrera escribía: tengo ya más de 200 hombres que se me han unido y antes de 2 días serán 400. Bueno, ¿por qué este bando? Porque en realidad el ejército realista o español tenía mucho apoyo entre los nativos, entre los criollos, entre los chilenos. Desde Concepción, José Miguel Carrera había llamado 2 veces a la rendición a los realistas, pero estos no veían tan desesperada su situación y sabían que al final, si no podían resistir,

0: les sería fácil tomar los buques y huir al Perú. La madrugada del 29 de mayo, más de 600 infantes, 400 jinetes y 4 cañones comenzaron a subir las colinas que rodeaban el puerto de Talcahuano. Luego de un último intento de carrera por obtener la rendición de los españoles, se inició el ataque. La defensa española era casi imposible. Contaban con poco más de 200 hombres que lo único que atinaron a hacer fue tomar los botes y huir hacia los buques surtos en la bahía. Una de las embarcaciones fue echada a pique de un cañonazo. Otras fueron detenidas por los patriotas antes que se alejaran de las costas. Las tropas chilenas tuvieron 2 muertos, mientras que los españoles, que también sufrieron algunas bajas, dejaron en tierra 150 hombres que fueron hechos prisioneros y también una buena cantidad de armas y pertrechos que no alcanzaron a embarcar. Según escribió el mismo José Miguel Carrera en su diario militar, como este pueblo se mostró tan poco adicto a nuestra causa cuando arribó Pareja y traidoramente entregaron la provincia, ofrecí y prometí el saqueo a la tropa. No se reconoció ninguna desgracia. El saqueo se limitó a las casas de los sarracenos. Los soldados lo repartían con la plebe del mismo pueblo. En la bahía de Talcahuano estaban 2 buques españoles. La fragata San José, donde había cerca de 200 prisioneros, cogidos algunos en el combate de Yerbas Buenas, y otros por simple sospecha en Concepción o en sus alrededores, y todos ellos fueron puestos en libertad. Y el otro buque, la fragata Bretaña, logró escapar, pero solo llevaba a bordo a varios españoles que simplemente huían rumbo a Perú después del triunfo de las tropas patriotas al mando de José Miguel Carrera en Talcahuano el 29 de mayo de 1813.
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2: Hola amigos de la radio Bío Bío, y van por acá iniciando jornada. Voy camino a Colina con regreso hacia el aeropuerto, transporte privado de pasajeros. La temperatura marca 5 grados acá. Salí con 7 grados desde Pudahuel. Saludos, que tengan un buen día. Gracias.
3: 5 de la mañana, 36 minutos.
4: Nos escriben a través del WhatsApp. Nosotros bien atentos a sus mensajes. Bien atentos. Escucharemos a los amigos invisibles con Viviré para ti. Ya viene un ratito la información deportiva.

0: 5 de la mañana, 39 minutos.
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2: Breve, vamos a tener la información del deporte. Escucharemos a Lizzo con About Damn Time.

Felipe. Hablo para informar que la ruta 5 hacia el sur está cortada desde Carlos Valdovino hasta el Parrón. Completamente

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1: 5:44 p.m.
2: Universidad Católica logró la hazaña de ganar en la Bombonera de Buenos Aires a Boca Juniors con un golazo en el primer tiempo marcado por Clemente Montes, que lo deja primero de su grupo a la espera del sorteo de octavos de final de esta mañana que se desarrollará en Asunción. Clemente Montes es una conquista que quedará en la historia como el primer triunfo de un equipo chileno en dicho estadio emblemático de Sudamérica.
3: La verdad, cuando agarra la curva y toca el palo y va para adentro, no, me volví loco, no lo podía creer. Aparte que se silenció toda la bombonera y bueno, un gol muy especial, yo creo, porque uno lo viene buscando y más encima de visita acá en Boca, así que nada, muy contento por el gol y por haber ayudado al equipo a clasificar, que era lo que quería.
2: El entrenador del cuadro cruzado, Daniel Garnero, estará atento al sorteo que comenzará a las 11 de esta mañana en la sede de Conmebol de Luque, Paraguay, y se refirió a las opciones de los equipos del fútbol chileno en avanzar en torneos internacionales.
4: No es mi objetivo, pero son cosas que pasan. Mi objetivo es que Católica tenga un buen funcionamiento, que con ese funcionamiento obtengamos los resultados que buscamos. Esta clasificación nos da un envión anímico muy grande. Logramos cosas muy importantes, como lo están diciendo ustedes. Pero mi objetivo, más que nada, es que Católica esté de la mejor manera. Obviamente que ayudás al fútbol chileno en esa situación de que hoy quizá le está costando internacionalmente.
2: El entrenador de la selección sub-17, Ariel Leporati, analizó el grupo que le tocó a Chile en el Mundial de Qatar del mes de noviembre con Estados Unidos, Montenegro y Argelia.
5: Va a ser un grupo, creemos, muy parejo. Tenemos rivales interesantes desde el punto de vista de que uno ya empieza a enfrentar selecciones de otros continentes con otras formas y estilos de juego. Así que bueno, estamos la verdad súper entusiasmados de poder llegar de la mejor forma a lo que va a ser este Mundial.
2: Y hoy se realizará la última etapa del Rally Cross Country de Argentina, que está cerca de ganar el australiano Daniel Sanders. El piloto chileno Tomás de Gabardo se refirió a las complicaciones que le provocaron esos tramos especiales sobre los 3.000 metros sobre el nivel del mar.
6: Mucho mareo, vómito, y no pude pasar una etapa limpia, me tuve que ir a ritmo, solamente ir avanzando. Muy duro la etapa, muy roto, muy destruido. Fue todo un desafío psicológico poder terminar. Estamos ahí 21 en la general, bajamos un puesto y seguimos top 10 de Rally 2, así que estamos cumpliendo los objetivos de esta carrera. Nos acercamos a ese top 20 en la CAR, que es la idea, que para eso estamos trabajando. Falta mucho, mucho aún,

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1: Faltan 9 minutos para las 6 de la mañana.
2: Ruta 5 Sur entre Buin y Río Claro. Hay neblina desde San Fernando hasta Pulmodón. Hay trabajo con intervención de pistas en el kilómetro 29 en dirección hacia el sur. Kilómetro 164 en dirección hacia el norte. Kilómetro 104 en dirección hacia el norte también. Y en ese mismo sentido, kilómetro 117. En el acceso sur a Santiago, en el tramo enlace de Espuso, el paso superior a Angostura está anulado, pero hay trabajos en el túnel del acceso sur en dirección hacia el sur.
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1: Buenos días, saludos. Ruta 78, desde el kilómetro 70 al 85, neblina espesa. Los demás, todo despejadito. Y llegando al puerto con mi coleguita, de bonita manera para acá. Saludos, la radio Bio Bio.
2: Escribe otro de nuestros auditores, José, dice: precaución a los conductores en el kilómetro 832 de la ruta 5 Sur, a la altura de Ciudad de los Lagos, de la región de los Ríos. Mucha neblina en la ruta. Gracias, José. José, que nos escribe a través del WhatsApp. Los invitamos a que siempre nos envíen sus audios, porque así también los escuchamos y forman parte activa de este programa. Si hay alguna situación en la ruta en la que usted está circulando, alguna calle, nos manda su audio y nosotros lo revisamos durante esta mañana. Ya nos vamos. Y tengo un excelente día viernes. Llegó el viernes, Rodrigo de la Rosa. Que te vaya muy bien. También estuvimos con Vicente Aguilar, estuvimos con todos ustedes, auditores, acompañándoles en este fin de semana que ya comienza. Voy a ponerle muchas ganas, porque ya va a poder descansar. Y los que están descansando, bueno, que tengan un buen retorno a casa. Rodrigo, gracias por todo. Nos reencontramos este domingo temprano, ¿ah? Día de los Patrimonios. ¿Estará Joaquín Hernández el domingo, no? No sé, ¿no lo sabe? ¿No? Ah, puede ser que esté Franco Salucci o Marcelino. Bueno, los estaremos acompañando en una semana en la radio. Que les vaya muy bien, que tengan lindo día. Chau.

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4: En una muestra inédita de cooperación regional, Chile y cuatro países vecinos acordaron en Santiago impulsar un plan conjunto para combatir el crimen organizado y reforzar la seguridad en las fronteras.
5: Al menos podemos decir que estos cinco países se cansaron de mirar cómo el crimen organizado va matando a nuestros jóvenes, va sometiendo nuestros barrios, va comprando voluntades.
6: El gobierno apuntó a criterios técnicos de gendarmería para justificar el traslado de los tres reos comunes que estaban en el penal Punta Peuco.
7: Lo que habría que revisar es si no fue política la decisión contraria, es decir, de la administración anterior.
8: Es un accionar político, no tiene nada de técnico. Para nosotros nuevamente un golpe, indignación para los familiares.
4: Expertos alertaron que un endeudamiento permanente del país puede limitar la capacidad de inversión y gasto en el futuro, además de impactos sobre la nota crediticia.
9: Chile podría arriesgar perder parte de su buena calificación de riesgo, que hoy en día es una de las mejores de Latinoamérica.
10: Lo que hace en la práctica es venir a adelantar un gasto futuro utilizando recursos que todavía no genera.
6: Tras la apertura mostrada por el ministro José García, el titular de Hacienda, Jorge Quirós, matizó sus dichos sobre mayores cambios en la Ley de Reconstrucción Nacional.
11: Evidentemente, las nuevas proyecciones fiscales nos ponen metas más desafiantes.
12: Si el ministro fue específico y yo prefiero ser un poco más general, puede ser eso u otras cosas, o nada.
4: El primer directorio de Codelco, liderado por Bernardo Fontaine, determinó encargar una auditoría para abordar el cálculo de la producción 2024-2025 y los costos que implicó la renovación del edificio de la Casa Matriz.
13: Me inspira para enfrentar juntos los desafíos y problemas que todos conocemos. Y porque vengo a trabajar con ustedes para fortalecer Codelco.
6: La Moneda optó por evitar tomar partido en la acusación constitucional contra el exministro de Hacienda Nicolás Grau, que ha generado fricciones en el oficialismo.
14: Aquí no hay ningún daño que controlar.
15: Nadie quiere torear. Yo conversé con el diputado y es una frase no muy agradable.
16: Que revela de alguna manera la fragilidad que tiene la coalición que hoy día está gobernando el oficialismo.
4: Dejando fuera a Raúl Guzmán, la Comisión de Régimen Interno optó por preseleccionar a la exministra Macarena Lobos y al prosecretario de la Cámara, Luis Rojas, para llegar a la Secretaría General del Senado.
17: Acordó entrevistar a las dos personas que obtuvieron el más alto puntaje que les asignó la consultora.
18: Dejar inhabilitada la decisión tomada por régimen, ya que no se apega a reglamento.
6: La Sociedad Nacional de Agricultura exigió un debate realista e inteligente luego del anuncio de Migraciones de fiscalizar a las empresas que contraten migrantes irregulares.
19: Tenemos que modernizar el Servicio Nacional de Migraciones. Creemos que tenemos que tener una ley de migraciones que se haga cargo de la realidad. Dejemos al populismo a un lado, conversemos.
4: La Fiscalía pidió 15 años de cárcel por fraude electoral para el fallido candidato presidencial de la DC,

0: Esto ocurrió en la comuna de Chiguayante.
1: Detectaron la circulación de un vehículo, es fiscalizado y al visualizar finalmente que este vehículo carecía con alguna de las documentaciones que debía tener al día, este reinicia la marcha.
2: El Ministerio de Salud advirtió que cerca de 2 millones de personas mayores de 60 años todavía no se han vacunado contra la influenza, cuya circulación ha aumentado durante 6 semanas seguidas.
3: Cuando uno tiene un porcentaje de personas vacunadas, hace que circule menos el virus y también protege a aquellas personas que por A, B o C motivo no se pudo vacunar.
0: En noticias del exterior, Estados Unidos afirmó haber acordado con Irán una prórroga del alto el fuego, pero Teherán lo negó.
2: Las Fuerzas Armadas iraníes lanzaron disparos de advertencia contra buques infractores en el estrecho de Hormuz.
0: El primer ministro israelí ordenó al ejército que extienda su control sobre la franja de Gaza hasta el 70% del territorio, cifra que supera los términos del alto el fuego vigente.
2: Un cohete explotó en plena plataforma de lanzamiento en Cabo Cañaveral, Florida, en Estados Unidos.
0: El secretario de la oposición venezolana propuso una negociación política seria, firme y responsable con el gobierno de la presidenta encargada, Delcy Rodríguez.
2: En el deporte se dio un histórico triunfo. Universidad Católica venció a Boca Juniors en la Bombonera y clasificó como líder de su grupo a los octavos de final de la Copa Libertadores.
4: Creo que por ahí mucha gente nos subestimó. De este lado de la cordillera nos han subestimado desde el inicio. Los partidos se ganan en la cancha jugando y no de la boca para afuera. Así que dejamos a esta institución hoy muy alto. Así que muy contento por eso.
0: El cuadro argentino seguirá su participación internacional en Copa Sudamericana, enfrentando en el repechaje a O'Higgins de Rancagua.
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6: 6:06 a.m.
0: Muy buenos días, bienvenidos, gracias por acompañarnos. Esta es la edición matinal de Radiograma. Vamos a revisar las noticias a través de las 43 estaciones de la radio junto a María José de la Barra. María José, muy buenos días.
2: Buenos días, Nivaldo. Buenos días a nuestros auditores, a todos quienes se conectan a las 43 estaciones de Biobío. Les recordamos, como siempre, que hay distintas vías de comunicación. Pueden utilizar nuestros canales telefónicos, también nuestros canales de WhatsApp. Tenemos a su disposición nuestra cuenta de X y les recordamos, como siempre, que esta transmisión no solo la pueden escuchar, sino también la pueden ver a través de BioBioTV.com. Estamos en la mayoría de los cable operadores del país y también transmitiendo en YouTube.
0: Harta información. Lo primero, gracias a los auditores que nos escriben. Hay muchos puntos en el país con bancos de niebla. Temprano esta mañana con dificultad, por lo tanto, para quienes transitan. Nos escriben, por ejemplo, conductores, kilómetro 832, ruta 5 sur, a la altura de la ciudad de Los Lagos. En la región de Los Ríos, mucha neblina en la ruta. Esto se ha repetido también en algunos puntos de la región metropolitana. En Maule nos han escrito también desde la región de Valparaíso. A esta hora en Santiago la temperatura es de 4,5 grados. La humedad relativa del ambiente es del 94%. La capital espera en el día de hoy cielos con nubosidad parcial, con una máxima de 23 grados. Concepción hoy día, por ejemplo, estará con cielos con nubosidad parcial, perdón, con cielos cubiertos toda la jornada, con bancos de niebla matinal y una máxima de 15. 16 grados de máxima hoy día en Temuco, por ejemplo, 16 en Chillán. Valparaíso tendrá hoy día una máxima de 19 grados. También se esperan durante la jornada de hoy en la región de Valparaíso cielos cubiertos en la mañana, variando a nubosidad parcial en la tarde. Y atención, porque hay alerta ambiental en la región metropolitana por la calidad del aire. Alerta ambiental en la región metropolitana. Digamos que hay alerta hoy día en la región metropolitana, en el Valle Central de la región de O'Higgins, en Concepción Metropolitano también alerta ambiental. Calidad del aire regular en Curicó y Romeral, en Talca, en Linares, en Chillán, en Los Ángeles, en Temuco, en Valdivia. Coyhaique ha mejorado su aire, está con aire bueno, cuando estuvo las últimas jornadas con muchísima contaminación por el aire. A ver, alerta ambiental en Concepción Metropolitano. Como lo decíamos, hay restricción vehicular también en la región metropolitana, con alerta ambiental añadida en la región metropolitana, en toda la provincia de Santiago, San Bernardo.

0: Guardo y Puente Alto, restricción para los vehículos con patentes terminadas en 6 y 7 con sello verde inscritos antes del 1 de septiembre del 2011.
1: Y también para vehículos con dígitos 2, 3, 4 y 5 que terminen en esos dígitos claramente, para los vehículos sin sello verde que tienen prohibición total dentro del eje Américo Vespucio. Estamos viendo ahí los dígitos. Recuerden que esto rige entre las 7:30 y 21 horas. Y antes muchos auditores nos están comentando que en particular en el Metro de Santiago no está disponible toda la línea 5, sino que solamente está disponible la red desde Pudahuel a Vicente Valdés. ¿Por qué? Barrancas, Laguna Sur, Las Parcelas, Monte Tabor, Estación del Sol, Santiago Bueras y Plaza de Maipú, todas esas están cerradas. Siendo que la estación o el metro parte o abre sus puertas a las 6 de la mañana, ya están comenzando entonces a dar a conocer que tienen problemas en la vía. Por ende, en línea 5 hay varias estaciones cerradas: Barrancas, Laguna Sur, Las Parcelas, Monte Tabor, Del Sol, Santiago Bueras y Plaza de Maipú, para todos nuestros auditores que nos están comunicando esto a través de nuestras distintas vías de comunicación.
0: Vamos con las informaciones. 4 hombres fueron detenidos durante la noche justamente en la comuna de Maipú tras el hallazgo de armas y municiones en una plaza del sector El Abrazo.
1: Mientras que en Puente Alto, Carabineros detuvo a un joven de 23 años vinculado al robo de vehículos y a equipos también para programar llaves automotrices. Vamos a revisar todos los detalles con Vicente Aguilar. Vicente, muy buenos días.
2: ¿Cómo están? Buenos días, María José Nivaldo. Claro, comenzamos con esta información en Maipú, donde 4 personas fueron detenidas tras un procedimiento policial que se originó por reiterados llamados al 133 alertando sobre desórdenes en una plaza del sector El Abrazo, como ya habíamos dicho. Al llegar al lugar, Carabineros encontró a un grupo de barristas de Universidad de Chile quienes se encontraban pintando postes de luz. Sin embargo, durante la revisión del sector y de un vehículo asociado al grupo, se halló armamento, municiones y cartuchos de distintos calibres. Entre lo incautado había un arma real con munición y también una subametralladora a fogueo, cuya marca se encuentra regulada por la Ley de Control de Armas, por lo que fue tratada como armamento relevante para la investigación. Sobre este procedimiento se refirió el capitán Félix Carrasco, oficial de ronda de la Prefectura Santiago Rincón.
3: Se encontró al interior de un vehículo un armamento real con munición, armamento a fogueo y en este caso distintos cartuchos de distintos calibres.
2: Los 4 detenidos son adultos chilenos y mantienen distintos antecedentes policiales. Además, se investiga la activación de fuegos artificiales en el sector, todos antecedentes que quedaron en manos del Ministerio Público y de la CIP de Carabineros. En paralelo, también el Servicio de Encargo y Búsqueda de Vehículos de Carabineros detuvo a un hombre chileno de 23 años por su presunta participación en un robo de un vehículo ocurrido en enero de este año en el interior de un centro comercial en Puente Alto. La investigación permitió vincularlo con registros de cámaras de seguridad, antecedentes aportados también por la víctima y consultas a plataformas de la institución. Además, se estableció que el vehículo utilizado por los autores también habría estado relacionado con otros delitos similares en la región metropolitana. Con estos antecedentes, el juzgado de garantía de Puente Alto autorizó la detención y el ingreso al domicilio, donde personal especializado de Carabineros incautó teléfonos celulares, llaves de vehículos y un equipo usado para programar o generar llaves automotrices que son utilizados para distintos ilícitos relacionados a estos vehículos. Sobre esta detención entregó detalles la teniente Zapka Herrera del Departamento de Servicio de Encargo y Búsqueda de Vehículos de Carabineros.
4: Personal especializado logra la detención del imputado y la incautación de teléfonos celulares, llaves de vehículos motorizados y equipos utilizados para la programación y generación de llaves automotrices.
2: El imputado de 23 años mantiene antecedentes policiales asociados a delitos vehiculares y será puesto a disposición de la justicia para su respectivo control de detención durante esta jornada. Nivaldo, María José.
5: Muchas gracias,
1: gracias
5: Vicente.
1: Vicente.
2: Buen día.
1: Un incendio destruyó un departamento ubicado en la comuna de Estación Central. Tomamos contacto de inmediato con una de nuestras unidades móviles en la capital. Cristian Borkowski, muy buenos días.
6: Hola, muy buenos días, gusto de saludarlos. Sí, este incendio que destruyó completamente un departamento ubicado en el primer piso de una torre de 3. Es justamente lo que movilizó a bomberos de Santiago que llegaron a este siniestro ubicado en el sector de Avenida Las Rejas con la calle Guara. Para que tengan una referencia, esto es Avenida Las Rejas, casi esquina 5 de abril. Es ahí donde llegaron los voluntarios del Cuerpo de Bomberos de Santiago para combatir las llamas de este fuego que ustedes están viendo a través de Bio Bio TV, que son impactantes producto de la rápida propagación que se generó en ese lugar y que tras esta situación

0: hubo peligro para que el fuego trepara, como se dice en la jerga de bomberos, a los pisos superiores, algo que afortunadamente no alcanzó a suceder. Los voluntarios que llegaron controlaron rápidamente esta emergencia. Escuchen ustedes el audio que bomberos compartió con nosotros.
1: Se trata de fuego en el departamento primer piso, edificio de tres pisos, modo atractivo ofensivo.
2: Edificio de tres pisos, se evalúa el peligro de propagación.
0: Claro, se estaba evaluando el peligro de propagación a eso de las 4 de la mañana, pero esta situación ya ha sido circunscrita, como le decíamos, y el incendio no alcanzó a propagarse a los departamentos superiores. De todas formas, se está evaluando, primero, cuántas personas podrían haber resultado intoxicadas por el humo. Recordemos que esto ocurre de madrugada, cuando la totalidad de los residentes de este edificio estaban durmiendo. Hasta el momento no se han reportado personas lesionadas, pero todo esto está siendo analizado por el Departamento de Estudios Técnicos de Bomberos para entender la causa y origen de este siniestro. Ahora vamos a cambiar rápidamente de tema y nos vamos a ir a la información que señalabas tú, María José, y que tiene que ver con el corte de algunas estaciones de la línea 5 del metro de Santiago. Estos son 6 estaciones que afectan desde la estación Plaza de Maipú al metro Barrancas, y según se nos ha dicho, esto habría sido por un arco eléctrico que se generó en la línea. Por lo tanto, no están funcionando a esta hora las estaciones desde Plaza de Maipú, Santiago Bueras, Del Sol, Monte Tabor, Las Parcenas, Laguna Sur y, como decíamos, Barranca, en la comuna de Pudahuel. Estamos recorriendo las estaciones del metro justamente para ver cuál es la situación de las personas que ya comienzan a salir de sus hogares para tomar este servicio, el tren metropolitano, con rumbo a sus trabajos. Estaremos informando líneas abiertas con ustedes. Bío Bío, la radio.
3: 6 de la mañana, 15 minutos.
4: Si esto no se repone rápido, esto va a generar muchísimos problemas si es que la línea 5, efectivamente, todas esas estaciones van a seguir sin funcionar. ¿Cuál es la versión entonces? La primera versión, un problema eléctrico, un arco eléctrico que provocó un incidente que tiene todas estas estaciones cerradas. Línea 5 del metro, atención a quienes circulan, estaciones de Barranca, Laguna Sur, Las Parcelas, Monte Tabor, Del Sol, Santiago Buena y Plaza Maipú, todas esas estaciones no están funcionando. Es un tramo largo de la línea 5 que, claro, probablemente todavía no tenga una gran carga, pero a partir normalmente 6:30, 7 ya empieza a tener mucho, mucho flujo, mucha, mucha demanda. Vamos a ver si esto se repone antes de que empiece a aumentar esa demanda. Les reiteramos también, muchas gracias a los auditores que nos escriben, muchos bancos de niebla en muchos puntos del país, nos siguen escribiendo desde Reñaca, desde San Rafael, 3 kilómetros antes de San Rafael por la ruta 5, nos escriben también desde Recreo en Viña del Mar, así que mucha precaución. Estamos viendo ahí imágenes, por ejemplo, de Valparaíso, harta niebla se ve en Valparaíso, sí, a esta hora.
5: Se siente frío de solo ver la imagen.
4: Sí. Concepción también, ahí está la imagen de Concepción. Menos niebla, pero se ve bruma en la ciudad de Concepción, que estamos viendo a través de Bio Bio TV. Les recordamos también la calidad del aire, que Concepción Metropolitano está en el día de hoy con alerta ambiental, así que también precaución, porque hay alerta ambiental en la región metropolitana, en el Valle Central de O'Higgins, pero también Concepción Metropolitano con medidas por alerta ambiental. Y el Concepción Metropolitano incluye Lota, Coronel, San Pedro de la Paz, Hualqui, Chiguayante, Concepción, Hualpén, Talcahuano, Penco y Tomé.
5: Seguimos con información policial. Carabineros desarticuló en San Bernardo un taller clandestino, un taller que estaba vinculado al desarme de autos robados. Tomamos contacto de inmediato con otra de nuestras unidades móviles, Rodrigo Pino. Muy buenos días.
6: Hola, buenos días. Se trata de una investigación que desarrolló personal de Carabineros de San Bernardo luego de las denuncias de vecinos de la calle Santa Catalina respecto de la presencia de un taller de carácter clandestino vinculado a la al desarme, bien digo, de automóviles. Llega Carabineros al lugar, encuentra que el portón de este lugar se encuentra semiabierto y en el interior ve a una persona que estaba realizando con maquinaria el desarme de un automóvil y que al ver la presencia de Carabineros escapa por la parte posterior de este lugar. No logra ser detenido por parte de Carabineros, pero lo que hace la policía uniformada es revisar este lugar, este terreno, encontrando al menos 18 motores que se encontraban con sus números de serie borrados, además de más de 80 puertas de vehículo que estaban en el proceso de desarme. Incluso no contaban con sus cristales, que se presume tendrían estos registros de este grabado de patentes para evitar ser seguidos en medio de una investigación por el presunto robo de automóviles. Todo esto apuntaría a que efectivamente se trataría de un taller el cual se acopiaba automóviles robados para posteriormente ser desarmados y comercializados en el mercado

0: informal. Se está trabajando Carabineros junto al servicio encargo de búsqueda de vehículos para poder identificar los propietarios de estos automóviles que fueron desarmados lamentablemente al interior de este taller y entregar algún tipo de antecedente quién estaría detrás de esta banda criminal vinculada a este ilícito. Escuchemos las palabras del capitán Luis Jara de Carabineros, que le entregó detalles en torno al hallazgo de este taller y también lamentablemente que estos autos están prácticamente desarmados, no van a ser recuperados en su totalidad por parte de quien serían las presuntas víctimas.
1: Lamentablemente esta banda delictual, por así llamarlo, tenían mucha expertise en desarme de vehículos. No hay ningún vehículo que se podría haber encontrado, sino que encontramos piezas. Lamentablemente estas personas van a encontrar solamente el motor de sus vehículos. Derechamente, entre comillas, era un taller clandestino, sino que era una desarmaduría de vehículos robados.
0: Sí, se podría establecer que de los 18 motores que han sido revisados hasta este momento por parte de Carabineros, 11 ya mantenían cargo vigente por robo. Incluso se ha señalado que algunos automóviles fueron sustraídos en regiones y traídos hasta la región metropolitana para en este taller ser desarmados y comercializados en este taller informal. Por ahora se está el trabajo investigativo para poder ubicar a los autores de estos ilícitos y también quién estaría detrás de este taller clandestino de desarme de autos robados que por ahora no cuenta con personas detenidas. 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
2: 6:20 a.m.
3: Al menos 5 lesionados dejó una colisión múltiple registrada en la comuna de Quilpué.
4: Además, hasta el hospital biprovincial Quillota Petorca fue trasladada una mujer que anoche fue atropellada en la comuna de Limache. Contacto con Radio Bio Bio, la región de Valparaíso. Lucas Peña, buenos días.
3: Buenos días.
5: ¿Qué tal? Muy buenos días. Y claro, porque comenzamos repasando lo ocurrido anoche en la comuna de Quilpué después de este accidente que movilizó a equipos de emergencia, como es el caso de bomberos, personal del SAMU y también de la municipalidad de la misma comuna de Quilpué. Esto fue específicamente en el retorno por Avenida Marga Marga, el lugar donde se registró esta emergencia, que se trató finalmente de una colisión múltiple que involucró a 3 vehículos menores y debido a este accidente al menos 5 personas resultaron lesionadas. Afortunadamente ninguna de las personas afectadas sufrió lesiones de gravedad. Fueron atendidos en el lugar, pero incluso hay algunos que finalmente fueron trasladados al hospital de la comuna de Quilpué después de esta colisión múltiple que dejó por lo menos a 5 personas lesionadas y que movilizó tanto el cuerpo de bomberos, personal del SAMU y también el personal de la municipalidad de la comuna de Quilpué. Esto en relación a lo ocurrido, esto recordemos en el retorno Marga Marga. Nos vamos a mantener en la provincia de Marga Marga, pero nos trasladaremos en de comuna a la comuna de Limache. Esto debido a una emergencia que se registró durante la noche que movilizó principalmente a bomberos y también a personal del SAMU. Fue en la avenida 18 de septiembre con pasaje Alegría, donde se registró un atropello. Anoche se trata de una mujer de 56 años de edad, la afectada por este atropello, quien finalmente fue trasladada al hospital biprovincial Quillota Petorca después de esta situación que se registra en la avenida 18 de septiembre. En el lugar concurrió Carabineros, también bomberos y personal de seguridad municipal, y además hay que señalar que debido a esta emergencia el tránsito estuvo momentáneamente interrumpido, pero ya se dio como superada esta emergencia por parte de bomberos y también por los equipos de emergencia que trasladaron a la víctima al hospital biprovincial Quillota Petorca después de este atropello registrado en la comuna de Limache y que interrumpió el tránsito en momentos de la noche, pero ya esta emergencia ha sido completamente superada. En la región de Valparaíso, Bio Bio, la radio.
2: 6:23 a.m.
4: Y un carabinero fue arrastrado por un vehículo por más de 1.5 km en un control policial. El conductor se quiso dar a la fuga. Desde Radio Bio Bio de Concepción nos informa Paula Artur.
6: Por 1.5 km fue arrastrado un funcionario policial que quiso evitar la huida de un conductor tras un control vehicular en la comuna de Chihuayante, donde el sujeto no tenía documentos, licencia y mantenía antecedentes. Cuando el funcionario le notificó que debían detenerlo y retener el automóvil, un Chevrolet Sage color azul, el conductor encendió la marcha para darse a la fuga. Fue cuando el uniformado, tomado desde la ventana del copiloto, fue arrastrado por varias cuadras. El comandante de Carabineros, José Rubio, entregó detalles del momento que quedó registrado en las cámaras de seguridad.
2: Queda zafado finalmente tratando de evitar la fuga de la puerta del acompañante, del copiloto de este vehículo, y es arrastrado por varias cuadras.
6: Tras soltarse, el cabo primero fue atendido por sus compañeros de

0: unidad y trasladado hasta el SAR de Chiguayante, luego al Sanatorio Alemán de Concepción. El conductor del vehículo fue detenido y pasará a control de detención por el delito de homicidio frustrado a carabinero de servicio, además de enfrentar las causas por no tener documentos.
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2: Muy buenos días para la gente que transita por Avenida Biel hacia el centro de Santiago. Tener precaución, por favor, hay un auto chocado y tirado, ya no está el chofer, nada, así que para que tengan precaución, por favor, Bio Bio, la radio.
3: Buenos días. Para informar, semáforo ubicado en Los Conquistadores con Padre Letelier en Providencia, está apagado. Mucha precaución, mucha precaución. Bio Bio la radio.
1: 6 de la mañana, 25 minutos.
4: Fueron un par de minutos nada más que estuvieron cerradas las 7 estaciones del metro que eran, se daban entre Barrancas y Plaza de Maipú, porque ahora ya a través de su cuenta de X, Metro de Santiago informó a las 6:21, para ser precisos, que la línea 5 estaba disponible ya con todas sus estaciones funcionando desde Vicente Valdés hasta Plaza de Maipú. Disponible entonces la línea 5, ya se termina con este cierre de estaciones. De hecho, ya la gente que estaba esperando afuera de algunas de estas estaciones ha podido ingresar a los trenes subterráneos.
5: Cancilleres de Argentina, Perú, Bolivia, Ecuador y Chile firmaron un acuerdo para elaborar un plan conjunto para combatir el crimen organizado en la región.
6: Con una declaración conjunta y la firma de un acuerdo regional, los cancilleres de Argentina, Perú, Bolivia, Ecuador y Chile sellaron el compromiso para implementar medidas concretas y así hacer frente al avance del crimen organizado en la región. Esto quedó estipulado tras la primera reunión de alto nivel celebrada en Chile, con sede en Santiago, y que convocó a los cancilleres de los países limítrofes y así, más allá del diagnóstico, poder elaborar una hoja de ruta frente a la amenaza de organizaciones transnacionales. En la misma línea, el canciller Francisco Pérez apuntó a la relevancia del trabajo en conjunto y el traspaso de información estratégica.
7: Dada su naturaleza transfronteriza, los esfuerzos nacionales resultan insuficientes y deben complementarse con mayor cooperación política.
6: Uno de los invitados fue el canciller de Perú, Carlos Pareja, quien describió como alarmante la situación que vive su país con el crimen organizado frente al creciente número de sicariatos y extorsiones.
8: Tenemos realmente una situación alarmante y creciente de sicariato, de extorsión, que perjudica mucho la vida diaria de la población.
6: En la cita también se pactó que la próxima cumbre de alto nivel sería en Buenos Aires durante el mes de noviembre, donde analizarían el avance de las políticas alcanzadas en Chile.
1: 6 de la mañana, 27 minutos.
4: Como una medida basada en criterios técnicos, calificó el subsecretario de Justicia, Luis Silva, la salida de los 3 reos comunes del penal Punta Peuco.
9: La controversia comenzó luego de que Gendarmería confirmara la reubicación de los 3 internos comunes que permanecían en el recinto de Tiltil. A través de un comunicado, la institución sostuvo que la medida se adoptó bajo criterios de segmentación y conforme al marco normativo vigente, agregando además que los internos solicitaron voluntariamente su traslado. El subsecretario de Justicia, Luis Silva, descartó motivaciones ideológicas y aseguró que solo se revirtió una medida adoptada durante la administración anterior.
10: Como ha dicho Gendarmería, fue una decisión técnica o basada en criterios técnicos. Y nada más, es una decisión del servicio. Lo que habría que revisar es si no fue política la decisión contraria, es decir, de la administración anterior. Y ahora simplemente se está respetando lo que siempre fue. Esa es la pregunta que hay que hacerse. Pero insisto, no hay una decisión política detrás de esto, sino técnica.
9: Una de las voces más críticas fue la diputada comunista e integrante de la Comisión de Derechos Humanos, Lorena Pizarro, quien acusó que la medida vuelve a convertir el recinto en un penal especial para condenados por crímenes de lesa humanidad y anunció un oficio al Ministerio de Justicia para exigir explicaciones.
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0: 6:29 a.m.
1: Las cuentas fiscales siguen encendiendo las alertas. El Ejecutivo admitió que en el contexto actual podría ser necesario seguir endeudándose, aunque agregan que también se buscan nuevas fuentes de ingresos para el Estado.
2: El ministro de Hacienda, Jorge Quirós, tras la publicación del primer informe de finanzas públicas de este año, no descartó que el país deba seguir endeudándose ante un déficit fiscal mayor. Algo que, por cierto, tendrá que ser autorizado cuando se discuta la ley de presupuesto de este año en el Congreso. El jefe de la billetera volvió a confirmar que es una posibilidad que se estaría barajando, pero que además se están tomando y evaluando otras medidas para hacer crecer los ingresos del Estado. No solo se trata de la deuda, dijo.
3: Veremos las opciones que hay ahí, estamos también haciendo otras opciones. Ustedes saben que hemos estado en proceso de generar ingresos que no existían. No solo es más deuda, también es cobrar lo que se debe al Estado de Chile.
2: Un ejemplo de eso es lo que el ministro Quirós se ha encargado de exponer cada vez que se habla de avances y tiene que ver con la mayor recaudación por los cobros del crédito con aval del Estado.
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0: Seis de la mañana, 6:32 a.m.
14: El municipio de Santiago anunció la presentación de una querella criminal tras los desórdenes protagonizados por los denominados overoles blancos al exterior del Instituto Nacional. Pese a los incidentes y el trabajo policial en la zona, no hubo detenidos. Jaime Sepúlveda con la información.
15: Preocupación existe por parte de las autoridades tras una nueva jornada de desórdenes en el exterior de un recinto educativo en la comuna de Santiago. Fue un grupo de los denominados overoles blancos quienes a rostro cubierto comenzaron a generar los primeros incidentes por calle Arturo Prat con la Alameda en las proximidades al Instituto Nacional. Debido a estos hechos, se realizó el corte del tránsito por el sector y afectó además los accesos de la estación del metro Universidad de Chile. Frente a esto, personal de control y orden público de carabineros intervino para dispersar a los manifestantes. El delegado presidencial metropolitano Germán Codina indicó que se están realizando las respectivas coordinaciones con la policía a fin de identificar a los involucrados y evitar nuevos episodios de violencia.
16: Tanto el Ministerio de Justicia como el Ministerio de Educación están trabajando para, junto a Carabineros, establecer las responsabilidades y obviamente perseguir este tipo de acciones que lo que hacen es seguir destruyendo la educación pública.
15: Un hecho puntual, el cual está en investigación, afectó a un equipo de la radio en medio de las labores del reporteo debido al lanzamiento de bombas en Molotov, lo cual afortunadamente no dejó heridos. El alcalde de Santiago, Mario Desbordes, anunció la presentación de una querella criminal en contra de los presuntos responsables.
17: Pero nosotros vamos a seguir adelante en este trabajo por intentar erradicar estos grupos minoritarios.

0: que han instalado la violencia en un grupo de establecimientos educacionales.
1: Tras los desórdenes en el centro de la capital, no hubo personas detenidas.
2: De la mañana, 34 minutos.
3: Para el próximo lunes 1 de junio, la Seremi de Educación de Valparaíso suspenderá las clases en los recintos educativos cercanos al Congreso Nacional. En tanto, las universidades van a realizar clases telemáticas buscando aminorar el impacto en estudiantes y trabajadores ante los desvíos y cortes de tránsito en la ciudad en el marco de la cuenta pública. La información con Lucas Suárez de Radio Bio Bio en Valparaíso.
4: El próximo lunes 1 de junio en el Congreso Nacional, ubicado en pleno centro de Valparaíso, se llevará a cabo la primera cuenta pública del presidente José Antonio Kast. En ese contexto, la ciudad puerto contará con perímetros de seguridad que consideran cortes de tránsito y desvíos durante toda la mañana, alterando el normal desplazamiento por la ciudad de vehículos y peatones. Por esta razón, distintos establecimientos educacionales de Valparaíso, ubicados en las cercanías al Congreso Nacional, ya comenzaron a tomar medidas buscando minimizar el impacto en sus comunidades educativas durante esa jornada. Es así como la Seremi de Educación confirmó que las clases serán suspendidas en los recintos educacionales ubicados en el eje de la Avenida Argentina y cercanos a los perímetros de seguridad. Así lo señaló el Seremi Juan Carlos Klenner, quien entregó más detalles de la medida.
5: Se ha determinado la suspensión de clases sin recuperación en aquellos establecimientos educacionales ubicados dentro del perímetro de seguridad establecido por las autoridades, con el objetivo de resguardar el adecuado desarrollo de la jornada.
4: Al mismo tiempo, desde el representante regional de la cartera indicaron que los establecimientos que se verán condicionados por esta medida, no tendrán que recuperar la jornada posteriormente. En tanto, los recintos de educación superior también están tomando medidas para el próximo lunes. Así es el caso de la Universidad de Valparaíso, que informó, a través de un comunicado, que optó por favorecer el trabajo telemático durante esa jornada, tanto para los estudiantes como para las unidades administrativas. La misma situación se vivirá en la Pontificia Universidad Católica de Valparaíso, que cuenta con sedes en la Avenida Argentina y a lo largo de la Avenida Brasil, y también en la Universidad de Playa Ancha, en donde tampoco tendrán clases presenciales. El delegado presidencial regional, Manuel Millones, recalcó que junto a las autoridades se han planificado acciones para que la cuenta pública se desarrolle sin inconvenientes.
6: Se establece un perímetro de seguridad, se avisa a los colegios las complicaciones que hay de acceso y por tanto también se les pide suspender las clases de modo tal de evitar complicaciones. Están todas las medidas tomadas para que esta fiesta de la democracia se pueda desarrollar con la más absoluta normalidad.
4: Para el lunes 1 de junio, los cortes de tránsito comenzarán a las 7 de la mañana y consideran a la Avenida Argentina y Pedro Montt en ambos sentidos. En tanto, las personas que bajen por Santo Sosa o Washington serán desviados hacia Independencia. Desde la región de Valparaíso, Bio Bio, la radio.
2: 6 de la mañana, 36 minutos.
7: El próximo martes, el proyecto de escuelas protegidas enfrentará su tercer trámite legislativo tras haber sido analizado por diputados y senadores. La iniciativa va a retornar a la Cámara Baja, donde, de ser aprobada, será despachada ley.
3: La tramitación ha estado exenta de polémicas, ya que en ambas comisiones de educación se vieron maratónicas sesiones para su votación en particular, donde las críticas de la oposición y algunos sectores oficialistas se centraron principalmente en la revisión de las mochilas, las sanciones por interrupciones de clases y los requisitos para acceder a la gratuidad.
7: Frente a esto, la diputada del Partido Nacional Libertario, Paulina Muñoz, criticó la postura de la oposición de recurrir eventualmente al Tribunal Constitucional. Desde el Partido Socialista, el diputado Nelson Venegas apuntó que falta una mirada más integral en el proyecto.
8: Fueron los que propiciaron la violencia dentro de las instituciones educacionales desde el estallido delictual. Necesitamos proteger a los niños jóvenes que van a estudiar.
9: Debe ser acompañado, por ejemplo, de cuestiones vinculadas a la salud mental, de mejorar las condiciones donde no hayan tantos alumnos en una sala de clase, donde mejoren las condiciones de alimentación.
3: La tercera reveló que la plataforma de acceso restringido de la Dirección de Presupuestos ya se encuentra en los nuevos lineamientos estratégicos del Mineduc, donde destacan además de la tolerancia cero a la violencia, la libertad de elección y el fin de la tómbola, junto al mérito y la calidad en la admisión.
7: Desde la UDI, el integrante de la Comisión de Educación, Ricardo Neumann, valoró esto como una contrarreforma a lo impuesto en el segundo periodo de la expresidenta Michelle Bachelet.
10: Es una verdadera contrarreforma al modelo estatista impuesto hace más de una década por Michelle Bachelet. Los resultados de estas malas reformas los vemos hoy día en malos rendimientos, en violencia escolar.
3: La jefa de la bancada comunista e integrante de la comisión, Daniela Serrano, acusó que el gobierno nuevamente busca pasar la aplanadora.
11: Si lo que buscan con este anuncio es decir que van a pasar una aplanadora más, que lo digan de forma transparente.

0: transparente, porque lo que acá se está buscando imponer es que nuevamente los sostenedores tengan la facultad de excluir a estudiantes y sus familias.
1: El proyecto insignia de esta nueva estrategia Escuelas Protegidas se votará el martes. Si se aprueba, será ley. Si se rechaza, deberá enfrentar una comisión mixta y su tramitación se va a alargar.
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7: Buenos días, Radio Bío Bío. Para informar que semáforos de carrera con Prat, entrada a Puente Yacolén también, semáforos apagados. Así que para que informen, porque a esta hora no se forma taco, pero más adelante se va a congestionar. Muchas gracias, buenos días.
1: Muchas gracias a los auditores por comunicarse con la radio. Ahí escuchábamos uno de la comuna de Concepción. También otro auditor nos avisa que en la ruta de la Madera, la ruta en el tramo que une San Pedro de la Paz y Santa Juana, en la región del Biobío, hay mucha neblina y niebla también. O sea, en algunos tramos está bastante espeso, en otros no tanto, pero hay bastantes tramos con niebla y neblina. En el tramo, reiteramos, entre San Pedro de la Paz y Santa Juana, en la región del Biobío. Gracias por comunicarse con la radio.
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8: 6:42 a.m. Rumanía ha anunciado que tomará medidas proporcionadas después de que un dron ruso hirió a 12 personas al impactar en un edificio de viviendas en la ciudad de Galati, cerca de Ucrania, y ha solicitado a la OTAN que despliegue más medios antiaéreos en el país.
1: El Ministerio de Defensa rumano confirmó que el aparato que explotó es un Geran 2 de fabricación rusa. Nicuso Ordan, el presidente de Rumania, culpó de este ataque con la máxima firmeza a Rusia y dijo que lo ocurrido es consecuencia de la guerra de agresión a Ucrania y del irresponsable uso por parte de Moscú de drones en las inmediaciones de la frontera de la OTAN.
8: Sobre las medidas a tomar, el jefe del Estado anunció que ya se ha informado a los aliados de la OTAN y de la UE sobre lo ocurrido, que ha pedido formalmente el despliegue de sistemas antidrones y que dará noticia al Consejo de Seguridad de la ONU sobre la brutal y repetida violación del derecho internacional por parte de Rusia.
1: La OTAN condenó la imprudencia de Rusia tras la caída de uno de sus drones en un edificio.

0: oficio de la ciudad de Galati, próxima a la frontera con Ucrania, y aseguró que seguirá reforzando sus defensas.
1: Los países bálticos condenaron el impacto, al igual que el primer ministro de Hungría, Peter Magyar, quien afirmó que su país condena categóricamente todo ataque que ponga en peligro a la población civil y que viole el territorio y el espacio aéreo de un Estado miembro soberano de la UE y de la OTAN. Tiene todos los detalles Ana Lázaro desde Bruselas para Radio France Internacional.
2: La condena europea ha sido contundente. Para la presidenta de la Comisión, Ursula von der Leyen, la guerra de agresión de Rusia ha cruzado un nuevo límite. Y no ha hablado de incidente. Ha dicho claramente que se trata de una incursión en territorio de la Unión Europea. Tampoco han faltado los adjetivos. Para el presidente del Consejo Europeo, estamos ante una escalada temeraria e irresponsable. Y la OTAN, por su parte, ha dicho que se trata de una imprudencia y ha dejado claro que continuará reforzando sus defensas. El impacto del dron ruso en un edificio de apartamentos de la ciudad rumana de Galati se produce en plena escalada de la tensión. En las últimas semanas, varios drones ucranianos terminaron cayendo en los países bálticos tras haber sido aparentemente desviados por sistemas electrónicos rusos. A ello se suman los ataques del fin de semana contra Kiev. Todo lo cual llevó ayer a los ministros de Asuntos Exteriores de la Unión Europea a afirmar que Rusia está lejos de querer negociar. Ana Lázaro desde Bruselas para Radio Francia Internacional.
3: 6:45.
0: Ante la negociación entre Estados Unidos e Irán para poner fin a la guerra iniciada hace 3 meses, un alto cargo de la Casa Blanca, que hablaba bajo la condición de anonimato, anunció a la prensa un principio de acuerdo que poco después Teherán desmintió.
1: Según esa fuente de Washington, ambas partes habían sellado un borrador que estaba solo a falta del visto bueno final del presidente estadounidense Donald Trump.
0: Ese principio de acuerdo incluía supuestamente un memorando de entendimiento de 60 días por el que el actual alto al fuego se prorrogaba durante ese tiempo, se reabría el estrecho de Hormuz al paso de buques y se iniciaba conversaciones sobre el programa nuclear iraní. Pero los medios oficiales de Teherán niegan que se haya finalizado algún texto, horas después de una nueva tanda de escaramuzas militares en la zona de el Golfo Pérsico, y la propia Casa Blanca evita confirmar en qué punto exacto se encuentran las cosas.
1: El vicejefe de gabinete de la Casa Blanca, Stephen Miller, ha asegurado que Irán hizo concesiones significativas, sustanciales y trascendentes en las negociaciones de paz, mientras continúan las especulaciones sobre un acuerdo para poner fin a la guerra.
0: El vicepresidente estadounidense J.D. Vance, quien dijo sentirse optimista, aseguró que pese a los ataques intermitentes en Oriente Medio, el alto al fuego se mantiene.
1: El mandatario confirmó avances significativos en las negociaciones, pero reconoció 2 escollos para alcanzar el acuerdo relativo a las reservas de uranio enriquecido y la cuestión del enriquecimiento propiamente dicho.
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3: Faltan 13 minutos para las 7 de la mañana.
0: Una nueva víctima por contagio de antivirus se confirmó en la provincia de Osorno, elevando a 5 los fallecimientos asociados a la enfermedad de la región de Los Lagos en lo que va del año. Con ello, la tasa de mortalidad en esa región alcanzó un 71%. La información desde Radio Bio Bio de Osorno con Eduardo Palacios.
5: Se trata de un trabajador de 47 años que se desempeñaba en una lechería de un predio rural a 7 kilómetros de Purranque, cuya condición se agravó tras presentar la sintomatología asociada a antivirus, por lo que debió ser trasladado hasta un recinto asistencial de Temuco para acceder a soporte respiratorio extracorpóreo mediante el sistema ECMO. Pese al tratamiento, el paciente falleció en el centro médico de la región de la Araucanía, el último recinto del sur del país que cuenta con este tipo de equipos. Esto recibió el reparo del diputado por la zona Alejandro Bernales al exigir reforzar la capacidad de respuesta de la red asistencial frente al avance de la enfermedad. Apuntó a avanzar en una propuesta en pausa para financiar un equipo ECMO en el Hospital San José de Osorno ante la alta complejidad que presentan algunos pacientes afectados por el ANTA.
6: La situación que está viviendo la región de Los Lagos en términos de contagios de ANTA es sumamente grave. Estamos duplicados en casos de contagio y lamentablemente con ya 5 personas fallecidas respecto al año anterior y ni siquiera vamos terminando el primer semestre del año. Por lo tanto, acá una de las situaciones importantes a resolver es cómo mejoramos el equipamiento que tienen los distintos hospitales en nuestra región, en especial el Hospital de Osorno, donde se necesita este equipo ECMO para estabilizar a las personas.
5: De acuerdo con el balance epidemiológico de este año, la provincia de Osorno concentra 3 casos de los 100.

0: 7 confirmados de hantavirus en la región de Los Lagos, equivalente al 42% del total del territorio, distribuidos con 2 casos en San Juan de la Costa y 1 en Purranque. Los demás casos se han pesquisado en zonas de Puerto Varas, Puerto Montt y Cochamó. En Osorno, Bio Bio, la radio.
1: Faltan 11 minutos para las 7 de la mañana. Y el Ministerio de Salud alertó que casi 2 millones de adultos mayores de 60 años o más aún no se han vacunado por influenza, virus que aumentó su circulación por 6ª semana consecutiva. Nos cuenta sobre esto Montserrat Tapia.
2: El Ministerio de Salud lanzó la campaña comunicacional de invierno, estrategia que busca reforzar la prevención de enfermedades respiratorias y preparar la red asistencial ante el aumento de la demanda propia de esta temporada. Las autoridades sanitarias manifestaron preocupación por la baja cobertura de vacunación en grupos de riesgo, especialmente en adultos mayores, donde cerca de 1.700.000 personas aún no han recibido la dosis contra la influenza, que aumentó su circulación por 6ª semana consecutiva. Los otros grupos con menor cobertura de inoculación son los niños de 6 meses a 5 años, con un 57,1%, y embarazadas con 59,5%. La ministra de Salud, Mai Chomalí, recalcó que la medida más eficaz para cuidarse es vacunarse y que alcanzar altos niveles es una responsabilidad personal y social.
3: Cuando uno tiene un porcentaje de personas vacunadas, hace que circule menos el virus y también protege a aquellas personas que por A, B o C motivo no se pudo vacunar.
2: A ello se suma un incremento en las atenciones de urgencia por causas respiratorias que registraron un alza de 3,3% respecto de la semana anterior, en un contexto de circulación activa de virus como rinovirus e influenza A. Así lo explicó la coordinadora de la campaña de invierno, Valentina Pino.
4: El porcentaje de atenciones por causas respiratorias fue de un 31,9%. Esto es un 3,3% superior a lo que se había registrado. Es la semana epidemiológica en que se registró la proporción de atenciones por causa respiratoria más alta.
2: La campaña de vacunación contra la influenza y otros virus respiratorios se mantiene vigente hasta septiembre, con la meta de alcanzar un 85% de cobertura antes del pic invernal. Desde el MINSAL también recalcaron que el ajuste presupuestario en salud no afecta a esta iniciativa, que contó en 2025 con un presupuesto de 38.000 millones, mientras que la inversión actual es de 50.000 millones de pesos.
1: 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Faltan 9 minutos para las 7 de la mañana.
5: Hoy será el control de detención de 2 funcionarias de un jardín infantil donde un menor cayó a una piscina y murió. Esto fue en Calama. El recinto no contaba con autorización municipal. Nos informa Arturo Larraín.
6: Esta mañana pasarán a control de detención 2 funcionarias del jardín infantil ubicado en el sector poniente de la ciudad, en calle Aconcagua, donde lamentablemente en el día de ayer un menor de 5 años de edad cayó a una piscina ubicada en el mismo lugar, en el interior de este establecimiento, y falleciendo posteriormente, que pese a todos los esfuerzos médicos en el hospital de Calama, lamentablemente falleció. Hasta el lugar llegó el alcalde de la comuna, el C. Chamorro, para informarse de esta situación y señaló algo que es bastante preocupante. Este recinto educacional no tiene patente para funcionar, es decir, está sin autorización y por lo tanto la situación es más preocupante. Y de esta situación se refirió el alcalde Luis Chamón.
7: Este sector que está aquí, por la información que nosotros manejamos, no tiene patente vigente. Más allá que solicitaron o no, no tiene patente. Por ley siempre se señala de que la patente tiene que estar publicada, tiene que estar puesta. Y cuando no existe eso, es porque existen situaciones que deben ser regularizadas.
6: A indicar que este establecimiento funciona desde hace muchos años y actualmente cuenta con una matrícula de 17 niños y niñas, donde la mayoría de sus padres trabajan en distintos sectores de la ciudad. Lamentablemente, esta situación produjo un profundo dolor y contención en la ciudad. En Calama, Bio Bio, la radio.
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1: 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Faltan 7 minutos para las 7 de la mañana.
2: En conversación con la radio, el viceministro de Transportes y Obras Públicas, Luis de Grange, expuso un déficit cercano a los 30.000 millones de pesos en la cartera que heredó al comienzo de la actual administración.
5: El secretario de Estado aclaró que durante la gestión del exministro Juan Carlos Muñoz,

0: No se ejecutó el pago de diferentes servicios regionales, acción que fue postergada para este año.
1: Según información entregada por la cartera liderada por The Grant, el 87% de la deuda heredada se concentra en el no pago del subsidio nacional al transporte público.
0: The Grant acusó nula acción ante el incumplimiento de operadores y tildó de irresponsabilidad financiera el actuar de la anterior administración.
2: Hubo operadores que no cumplieron contratos que correspondía aplicar multa y no se aplicaron. Hubo otros operadores que les debió haber cobrado boleta de garantía y tampoco fueron cobradas. No es solo un tema de desorden administrativo, es más grave, es un tema de irresponsabilidad financiera.
1: Quien ocupó el cargo de subsecretario de Transportes durante el gobierno de Gabriel Boric, Jorge Daza, se desmarcó de lo acusado por The Grant.
0: Daza aclaró que todas las licitaciones y contratos cumplían lo requerido por la Contraloría, además de explicar que a su juicio es normal que en los últimos meses de gobierno queden contratos pendientes de tramitación.
3: En los últimos meses de un gobierno es normal que queden algunos contratos pendientes de tramitación y se traspasen a la administración siguiente. Todas nuestras licitaciones y contratos cumplieron cabalmente con los procedimientos y normas exigidas por la Contraloría General de la República.
1: A la par de esta situación, diputados del Partido de la Gente y de la UDI anunciaron que presentarán una comisión especial investigadora tras las irregularidades detectadas en Junaed.
0: El diputado del Partido de la Gente, Fabiano Sandón, afirmó que realizarán todos los esfuerzos para buscar responsables, mientras su par parlamentario de la UDI, Luis Pardo, no cerró la puerta a que exista más casos como este.
4: Es inaceptable que se juegue con el alimento de los niños más vulnerables de Chile. Llegaremos hasta las últimas consecuencias para determinar quiénes permitieron este desfalco.
5: ¿Cuántos de estos recursos fiscales, además de estos 14 mil millones de pesos, se están dilapidando en Junaep y en otros servicios?
1: Para que las autoridades entreguen explicaciones de la situación, los parlamentarios también solicitaron una sesión especial en la Comisión de Educación de la Cámara de Diputados.
6: Faltan 4 minutos para las 7 de la mañana.
0: En 9 meses se va a extender la actual concesión de la Ruta 5 Sur en el tramo que atraviesa la región de la Araucanía. Próximamente se van a instalar equipos de telepeaje, mientras en paralelo avanza un nuevo proceso de licitación. Diariamente en la región, cerca de 20.000 vehículos pagan peaje. Nos informa Rodrigo Aguilera desde Radio Bio Bio de Temuco.
7: La actual concesión debía terminar el 31 de octubre, pero con el aumento de plazo, Ruta de la Araucanía extendería su operatividad por lo menos hasta junio del año 2027, la que incluso se puede prolongar hasta diciembre del próximo año. El aumento del plazo en la concesión en el tramo entre Coyipulli y Gorbea está asociado a la instalación de pórticos para pago electrónico en las plazas de peaje en la localidad de Púa, en Victoria, y en Quepe, en la comuna de Freire. El seremi del MOP, David Plaza, indicó que la propuesta, que sería aprobada, está en revisión en el ministerio.
8: Había una iniciativa de poder extender el contrato de la concesionaria actual unos 9 meses y que esa extensión de contrato consideraba también algunas obras de mejora en cuanto a las 2 plazas de peaje que tenemos en el tramo Coyipulli-Temuco, el peaje que tenemos en Púa y el otro de acá de Quepe. Como tuvimos un cambio de ministerio, eso está todavía en revisión.
7: Respecto del proceso de licitación para una nueva concesión, se confirmó que este sigue en desarrollo y la empresa que sea seleccionada en el proceso se haría cargo de la carretera 5 Sur en la Araucanía el segundo semestre del año 2027.
8: Tener este anexo de contrato con la concesionaria actual y ya contar del próximo año, tener a la nueva empresa que se va a adjudicar esta nueva licitación ya trabajando en las obras que vienen para el próximo periodo de concesión.
7: El tramo de la carretera 5 Sur en la Araucanía, que está en proceso de licitación, se extiende por 213 kilómetros y considera 2 peajes troncales y 8 laterales, con un flujo de cerca de 20.000 vehículos diarios, una cifra que se puede duplicar en temporada de verano. 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
6: 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Faltan 2 minutos para las 7 de la mañana.
1: Y el gobierno regional de Valparaíso buscará reasignar 729 millones de pesos para evitar el cierre del programa regional de televigilancia móvil, una iniciativa que actualmente opera con solo dos

0: drones y que terminaría sus funciones este 31 de mayo por falta de recursos. Nos cuenta todos los detalles Gloria Bahamondes.
1: El programa regional de televigilancia aérea impulsado por la delegación presidencial y financiado por el gobierno regional con una inversión de 1.691 millones de pesos enfrenta su cierre este 31 de mayo tras quedarse sin recursos para continuar funcionando. La iniciativa contemplaba aumentar la flota de drones, incorporar cámaras térmicas y tecnología de lectura de patentes, pero actualmente opera con solo 2 equipos activos y 3 funcionarios. El gobernador regional de Valparaíso, Rodrigo Mundaca, explicó que la solicitud formal para extender el programa ingresó recién el pasado 18 de mayo y que ahora se trabaja en una modificación presupuestaria para reasignar recursos originalmente destinados a otros componentes del proyecto.
2: La continuidad del sistema de televigilancia fue una petición que nos llegó el 18 de mayo, precisamente el poder hacer una reitemización con respecto a los recursos que estaban comprometidos. Por tanto, lo que estamos haciendo hoy día es precisamente dando respuesta a aquello que nos plantearon extemporáneamente. Porque la continuidad operativa de drones para el gobierno regional es fundamental la seguridad también.
1: El consejero regional Mauricio López afirmó que existe consenso respecto a la necesidad de mantener operativo el sistema y señaló que parte de los recursos podrían ser reasignados desde la denominada Sala Espejo, proyecto que finalmente no se ejecutaría en las antiguas dependencias del gobierno regional.
3: Por lo tanto, solamente falta el oficio del gobernador para poder reasignar esos montos a la provisión de los fondos hasta fin de este año, que son 750 millones de pesos. Básicamente la labor del gobierno regional es asignar los montos que él tiene para proyectos de mayor rentabilidad.
1: El programa de televigilancia móvil fue presentado originalmente como una estrategia regional de seguridad para el periodo 2024-2026, contemplando 8 drones operativos, monitoreo en tiempo real y apoyo en contingencias como incendios, búsqueda de personas y control vehicular en distintos puntos de la región. Desde la región de Valparaíso, Bio Bio, la radio.
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5: En una muestra inédita de cooperación regional, Chile y 4 países vecinos acordaron en Santiago impulsar un plan conjunto para combatir el crimen organizado y reforzar la seguridad de las fronteras.
6: Al menos podemos decir que estos 5 países se cansaron. Se cansaron de mirar cómo el crimen organizado va matando a nuestros jóvenes, va sometiendo nuestros barrios, va comprando voluntades.
0: El gobierno apuntó a criterios técnicos de gendarmería para justificar el traslado de los 3 reos comunes que estaban en el penal de Punta Peuco.
7: Lo que habría que revisar es si no fue política la decisión contraria, es decir, de la administración anterior.
8: Es un accionar político, no tiene nada de técnico. Para nosotros nuevamente un golpe, indignación para los familiares.
5: Expertos alertaron que un endeudamiento permanente del país puede limitar la capacidad de inversión y gasto en el futuro, además de impacto sobre la nota crediticia.
9: Chile podría arriesgar perder parte de su buena calificación de riesgo, que hoy en día es una de las mejores de Latinoamérica.
10: Lo que hace en la práctica es venir a adelantar un gasto futuro utilizando recursos que todavía no genera.
0: Tras la apertura mostrada por el ministro José García, el titular de Hacienda, Jorge Quirós, matizó sus dichos sobre mayores cambios en la Ley de Reconstrucción Nacional.
11: Evidentemente, las nuevas proyecciones fiscales nos ponen metas más desafiantes.
12: Si el ministro fue específico y yo prefiero ser un poco más general, puede ser eso u otras cosas, o nada.
5: El primer directorio de Codelco, liderado por Bernardo Fontaine, determinó encargar una auditoría para abordar el cálculo de la producción 2024-25 y los costos que implicó la renovación del edificio de la Casa Matriz.
13: Me inspira para enfrentar juntos los desafíos y problemas que todos conocemos. Porque vengo a trabajar con ustedes para fortalecer Codelco.
0: La Moneda optó por evitar tomar partido de la acusación constitucional contra el exministro de Hacienda Nicolás Grau, que ha generado fricciones en el oficialismo.
14: aquí no hay ningún daño que controlar.
15: Nadie quiere torear. Yo conversé con el diputado y es una frase no muy agradable.
16: Que revela de alguna manera la fragilidad que tiene la coalición.

0: de fiscalizar a las empresas que contraten migrantes irregulares.
1: Tenemos que modernizar el Servicio Nacional de Migraciones. Creemos que tenemos que tener una ley de migraciones que se haga cargo de la realidad. Dejemos el populismo a un lado, conversemos.
2: La Fiscalía pidió 15 años de cárcel por fraude electoral por el fallido candidato presidencial de la desaparecida Lista del Pueblo, Diego Ancalao.
0: La Corte de Apelaciones de Santiago rechazó el recurso de la defensa de Eduardo Lagos Herrera y lo mantuvo en prisión preventiva en medio de la investigación por la trama bielorrusa.
3: Los antecedentes de investigación que se tuvieron a la vista al momento de decretar la prisión preventiva no habían variado. Es más, se dio cuenta que de las diversas diligencias de investigación que hemos realizado han ido en perjuicio del imputado.
2: Un conductor fue detenido tras arrastrar por más de un kilómetro a un carabinero que, colgado de la ventana, intentó detener un automóvil en un control policial. Esto ocurrió en la comuna de Chiguayante.
4: Detectaron la circulación de un vehículo, es fiscalizado y al visualizar finalmente que este vehículo carecía con alguna de las documentaciones que debía tener al día, este reinicia la marcha.
0: El Ministerio de Salud advirtió que cerca de 2 millones de personas mayores de 60 años todavía no se ha vacunado contra la influenza, cuya circulación ha aumentado durante 6 semanas seguidas.
5: Cuando uno tiene un porcentaje de personas vacunadas, hace que circule menos el virus y también protege a aquellas personas que por A, B o C motivo no se pudo vacunar.
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1: Siete de la mañana, 10 minutos.
2: Continuamos con la revisión de noticias. Le contamos ahora que un hombre fue asesinado a balazos al interior de su domicilio en Coronel. La fiscalía confirmó que fueron entre 40 a 50 los disparos que recibió la vivienda en donde la víctima tomaba once junto a su hija. Minutos antes, en un sector cercano al lugar del homicidio, una casa recibió entre 6 a 8 disparos, lo que es investigado por la fiscalía en la misma indagatoria. José Manuel Lagos, de Radio El Carbón de Lota, nos cuenta más.
3: Entre 40 a 50 disparos recibió una vivienda del sector La Colonia de Coronel, donde un hombre de 55 años falleció por impactos de bala en la cabeza y en su cuello. Todo sucedió a eso de las 21 horas del miércoles, cuando la víctima tomaba once junto a su hija, momento en que un grupo indeterminado de sujetos se movilizó en un vehículo a dicho inmueble y con ello el brutal ataque. La mujer logró tirarse al suelo y evadir la ráfaga de proyectiles balísticos, no así su padre, quien resultó herido de gravedad y falleciendo minutos más tarde, dijo el fiscal de turno, José Ortiz.
4: 40 o 50 disparos de acuerdo a los antecedentes preliminares que entregaron los testigos de los hechos. La hija del imputado se tira al suelo y la víctima no alcanzaría a haberse tirado al suelo para evadir los disparos y resultó con múltiples disparos en su cuerpo que le generaron la muerte.
3: El deceso del hombre acribillado a disparos se constató en el acceso del Hospital San José de Coronel, dijo el comandante de la Cuarta Comisaría, Claudio Jiménez. La víctima fue trasladada por un vecino en un vehículo tipo Jeep hasta el recinto asistencial.
5: Ingresó un automóvil con una persona efectivamente lesionada, quien no alcanza a descender de dicho vehículo y fallece en el lugar.
3: El Ministerio Público, a través del Equipo contra el Crimen Organizado y Homicidios, instruyó diligencias a la Brigada de Homicidios y al Laboratorio de Criminalística de la Policía de Investigaciones y se trabaja en dar con él o los responsables de este crimen, dijo el subprefecto y jefe de la BH de Concepción, Enrique Guzmán.
6: Se continúa la diligencia de manera a poder establecer fehacientemente la correcta dinámica acontecida en este delito.
3: El fallecido, identificado como César Enrique Roque Estuardo, no tenía antecedentes penales. Se trata del cuarto homicidio de este 2026 en Coronel y el tercer del mes de mayo. Cabe señalar que minutos antes y en un sector cercano al lugar del homicidio, una casa recibió entre 6 a 8 disparos en el sector Cerro Obligado, lo que se investiga por la fiscalía en la misma indagatoria.
1: 7 de la mañana, 12 minutos.
7: Una fiscal de Concepción especializada en delitos sexuales quedó a cargo de la investigación por la denuncia de violación grupal a una alumna de la Universidad San Sebastián, mientras los abogados del CERNAMEG presentaron la querella a través del organismo que se hizo parte de la causa. Fabián Polanco, el reporte lo tiene Fabián Polanco desde Radio Bio Bio de Concepción.
8: Es un caso que recién se conoció ahora a partir de la publicación realizada por la víctima en las redes sociales, señalando que decidió hacerlo público debido a la lentitud de la investigación de la fiscalía. El traumático episodio ocurrió el 5 de marzo pasado. Al día siguiente presentó la primera denuncia y la segunda en abril, con nuevos antecedentes que logró recordar, y en ese momento además el mensaje en Instagram incluyendo el nombre de uno de los supuestos agresores. Habría sido tras una fiesta mechona que la alumna de la Universidad San Sebastián se fue con otro estudiante a su departamento, al cual después se llegaron otros tres jóvenes. El grupo la habría ultrajado señalándole que era una especie de iniciativa para todas las nuevas estudiantes. El Ministerio Público confirmó la investigación a cargo de una fiscal especializada en delitos sexuales y quien ya tomó declaración a la víctima. En paralelo, la directora del CERNAMEG en el Biobío, Bárbara Monsalves, informó la presentación de una querella contra quienes resulten responsables, señalando que lo que se busca es colaborar en la investigación que lleva adelante la fiscalía.
9: Queremos relevar la importancia de proteger a la víctima.

0: y resguardar su integridad tanto física como emocional, evitando cualquier acción que pueda exponerla o generar revictimización.
1: En la Universidad San Sebastián, la Federación de Estudiantes expresó su consternación con el caso, esperando resultados de la investigación y lo mismo respecto del proceso abierto por la Casa de Estudios. Así lo manifestó la presidenta de los alumnos, Camila Ortiz.
2: Lo principal en medio de esta grave denuncia es proteger a la víctima y garantizar el debido proceso.
1: Fuentes cercanas a la causa aseguran que tras la difusión de la denuncia, la Fiscalía habría solicitado a la Brigada de Delitos Sexuales de la PDI agilizar las diligencias sin descartarse resultados en cualquier momento.
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3: En Radiograma, el pronóstico del tiempo. 7 de la mañana, 15 minutos.
5: Vamos a revisar. Para Santiago, hoy se espera cielo nublado todo el día. A esta hora hay 4 grados y 5 décimas y la máxima está estimada en 23. En la región de O'Higgins, Rancagua, va a estar con cielo nublado también durante todo el día. En la mañana, bancos de neblina y una máxima para Rancagua de 22 grados. En el Maule, Curicó, con bancos de neblina también durante la mañana, nublado en la tarde. Van a regresar los bancos de niebla y neblina en la noche. 8 grados hasta ahora en Curicó, que tiene máxima 17. También 17 se espera para Talca. Nublado y bancos de neblina matinales. En la tarde, nublado. Como decíamos para Curicó, también en Talca, en la noche se espera bancos de niebla. En la región de Ñuble, Chillán está con cielo nublado hasta ahora, bancos de neblina, 16 grados la máxima para hoy. En la tarde va a estar con cielo nublado. Nos dicen que en la región del Biobío hay muchísima neblina y bancos de niebla. Bueno, estamos revisando acá, lo mismo ocurre en el Ñuble, también en el Maule, que hay muchos bancos de neblina. Así que atención, los conductores, aquellos que van manejando por las distintas rutas o lo van a hacer esta mañana, hay algunos tramos donde la niebla está muy espesa. Para la región del Biobío, Concepción, tal como estábamos diciendo, con cielo cubierto y bancos de neblina durante la mañana, 15 de máxima, 11 grados hasta ahora para Concepción, se espera 15 también en Lebu y 17 en Los Ángeles. En la Araucanía, Angol, bancos de neblina variando a escasa nubosidad durante la tarde, con una máxima de 17 en Angol, va a estar nublado toda la mañana. Sí. En Temuco se espera cielo nublado con bancos de niebla también durante la mañana, variando escasa nubosidad, 10 grados a esta hora en Temuco, 16 de máxima para hoy. La temperatura máxima en Villarrica y Pucón, 17 con cielo nublado y bancos de neblina matinales, escasa nubosidad durante la tarde.
3: Seguimos revisando más al sur de nuestro país. En la región de Los Ríos, Valdivia, hay 9 grados a esta hora, también mucha niebla, esto durante toda la mañana. Nubosidad parcial se espera para la tarde y una máxima de 17 grados. Algo similar ocurre ahí en Lago Ranco, nublado y niebla en la mañana y en la tarde tiende a despejarse algo más. Nubosidad parcial, 15 como temperatura máxima. Revisemos en la región de Los Lagos, en la parte norte, Osorno, 5 grados a esta hora. Está nublado, seguirá nublado durante la tarde e incluso hasta la noche, 15 grados como temperatura máxima. Algo muy similar ocurre en Puerto Montt, ahí cerquita, 15 grados como temperatura máxima, nublado todo el día. Más al sur, en Chaitén, cambia un poco el panorama, nublado y chubascos, aunque aislados, muy débiles, esto durante la mañana y tarde, 13 como temperatura máxima. Pasemos a revisar también la región de Aysén, en la parte norte, Melinca, Lago Verde y Puerto Cisnes. La temperatura no supera los 13 grados con chubascos aislados gran parte de la mañana y tarde. Más al sur, ahí en Caleta Tortel, se espera cielo cubierto y lluvia débil. Esto toda la mañana y en la tarde y solo 9 grados como temperatura máxima. Y en la región de Magallanes, en Punta Arenas, hay 4 grados a esta hora, está cubierto y con llovizna. En la tarde estará nublado y en la noche volverá a llover con un poco más de intensidad. 8 grados es la temperatura máxima para hoy en Punta Arenas.
6: 7 de la mañana, 19 minutos.
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7: Siete de la mañana, 21 minutos.
9: Desde muy temprano, auditores de Concepción nos dicen que los semáforos que están en la intersección de Avenida Los Carrera con Arturo Prat no funcionan. Es una intersección tremendamente transitada porque por ahí pasan los vehículos que van a tomar el puente Yacolén para dirigirse a la ribera sur del río Biobío, comunas de San Pedro de la Paz, también a quienes van hasta la provincia de Arauco y viceversa. Hace una hora aproximadamente no había prácticamente taco, congestión en el lugar, pero ahora sí. A las 7:22, efectivamente, hay bastante congestión vehicular. Siguen malos los semáforos, reiteramos, ¿dónde? En la intersección de Arturo Prat con Avenida Los Carrera, en la comuna de Concepción. Nuevamente, gracias a los auditores por comunicarse con nosotros.
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7: 7 de la mañana, 23 minutos.
10: El orgullo de Chile, así parte de la valoración que hizo el nuevo presidente del directorio de Codelco, Bernardo Fontaine, a través de un video que fue enviado internamente a las y los trabajadores de la estatal.
9: Aunque el economista parte reconociendo la relevancia de la cuprífera para el desarrollo del país, también admitió en una de sus primeras declaraciones tras ser nombrado por el presidente de la República que Codelco corre con una mochila de plomo.
10: Nuestro objetivo no será producir, producir y producir. El objetivo número uno será seguridad, seguridad y seguridad.
9: En segundo lugar, Fontaine destacó que resulta primordial maximizar los aportes del Estado, pero sin seguir endeudando más a la compañía. Y a continuación, el tercer objetivo.
11: Me inspira para enfrentar juntos los desafíos y problemas que todos conocemos. Porque vengo a trabajar con ustedes para fortalecer Codelco y recuperar confianza. Tercero, ordenar la casa con mano firme y transparencia.
10: Ayer se desarrolló la primera reunión de directorio en el edificio corporativo de la estatal.

0: donde Fontaine habló de responsabilidad y visión de largo plazo en un momento considerado como desafiante.
1: En la instancia se incorporaron también los nuevos directores Luz Granier, Alejandro Canut de Bon y Daniel Díaz, este último nombrado en representación de la Federación de Trabajadores del Cobre.
0: La palabra transparencia sigue acompañando el análisis que se hace desde la compañía tras verse envuelta en distintas polémicas las últimas semanas, sobre todo por la auditoría interna que ha dado paso a distintas investigaciones y emplazamientos para esclarecer la sobreestimación productiva de la cuprífera en 2025.
1: Y aunque ese objetivo también está dentro de las prioridades que enumeró Fontaine al directorio, desde la industria no todos están conformes.
0: A juicio de Manuel Viera, presidente de la Cámara Minera de Chile, la productividad es fundamental.
2: Es aumentar la producción, que es lo más importante, y en forma paralela maximizar la seguridad. Luego, reducir los costos de operación y, por último, mejorar el control interno, auditoría interna.
1: Consultado a la salida del Palacio de la Moneda, el viceministro de Economía y Minería, Daniel Mas, descartó la privatización de la estatal, un debate que se gestó desde que asumió el presidente Kast.
3: Hemos dicho cuáles son los ejes. Seguridad, productividad, tenemos que hacernos cargo de la deuda. No estamos hablando de privatizar, estamos hablando de trabajar con privados, tal como lo hizo la última administración de Máximo Pacheco, teniendo más de 12 convenios con privados.
0: Entre las novedades de la reunión de ayer se constituyó un comité de seguridad, el Teniente, integrado por Eduardo Vitrán, Ricardo Álvarez y Alejandro Canut de Bon, que hará seguimiento a materias referidas al accidente del 31 de julio de 2025.
1: También se encargó al Comité de Auditoría, Compensaciones y Ética contratar y conducir una auditoría forense externa para abordar el cálculo de la producción 2024-25 y los costos que implicó la renovación del edificio de la Casa Matriz de Codelco.
0: Por último, se designó como representantes de Codelco en el directorio de Novandino a Bernardo Fontaine y Luz Granier, que se suman a Alfredo Moreno.
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7: Siete de la mañana, 27 minutos.
8: En una señal inédita de coordinación regional, Chile y cuatro países limítrofes acordaron en Santiago avanzar en un plan conjunto para enfrentar el crimen organizado y fortalecer la seguridad fronteriza.
9: El acuerdo fue firmado por los cancilleres de Argentina, Perú, Bolivia, Ecuador y Chile durante la primera cumbre de alto nivel, donde participó también el presidente de la República, José Antonio Kast. Vamos a revisar todos los detalles con Danilo Ormeño. Danilo, muy buenos días.
10: María José, Nivaldo, auditores, ¿cómo están? Muy buenos días. Efectivamente, con una declaración conjunta y también la firma de un acuerdo regional, finalmente los cancilleres de Argentina, Perú, Bolivia, Ecuador y Chile sellaron este compromiso para implementar medidas concretas y hacer frente hacia el avance del crimen organizado en la región. Fue una cumbre convocada por Chile, por el canciller Francisco Pérez, y que se materializó ayer acá, con sede en Santiago, en Teatino 180, en la Cancillería, en el Ministerio de Relaciones Exteriores. Bueno, esto quedó estipulado, lo decíamos, en la denominada primera reunión de alto nivel celebrada acá en Chile, que convocó a los cancilleres de estos países limítrofes, además de Ecuador, que dicho sea de paso fue invitada por Perú, considerando de que también es parte de los países que son afectados.

0: flagelo en común en la región, que es efectivamente el crimen organizado. Así fueron llegando las distintas autoridades, las delegaciones a la Cancillería, lo decíamos, ahí en pleno centro de Santiago, tras unas breves palabras que entregó el propio presidente de la República, José Antonio Kast. Finalmente se dio el vamos, el puntapié inicial a esta cumbre, que duró aproximadamente 3 horas, que contó también en su inicio con la presencia del fiscal nacional de Chile, el fiscal Valencia, quien formó parte de esta rueda de preguntas y respuestas y de transferencia de información importante, estratégica, para aunar esfuerzos y así combatir el crimen organizado. Es lo que dijeron ayer al término de esta actividad. Pero lo decíamos, el jefe de Estado, José Antonio Kast, participó de esta actividad y allí dio distintos guiños, dio gestos respecto a cuáles son las tratativas que hay que hacer en la región y cuáles son los objetivos, la hoja de ruta que debe delinearse para combatir el crimen organizado. Allí sugirió, por ejemplo, realizar operativos en conjuntos en la frontera, parte de lo que se analizó y discutió en esta reunión de alto nivel. Escuchemos las palabras del presidente José Antonio Kast.
1: Al menos podemos decir que estos 5 países se cansaron de mirar cómo el crimen organizado va matando a nuestros jóvenes, va sometiendo nuestros barrios, va comprando voluntades. Y esto tiene que pasar de las palabras a los hechos. Contra el crimen organizado, contra la mafia organizada, la neutralidad no es posible.
0: Bueno, el anfitrión, lo decíamos, fue el ministro de Relaciones Exteriores chileno, el canciller Francisco Pérez, quien apuntó efectivamente a la relevancia de realizar un trabajo en conjunto y también hizo énfasis en Ibaldo María José, puso foco en el traspaso de información estratégica reservada, pero que puede efectivamente servir para poder avanzar en los distintos operativos y estrategias políticas nacionales para combatir el crimen organizado. Escuchemos al canciller chileno.
2: Aquí hay una voluntad real. Argentina, Bolivia, Ecuador, Perú y Chile vamos a hacer frente a la delincuencia unidos. Hoy nace el compromiso de Santiago.
0: Bueno, uno de los invitados fue el canciller de Perú, Carlos Pareja, quien describió como alarmante la situación que hoy día vive su país, principalmente pensando en el creciente aumento, en el creciente número de sicariatos y extorsiones. Escuchemos.
3: Realmente una situación alarmante y creciente de sicariato, de extorsión, que perjudica mucho la vida diaria de la población. Por eso es que este mecanismo va a ser muy importante para que podamos coordinar entre nuestros países.
0: Bueno, hemos sido testigos, lo que reporta también la prensa internacional respecto a la convulsa situación que está ocurriendo en Bolivia, principalmente con estas protestas en La Paz, una suerte de estallido social, protestas, manifestaciones en contra del gobierno, principalmente por recorte de gastos y también el fin a subsidios al combustible. Esto ha levantado una serie de manifestaciones y así lo reconocía el propio canciller boliviano, quien de igual forma participó de esta cumbre, Fernando Hugo Aramayo, quien relató que este escenario que se vive en su país apuntaba principalmente a grupos financiados por el crimen organizado que están, dijo, intentando debilitar la institucionalidad de su país. Escuchemos al canciller boliviano.
4: Estamos en un tiempo difícil en Bolivia, estamos siendo presa precisamente de estas intenciones que grupos que quieren debilitar al Estado, que quieren interrumpir el orden democrático constitucional, financiados por recursos del crimen organizado, hoy en día están campeantes en algunos territorios. No nos vamos a dejar vencer.
0: Bien, quien también tomó la palabra tras el término de esta cumbre, eso sí, sin aceptar preguntas, fue la canciller de Ecuador, Gabriela Sommerfeld, quien aseguró que para derrotar el crimen organizado es necesario fortalecer las capacidades a través de medidas conjuntas.
5: Para poder hacer frente a esta amenaza es importante elevar nuestras capacidades, fortalecer nuestras capacidades a través de acciones conjuntas, coordinadas y oportunas en defensa de nuestra soberanía.
0: Bueno, pero ¿cuáles fueron las conclusiones de esta actividad? Porque más allá, las consultas que realizábamos Nivaldo María José ayer mientras esperábamos que se concretara esta reunión, es si es que solo esto se queda en el diagnóstico que ya

0: común, que se sabe, que es conocido. Pero no, nos decían, también se busca implementar, materializar algún tipo de medidas operativas concretas y que sean medibles. Es así como este encuentro de alto nivel se materializó en un plan de acción conjunto. Ese fue el compromiso que firmaron ayer estos cinco países para enfrentar la delincuencia organizada transnacional, además de implementar acciones, lo decíamos, verificables y también medibles, y no quedarse solo en los diagnósticos que ya están sobre la mesa en el debate. Bueno, en la cita se pactó que la próxima cumbre de alto nivel sería aparentemente en Buenos Aires. Por lo menos está a la disposición, la voluntad y la invitación de Argentina de sumarse a Buenos Aires a esta segunda cumbre de alto nivel. Durante el mes de noviembre se concretaría y ahí se analizaría el estado de avance de los compromisos que ayer se suscribieron aquí en Santiago de Chile, Nivaldo, María José.
1: Claro, muchos dicen cómo esta cumbre no termina siendo una cumbre más, digamos, cuáles podrían ser los resultados concretos. Y por lo tanto, la pregunta, Danilo, claro, se habla de tener equipos interconectados, incluso que haya órganos mixtos de investigación. ¿Eso cómo podría concretarse? Más allá, ya, control fronterizo, pero en materia indagatoria, ¿qué tipo de coordinaciones podrían darse, sobre todo en un aspecto que a mi juicio es el más clave, que el de la persecución de los dineros ilícitos, vale decir, del financiamiento de estas estructuras criminales, que son muy muy rentables, por lo tanto, atacar el lavado de activos? ¿Qué se dijo al respecto? ¿Qué espera como coordinación futura para eso?
0: A ver, el detalle fino de lo que se planteó y de las ideas que se discutieron no se transparentaron, por lo menos, y eso también responde a evitar las preguntas y las respuestas que teníamos ayer también pensadas para los cancilleres. Detalles de aquello no hubo y eso también se justificaba con la visita que tuvo el fiscal Valencia. Incluso el propio presidente José Antonio Kast destacaba, y lo decía los propios cancilleres, después de la exposición o los datos que nos entregó el fiscal Valencia, es un poco complicado adelantarse también, aparte de lo que ya se ha indagado, por lo menos acá en Chile, y ahí salta la idea de lo que tú planteabas, por ejemplo, del traspaso de información relevante estratégica, y allí lo destacan también el propio canciller chileno, donde hay un trabajo coordinado entre las policías que hoy día ya ha permitido, por ejemplo, capturar a delincuentes o personas que son requeridas por la justicia, por la policía internacional, que son acusados, por ejemplo, de homicidio, y ocurrió hace muy poco con una ciudadana colombiana, que a partir de información que se pudo transferir entre las policías de ambos países, permitieron identificarla acá en Chile y deportarla lo antes posible para que pueda cumplir con la justicia de su país. Es allí el énfasis que ponen. Ahora, claro, por ejemplo, descubrir cuál es el origen del financiamiento del dinero que se aporta al narcotráfico también fue uno de los temas que se plantearon y donde existe un compromiso. Como te digo, por lo menos el detalle fino de cómo esto se va a implementar no se abordó más allá. Y ojo, hemos consultado principalmente algunas figuras de la oposición que quizás prefieren no hablar en micrófono, pero ven con bastante recelo también la figura que, o el rol que está cumpliendo el propio canciller, porque nos dicen esto podría quizás salir de algún límite que podría quizás alcanzar al Ministerio de Seguridad, que principalmente es el que está encargado de coordinar algún trabajo fronterizo o trabajo con las policías. Es ahí algún resquemor que genera principalmente la oposición del rol que cumple el canciller cuando se está viendo una situación más macro de seguridad que involucra también a varios países.
2: Sí, acá hay auditores que de repente a uno le recuerdan cosas. Lo conversábamos fuera de micrófono, Danilo, con Nivaldo, y nos recuerdan lo que fue la Convención de Palermo. Es una convención de las Naciones Unidas contra la delincuencia organizada transnacional que se firma o que se adopta por la Asamblea General de la ONU el año 2000. Entra en vigor en septiembre del 2003 y busca como objetivo promover la cooperación internacional para prevenir y combatir de manera más eficaz la delincuencia organizada transnacional. Se firmó el 2000, o sea, se acuerda el 2000, se firma el 2003 y la firman 147 estados.
1: O sea, hay que decir que la Convención de Palermo fue un paso adelante y de hecho ha dado resultados, o sea, ha habido avance.

0: lo que pasa, y esto Danilo lo ha comentado también, lo que pasa es que el crimen organizado, bueno, evoluciona. Pues,
1: parece que evoluciona más rápido que esta coordinación internacional.
0: Entonces, hay coordinaciones, efectivamente hay coordinaciones, y por eso, por ejemplo, uno muchas veces, a través de las agencias internacionales, se habla, por ejemplo, de redadas internacionales. Pongo un ejemplo cualquiera, cae una red, por ejemplo, de tráfico de imágenes de, no sé, de prostitución infantil, y hay redadas simultáneas en varios países donde cae gente en América Latina, en un par de países, en Europa. O sea, hay coordinación, pero claro, se requiere más, y en particularmente en el área de América del Sur puede hacerse más, sobre todo tomando en cuenta la frontera. Yo insisto mucho en el tema del lavado de activos y los flujos. Ayer se habló en particular, tengo entendido, Danilo, por ejemplo, fronteras, aduanas y puertos, y eso involucra directamente a nuestro país, ¿no es cierto?
2: Sí, sin duda fue uno también de los temas que se abordó, que es lo que ocurre en la frontera, y es por eso que llamó un poco la atención en estas breves palabras que tuvo el presidente Kast. Es sugerir aquello dentro de sus palabras, ya son datos conocidos, de voluntades también que han realizado en conjunto, pero hacía énfasis en, por ejemplo, poder materializar algún tipo de operativos en conjunto entre los distintos países. Echaban ojo de menos a Colombia, que podría también sumarse. Trabajo en conjunto, operativo en conjunto en la frontera, que dijeron es totalmente factible y puede efectivamente dar resultados positivos, considerando la amplia frontera que tenemos, por ejemplo, con países como Bolivia, Argentina, también con Perú. Así que fue uno también de los temas que se abordó, porque el tema migratorio sin duda es una crisis que golpea a toda la región. Es uno de los temas que también se plantearon, y a propósito de cómo ha ido evolucionando los delitos, se planteaba dentro del rato que podíamos escuchar parte de este encuentro. Decían, tenemos que analizar, o más bien está claro, cómo podemos materializar, o cómo se van concretando medidas para poder hacer frente a la evolución de los delitos de los años 90, 2000, cuando eran los asaltos a los bancos, y lo decían directamente, a pasar a las extorsiones, al sicariato, a los secuestros, que algo que ha ido evolucionando principalmente en los países de la región, y se describía así, lo asumía Perú, lo propio se hablaba también de Colombia y Ecuador.
1: Danilo, y hay un punto importante que lo planteó muchas veces el presidente José Antonio Kast cuando era candidato, y también cuando ya estaba en calidad de presidente electo, que es el tema del corredor humanitario. Lo hablábamos durante la jornada de ayer. ¿Se habló algo de eso? Sabemos que este es el primer paso, se acuerda comenzar a trabajar, pero ¿se nombró esta idea del corredor humanitario o ya se dio por desechada?
2: Por lo menos en el rato que nosotros tuvimos acceso a este encuentro y lo que pudimos reportear mientras se estaba desarrollando de manera paralela, no habría sido abordado como una medida concreta o como una opción para resolver en parte o a corto plazo la situación migratoria. Si bien el presidente Kast, tú lo decías, cuando era candidato, lo planteó como una opción, como una alternativa que se iba a discutir por lo menos en los viajes que iba a sostener con los países limítrofes, pero recordemos que no pasó mucho tiempo cuando hubo un portazo o un rechazo absoluto por las autoridades de Perú. Es una alternativa que el gobierno sigue manteniendo sobre la mesa, pero no con una buena recepción, por lo menos de algunos países. Algunos dicen que debe haber un trabajo más profundo que pueda entonces favorecer y pueda generar garantías de que van a haber reconducciones, por ejemplo, de manera concreta, y siempre mirando a lo que ocurre con Venezuela. Ayer era uno de los temas que se quería preguntar, incluso se deslizó la posibilidad de abordarlo con el presidente Kast o con el propio canciller, si es que fue uno de los temas que se abordó. Las relaciones de la mayoría de los países de la región con Venezuela es muy áspera, en algunos casos no existe, no hay relaciones, como es el caso con Chile, por lo que una señal importante, y tú lo comentabas ayer, María José, con esta carta diplomática que ya se ha enviado por parte de Chile, abre por lo menos un espacio de que podrían generarse o retomarse, restablecerse estas relaciones con Venezuela, que podría facilitar en parte este problema, este

0: nudo que tenemos en Chile con la crisis migratoria y esta reconducción que hoy día no se puede concretar más allá de algunas reconducciones o vueltas voluntarias, como ha dicho el propio gobierno, principalmente con los ciudadanos venezolanos que se mantienen de manera irregular acá en Chile o que han cometido algún tipo de delito.
1: Muchas gracias, Danilo.
0: Que estén bien, buenos días.
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11: Faltan 13 minutos para las 8 de la mañana.
12: 3 trabajadores de la municipalidad de Angol fueron intimidados por al menos 2 personas portando armas de fuego para robarles la camioneta en la que se desplazaban en el área rural de la comuna. Desde Angol, precisamente, nos informa Vladimir Sáez.
13: 3 funcionarios del Departamento de Operaciones de la Municipalidad de Angol que se desplazaban en una camioneta del municipio local fueron asaltados en la colonia Manuel Rodríguez, justo en el cruce Limón, distante a unos 30 kilómetros al oriente de la capital de Malleco, en un sector rural. Personas encapuchadas y con armas de fuego intimidaron al conductor y sus ocupantes, lo obligaron a descender, lo golpearon y posteriormente le robaron esta camioneta Hilux doble cabina 4x4 y huyeron del lugar. El comandante Daniel Romos, comisario de la segunda comisaría COP Pailahueque, se refirió justamente a que la camioneta fue recuperada en un sector boscoso cercano al lugar del asalto.
14: En primera instancia se le brindó apoyo a las víctimas y posteriormente, gracias a nuestro medio blindado, se logró dar con el paradero de esta camioneta, sacándola desde el sector boscoso que se encontraba escondida.
13: Por instrucciones de Fiscalía de Primeras Diligencias, el sitio del suceso fue trabajado por la VIPE de la Policía de Investigaciones de la ciudad de Angol. Por este asalto, al momento no hay detenidos. En Angol, Bio Bio, la radio.
11: Faltan 11 minutos para las 8 de la mañana.
1: Parlamentarios de oficialismo y oposición esperan que cuando el ejército se haga cargo de la jefatura del estado de excepción en la provincia de Arauco, se resguarde a la familia Grolmus frente a la cercanía del juicio por el atentado que les afectó y que no disminuya la dotación. Esto luego que se conociera que la Armada dejará esa función. Tiene todos los detalles.

0: detalles Óscar Valenzuela.
1: El próximo 20 de junio será el Ejército el que asumirá la Jefatura de Defensa Nacional para la Macrozona Sur y de esta forma la Armada dejará de tener jurisdicción en la provincia de Arauco, lo que fue cuestionado por las víctimas de hechos de violencia. El exdelegado presidencial en la provincia de Arauco, Humberto Toro, criticó el cambio ya que considera que con la Armada a cargo de la Jefatura de Defensa Nacional se estableció una cultura de trabajo que dio buenos resultados.
2: Evidentemente que a mí me preocupa porque en estricto rigor acá se desarrolló un modelo que ha sido exitoso desde el punto de vista de enfrentar el tema de la seguridad. Es un modelo que generó un concepto y un propósito, seguridad para el desarrollo, es decir...
1: La diputada de la UDI, Flor Baize, espera que se mantenga el resguardo de la población, en especial de la familia Grolmus. Esto luego de los últimos atentados en la Araucanía y en el Biobío, donde se ha pedido la libertad de quienes tendrán que enfrentar el juicio por este atentado el próximo 23 de junio.
3: Que el estado de excepción tiene que materializarse de una manera muy, muy eficiente y poniendo siempre el foco en las víctimas. No se puede desproteger a las víctimas y menos ahora en una situación que ha estado crítica producto de un atentado terrorista, la quema de una cabaña, donde se va a enfrentar el juicio del ataque al Molino Grolmus, en donde han habido hechos de amedrentamiento y de presión también.
1: El senador del Partido Socialista, Gastón Saavedra, espera que con este cambio al mando de la Jefatura de Defensa Nacional en la provincia de Arauco no haya una disminución de la dotación de las Fuerzas Armadas.
4: Tú no puedes debilitar el estado de excepción constitucional. Por los hechos que suceden, eso hay que fortalecerlo. Entonces yo espero que la dotación que se envíe sea la que corresponde para asegurarnos que va a haber un control estricto del territorio.
1: Desde el gobierno, el delegado presidencial subrogante en el Biobío, Daniel Pacheco, dijo que se esperan anuncios por parte del presidente en esta materia en la próxima cuenta pública y llamó a las víctimas de atentados a estar tranquilas.
5: Así que en este sentido la comunidad tiene que estar tranquila, se entiende también que hay una cierta preocupación, pero hay una estrategia coordinada, importante, que obviamente se va a dar los anuncios y que también la seguridad se va a mantener y ciertamente se va a fortalecer.
1: Recordemos que a partir del próximo 20 de junio asumirá la Jefatura de Defensa Nacional el Ejército para toda la macrozona sur y según se ha informado esto no quiere decir que la Armada cese sus funciones, sino que podrían ser destinados a otras tareas.
6: 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Faltan 8 minutos para las 8 de la mañana.
7: El Ministerio Público en la Araucanía abrió una investigación en contra de un juez de garantía de Pucón por los delitos de falsificación de instrumento público y prevaricación tras dictar una resolución en una causa donde estaba inhabilitado. Entrega los detalles desde Radio Bio Bio de Temuco, Roberto Neira.
8: El Ministerio Público confirmó que abrió una investigación en contra del juez de garantía de Pucón, José Luis Maureira, luego de haber sido denunciado por falsificación ideológica de instrumento público y prevaricación tras adoptar una resolución en el caso del kinesiólogo condenado como autor del delito de abuso sexual en contra de una lactante de 3 años de edad, hecho cometido en la comuna de Pucón, pese a estar inhabilitado para hacerlo. La investigación contra el magistrado se abrió luego de la denuncia presentada por la abogada querellante en este caso, Erika Mayra Abrado, quien recordó que tras diversos fallos en contra, solicitó en una audiencia que el magistrado se inhabilitara para seguir conociendo el caso donde se investigaba al kinesiólogo por este delito sexual, a lo que él accedió. La investigación desformalizada fue asignada al fiscal de Nueva Imperial, Jorge Granada, así lo precisó la fiscal vocera del Ministerio Público en la Araucanía, Nelly Marabolí.
9: Como Fiscalía podemos confirmar la existencia de una investigación iniciada a partir de una denuncia presentada por los abogados querellantes en una causa por delito sexual en contra de un juez de garantía de Pucón por eventuales delitos de falsificación ideológica de instrumento público y prevaricación.
8: En el escrito de la abogada querellante se precisa que el día 6 de mayo del 2026 el magistrado dictó una resolución dejando sin efecto el arresto domiciliario total que pesaba sobre el sentenciado y que cumplía en la región metropolitana, pese a que estaba inhabilitado para hacerlo. A juicio de la querellante, el juez dispuso la libertad de un condenado por abuso sexual, que semanas después debió ingresar a un recinto penal para cumplir la pena. Hay que recordar

0: recordar que en este caso el kinesiólogo fue condenado por el Tribunal Oral en lo penal de Villarrica como autor del delito de abuso sexual en contra de una lactante de 3 años de edad y hoy cumple la pena en el Centro de Detención Preventiva de esa comuna. Temuco, Bio Bio, la radio.
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9: Faltan 3 minutos para las 8 de la mañana.
10: Una reunión considerada como clave para el futuro de la reconversión de remolacheros y sostendrán autoridades, gremios y productores agrícolas de Bio Bio, Ñuble y Maule, la ciudad de Chillán. Dicho encuentro se genera luego del anuncio de empresas y ANSA de cerrar el comprador de remolacha en su planta de la zona centro-sur. Nos cuenta Mario Tapia.
11: Se convocarán durante la tarde de este viernes en Chillán agricultores, productores, gremios y autoridades de las seremías de agricultura de las regiones de Biobío, Maule y Ñuble. Es una reunión informativa para gremios, productores y agricultores de las 3 regiones donde empresas agrícolas expondrán alternativas empresariales para la reconversión de remolacheros tras el anuncio de la empresa Alianza el pasado 29 de abril de cerrar su proceso al poder comprador en el periodo y proceso 2026-2027. La jornada tendrá la presentación de distintas empresas del rubro agropecuario, según indicó José Miguel Estermalle de Socavío, quien también estará invitado a esta reunión.
12: Sembrar aquellas hectáreas no se van a poder sembrar con remolacha esta temporada, sabiendo más que, además que esas hectáreas son de muy buena calidad, tienen todo riego tecnificado, la mayoría, efectivamente traiga soluciones, yo espero que sí, porque estamos a juntar con empresas serias que van a tratar de orientar a aquellos agricultores con cultivos que puedan contratar con ellos. Y insisto, es un acuerdo que incluso también reafirmamos acá con el subsecretario.
11: También estará Banco del Estado con el fin de facilitar la toma de decisiones de los productores de cada temporada 2026-2027 para establecimiento de cultivos alternativos a la remolacha. En Los Ángeles, Bio Bio, la radio.
9: Falta 1 minuto para las 8 de la mañana.
13: De visita en Puerto Montt, el subsecretario de Pesca y Acuicultura, Osvaldo Urrutia, aseguró que se van a priorizar decenas de concesiones salmoneras para avanzar en las relocalizaciones. El informe desde la región de Los Lagos es de Cristian Valdebenito.
14: Fue en el contexto de la celebración de los 50 años de la salmonicultura en Chile que, en conversación con la radio, el subsecretario de Pesca y Acuicultura, Osvaldo Urrutia, apuntó que es deseo del gobierno avanzar en las relocalizaciones, para lo que se van a priorizar 68 de estas solicitudes.
15: Que son aquellas que, de ser relocalizadas, al menos irían a un lugar en la cual no está en este momento siendo utilizada por una EMPO o por una reserva, por un parque, en fondo. Entonces, serían lugares que en principio estarían abiertos, que son triple A sin duda, y que se podrían mover hacia allá. Esperamos avanzar este año dándole prioridad.
14: En la misma actividad destacó el presidente de Salmón Chile, Patricio Melero, que se busca avanzar en la materia y en destrabar condicionantes como la permisología y la ley Lafkenche. Sin embargo, el representante de la industria enfatizó en que habrá que establecer un rango similar al cobre en la estrategia nacional sobre el salmón.
16: Un gran pacto que le dé a la industria del salmón lo que quizás en algún minuto fue o sigue siendo la industria del cobre. Que el salmón Chile no solamente sea la zona sur austral, desde la octava a Magallanes, sino que sea conocido, valorado, querido, respetado, promovido en todo el territorio nacional. Y para eso necesitamos la ayuda de un pacto público-privado de envergadura que hoy día no lo tenemos.
14: Melero agregó que el potencial de la industria en nuestro país es enorme, contando con mejores condiciones geográficas que Noruega, que hoy lidera la producción, por lo que, a su juicio, no es descabellado considerar que Chile pueda convertirse en la primera potencia salmonera del mundo. En Puerto Montt, Bio Bio, la radio.
9: 8:01 PM.
10: Nos mantenemos en esa zona para contarles que la Armada aseguró que siempre que las condiciones del tiempo lo permitan, la próxima semana se reflotará el Coñimo 1, hundido en enero en el estuario de Reloncaví, con 8 personas a bordo, de los cuales 6 perdieron la vida. La extracción de la embarcación es clave para avanzar en los peritajes que den respuesta a lo ocurrido. Robinson Cárdenas nos cuenta más.
17: Familiares de las víctimas fatales llegaron a protestar al exterior del recinto en el que se conmemoraron los 50 años de la industria salmonera, evento en el que no hubo ninguna alusión a lo calificado como la mayor tragedia en el área a lo largo de su historia en Chile. Jorge Jiménez es tío de Matías Lasnier, quien trabajaba como buzo en la embarcación que estaba operando en una concesión de la empresa Salmones Austral. El hombre insistió en que el oriundo de Lebu en varias oportunidades hizo comentarios sobre los problemas mecánicos en el catamarán que terminó a 40 metros de profundidad en el estuario del Reloncaví.
18: Su mamá siempre hablaba con él todos los días. A mí igual, acá en Puerto Montt, bueno, él es de Lebu, oriundo, pero cada vez que venía acá, se embarcaba, pasaba a verme, conversábamos. Y ahí igual me decía que el barco siempre estaba en pana, que siempre tenía problemas, siempre estaba en reparaciones. Entonces, igual eso preocupa. Aquí debe haber algún responsable y la verdad que nosotros pedimos que, si es que lo hay, que sea justicia.
17: Tras la manifestación, el gobernador marítimo Mario Besuaín confirmó a la radio que en los próximos días se concretará el izamiento del Coñimo 1, lo que solo podría verse atrasado por factores meteorológicos, ya que los trámites están listos.
19: Esperamos que dentro de los próximos 5 o 6 días ya tengamos la claridad del reflotamiento. Esto debería concretarse la próxima semana, pero va a depender evidentemente de las condiciones meteorológicas que se vayan presentando.
17: Agregó el mando operativo de la Armada que la empresa Compass Marine será cargo del reflotamiento con una grúa que levantará la embarcación. Luego de eso se iniciarán las pericias que permitirán avanzar en la investigación. Desde Salmones Austral, dueña de la concesión en la que ocurrió la tragedia, aseguraron que nadie hablará públicamente sobre el tema. En Puerto Montt, Bio Bio, la radio.
9: 8:03 PM.
13: La Contraloría dejó sin efecto un oficio que impedía ampliar la superficie de un espacio costero marino de pueblos originarios en la región de Los Ríos, proceso que deberá ser retomado y que fue valorado por comunidades mapuche. Desde Radio Bio Bio de Valdivia tenemos detalles con Carlos López.
20: La Contraloría Regional de Los Ríos cumplió una orden de la Corte de Apelaciones de Valdivia de dejar sin efecto un oficio de mantener la decisión de la Comisión de Uso Regional de Borde Costero de mayo del año pasado de aprobar con modificaciones el espacio costero de pueblos originarios Guadalafquén de 13.500 hectáreas y no las de 105.000 que pedían las comunidades. Estas, el año pasado, interpusieron una reclamación a dicha

0: Polígono acordado.
1: Afortunadamente la Corte nos dio la razón revirtiendo este tema y Guadalajara queda todavía en discusión. También lo bueno que ratifica eso que lo que señaló en primera instancia la CRUB, que nos da una razón en una parte de la reclamación, y eso es lo que falta por resolver en la CRUB en su momento, donde debería acogerse, y acogerse significa que la CRUB debería ampliar el polígono como al menos una parte, ¿no?
0: Según el dirigente indígena, ahora están tranquilos y esperando que el gobierno regional reactive la instancia para conseguir la administración por uso consuetudinario de las cerca de 6.000 hectáreas de mar y playa en la costa de la región de Los Ríos. En Valdivia, Bio Bio, la radio.
2: 8:05 a.m. Y una investigación penal abrió la Fiscalía de Punta Arenas para indagar la adjudicación de un subsidio habitacional que benefició a la pareja del diputado republicano Alejandro Riquelme.
3: La causa surge tras una denuncia presentada por el propio serbio de Magallanes, que acusa que la beneficiaria habría omitido información personal y socioeconómica al momento de postular a un programa habitacional destinado principalmente a familias vulnerables.
2: Según los antecedentes, la mujer habría excluido de su núcleo familiar al parlamentario, padre de sus hijos, situación que habría incidido en su calificación dentro del registro social de hogares y en la obtención del beneficio.
3: Consultado por el caso, el ministro de la Vivienda, Iván Poduje, confirmó la existencia de la denuncia y aseguró que los antecedentes están siendo revisados por la cartera.
4: La información que nosotros tenemos es que efectivamente esa denuncia está hecha y los equipos serbios, nosotros estamos con un plan de fiscalización del mal uso de las viviendas sociales, y eso afecta a todos los ciudadanos por igual. Nadie queda al margen de eso, todos son iguales ante la ley. Tenemos hoy día 3.000 casos en revisión, tenemos que aumentar la fiscalización.
2: El secretario de Estado indicó que actualmente el Ministerio de Vivienda mantiene cerca de 3.000 casos bajo revisión por eventuales irregularidades relacionadas con viviendas sociales.
3: En ese contexto, defendió la necesidad de reforzar los controles y advirtió que cada beneficio obtenido o utilizado de forma indebida termina perjudicando a familias vulnerables que esperan una solución habitacional.
2: De acuerdo con la denuncia del Servio, si los antecedentes hubiesen sido declarados de manera íntegra, la postulante no habría calificado dentro del grupo de familias con mayor vulnerabilidad al que estaba dirigido este subsidio.
3: La presentación también cuestiona el mecanismo mediante el cual la beneficiaria fue incorporada al proyecto habitacional, apuntando a una eventual intervención irregular durante el proceso de reemplazo de otro postulante.
2: Por ahora, la investigación quedó radicada en la Fiscalía Local de Punta Arenas, que ya realiza diligencias para determinar si existieron o no irregularidades en la obtención del beneficio habitacional.
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2: Ocho de la mañana, 8:08 a.m.
3: El gobierno desdramatizó la tensión que abrió en el oficialismo la acusación constitucional contra el exministro de Hacienda, Nicolás Grau. Mientras Republicanos intentó dar por superada la polémica en Chile Vamos, continúan las recriminaciones por una ofensiva que consideran mal coordinada y con escasas posibilidades de prosperar en el Congreso. Francisca Cárez nos va a contar más.
6: La Moneda y Republicanos intentan dar por superada la polémica que abrió la acusación constitucional contra el exministro de Hacienda, Nicolás Grau. Pero a 3 días del anuncio, las recriminaciones siguen presentes y vuelven a exponer las dificultades que enfrenta el oficialismo para mantener alineadas a sus distintas sensibilidades políticas. Lo que terminó incomodando a Chile Vamos fue el emplazamiento público de Republicanos para respaldar la ofensiva contra Nicolás Grau por eventuales inconsistencias en las proyecciones fiscales del gobierno anterior. Por eso, la Moneda salió a intentar cerrar el capítulo. El subsecretario del Interior, Máximo Pavés, descartó que exista un daño que controlar dentro del oficialismo y desactivó el concepto que más molestia generó en su partido, la UDI, el de la derechita cobarde.
7: Esa es una etiqueta que yo personalmente no comparto, me parece que es inoportuna. Aquí no hay ningún daño que controlar. Que el ambiente en la coalición de gobierno es un buen ambiente para los propósitos que el presidente ha señalado.
6: La vicepresidenta del gremialismo, María José Hoffman, calificó como una torpeza enorme que la acusación fuera anunciada sin una conversación previa con el resto del sector y advirtió que además de generar una tensión innecesaria, tampoco parece contar con los votos suficientes para prosperar.
8: Que revela de alguna manera la fragilidad que tiene la coalición que hoy día está gobernando el oficialismo. Estas cosas no pueden ser a espaldas de otro, pero hay que buscar herramientas que sean efectivas. En el gobierno anterior perdimos todas las acusaciones constitucionales.
6: Desde Republicanos, en tanto, intentaron poner paños fríos a la controversia. El presidente de la colectividad

0: Unidad del senador Arturo Esquella descartó que existiera un ánimo de torear a Chile Vamos y llamó a concentrarse en los objetivos comunes del sector.
1: Nadie quiere torear. Yo conversé con el diputado y es una frase no muy agradable, si es que una la saca de contexto, pero por supuesto que la fortaleza del trabajo en conjunto de Chile Vamos dejan el episodio atrás.
0: Pese a los intentos por bajar la tensión, la discusión está lejos de terminar. Mientras el Partido Nacional Libertario insiste en que presentará su acusación constitucional, sí o sí, Republicanos continúa trabajando en un borrador paralelo que debería conocerse durante los próximos días. Y aunque públicamente el tono comienza a moderarse, en la casa política del presidente José Antonio Kast ya surgen dudas sobre la solidez jurídica de este libelo que ya ponen aprietos al oficialismo.
2: 8 de la mañana, 10 minutos.
3: La oposición emplazó al presidente Kast a sincerar posiciones en la cuenta pública del próximo lunes y aclarar el rumbo de su gobierno en materias económicas, tributarias y también de seguridad. Desde diferentes sectores del progresismo también solicitaron mayor claridad respecto del rumbo que va a tomar la moneda durante los próximos meses en medio de un escenario marcado por crecientes tensiones políticas. Vamos a conocer los detalles con Gabriela Piña.
4: El próximo lunes se realizará la primera cuenta pública del presidente José Antonio Kast, instancia para la cual los partidos de la oposición ya comenzaron a definir sus expectativas. Desde el sector, distintas figuras emplazaron al mandatario a aclarar el rumbo que tomará su administración durante los próximos meses, especialmente en materias económicas, tributarias y de seguridad. Esto en medio de cuestionamientos por lo que consideran cambios de postura de la moneda respecto a promesas realizadas durante la campaña presidencial. En esa línea, la secretaria general del Partido Comunista, Bárbara Figueroa, sostuvo que el presidente debe sincerar posiciones y entregar mayor claridad sobre definiciones que, a juicio de la oposición, han resultado contradictorias con el programa presentado durante la campaña.
5: Si el candidato no fue capaz de hacerlo, si el presidente no fue capaz de hacerlo cuando era candidato, esperamos que hoy día quede muy claro cuáles van a ser los pasos que va a seguir. Nosotros vamos a insistir que no es posible que tengamos como viga maestra del debate nacional solo la reforma tributaria.
4: Desde la oposición también plantearon que la próxima cuenta pública será una instancia clave para que el presidente aborde los principales desafíos que ha enfrentado el gobierno durante su instalación. En esa línea, la timonel del Partido Socialista, Paulina Bodanovich, sostuvo que el mandatario debe aprovechar la instancia para transparentar las prioridades de su administración, además de explicar cómo el Ejecutivo enfrentará necesidades urgentes en áreas como salud, educación, obras públicas y desarrollo regional.
6: El presidente el 1 de junio le va a decir al país metáforas, le va a decir hipérbole o le va a decir la verdad. ¿Qué es lo que quiere para Chile? ¿Quiere un país hecho solo para las grandes empresas o quiere un país donde todos cabemos?
4: Tras la cuenta pública, la oposición ya prepara distintas instancias para analizar el contenido del discurso presidencial y el escenario político que dejará la intervención. El martes por la mañana se reunirán presidentes de partidos, secretarios generales y jefes de bancada del sector para evaluar el mensaje entregado por Kast. Durante esa misma jornada, además, distintos centros de estudio ligados al progresismo realizarán un encuentro junto a figuras políticas del sector.
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8: Chile y 4 países vecinos acordaron en Santiago impulsar un plan conjunto para combatir el crimen organizado y reforzar la seguridad en las fronteras.
9: Al menos podemos decir que estos 5 países se cansaron de mirar cómo el crimen organizado va matando a nuestros jóvenes, va sometiendo nuestros barrios, va comprando voluntades.
10: El gobierno apuntó a criterios técnicos de gendarmería para justificar el traslado de los 3 reos comunes desde el penal de Punta Peuco.
11: Lo que habría que revisar es si no fue política la decisión contraria, es decir, de la administración anterior.
12: Es un accionar político, no tiene nada de técnico. Para nosotros nuevamente un golpe e indignación para los familiares.
8: Expertos alertaron que un endeudamiento permanente del país puede limitar la capacidad de inversión y gasto en el futuro.
13: Chile podría arriesgar perder parte de su buena calificación de riesgo, que hoy en día es una de las mejores de Latinoamérica.
14: Lo que hace en la práctica es venir a adelantar un gasto futuro utilizando recursos que todavía no genera.
10: Tras la apertura mostrada por el ministro José García, el titular de Hacienda, Jorge Quirós, matizó sus dichos sobre mayores cambios en la Ley de Reconstrucción Nacional.
15: Evidentemente, las nuevas proyecciones fiscales nos ponen metas más desafiantes.
16: Si el ministro fue específico y yo prefiero ser un poco más general, puede ser eso u otras cosas, o nada.
8: El primer directorio de Codelco, liderado por Bernardo Fontaine, determinó encargar una auditoría para abordar el cálculo de la producción 2024-2025 y los costos en la renovación del edificio de la Casa Matriz.
17: Me inspira para enfrentar juntos los desafíos y problemas que todos conocemos. Y porque vengo a trabajar con ustedes para fortalecer Codelco.
10: La Moneda optó por evitar tomar partido en la acusación constitucional contra el exministro de Hacienda Nicolás Grau, que ha generado fricciones en el oficialismo.
18: Aquí no hay ningún daño que controlar.
1: Nadie quiere torear. Yo conversé con el diputado y es una frase no muy agradable.
19: Que revela de alguna manera la fragilidad que tiene la coalición que hoy día está gobernando, el oficialismo.
8: Dejando fuera a Raúl Guzmán, la Comisión de Régimen Interno optó por preseleccionar a la exministra Macarena Lobos y al prosecretario de la Cámara, Luis Rojas, para llegar a la Secretaría General del Senado.
20: Acordó entrevistar a las dos personas que obtuvieron el más alto puntaje que les asignó la consultora.
21: Dejar inhabilitada la decisión tomada por régimen, ya que no se apega a reglamento.
10: La Sociedad Nacional de Agricultura exigió un debate realista e inteligente luego del anuncio de Migraciones de fiscalizar a las empresas que contraten migrantes irregulares.
22: Tenemos que modernizar el Servicio Nacional de Migraciones. Creemos que tenemos que tener una ley de migraciones que se haga cargo de la realidad. Dejemos al populismo a un lado, conversemos.
8: La Fiscalía pidió 15 años de cárcel por fraude electoral para el fallido candidato presidencial de la desaparecida Lista del Pueblo, Diego Ancalao.
10: La Corte de Apelaciones de Santiago rechazó el recurso de la defensa de Eduardo Lagos Herrera y lo mantuvo en prisión preventiva en medio de la investigación por la trama bielorrusa.
23: Los antecedentes de investigación que se tuvieron a la vista al momento de decretar la prisión preventiva no habían variado. Es más, se dio cuenta que de las diversas diligencias de investigación que hemos realizado han ido en perjuicio del imputado.
8: Un conductor fue detenido tras arrastrar por más de un kilómetro un carabinero que, colgado de la ventana, intentó detener un automóvil en Chiguayante.
24: Detectaron la circulación de un vehículo, es fiscalizado y al visualizar finalmente que este vehículo carecía con alguna de las documentaciones que debía tener al día, este reinicia la marcha.
10: El Ministerio de Salud advirtió que cerca de 2 millones de personas mayores de 60 años todavía no se han vacunado contra la influenza.
25: Cuando uno tiene un porcentaje de personas vacunadas, hace que circule menos el virus y también protege a aquellas personas que por A, B o C motivos no se pudo vacunar.
8: En noticias del exterior, Estados Unidos afirmó que acordó con Irán una prórroga del alto el fuego, pero Teherán lo negó.
10: Las Fuerzas Armadas iraníes lanzaron disparos de advertencia contra buques infractores en el estrecho de Hormuz.
8: El ministro israelí ordenó al ejército que extienda su control sobre la franja de Gaza hasta el 70% del territorio.
10: Un cohete explotó en plena plataforma de lanzamiento de Cabo Cañaveral, Florida, en Estados Unidos.
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3: Exactamente 8 de la mañana con 19 minutos.
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0: Continuamos revisando noticias en Radiograma. Recuerde que en Osorno nos comunicamos a través de nuestro WhatsApp más 56642-217180. La línea fija es posible al 642-217180. Vamos de inmediato a conocer algunas contingencias también durante esta jornada. Vamos a estar a la comuna de Puyehue porque la empresa JAR S.A. informa el inicio de una etapa de trabajo de la ruta internacional CH215, específicamente en el tramo urbano de Entre Lagos en la comuna de Puyehue. Las obras corresponden a la segunda fase del proyecto vial y se desarrollarán entre el cruce Puerto Chalupa y el servicentro COPEC, en uno de los sectores con mayor tránsito, recordemos, vehicular de esa localidad. Debido a la ejecución de estos trabajos, desde la empresa realizaron un llamado a la comunidad a retirar camiones y vehículos estacionados en el sector intervenido, esto con el objetivo de facilitar el avance normal de las faenas y resguardar la seguridad tanto de conductores como de peatones. Asimismo, se solicitó a quienes se transiten por la zona hacerlo con precaución y atento a las señalizaciones dispuestas en el lugar.
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0: Vamos con otras informaciones. Les contamos que la Corte de Valdivia envió prisión preventiva a un imputado acusado de cometer un brutal femicidio frustrado en Osorno. Los detalles con Pedro Barzúa.
3: Sí, fue el Tribunal de Alzada, la Corte de Apelaciones de Valdivia, que revocó este jueves la resolución dictada previamente por el Juzgado de Garantía de Osorno, decretando la prisión preventiva para un hombre formalizado por el delito de femicidio frustrado, acogiendo de esta manera la solicitud presentada por la Fiscalía Local de Osorno. Recordemos que estos hechos ocurrieron el pasado 24 de mayo, cerca del mediodía, al interior del domicilio que compartían víctima e imputado, esto en la capital provincial. De acuerdo a los antecedentes expuestos por la fiscal María Angélica de Miguel, la mujer habría sido violentamente agredida por su conviviente luego de sentarse en el living de la vivienda tras cocinar. El sujeto la atacó con golpes de pies y puños, además de aplicar técnicas asociadas a las artes marciales con la intención de fracturarle las extremidades. Posteriormente, habría intentado asfixiarla utilizando cojines y almohadas para finalmente tratar de estrangularla con sus manos. La víctima logró resistir el ataque y escapar junto a su hijo de 16 años diagnosticado con TEA, quien presenció lo ocurrido, logrando posteriormente pedir auxilio. Tras ello, el imputado fue detenido y puesto a disposición de la justicia. Desde la Fiscalía indicaron que, tras la resolución de la Corte de Apelaciones de Valdivia, el imputado quedó sujeto a la medida cautelar de prisión preventiva por considerarse su libertad un peligro para la seguridad de la víctima. Además, informó que la unidad de víctimas y testigos entregará apoyo y contención tanto a la mujer afectada como a su hijo adolescente. 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
0: Vamos a contarles que en prisión preventiva quedó un hombre acusado de violar en forma reiterada, amenazar y retener a una mujer en Río Bueno.

0: El hallazgo del juzgado de garantía, decimos, de esa comuna se realizó en la audiencia de formalización del imputado de 54 años que habría cometido estos delitos contra una mujer de 65 años entre la noche del lunes y madrugada del martes. Según lo expuesto por la fiscalía en la audiencia, en la casa donde ocurrieron los hechos vive el imputado junto a una mujer conocida de la víctima, quien frecuentaba el domicilio para ayudarla en el aseo y cocina. Bajo ese contexto, durante la tarde del lunes, mientras estaba en la casa, el hombre en estado de ebriedad amenazó a la víctima con un cuchillo y luego la llevó a su dormitorio, donde la obligó a desnudarse y habría violado en reiteradas ocasiones, junto con otros actos de connotación sexual, y la mantuvo retenida bajo amenazas. En paralelo, el hijo de la víctima, al ver que su madre no volvió a casa durante la noche del lunes, presentó una denuncia por presunta desgracia. Según detalla la fiscalía, esa misma noche Carabineros fue a la casa donde habría ocurrido los delitos y registraron parte de la vivienda, pero la víctima habría estado encerrada en una habitación que no fue registrada. En la mañana del martes, Carabineros volvió a ir al domicilio y la mujer logró salir de la casa y narrar lo ocurrido, por lo que el presunto agresor sexual fue detenido. Por otro lado, la defensa del imputado sostiene que la mujer nunca estuvo retenida, que salió en varias ocasiones de la casa y que presentó declaraciones contradictorias. El juez de garantía, Claudio Tomás, consideró que, de acuerdo a los antecedentes planteados, habría participación del imputado en al menos uno de los delitos.
1: Existen elementos que el tribunal considera coincidentes con la circunstancia de que ella haya debido mantener relaciones sexuales contra su voluntad, las que se describen además en términos de reiteración. Y por lo tanto, al menos en lo relacionado con la ocurrencia del delito de violación, el tribunal considera que existen antecedentes que permitan presumir fundadamente la participación del imputado en estos hechos.
0: Es por ello que determinó la medida cautelar de prisión preventiva por considerar que la libertad del imputado es un peligro para la seguridad de la sociedad de la víctima y porque existe riesgo de fuga. En la audiencia también se indicó que el hombre tiene una condena del año 1992 por tentativa de violación, otra en 1996 por violación, robo y lesiones, mientras que en 2009 fue condenado por homicidio frustrado. El plazo de investigación en este caso se fijó en 90 días.
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3: Vamos a conocer de inmediato novedades, cuál es el estado de las rutas y las calles de Osorno. Para ello tomamos contacto desde la Unidad Operativa de Control de Tránsito con Erwin Salazar. Erwin, ¿qué tal? Buenos días.
4: Fabio, auditores, buen día. Alertamos al inicio de congestión que se mantiene en Osorno la hora por la salida del puente de San Pedro, bajada por la avenida Rodríguez al poniente desde el Orcocran y acceso al puente de San Pablo. Algo de neblina se mantiene sobre todo en el sector poniente, precauciones y conductores. Lo que es la ruta 5 con tránsito fluido desde la zona del Ranco, trabajos programados en el sector de la Travieso Río Negro de norte a sur hasta las 6 de la tarde y por el puente Ragüe en sentido sur a norte. Si este viernes planifica un viaje a Chiloé, por ejemplo, recordamos que hay trabajos de conservación que se extienden hasta el 3 de junio en la rampa Chacao Bypass, con horario de restricción vigente hoy hasta las 9 de la mañana y otra etapa vigente desde las 17 a las 21:30 horas. En aquel lapso se seguirá utilizando la rampa principal de Chacao. Hay precaución, sí, que se registre en la zona de embarque alguna congestión que sea más allá de lo habitual. El paso Cardenal Zamoré mantiene habilitación de 8 a 18 horas con solicitud de porte de cadenas. Vialidad mantiene labores de mantención en la zona limítrofe. Recordar trabajos que se mantienen en el sector del Puente Seco, intersección de la ruta 215 con la Interlagos con desvío señalizado. Igualmente, trabajos a realizarse como segunda etapa del proyecto de la zona urbana de Entrelagos. Conservación entre el cruce a Puerto Chalupa y Servicentro Copec. A causa de ello, se refuerza el llamado del municipio de Puyehue para el retiro de camiones y vehículos estacionados en este sector con el objetivo de facilitar el avance de las obras. Al finalizar, dar cuenta que este fin de semana en la zona centro de Osorno se realizará una exhibición de autos clásicos por el Día del Patrimonio Cultural, con cierre de tránsito autorizado desde la noche del sábado hasta las 15 horas del domingo 31 de mayo en Calle O'Higgins entre Maquera y Ramírez. Es lo que destacamos a la hora desde Transporte Informa del Ministerio de Transportes. Adelante, Fabio.
3: Erwin Salazar, muchas gracias. Buenos días. Con todos los detalles desde la Unidad Operativa de Control de Tránsito, estado de rutas, calles de Osorno, hay novedades que nos ha contado precisamente Erwin Salazar esta mañana.
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3: Continuamos revisando informaciones en la radio. Vamos de inmediato al contacto con Pedro Arzúa. Pedro, buenos días.
6: Así es, Fabio, auditores, ¿qué tal? ¿Cómo están? Claro, el contacto en esta oportunidad es para contarles respecto de un fatal accidente registrado la tarde-noche de este jueves en la ciudad de Osorno. Fue un hombre de cerca de 50 años de edad que falleció tras verse involucrado en un atropello registrado en la ruta Pilauco. Un hecho que movilizó a distintos equipos de emergencia hasta las cercanías del Parque Cuarto Centenario. Esta emergencia se produjo a pocos minutos de las 20 horas, cuando por causas que son materia de investigación, una camioneta impactó al peatón. Debido a la gravedad de sus lesiones, la víctima fue derivada a la urgencia del Hospital de Osorno, donde pese a las maniobras realizadas por el equipo médico se confirma su fallecimiento. El Ministerio Público instruyó las diligencias investigativas para establecer las circunstancias y eventuales responsabilidades en este accidente de tránsito. Dicho, se dispuso de la concurrencia de personal especializado de la CIAT de Carabineros para efectuar los peritajes correspondientes en esta zona. Un fatal atropello deja a una víctima fatal la tarde-noche de este jueves en Osorno. 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
5: 8 de la mañana, 35 minutos.
3: Cambiamos de tema a esta hora para contarles que en el reciente Consejo Municipal de Osorno, el concejal Miguel Arredondo cuestionó a la actual administración municipal por no tener encargados titulares en la

0: oficinas del adulto mayor, de la juventud y de asuntos indígenas. El edil explicó que se trata de oficinas que trabajan directamente con agrupaciones sociales y personas que requieren información respecto a beneficios, postulación a fondos, etcétera. Bueno, por ello señaló que la dirección de estas oficinas no puede recaer ya por 8 meses en directores subrogantes.
1: Mi preocupación respecto a algunas oficinas que hoy día no cuentan con un encargado y que eso evidentemente dificulta la gestión diaria, ¿no? Sobre todo en el acceso a la información de las personas, a la orientación y a la colaboración. En este caso, por ejemplo, la Oficina de Asuntos Indígenas no tiene un encargado hace 8 meses, además de la Oficina del Adulto Mayor y la Oficina de la Juventud, que te diría que son oficinas críticas respecto a la labor que desempeñan.
0: Por su parte, el alcalde Jaime Bertín señaló que la crítica no tiene sustento y que la designación particularmente a la dirección de la Oficina de Asuntos Indígenas está en proceso.
2: Es un tema netamente de la administración municipal. O sea, yo te digo, nosotros tenemos hoy día un subrogante que está a cargo de la oficina, que está manejando eso. Mientras hacemos la selección, verás tú, del personal que estamos ya, tenemos identificada una persona que nos puede servir con ese para poder, cierto, asumir el cargo en forma directa. Yo creo que ya en la otra semana la persona está asumiendo el cargo. Es una cosa normal, es un procedimiento absolutamente normal. Esto y un tema que tiene que ver con la administración de quienes están administrando el municipio, que somos nosotros. Entonces, no es un tema dirigente al consejo, para nada. Tenemos que verlo nosotros y nosotros buscaremos la forma de hacer las cosas de la mejor forma posible.
0: Respecto a la mención del tema, en el último Consejo Municipal, el alcalde señaló que no era una temática atingente a este espacio, por lo que en esa instancia rechazó profundizar en el tema. Con la firma de entrega de terreno a la empresa Brund Construcciones S.A. comenzaron oficialmente las obras de reposición del Liceo Carmela Carvajal de Prat de Osorno, catalogado como uno de los proyectos más emblemáticos y esperados de la región. Los detalles con Camila Báez.
3: La actividad fue encabezada por autoridades locales y regionales, además de la comunidad educativa. La iniciativa contempla una inversión cercana a los 16 mil millones de pesos, convirtiéndose en la obra educativa más costosa del sur del país. En representación de la empresa constructora, Juan Carlos Cadillo explicó que en primera instancia los trabajos desarrollados previamente están en buenas condiciones y el deterioro producto de los años de abandono sería superficial.
4: Esperamos que no tener problemas y obviamente tomamos la responsabilidad mandatada en este contrato, así que vamos a dar cumplimiento como lo hemos hecho en muchas obras que hemos ejecutado para el ministerio. Tenemos harto desafío, mucho desafío, pero tenemos también la experiencia en este tipo de obras, por tanto, tengo toda la confianza que vamos a salir adelante y cumplir con los objetivos que todo el mundo tiene y la esperanza que todo el mundo tiene. En general, estructuralmente el edificio se ve bien y las cosas que se han deteriorado son nada más que elementos de determinación, pero no estructurales.
3: El alcalde de Osorno, Jaime Bertín, destacó el reinicio de los trabajos luego de la serie de dificultades que enfrentó la comunidad educativa por las postergaciones que tuvo el proyecto. Además, aseguró que pese a la estrechez económica reinante a nivel fiscal, el financiamiento para las acciones de mitigación está asegurado.
5: Confío plenamente, la empresa es una empresa grande, seria, que va a tratar de cumplir, cierto, dentro de los plazos, y si eso se diera en 14 meses más, tendríamos que tener, cierto, esta reunión terminado. Yo creo que hoy día se toma con bastante fuerza esto, vamos a estar ahí, al ladito, viendo, revisando, analizando y cooperando en todo lo que sea posible para que esto nunca más, cierto, vuelva a ocurrir lo que ocurrió en ese abandono tan prolongado que tuvo este establecimiento. Eso va por carriles aparte, eso lo vemos nosotros, eso está asegurado, así que no hay ningún inconveniente. Estamos las obras adicionales que estamos haciendo, estamos cubriendo algunas salas modulares que se están terminando.
3: Por último, el gobernador regional Alejandro Santana destacó el trabajo conjunto entre el GORE y el municipio que permitió destrabar el proyecto. Además, acusó poco apoyo por parte del Ministerio de Educación.
6: Una enseñanza de que hay que evaluar bien los proyectos, que hay que adjudicar las obras a la empresa que tenga las competencias, que hay que ser capaces de que cuando existen aumentos de obra, alguien sea responsable y no usar siempre como quien da lo mismo, o sea, hay un aumento de obra, porque total el gobierno regional financia, hay un antes y un después. Así que muy contento, y la verdad que el gobierno regional ha dado una señal en Osorno, siendo la segunda ciudad más habitada de la región de Los Lagos, que el gobierno regional llega donde el Estado no llega.
3: El plazo para finalizar los trabajos es de 450 días, por lo que se espera durante fines de 2027 se pueda estar inaugurando el remozado recinto. 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
9: Continuamos revisando informaciones en la radio. Se lo adelantábamos, tras la confirmación de una nueva víctima por contagio de antivirus correspondiente a un trabajador de la provincia de Osorno, se pidió reforzar la respuesta ante el avance de la enfermedad. El fallecido es un trabajador de 47 años que se desempeñaba en una lechería ubicada a 7 kilómetros de Purranque, cuya condición se agravó tras presentar síntomas asociados a antivirus, por lo que debió ser trasladado hasta el hospital de Temuco para acceder a soporte respiratorio extracorpóreo mediante un equipo denominado ECMO. Pese al tratamiento, el paciente falleció en ese centro médico de la región de la Araucanía, el último recinto del sur del país que cuenta con este equipo. Lo anterior recibió el reparo del diputado por la zona, Alejandro Bernales, al exigir reforzar la capacidad de respuesta de la red asistencial ante el avance de la enfermedad. Apuntó en avanzar en una propuesta en pausa para financiar en un equipo ECMO en el Hospital Base San José de Osorno ante la alta complejidad que presentan algunos pacientes afectados por el virus.
10: La situación que está viviendo la región de Los Lagos en términos de contagios de ANTA es sumamente grave. Estamos duplicados en casos de contagio y lamentablemente con ya 5 personas fallecidas respecto al año anterior y ni siquiera vamos terminando el primer semestre del año. Por lo tanto, acá una de las situaciones importantes a resolver es cómo mejoramos el equipamiento que tienen los distintos hospitales en nuestra región. En especial el Hospital de Osorno, donde se necesita este equipo ECMO para estabilizar a las personas.
9: Agrega que también se debe avanzar en materia de confirmación de contagios sumando equipamiento.
10: Otra situación que es bastante grave, que los PCR para confirmar los casos de ANTA se envían al Hospital de Valdivia y esto genera que una confirmación de caso ANTA después que se hace el PCR se demore 48 horas en ser entregada y desde esa perspectiva nosotros también necesitamos que en el Hospital de Osorno exista la tecnología para poder detectar en 4 horas, confirmar un caso en 4 horas en nuestra región. No es posible, es inentendible que los pacientes que tienen ANTA se han trasladado a otras comunas sus exámenes y que, por ejemplo, la maquinaria, o sea, el equipamiento médico para poder ayudar a las personas a sobrevivir a este virus estén también en otras comunas.
9: De acuerdo con el balance epidemiológico de este año, la provincia de Osorno concentra 13 de los 7 casos confirmados de antivirus en la región de Los Lagos, equivalente al 42% del total en el territorio, distribuidos en 2 casos, en San Juan de la Costa y 1 en Purranque. Los demás casos se pesquisaron en zonas de Puerto Varas, Puerto Montt y Cochamó.
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9: Con una inversión superior a los 3.000 millones de pesos, se entregó formalmente a uso público la ruta La Mona-Chapuco en la zona cordillerana de Puerto Octay. La obra cambió de ripio al asfalto en tramo por sobre los 12 kilómetros en una zona cordillerana de esa comuna, de acuerdo al director provincial de Vialidad, Juan Valenzuela.
11: Son 12,7 kilómetros, en la cual se hizo un cambio de estándar de material regular a asfalto, con todos los componentes de seguridad vial, demarcaciones, tachas, colocación de alcantarillas transversales, longitudinales. Eso tuvo un plazo de 540 días, empezó el 19 de junio del 2024 y su término fue en diciembre del 2025. Después se hacían las recepciones, tanto provisorias, y al estar con la recepción provisoria ya se puede hacer la inauguración.
9: Los trabajos comenzaron en junio de 2024 y concluyeron en diciembre de 2025 tras un plazo de ejecución de 540 días y desde Vialidad remarcaron el mejoramiento de la conectividad con una localidad apartada de la provincia.
11: Esto fue con un monto de 3.026 millones de pesos esta ejecución de esta obra. De gran importancia, puesto que es una localidad que prácticamente está en parte cordillerana y que hoy día ya le estamos cambiando el estándar a los usuarios ahí del sector que anhelaban este cambio de estándar de ripio asfalto.
9: El proyecto consideró, además de obras asociadas a seguridad vial y saneamiento, la demarcación, instalación de señalética, construcción de fosos revestidos, muros de boca y también la colocación de alcantarillas longitudinales y transversales. Presta mucha atención porque la región de Los Lagos alcanzó un 47% de la activación del beneficio de gas licuado que entrega el gobierno, representando una cobertura de más de 186 mil hogares. Así lo informó el Seremi de Gobierno en la región, Rodrigo Díaz, quien dijo que falta aún completar la cobertura pronosticada para la zona, superior a las 390 mil familias en total. A ello, dijo que la brecha digital muchas veces juega un rol negativo para este tipo de medidas.
12: Es un puntapié inicial, tenemos que llegar a más de 390 mil hogares, por lo tanto el gobierno se está desplegando con la delegación, Segigov, cierto, Banco Estado, que ha ayudado bastante al proceso de activación, y también Registro Civil. Recordemos que la brecha digital es muy importante a nivel regional, esa ha sido la principal traba.
9: A lo anterior confirmó el reforzamiento en la estrategia de atención, acercándose a las comunas con menor cobertura para quienes puedan acceder al beneficio del Estado.
12: Estaremos en San Juan de la Costa, ¿cierto? Viernes desde las 10 de la mañana en el hospital ayudando a los vecinos en la activación del cupón de gas. Desde sacar la clave única hasta la activación. Por eso que la Segigov se ha apoyado con gobierno terreno de la delegación yendo a los lugares más lejanos. Es ahí donde tenemos mayor problema.
9: Recordemos que el beneficio está en el marco del Plan Chile Sale Adelante, un apoyo único y extraordinario para mitigar el impacto del alza del precio de este combustible, la calefacción de los hogares, y sirve exclusivamente para comprar gas licuado. Está dirigido a los hogares de hasta un 80% más vulnerable del Registro Social de Hogares al 16 de abril del año 2026 en todo el territorio nacional, y se activa ingresando al portal cupondegas.gob.cl con clave única entre el 18 de mayo y el 30 de junio de 2026.
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0: Hay una emergencia a esta hora que está movilizando los equipos de bomberos hasta el sector de calle Avenida Real. Esto es en Rahue, en Osorno, Avenida Real con San Javier. Posible emanación de gas en jardín infantil. Se encuentran evacuados. Hablamos del jardín infantil Nueve Luz. Vamos a reiterar, personal de bomberos, equipos de emergencia concurren a esta hora hasta el sector de Rahue, acá en Osorno, Avenida Real con San Javier. Posible emanación de gas en jardín infantil. Se encuentran evacuados en este minuto en el jardín infantil Nueve Luz.
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1: Faltan 10 minutos para las 9 de la mañana.
2: Le contamos que ayer el precio del dólar bajó 2 pesos con 60 centavos al cotizarse a 891 pesos comprador y 891 pesos con 30 centavos vendedor. Vamos con el euro. El euro, 1.040 pesos con 6 centavos. La unidad de fomento para hoy, 40.576 pesos con 86 centavos. En cuanto al cobre, ayer el precio del cobre bajó 0,20% de la Bolsa de Metales de Londres al transar en 6 dólares con 12 centavos la libra. Es preciso señalar también en cuanto al petróleo, el precio del petróleo Brent baja 2,16% en Londres, donde el barril está cotizando 90 dólares con 74 centavos.
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0: El rector de la Universidad de Los Lagos advirtió que eventuales recortes presupuestarios podrían afectar a las regiones, especialmente la investigación, innovación y formación de capital humano avanzado. Oscar Garrido indicó que las instituciones que integran el Consejo de Rectores de la Universidad de Chile fueron notificadas en una merma en recursos.
1: Desde la asunción del presidente Kast se nos informó con presencia de la ministra y de la subsecretaria de una serie de recortes para ser aplicado al sistema universitario. Recién recibimos la información de que los recursos asociados a DAIN, que es financiamiento para el desarrollo artístico, se redujo en más de un 50% a varias de las instituciones universitarias públicas.
0: Garrido señaló que pese a la expansión que ha experimentado el sistema universitario durante las últimas décadas, las universidades tradicionales continúan concentrando los principales indicadores de complejidad académica y formación avanzada del país. En ese marco, planteó que la discusión presupuestaria debe considerar un aporte histórico y estratégico que cumple con estas instituciones, tanto en la generación de conocimiento como en el acceso a la educación superior y el fortalecimiento de la movilidad social, y con ello resulta también improcedente disminuir sus recursos.
1: Siempre hay un interés, sobre todo de gobiernos más conservadores, de tender a aplicar algún programa de racionalización al financiamiento de las universidades públicas y también las universidades de Consejo de Rectores, aun cuando el 60% de la cobertura total de la formación técnica y profesional la proveen estos organismos y que además la sustentan sobre altos estándares de calidad.
0: El rector agregó que una eventual merma en materia de financiamiento podría impactar capacidades instaladas en investigación, ciencia, además de extensión y formación profesional, áreas que afirmó resultan determinantes para el desarrollo económico y social del país, y en particular para el crecimiento de las regiones fuera de la capital.
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0: Bueno, y presta mucha atención porque, como es tradición, cada último fin de semana de mayo, este 30 y 31, se realizará a nivel nacional una nueva versión del Día de los Patrimonios. Cada año se suman más instituciones públicas y privadas que organizan actividades y abren sus puertas al público para acceder también y acercar su historia y dar a conocer su rol en la comunidad. Al respecto, el Servicio de las Culturas, las Artes y el Patrimonio Los Lagos, Eduardo Leiva, indicó que en la región hay más de 200 actividades inscritas, 49 de ellas en la provincia de Osorno.
3: Contento que en la región tengamos todas las comunidades.

0: en las 30 comunas, en las 4 provincias, actividades 27 años, 1999, en el gobierno del presidente Eduardo Frei Ruiz-Tagle, parte de esta celebración nacional de Día del Patrimonio. Con el paso de los años, obviamente, fue teniendo una connotación que congregaba a muchas personas, por lo tanto, se imagina de llegar a hoy día con dos días. Inicialmente era un solo Día del Patrimonio y era algo bastante menor en cantidad de organizaciones.
1: Desde el Ministerio de las Culturas indicaron que este 2026 se celebran 27 años de una de las convocatorias ciudadanas más masivas, transversales y valoradas del país, bajo el concepto La Historia que Compartimos, una invitación a reconocer que el patrimonio no solo habita en edificios o monumentos, sino también en las tradiciones, memorias, oficios, costumbres y experiencias que conforman nuestra identidad colectiva.
0: Por lo general siempre se tendía a ver a los edificios públicos y los museos, pero hoy día hay cualquier cantidad de actividades, por ejemplo, los bomberos, en el caso de Osorno, el pueblito artesanal, por ejemplo, que si bien es cierto, son tradicionales y son históricos, también hay distintas organizaciones que han hecho temáticas. Nuestras bibliotecas también se están sumando. Uno entiende que nuestra región tiene un clima bastante complejo desde el punto de vista de la lluvia, el frío, pero aún así esperemos que este fin de semana todos los espacios puedan estar copados de gente.
1: La programación regional y nacional se puede revisar en detalle en la plataforma www.diadelpatrimonio.cl, donde se puede revisar horarios, público objetivo y la descripción de cada una de las actividades programadas.
0: Esta tradición se sigue manteniendo con los años 27, vamos a llegar a los 30, a los 50 años, lo cual obviamente eso es bastante motivante. Y por supuesto que ojalá vayan los niños, especialmente para que ellos de alguna forma, con el pasaporte que les van a entregar también, para que ellos puedan tener de recuerdo cuando vayan creciendo, ¿no es cierto?, este hito que de alguna forma los reúne y los congrega a todos, y que de alguna forma todas las instituciones, tanto públicas y privadas, son las que van a tener actividades para toda la familia, para todas las edades, para todos los gustos.
1: En Osorno habrá diversas actividades en la Pinacoteca Municipal, ubicada a un costado del Museo Interactivo de Osorno, además del Museo Histórico y el Museo Pleistocénico del Parque Chuyaca. En Puyehue abrirá sus puertas el Museo de la Comuna, mientras que en el Puerto Octay habrá una actividad musical en el Museo de Puerto Octay, Casa Niklicek. En el caso de Río Negro abrirá sus puertas la Casa de la Cultura y Museo de la Comuna, mientras que en Purranque habrá visitas al Museo de la Parroquia San Sebastián. En San Pablo, el municipio organizó actividades como recorridos por los sectores de Trumao y San Pablo, mientras que en San Juan de la Costa la Biblioteca Pública abrirá sus puertas, donde se realizará un taller de chesungún para niños y niñas.
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1: A esta hora en Osorno tenemos 10 grados de temperatura con algo de niebla también a esta hora en gran parte del sur de nuestro país. Probabilidad de precipitaciones 10%, humedad 97%, viento a 13 kilómetros por hora. 3 kilómetros por hora, recordemos además que la máxima para hoy será de 15 grados. En tanto para este sábado en Osorno, para mañana, mínima 7 grados, máxima 13 grados.
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1: Hay trabajos en el kilómetro 930, sector Puente Ragüe, con angostamiento. No hay desvíos en la calzada sur a norte durante el día y la noche. Además, en el kilómetro 940 también hay trabajos que se mantienen en el sector Atravieso Río Negro, con angostamiento. No hay desvíos en la calzada norte a sur. Entre las 8 y las 18 horas se mantienen estos trabajos. Por su seguridad, conduzca con precaución, atento a las condiciones del tránsito del momento, respetando la velocidad y el vehículo que antecede. Para cualquier consulta o emergencia, se encuentra disponible durante las 24 horas los teléfonos SOS ubicados cada 2 kilómetros en todo el tramo concesionado, como también los teléfonos 65-24-23-414 o 65-24-23-415, correspondiente al centro de atención.
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5: 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Son las 9:02. En breve revisamos BioBio Deportes.
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0: Le contamos que con un gol de Clemente Montes en el primer tiempo, Universidad Católica derrotó a Boca Juniors en la Bombonera de Buenos Aires y clasificó como primero en su grupo a los octavos de final de la Copa Libertadores. El cuadro cruzado se convierte en el primer equipo chileno en la historia en ganar en el legendario estadio. Además, recordemos que el equipo argentino entonces cae de esta manera en la Copa Sudamericana y enfrentará a O'Higgins en Rancagua en el repechaje a disputarse a fines del mes de julio. Pero dejemos que Diego Osorio nos cuente de aquello. Diego, te invitamos a contarnos todos los detalles en el deporte.
1: Universidad Católica hizo historia al convertirse en el primer equipo chileno en derrotar a Boca Juniors en el Estadio La Bombonera de Buenos Aires con un golazo de Clemente Montes a los 34 minutos del primer tiempo, que lo defendió hasta el final para clasificar como primero del grupo D a los octavos de final de la Copa Libertadores. El goleador Fernando Sampedri, que tuvo un fuerte cruce de palabras en el encuentro con el capitán de Boca, Leandro Paredes, valoró lo conseguido en un estadio gigante del fútbol sudamericano.
2: Terminamos haciendo una gran copa, donde en la previa no tenía fe que íbamos a clasificar y terminamos saliendo primero. Entonces creo que por ahí mucha gente nos subestimó. De este lado de la cordillera nos han subestimado desde el inicio. Los partidos se ganan en la cancha jugando y no de la boca para afuera. Así que dejamos a esta institución hoy muy alto. Así que muy contento por eso.
1: Universidad Católica, al igual que Coquimbo Unido, finalizaron en la primera posición en sus grupos. Y hoy desde las 11 de esta mañana en la sede de la Confederación Sudamericana de Fútbol en Asunción conocerán a sus rivales, que serán uno de los segundos en cada una de las zonas: Estudiantes de La Plata, Fluminense, Tolima, Cruzeiro, Platense, Palmeiras, Mirasol o Rosario Central. El entrenador cruzado Daniel Garnero y

0: Grupo cae a Copa Sudamericana, donde encontrará en el repechaje de 16avos de final a otro equipo chileno, O'Higgins de Rancagua, que seguramente tendrá que abandonar el Estadio El Teniente para la definición que se va a jugar a fines del mes de julio. En el plano local, hoy comenzará la 14ª fecha del torneo de Primera División, penúltima de la primera rueda, con los partidos entre Cobresal y Ñublense a las 18 horas y a las 20:30 Universidad de Concepción, que recibe en Ester Roa al colista Unión La Calera. En otro orden de cosas, el entrenador de la selección sub-17, Ariel Leporati, aseguró que habrá cambios en la lista de jugadores que irán al Mundial de Qatar en noviembre respecto al que disputó el Sudamericano de abril en Paraguay. La Roja tendrá como rivales en su grupo a Estados Unidos, Montenegro y Argelia.
1: Es súper importante seguir evaluando jugadores. Tuvimos la posibilidad de ver algunos jugadores 2009-2010 que no fueron al Sudamericano. Gran parte de ellos ya han venido a procesos de selección, otros no, y así ir tomando también decisiones para lo que viene. Creemos que es un grupo parejo porque Estados Unidos viene de una realidad muy distinta en la clasificación, por ejemplo, a la que consiguió Montenegro, que fue una clasificación mucho más estrecha. Argelia, por su parte, también logró con buen rendimiento esta clasificación a la Copa del Mundo.
0: Al cierre, Alejandro Tavilo enfrentará mañana al local Moïse Kouamé, el gran futuro del tenis francés con 17 años que derrotó al paraguayo Daniel Vallejo, buscando el pase a los octavos de final del Grand Slam de tenis de Roland Garros, en horario que será confirmado en la jornada de hoy.

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10: ¿Qué tal? ¿Cómo están? Buenos días, bienvenidas, bienvenidos. Abrazos para todas y para todos en esta jornada, día viernes. Por fin es viernes. Un abrazo de verdad para todos quienes hoy están quizás celebrando algo especial. Hablamos de aniversario, hablamos de cumpleaños, la llegada de algún amigo, algún familiar, algún ser querido. Bueno, siempre hay un motivo, una razón para estar felices y contentos. Siempre. Son las 9 de la mañana con 14 minutos y este saludo para quienes a esta hora se van sumando a nuestra programación. 11 grados es la temperatura del momento acá en Osorno, en gran parte de la provincia. No vamos a tener lluvia durante esta jornada, vamos a tener un día entre nubes y sol, un panorama que se va a vivir muy parecido también el día de mañana, con cielo nublado, eso sí, no vamos a tener esos rayos de sol que nos van a ir coqueteando durante esta jornada. Mañana va a estar cielo nublado, misma situación o condición que vamos a vivir el día domingo, con temperaturas mínimas de 8 a 11, 12 grados aproximadamente. No vamos a tener bajas temperaturas, algo de niebla nos está acompañando a esta hora, eso obviamente que está dificultando la visibilidad para varios conductores en distintos sectores de Osorno. De ello queremos que nos cuente, que nos vaya contando cómo están las rutas, cómo está su sector.

la visibilidad, ¿qué tal? Ha sido compleja durante esta jornada. Al WhatsApp, más 56642-217180, nuestro teléfono. Es posible a través del 642-217180. Allí le va a contestar Yasmín, que nos acompaña en esta jornada de día viernes. Les invitamos a estar en contacto con nosotros, como siempre, acá en Bio Bio, la radio.

9 de la mañana ya con 20 minutos, muchos levantándose recién esta hora, un poquito más tarde, probablemente tuvieron libre durante esta jornada, está con licencia, está con reposo, y delicadito de salud. Bueno, pronta recuperación, que tenga una jornada excelente, abríguese porque está como súper helado. La verdad es que tenemos una temperatura, como lo decía,

0: digamos, adelante, que está a los 11 grados, pero la sensación pareciera ser de menos. No sé si usted comparte lo mismo, pareciera ser que está como muy helado, pero hemos tenido otros días de 4 grados, 5, 6 grados de temperatura a esta hora, por ejemplo, pero en relación a otros días. Hoy estamos con 11 grados de temperatura. La sensación es menor, eso sí. Gracias, Luis, que nos envía saludos desde muy temprano. Dice, hola, muy buenos días a todos, a todas y sus respectivas familias. Muchas gracias. Suerte para usted también, Luis, que nos envía un trébol acá para la buena suerte. Ya, un abrazo para ustedes y para quienes se van sumando también a nuestra programación en esta jornada de día viernes, cuando mucho, insistimos, se va de alguna manera despertando recién a esta hora. Cuidado con quedarse dormido con ese tema. ¿Le ha pasado que en algún minuto usted se ha quedado dormido y tenía un viaje, por ejemplo, un viaje importante, o tenía algún trámite? ¿Cuál es su experiencia, digamos? ¿Qué le ha pasado a usted cuando se ha quedado dormido? ¿Qué es lo que se ha perdido? Hay algunos que nos comentaban en algún minuto, algunas personas, que por el quedarse dormido se perdieron una cita importante para conocer a alguien, por ejemplo. ¿Qué tiene que ver con trabajo? ¿Qué tiene que ver con el corazón, con el amor y todo lo demás? ¿Qué ha perdido usted por quedarse dormido? ¿Perdió un vuelo? ¿Perdió algún viaje? ¿Perdió algún turno? Puede ser o no. Cuéntenos su experiencia también a través de nuestro WhatsApp al +56 642 21 71 80. ¿Qué es lo que ha perdido usted cuando se ha quedado dormido? Se ha quedado dormida. Cuéntenos su historia y brevemente nos envíe un audio. Nos encanta escucharlo. Nos encanta que usted nos envíe un audio. 30, 40 segundos ahí para que nosotros podamos escucharlo por completo acá en la radio. ¿Qué es lo que usted ha perdido cuando se ha quedado dormida? Algo importante que recuerde. ¿Qué es lo que no logró hacer y que se ha arrepentido, o le salió como una anécdota nada más allí con respecto a quedarse dormido? Porque todo nos ha pasado. A todos nos ha pasado que nos hemos quedado dormidos, ya sea porque nos acostamos tarde, porque estábamos muy cansados, sencillamente nos entregamos los brazos de Morfeo nada más y se nos pasó la hora. Así de sencillo, se nos pasó la noche nada más, se lo hizo corta y nos quedamos dormidos, no resultó la alarma, no resultó nada y pasamos de largo. Bueno, coméntenos ahí su historia. ¿Cuál es la anécdota que recuerda usted que tiene cuando se ha quedado dormida o se ha quedado dormido? ¿Qué le ha pasado? ¿Cuáles son las consecuencias que tuvo que asumir allí? ¿Qué es lo que se perdió? +56 642 21 71 80, somos Bio Bio La Radio. A esta hora, con este saludo, ya seguimos revisando nuestro WhatsApp y unos temas importantes que seguimos revisando también acá en Bio Bio La Radio.
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A 23 minutos ya de las 10 de la mañana, vamos a seguir nosotros compartiendo junto a ustedes. Acá nos comparten una fotografía del Festival Regional del Folclor Campesino, así se llama, ¿cierto? Junto a Freder, justamente. Festival Regional de Folclor Campesino. En el Parque Cuarto Centenario, una foto de hace muchos años, y la verdad es que se extraña, digamos, la cantidad de gente. Este ya no se ha estado desarrollando hace varios años ya que no se desarrolla de esa manera. Hay temas de recursos, entendemos, por allí también. Era bonito cuando se hacía en el Parque Cuarto Centenario, ¿eh? Era muy bonito. Después, cuando ya se empezó se hicieron algunos cambios, se trasladó hasta el Parque Chuyaca y allá se estuvo desarrollando, pero igual se extrañaba. Lo que pasa es que el Parque Cuarto Centenario después se cambió un poco también. Ahí se reformuló, por ejemplo, se hicieron cambios, mejoramientos, por supuesto, el tema de áreas verdes, se hicieron algunos cierres, seguridad y todo lo demás. Y todo fue un cambio para mejor, pero ya no estaba esta suerte de anfiteatro que se tenía ahí, un escenario muy bonito. ¿Se recuerda esto, no? Claro, era como nuestra Quinta Vergara, algo así. Pero estaba ahí en el Parque Cuarto Centenario, que hoy en día no se desarrolla, insistimos, este festival regional del folclore campesino acá en Osorno. Una tradición que se perdió por un tema básicamente de recursos. ¿Usted lo recuerda o no? ¿Recuerda esa actividad? Claro, lo que pasa es que esta actividad estaba enfocada precisamente al folclore campesino, lo organizaba Freder y llegaba mucha gente del sector de San Juan de la Costa, por ejemplo, llegaba con asados, con parrilladas, con mucha actividad, con muchas cosas ricas que se extrañan tanto aquello. Tenemos que esperar el verano nosotros acá en el sur para poder recién disfrutar, volver a disfrutar de estas fiestas costumbristas, volver a disfrutar de estos festivales cuando el clima nos acompaña. En época de invierno no hay mucha actividad porque el clima no acompaña mucho. No, uno no se pueden arriesgar, digamos, a hacer una actividad de estas características porque está muy helado o de lo contrario hay mucha lluvia. Entonces es complejo. No tenemos un lugar techado, no tenemos un lugar, un espacio techado que nos permita poder hacer una actividad de similares características en otra época del año. Tenemos que esperar solamente el invierno, o sea, tenemos que esperar el verano porque en invierno no podemos. Y hace falta un lugar techado bonito donde la gente pueda llegar a disfrutar de este tipo de actividad, apoyar a los emprendedores, a las emprendedoras también. ¿Qué opina usted? ¿Está de acuerdo con contar en algún minuto con un lugar techado que permita de alguna manera llevar adelante este tipo de actividades? Y no estamos hablando de una actividad que dura hasta las 3, 4 de la mañana, estamos hablando de una actividad que convoque a la familia durante el día, por ejemplo, una actividad que nos permita ir a almorzar, que ir a tomar once, pero en otra época del año, no necesariamente en el verano. Ese es el tema, no necesariamente en el verano, tener un espacio lindo como para poder ir a presentar los productos.

0: productos allá, ver artesanías y todo lo demás y ver aquello. ¿Les parece? Evita nos está escribiendo a esta hora. Está ahí Evita con nosotros en este minuto, ¿verdad? Evita, ¿cómo le va? Buenos días.
1: Hola, buenos días. ¿Cómo están ustedes? Espero que estén bien. Sobre de lo que está hablando usted, del Festival Campesino, sería bonito que volvieran así como empezó, en Misión de Rahue. Ahí empezó el festival, era traiga su guitarra, que empezó en la radio, traiga su guitarra y cante con nosotros. De ahí se hizo el primer festival en Misión de Rahue, que fue hermosísimo. Y sería bueno que volviera, sobre todo para los emprendedores de San Juan de la Costa y todo eso. En mi opinión, es un festival muy lindo. Ojalá que no se pierdan nuestras culturas.
0: Muchas gracias, gracias Evita por estar contactándonos a esta hora acá en la radio. Sí, claro, ojalá, sería fantástico que volviese acá en Osorno o allá en el sector de San Juan de la Costa, pero sin duda alguna de que, como lo mencionábamos, hace falta un espacio, hace falta un lugar donde se pueda llevar a cabo actividades en otra época del año, un espacio que nos pueda cubrir del frío, de la lluvia. Y en época de invierno o en otra época de otoño, por ejemplo, poder hacer unas actividades de esta naturaleza, de estas características, acá en esta zona del sur de nuestro país, es difícil poder llevar adelante actividades al aire libre en otra época que no sea verano. Es súper complicado. Se hacen, pero son actividades muy cortitas y no permite, digamos, que llegue la gente de manera masiva porque está muy helado. Claro, hace mucho frío, si no hay lluvia con ello. Bueno, usted coméntanos también a través de nuestro WhatsApp al +56 642 21 7180. Acá nos escriben también, dice, yo recuerdo que era muy entretenido. Mis abuelitos venían del sector de Palena, camino a Trumao. Traían sus mantas, su canasto de mimbre y pollitos de campo, cositas ricas. Estábamos todo el día y después las micros del campo salían de ahí mismo. Claro, se ubicaban en ese sector y retornaban. Un recuerdo, dice, como nieta, como me compraba muchos juguetes, que en esta época no hay tampoco, los zapatos, calcetines, quedaban cafés con el polvo. Bueno, son algunos recuerdos, digamos, de aquella época. ¿Usted vivió esa época también? ¿La vivió de qué manera? ¿Tiene esos recuerdos, esos bonitos recuerdos allí? ¿Le gustaría que existiese un lugar amplio, techado, que pueda refugiarnos de la lluvia, del frío y poder hacer este tipo de actividades durante el invierno para no pasar tanto frío porque al aire libre no se puede hacer? No tenemos un espacio así acá en la zona como para poder hacer este tipo de actividades donde se puedan hacer una suerte de asado. No sé, algo distinto, de música, folclor, no nos olvidemos del folclor, porque de repente nos vamos a otro tipo de estilos musicales y perdemos un poco nuestras raíces, que es el folclor. Debemos apoyar también a aquellos quienes han, de alguna manera, estado incursionando en el mundo folclórico durante tantos años. Muy bien, vamos a esperar su WhatsApp. Recuerda el +56 642 21 7180. ¿Le gustaría un espacio para desarrollar, digo, este tipo de actividades acá en Osorno? Sería fantástico, ¿no? 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

lindo cuando nos ponemos a recordar cosas tan bonitas, ¿eh? Cuando comenzamos a hacer memoria un poquito de tantas actividades que hace años se realizaban y que hoy ya se perdieron. ¿Usted recuerda alguna de esas actividades o no? ¿Recuerda algunas actividades masivas, por ejemplo, que se desarrollaban en distintos sectores, no tan solo acá en Osorno, sino que también en la provincia, en la zona, y que con los años se perdieron por diferentes temas, diferentes motivos, razones, muchos de ellos por un tema de espacio, otro por un tema de recursos, por ejemplo? Claudio nos escribe por acá. ¿Cómo está, Claudio? Buen día. Dice: buenos días, tuve la experiencia de estar presente varias veces en el Festival Campesino, en el Parque Cuarto Centenario. Claro que sería ideal que volviera a su lugar único, que es en Misión Candelaria, donde se celebra la Candelaria todos los años, aquí a 3 kilómetros de la ciudad. Para el sector costero, dice, hay mucho talento que no se está descubriendo por no haber un festival que les de vitrina. En realidad, sector San Juan de la Costa, dice, sector San Juan de la Costa y todos los sectores rurales de la región, también de otras regiones del país, pueden venir a participar. Sí, de todas maneras, absolutamente. Muchas gracias, Claudio, por estar contactándose con nosotros, enviando de alguna manera sus opiniones. Augusto también está con nosotros, dice: buenos días, analizando un espacio arena para Osorno, complicado soñar, no está de más, es muy caro y financiar los artistas, los premios, ok, dice, los bebedores de los costos de funcionamiento, la seguridad es muy caro, habría que cobrar entrada elevadísima, traer artistas de nivel para no estar patinando siempre en lo mismo, dice, hay que ser realistas, lo veo inviable, dice. Saludos, Augusto. Gracias, Augusto, por venir con nosotros. Bueno, la visión de Augusto acá es que saldría muy caro. Saldría muy caro poder traer artistas acá a la zona. Pero estamos hablando de un espacio donde también se le pueda dar un lugar a los artistas locales. Darle espacio para que la gente pueda ir a disfrutar de un buen asado, pueda ir a comprar, tener artesanías, manualidades, un lugar que tenga techo, un lugar que tenga un espacio que nos dé un poco más de abrigo para poder llevar adelante este tipo de actividades también en el invierno o quizás en el verano, ¿ya? Pero no tiene necesariamente que ver con que tenemos que traer un artista, un gran artista de nuestro país o de otro lugar del mundo para que pueda de alguna manera sacar adelante esa actividad. Hay mucho artista local, hay mucho artista

la zona regional, por ejemplo, que podría dar vida también a ese tipo de actividades. La consulta es, ¿usted recuerda alguna actividad que ya se haya perdido acá? Nosotros no hablábamos del Festival del Folclor Campesino, por ejemplo. Pero hay otras actividades que se han ido perdiendo y que usted recuerda. ¿Cuáles son esos recuerdos? Gracias, Claudio. Gracias, Augusto. Bueno, acá también nos decía, recuerdo que también se hizo una semana osornina, la semana que dividía de noche romántica, ranchera, rock, folclore y así. Bueno, son algunos recuerdos que quedan también allí de diferentes actividades. ¿Usted qué recuerdos tiene de alguna actividad que ya se perdió? Estamos hablando del folclore, del Festival del Folclore Campesino, que se hacía hacia el sector Misión, también se hacía en Parque Cuarto Centenario, después se trasladó al Parque Chuyaca, pero se perdió. Falta recursos para poder llevar adelante este tipo de actividades. ¿Qué tipo de actividades se han perdido de acuerdo a lo que usted recuerda? De acuerdo a lo que usted se vivió, por ejemplo, Claudio nos dice que él participó varias veces en el Festival del Folclore Campesino en el Parque Cuarto Centenario. ¿Usted qué actividad recuerda o cómo le gustaría que se implemente alguna actividad acá en Osorno de similares características para dar un poco de vida también en el invierno? Porque todas estas actividades se hacen durante el verano y en el invierno muy poco. No es que no se haga nada, sino que muy poco nada más. ¿Ya? Bueno. Estamos, como siempre, invitándoles a estar en contacto con nosotros a través de nuestro WhatsApp, más 56 642 21 71 80.

0: 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También otro dato que queremos compartir con nosotros, con ustedes, también a esta hora acá en la radio. 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Muy bien, vamos a seguir nosotros compartiendo junto a ustedes. Hay un corte de agua potable que se registra durante esta mañana. Presten mucha atención, esto es acá en Osorno. Le cuento un poquito acerca de aquello porque seguramente muchos están preocupados con ello. Esto es por la reparación de una rotura en la red de distribución localizada en calle Pedro de Valdivia, esquina 5 de Abril, acá en Osorno. Se suspende temporalmente el servicio de agua potable a los clientes domiciliados en 5 de Abril, calle Blanco Encalada, calle Joaquín Pérez y calle Los Carrera. Este corte comenzó a las 9 de la mañana y su reposición se iniciará alrededor de las 5 de la tarde. Así que prácticamente todo el día sin agua para los vecinos de ese sector. Reiteramos, en calle 5 de Abril, Blanco Encalada, Joaquín Pérez, Los Carrera estarán sin agua por la reparación de una rotura de red de distribución localizada en calle Pedro de Valdivia, esquina 5 de Abril. Comenzó el corte a las 9 de la mañana y se iniciará la reposición, y será de manera gradual, como siempre, a partir de las 5 de la tarde de esta jornada de viernes. Ya viene el informador.
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0: Momento para actualizar noticias en la radio. Vamos de inmediato a la información en el ámbito local con Pedro Abarzúa.
10: Sí, con la presencia de distintas autoridades, tanto del municipio como del gobierno regional de Los Lagos, estarán presentes esta mañana en lo que será la inauguración del proyecto de mejoramiento de la cancha de fútbol Carlos Condel, una instancia que es esperada por años por vecinos, donde se contará con la participación del gobernador regional de Los Lagos, Alejandro Santana, y también el alcalde de Osorno, Jaime Bertín. La comunidad estará presente también para poder festejar este hito, esperado por años respecto de lo que es el mejoramiento de este recinto deportivo. Bío, la radio.
0: En otras noticias, diversos elementos prohibidos incautó gendarmería al allanar 4 unidades penales en la Araucanía, nos informa Carlos Martínez.
11: Una serie de allanamientos practicó personal de gendarmería en la región de la Araucanía y particularmente en 4 unidades penales, las de Victoria, Angol, Villarrica y Temuco. El reporte que hasta ahora hemos logrado confirmar es que en el módulo de comuneros mapuches de la cárcel de Angol fueron incautados 9 teléfonos celulares, módems de internet, equipos electrónicos, armas cortopunzantes y sustancias ilícitas. Los involucrados en estos hechos ya fueron denunciados ante la Fiscalía del Ministerio Público. En Villarrica, en tanto, el trabajo de los gendarmes permitió detectar forados en uno de los dormitorios del módulo de condenados con la intención de intentar una fuga, lo que logró ser frustrado por el trabajo del personal especializado, disponiéndose el traslado de los internos involucrados. En Temuco, en tanto, se encontró un teléfono celular, un equipo USB y también documentación que ha sido entregada a la Unidad de Inteligencia de Gendarmería. Se trata, insistimos, de allanamientos que la institución celadora practicó en 4 penales de la Araucanía. Bío Bío, la radio.
0: Continuamos revisando otras noticias porque detienen al abogado Juan Pablo Leonelli Lepín por manejar bajo los efectos del alcohol tras verse implicado de alguna manera en un accidente. Nos entrega los detalles Roberto Neira.
12: La radio está en condiciones de confirmar que el abogado Juan Pablo Leonelli Lepín se encuentra en calidad de detenido por manejar bajo los efectos del alcohol tras verse involucrado en un accidente de tránsito ocurrido en la ruta que une las comunas de Freire con Villarrica. El ex jefe de gabinete del ex gobernador Luciano Rivas fue aprehendido por carabineros tras una violenta colisión que se registró pasada las 1 de la madrugada de hoy en el kilómetro 16 de la mencionada vía. Juan Pablo Leonelli Lepín pasará durante esta jornada a la audiencia de control de detención en el Tribunal de Garantía de Pifquén. Este hecho se registró solo horas antes del inicio de la audiencia de preparación de juicio oral en la causa Manicure, que estaba agendada para hoy en el Tribunal de Garantía de Temuco y en la que se encuentra acusado el abogado Juan Pablo Leonelli Lepín, junto a otras 7 personas por diversos delitos económicos y de corrupción pública. En Temuco, Bío Bío, la radio.
0: 10 de la mañana y 5 minutos, hasta aquí el informador.
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1: Las 10 de la mañana con 13 minutos. Aquí estamos avanzando y compartiendo con ustedes en esta jornada de día viernes. Estábamos precisamente hablando un poquito acerca de algunas actividades que se desarrollaban hace algunos años, muchas que se perdieron, la falta de un espacio para poder hacer actividades de similares características en otra época que no sea el verano, por ejemplo, que nos pueda cubrir de la lluvia, del frío, que no existe en este minuto. Acá Alex nos dice en cuanto a algunas actividades que se han ido perdiendo. Dice: hola, muy buenos días, estimados. El Liceo Industrial realizaba los carros alegóricos. Eso ya no se hace. Saludos, muchas gracias. Alex, que también comparte con nosotros acá en Bio Bio. Por otro lado está Patricia, que también nos desea, dice, les deseo un buen día. La fiesta de la primavera con carros alegóricos se perdió totalmente. Sería bueno que volviera. Los niños de hoy no saben ni conocen esa actividad llena de colores, alegría, donde los talentos afloran para crear los carros adornados. Claro, ahí están los carros alegóricos también, que echa mucho de menos la gente, ¿ya? Acá tenemos una reina, no sé, también de aquello. Bueno, es parte, digamos, de lo que nos dan a conocer algunos auditores acá de la radio, en torno, insistimos, a algunas actividades que se han estado desarrollando o que se desarrollaron en algún minuto y que se perdieron con los años, con el tiempo. Acá María Paz dice: hola, buen día, no soy de Osorno originalmente, pero alcancé a disfrutar del Festival Campesino, artistas locales y no locales de excelencia. Por otro lado, con un gobierno que está haciendo recortes, dice, para todos lados, sin razón justificable real, difícil que hayan actividades culturales de este hecho. Cultura, dice, es uno de los ministerios con mayor recorte, proporcionalmente hablando, después de salud. Gracias a las artes y la cultura, sobrevivimos, dice, encerrados en pandemia. Saludos, Radio Bio Bio. Gracias, María Paz, que también comparte su opinión con nosotros a esta hora acá en Bio Bio. A ver, tenemos algunos datos también que nos van proporcionando. A ver, queda espacio techado, dice, la Feria Moyano, Nicolás. Queda el espacio techado de la Feria Moyano. Faltaría cerrarla un poco para actividades de invierno. Actualmente la ocupan para bicicross, ensayos de cueca, dice, actividades de gimnasia en forma esporádica. Y la feria propiamente tal, sábados y domingos. El lunes, dice, venta de verdureros del campo. Muchas gracias, Nicolás, también por opinar con nosotros a esta hora. Orieta, ¿cómo le va? Buenos días.
2: Dios. Mire, mis papás, mis vecinos, ¿cómo se llama menos el Festival Campesino? Mis vecinos acá éramos personas adultas, mayores, mis papás, mi abuelo, todo. Y se siente y se echa menos la música campesina. ¿Por qué? Porque familias enteras hacían como picnic. Si iban familias completas a estar todo el día, escuchar música.

0: era otro nivel, era otro nivel, porque sentíamos nuestra música chilena, y se está perdiendo mucho artista que hay en la realidad, mucho artista campesino.
1: Muchas gracias, Orieta, por opinar también con nosotros. Claro, lo decíamos durante esta jornada. Falta un espacio nada más, porque artistas tenemos muchísimos, artistas locales, regionales. Hay mucho acá para poder mostrar su talento. Muchas gracias a nuestros auditores. Retornamos con nuestro WhatsApp dentro de un ratito, como siempre acá en Bio Bio la Radio. Por lo tanto, les invitamos a que comparta con nosotros su opinión respecto a este y otros temas también durante esta jornada. 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
1: En Newcastle, en el noreste de Inglaterra, el 29 de mayo de 1929, nació el famoso científico Peter Weir Higgs, que predijo la existencia de una partícula que actuaba como cemento del universo. Es lo que se conoce como bosón de Higgs, que algunos también han bautizado como la partícula de Dios. Como científico, Higgs fue intuitivo y todo un visionario. A los 17 años ingresó a la City of London School, donde se especializó en matemáticas. Después prosiguió sus estudios en el King's College de Londres, donde se graduó en física con el mejor expediente, y con posterioridad realizó un curso de posgrado y un doctorado

0: terminó en 1954. Solo tardó Higgs una década en idear una de las teorías más relevantes para la física de partículas. Lo hizo desde la Universidad de Edimburgo, a la que estuvo vinculado desde que acabó sus estudios en la capital inglesa, con la excepción de un pequeño periodo. El año 1964 escribió Higgs junto al belga François Englert y en colaboración con Robert Brut la fórmula original con la que propuso la existencia teórica de esa partícula que fue bautizada con su apellido, el bosón de Higgs, una suerte de cemento que une los ladrillos subatómicos de la materia. De manera simplificada, describieron un mecanismo que contribuye a la comprensión del origen de la masa de las partículas subatómicas, aquellas que son más pequeñas que un átomo. El denominado mecanismo de Higgs predecía la existencia de esa nueva partícula, el bosón de Higgs, un tipo de partícula elemental que precisaba cómo se origina la masa de todas las partículas del universo y que da explicación a cómo se formó la materia tras el Big Bang. Se trataba de algo que nunca se había visto, pero que era necesario imaginar para justificar el mundo como lo conocemos. La fascinante e innovadora teoría sobre la supuesta existencia de ese bosón fue detallada en varios artículos publicados en septiembre de 1964 en la revista Cartas de Física. La comunidad científica se puso en marcha entonces para encontrar ese bosón de Higgs. Pero la mayoría de las partículas elementales no pueden encontrarse en condiciones normales en la Tierra, sino que se producen en los rayos cósmicos y en los procesos que se generan en los aceleradores de partículas, que son los instrumentos construidos para estudiarlos. Durante décadas, los físicos de todo el mundo estuvieron buscándola, hasta el punto de que de ella se dijo que era la partícula más codiciada de la física moderna. No fue en todo caso una exageración. Se pretendía demostrar su existencia en experimentos realizados en los aceleradores de partículas, pero todos los esfuerzos resultaron infructuosos por largos años. Después de numerosos intentos, el año 2012 se logró por fin encontrar el bosón de Higgs en el Centro Europeo de Física de Partículas, en Suiza, que tenía en ese momento uno de los mayores y más potentes aceleradores del mundo. Se había descubierto, pues, la última pieza del modelo estándar que faltaba por descubrir. El 4 de julio de ese año 2012 pasó a la historia de la ciencia como el día en que se anunció el descubrimiento de una nueva partícula con características consistentes con las del bosón de Higgs. Muy a su pesar, el siempre discreto Peter Higgs, que por entonces tenía ya 83 años y era catedrático emérito de la Universidad de Edimburgo, se convirtió en un personaje tremendamente popular, cuya presencia empezó a ser requerida continuamente para participar en eventos o dar entrevistas. Su fama creció todavía más al año siguiente, el año 2013, cuando compartió el Nobel de Física con François Englert por su descubrimiento teórico de un mecanismo que contribuye a nuestro entendimiento del origen de las partículas subatómicas con masa, decía la explicación del premio Nobel. Además, el hallazgo de esta partícula abrió una ventana para comprender el universo en escalas más pequeñas e intentar desentrañar alguno de sus grandes misterios. Peter Higgs, el científico inglés que descubrió la partícula de Dios, así se le denominó, o sea, el bosón de Higgs, murió el 8 de abril del año 2024 en Edimburgo. Había nacido en Newcastle, en Inglaterra, el 29 de mayo de 1929.
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Así con buena música le vamos acompañando en esta jornada aquí en Bio Bio la radio. 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

0: A 22 minutos ya de las 11 de la mañana. Hoy 29 de mayo, presta mucha atención porque es un día especial. Es el Día Mundial de la Salud Digestiva que se conmemora justamente durante esta jornada. Una iniciativa que fue impulsada ya por el año 2005 aproximadamente por la Organización Mundial de Gastroenterología. Pero nosotros queremos empaparnos un poquito más acerca de ello, cómo se está trabajando en torno a la importancia que tiene el Día Mundial de la Salud Digestiva. ¿Nos estamos alimentando bien? ¿Nos estamos alimentando mal? Bueno, para ello hemos querido conversar con una profesional. Para ello vamos a saludar a Alejandra Alarcón. Ella es nutricionista del programa de obesidad de la Clínica Universidad de Los Andes, que está ya a esta hora con nosotros en línea. ¿Cómo está? Gusto saludarla. Buenos días.
1: Buenos días. Bien, gracias.
0: Qué bueno, bienvenida a Radio Bio Bio Osorno. La verdad es que estamos muy interesados de poder conocer un poquito de este día tan especial. Esto comenzó por el año 2005, ¿no? El Día Mundial de la Salud Digestiva.
1: Sí, la idea es en el fondo crear conciencia de la importancia que tiene cuidar nuestro sistema digestivo, porque esto no solamente nos va a afectar en la parte, digamos, nutricional, sino que también en el sistema inmunitario, en mantenernos en el fondo con una buena salud.
0: El que nosotros tengamos que alimentarnos bien, o que debemos alimentarnos bien, podemos evitar muchas cosas, muchas complicaciones en términos de salud. Hablemos un poquito de eso, porque esta prevención tiene un objetivo importante, ¿no?
1: Claro, tiene, o sea, el nutrirnos bien va ayudarnos en el fondo a evitar tener enfermedades crónicas no transmisibles, nos va a ayudar a tener un estado de salud óptima y tener un nivel de energía que nos permita en el fondo hacer lo que nosotros queremos hacer en el día a día, ¿ya? Entonces, por eso es importante que elegir bien cómo nos estamos alimentando y nutriendo.
0: Nosotros hablábamos, estábamos leyendo acá de la microbiota intestinal. ¿Qué es la microbiota intestinal?
1: La microbiota es un conjunto

0: conjunto de microorganismos que viven en nuestro organismo, que nos ayudan a mantener un equilibrio, ¿ya? Y este equilibrio nos ayuda en el fondo a mantener un buen sistema digestivo, poder ir al baño, ¿no es cierto?, de forma correcta, no andar hinchados, ¿no es cierto? Y esto se ve beneficiado, por ejemplo, si nosotros consumimos alimentos ricos en fibra, frutas, verduras, legumbres, ¿ya? Que esto nos van a ayudar a mantener una buena, digamos, probiótico, nos va a apoyar en la microbiota. También nos ayuda a comer alimentos fermentados, kefir, yogur, chucrut que se come, ¿ya? Y mantenernos bien hidratados, ¿ya? Y esto nos ayuda a mantener entonces este equilibrio tan importante en el cuerpo, que nos va a hacer ayudar en el fondo a mantener una buena digestión, el ánimo, y a mantener en el fondo un sistema inmunitario que sobre todo en invierno nos ayude a defendernos de los virus respiratorios.
1: Ahora, claro, la alimentación del verano debiera ser distinta a la del invierno, ¿no?
0: Lo que pasa es que si uno analiza la naturaleza en sí, te fijas, en el invierno nos mandan alimentos ricos en vitamina C, como son los cítricos, las naranjas, las mandarinas, algunos alimentos ricos en energía, como pueden ser las castañas en esta época, por ejemplo, y en el verano nos manda alimentos que son más ricos en agua para hidratarnos. Entonces, la verdad es que si uno siguiera en la naturaleza, uno podría ir viendo qué es lo que el cuerpo humano va necesitando dependiendo de la época del año. Entonces, por eso también el llamado a comer las frutas y verduras como de la temporada también.
1: Claro. Ahora, usted ha dado unos datos que son tremendamente claves, que tiene que ver con el tema de la digestión, digamos. Las veces que uno tiene que ir al baño, por ejemplo, no aguantarse tanto, no hincharse, porque eso es tremendamente perjudicial. No todos hacen lo mismo. Hay un tema de tiempo, de espacio, por ejemplo, y eso podría ser tremendamente perjudicial, ¿no?
0: Claro, claro. Piensa tú que nosotros al ir al baño es porque estamos botando toxinas del cuerpo, ya cosas que en el fondo el cuerpo necesita evacuar, desechar. Entonces ahí es importante que nos mantengamos bien hidratados, que no olvidemos eso en el invierno, que a lo mejor si tenemos un trabajo que nos complica ir a cada rato al baño, asociemos el agua a las rutinas de vida para que sea una parte de nuestra rutina diaria. Tratemos de masticar bien, darnos el tiempo para comer y no comer y acostarnos al tiro. Eso también es importante para mantener un buen sistema digestivo.
1: ¿Cuál es la recomendación allí? Porque normalmente uno ha escuchado de que la última comida debiera ser cerca de las 18, 19 horas, ¿no?
0: Mira, lo que pasa es que los hábitos de los chilenos también han ido cambiando, cada vez nos acostamos un poco más tarde, pero la idea es que entre la comida y que tú te acuestes, no que te quedes dormido, debiera pasar por lo menos una hora y media, no menos tiempo que ese.
1: Ya, ese es un buen dato.
0: Sí.
1: Es un buen dato, si nos acostamos porque... a las 11 de la noche, por ejemplo, la última comida debiera estar más o menos a las 20:30, por ejemplo.
0: Claro, 21
1: horas.
0: Y lo que uno puede hacer si uno tiene hábitos más nocturnos que se pueden dar, en el fondo es tener una comida importante a las 8:30 y a lo mejor si te quedas despierto hasta más tarde, planificar una colación, ¿te fijas? Y a lo mejor esa colación puede ser una colación, algún lácteo fermentado como un yogur que te ayude en el fondo a tu microbiota a dormir y que no sea algo tan pesado como para generar un aumento de peso también.
1: Estamos conversando a esta hora con la nutricionista de la Clínica Universidad de los Andes, Alejandra Alarcón. Esto en el marco del Día Mundial de la Salud Digestiva. ¿Cuáles son los mayores errores que cometemos nosotros en cuanto a la alimentación?
0: Mira, yo diría que una de las cosas que está ocurriendo ahora en Chile es que nos saltamos comida, que estamos comiendo más alimentos ultraprocesados, que son alimentos en el fondo que y ahí estamos perdiendo el comer las cosas con fibra, estamos perdiendo al comer las frutas y verduras que tenemos. Nosotros somos un país productor de frutas que debiéramos incorporarlas un poco más y que estamos comiendo mucho azúcar. Yo diría que esas cosas hay que ponerle un poquito de atajo, ya mucha bebida azucarada, mucho pan, que es parte de nuestra dieta, pero que hay que equilibrarlo un poquito mejor.
1: Cuando nosotros vemos algunos productos que dice bajo en azúcar, cuando decimos es light, por ejemplo, ¿podemos confiar en ese tipo de productos que viene con esa rotulación, digamos?
0: Mira, primero, el que diga light o diet es un término más de fantasía, ¿ya? Entonces, si yo tengo un producto que le bajo un poco la cantidad de sal, yo le puedo poner que el alimento es light. pero no va a significar que ese alimento sea bajo en calorías o en azúcar. Dependiendo de cada persona, lo que la persona busque, tiene que buscar su indicador nutricional. Entonces, por ejemplo, si tú quieres controlar el azúcar, a lo mejor buscas un alimento que diga bajo en azúcar. Si necesitas controlar la sal porque tienes hipertensión, buscar que diga bajo en sodio, y que en general en los tres sellos que nosotros tenemos en el etiquetado aparezca uno, no los tres, ya, yeah, que es lo que uno debiera ir buscando. Pero en creerle a los fabricantes de alimentos en Chile, la verdad es que sí, uno puede confiar en la mayoría de ellos.
1: Perfecto. Ahora, de acuerdo a su visión como profesional del área, en cuanto a términos educacionales, ¿se está incorporando esto en los distintos establecimientos educacionales en nuestro país o se debiera incorporar? ¿Se ha trabajado como debiera esto de la buena alimentación, la salud digestiva?
0: Yo creo que se lo ven los niños. Yo tengo hijos, veo que ven algo, pero es más teórico. Yo diría que habría que seguir trabajando el tema de que los niños aprendan a tomar agua, por ejemplo, que entiendan que los horarios son importantes, que aprendan a comer lento. Yo creo que esas cosas, si se las enseñan cuando niños, cuando sean adolescentes y adultos, van a poder mantener esto, porque se fue a formar el hábito. Entonces yo creo que todavía nos falta ahí.
1: Claro, falta trabajar un poquito en eso. La verdad es que hoy en día tenemos una plataforma tremendamente importante, para muchos necesaria, para otros quizá no tanto, o mal utilizada para otros, que son las redes sociales. Hoy en día en las redes sociales uno puede encontrar mucha información, incluso salen algunas dietas un tanto desconocidas, cómo alimentarse. ¿Podemos confiar en eso en términos de salud, en salud digestiva, por ejemplo?
0: ¿Qué pasa? Que mira, en general, cada persona tiene necesidades específicas. Entonces, lo que aparece en las redes sociales no siempre tiene una base científica que la respalde, no hay evidencia que la respalde. Entonces, yo creo que es mejor asesorarse con profesionales, siempre hacerse un chequeo siempre, porque las dietas van como los colores, te fijas, se van poniendo de moda y la gente las imita, y a veces puede ser más el daño que el beneficio.
1: ¿Somos reacios, especialmente los hombres, a hacernos chequeo o no?
0: Sí, los hombres. Yo mayoritariamente, yo diría que yo veo un 80% mujeres y un 20% hombres, y los hombres siempre vienen con algo más.
1: Claro,
0: lamentablemente. Entonces, claro, los preventivos, el hacerse un preventivo cada cierto tiempo es súper útil, porque uno puede prever cosas más graves y ponerle freno, ¿te fijas? Entonces yo creo que debiéramos todos, cada cierto tiempo, dependiendo del rango etario, ¿no es cierto?, ir haciendo un chequeo preventivo.
1: Muchísimas gracias por conversar con nosotros acá en la radio y hablarnos un poquito de la importancia en el marco del Día Mundial de la Salud Digestiva. Muchas gracias por conversar con la radio.
0: Muchas gracias a ustedes, que tengan un buen día.
1: Muchas gracias, igual, encantado de saludarla. Muy bien, ahí estaba con nosotros la nutricionista del programa de obesidad de la Clínica Universidad de los Andes, conversando precisamente con nosotros. Ella es Alejandra Alarcón, nutricionista, ya lo decíamos, en el marco del Día Mundial de la Salud Digestiva.
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Estamos a 8 minutos nada más de las 11 de la mañana con niebla en la ruta 215. Buen día, nos dice Nancy. Muchas gracias, Nancy. La altura del aeropuerto están con algo de niebla. Todavía se mantiene a esta hora, por lo menos de acuerdo a lo que logramos visualizar acá en la fotografía que nos comparte nuestro WhatsApp. Bueno, y seguimos nosotros aquí compartiendo con nuestros auditores. Esteban, por ejemplo, también ha compartido información con nosotros acá en la radio. Dice, me pregunto, ¿cómo después alegan falta de criterio por parte de quienes cursan una infracción si están mal estacionados? Aquí está justo donde hay un letrero de un paradero para locomoción colectiva. Saludos, amigos de la radio. Y nos envía la fotografía. Está, claro, pésimamente mal estacionado. Y esto es muy cerquita al centro de nuestra ciudad. Está mal estacionado claramente en un lugar donde es parada para la locomoción colectiva, para micros particularmente, y hay un automóvil estacionado. Me atrevería a decir que eso es calle Bilbao, ¿no? O debiera ser calle Bilbao, yo estoy errado. Por ahí. A ver, esto es calle Bulnes, al llegar a Bilbao, debiera ser. Bulnes al llegar a Bilbao. Ahí está. Bueno, lamentablemente, muchas gracias Esteban, que comparte información con nosotros también acá en Bio Bio. Muchas gracias por estar compartiendo con nosotros todos estos datitos que siempre son necesarios ir conociendo. Y hay otro tema que vamos a ir conociendo. A ver, lo que pasa es que Fernando, un auditor de la radio, nos comentó muy temprano esta jornada. Dice, hola Bio Bio, buenos días, envío fotos de problemas denunciados al municipio hace 2 semanas en calle Ralco, al final de Ovejería Alto, donde está la entrada a la construcción de edificios y no ha pasado nada, ninguna solución. Estos problemas son acumulación de escombros y, ¿qué más dice? Suministros de aguas, lluvias, tapados con material. Ojalá nos puedan ayudar. Saludos. A ver, lo que pasa es que acá ahí estamos visualizando efectivamente que estos problemas de acumulación de escombros, los sumideros de agua lluvia están colapsados acá, y uno logra ver la fotografía que nos comparte Fernando y efectivamente están llenos de escombros. Obviamente no está haciendo su trabajo este sumidero de agua lluvia porque está lleno de escombros. Nos convida información también, fotografía de cómo están los escombros acumulados allí casi sobre este sumidero de agua lluvia. Obviamente no está haciendo su trabajo. Esto está siendo, bueno, el municipio entiendo que ya está en conocimiento justamente de esta situación, porque eso es lo que al menos Fernando nos comenta acá. Dice que esto fue denunciado al municipio hace 2 semanas, pero no se ha hecho absolutamente nada. Fernando, nosotros vamos a estar muy atentos y si ustedes se les presenta alguna novedad respecto a esto, nos comenta. Nosotros encantados nos comenta para ir viendo un poco el avance respecto a esta situación que afecta al sector de Ovejería. Esto, recordemos, es en calle Ralco, al final de Ovejería Alto, acá en Osorno. Ojalá se logre dar una solución, pero le hacemos ese llamado nuevamente al municipio para que pueda acercarse al lugar y pueda ver cómo soluciona este problema, la acumulación de escombros, los sumideros de aguas lluvias están tapados con material y eso se tiene que obviamente solucionar. Nosotros vamos avanzando a esta hora con este agradecimiento a nuestros auditores que comparten información a esta hora aquí en la radio. Estamos a 4 minutos ya de las 11 de la mañana. Qué increíble cómo hemos avanzado de rápido en esta jornada. Le cuento.

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15: 11 de la mañana en punto y damos inicio a la revisión de noticias en El Informador. Comenzamos con información local en voz de Pedro Abarzúa.
16: Bien, y tal como se lo comentábamos más temprano, respecto de lo que es la inauguración de la cancha, Carlos Conde, acá en el sector de Rahue Alto, reúne a distintas autoridades a esta hora, quienes están entregando los discursos de inauguración para poder dar el puntapié inicial respecto del uso de este espacio deportivo. Han hablado dirigentes deportivos, dirigentes vecinales, respecto de la importancia que tiene esta construcción, que recordemos tuvo altos y bajos, una demora importante a raíz de los problemas que que presentó la empresa que en un principio se hizo cargo de estas obras, o posteriormente requirió de recursos para poder llevar adelante esta iniciativa, pero...

0: destacado, ya lo decíamos, por los propios vecinos, dirigentes deportivos, quienes han tenido palabras para el público respecto de lo que será su próxima utilización acá en la zona. Autoridades principales representadas acá en la cancha: Carlos Condel, el alcalde de Osorno, Jaime Bertini, y también el gobernador regional Alejandro Santana. 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
1: Y este mediodía formalizarán a los 6 detenidos por el asesinato de una adulta mayor en Coronel. Nos informa de esta información José Manuel Lagos.
2: En el Tribunal de Garantía de Coronel se formalizará a los 6 detenidos por el robo con homicidio de Isabel Contreras Aguilera, de 65 años, la adulta mayor que murió acribillada con ataques con armas blancas al interior de la llamada casona de huéspedes del sector Maule de Coronel, predio que cuidaba junto a su esposo, un adulto mayor de 72 años, quien logró sobrevivir a este brutal ataque. Las edades de los imputados, recordemos, fluctúan entre los 14 y 20 años, siendo el mayor de estos el único de nacionalidad extranjera, puntualmente colombiano. Serán formalizados por el delito de robo con homicidio tras ampliarse la detención en 48 horas debido a las diligencias pendientes de la Brigada de Homicidios de la Policía de Investigaciones y a la espera del informe de autopsia del Servicio Médico Legal. En Coronel, Radio El Carbón.
1: Otras noticias: el ministro Daniel Mas llamó a aprobar el plan de reconstrucción tras conocerse las nuevas cifras de desempleo. Vamos a tomar el contacto con Vanessa Gajardo.
3: Así es, son cifras realmente preocupantes las que se han dado a conocer esta mañana por el Instituto Nacional de Estadísticas, sobre todo considerando que ya se superó la barrera del 9%, una cifra que no veíamos desde el año 2021 en plena pandemia, anotando en este trimestre de análisis una tasa de desocupación del 9,1% que ha sido calificada como ya un punto de inflexión por los distintos analistas y que urge tomar medidas que puedan revertir esta situación y generar más puestos de trabajo en el sector formal. El viceministro de Economía y Minería, Daniel Mas, utilizando su cuenta de X, escribió que es un deber moral del Ejecutivo, de las autoridades, poder revertir esta situación que califica como realmente compleja, y apunta a Sunguiño nuevamente entonces a que ahora más que nunca, dice él, debe aprobarse el plan de reconstrucción nacional, que sabemos contiene medidas justamente para fomentar la generación de nuevos puestos de trabajo. También esta jornada se espera que hable el ministro de la cartera, Tomás Rau, para que pueda referirse a una situación que ha sido calificada del todo como pesimista. 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
1: Hasta aquí la revisión de noticias en el informador. Recuerde que puede visitar nuestro portal web biobiochile.cl para conocer más detalles de las informaciones. Son exactamente las 11 de la mañana con 4 minutos.
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0: Hemos avanzado muy rápido en esta jornada, ya son las 11 de la mañana con 12 minutos. 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A ver, vamos a seguir nosotros a esta hora en contacto con nuestros auditores. Acá, por ejemplo, nos envían algunos datos también. Una sugerencia, Nora, por ejemplo. Norita, ¿cómo está Nora? Gusto saludarla. Buenos días. Dice, estimado, buenos días. Hermoso día otoñal. Sugerencia respecto al sobre de los bomberos. Recordemos que mañana comienza la campaña del sobre. A las 14 horas sonará la sirena de bomberos para dar inicio a la campaña del sobre. Mañana sábado, ¿ya? Los que tenemos un lugar de trabajo en oficina, empresa, etcétera, están cerrados el día sábado. Obviamente no nos dejan sobre. Sería bueno que nos entregara un sobrecito el día, dice, y lo recogieran el día siguiente. Sería una buena ayuda para ellos y también para la comunidad. Que tenga una excelente y bendecida jornada. Abracitos, muchas gracias. Gracias para Nora, que también se contacta con nosotros. Recordemos que, claro, efectivamente, como si no hay gente los fines de semana, lo que mucha gente también hace es acercarse a la compañía más cercana, el cuartel más cercano, digamos, y pueden hacer su aporte allí también. Ahora lo pueden hacer hasta con transferencia, con el código QR, en fin, se ha ido facilitando y esto se ha ido actualizando también en torno a las digitalización, cómo ha ido de alguna manera aumentando las tecnologías y obviamente que Bomberos se ha ido adaptando a aquello. Vamos a contacto también con auditores de la radio. Algo nos quiere contar Fernando Mera. ¿Cómo está Fernando? Gusto saludarlo. Buenos días.
1: Hola amigos de la radio Bio Bio, un cordial saludo y que tengan un lindo fin de semana. Sí, la verdad es que el Festival Campesino era muy bonito. El escenario que había ahí era bien bonito. Eso lo recuerdo yo. Y lo otro que se hacía en la Plaza de Armas, los carros alegóricos y todo eso, cuando se disfrutaba en la Plaza de Armas, la fiesta de la primavera, esas cosas, no me acuerdo cómo era, pero era bonito. Bueno, y lo otro con respecto a los recortes de este gobierno, sí, hay que recortar donde están mal evaluados los proyectos, proyectos inútiles. Hay que recortarlo, no hay punto. Hay que ordenar la casa, si se robaron todo, así que hay que ordenar la casa, punto. Saludos amigos de la radio.
0: Nuestros auditores opinan a esta hora. Muchas gracias, Fernando, que ha estado con nosotros también opinando respecto al este festival de folclore campesino que se perdió, que ya no se está desarrollando acá en Osorno. Y bueno, seguimos nosotros en contacto con nuestros amigos de la radio. Está Isaías también, que algo nos quiere comentar. Isaías, le escuchamos.
2: Hola Radio Bio Bio, muy buenos días. Mire, yo también, todo que están inaugurando, la autoridad es muy buena, los estadios, todo, pero hay un factor súper importante que está faltando, es el marcador electrónico en el Parque Chot. Yo no sé por qué no se hace, no sé por qué no se hace a media con el equipo Provincial Osorno, no sé al respecto. Agradecido Bio Bio, que tengan un gran día.
0: Muchas gracias, Isaías, por comentar también con nosotros, por participar. Siempre es importante estar en contacto con ustedes, con nuestros amigos, auditores de Bio Bio, la radio, que van de alguna manera comentando diferentes situaciones que se van presentando en el día a día. Así que bueno, un abrazo para ustedes, para Isaías, para Fernando. Gracias, Nora, también, que comenta con nosotros. Nuestro WhatsApp sigue disponible, el +56642-2171-80.

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¿Cómo va el almuerzo durante esta jornada? ¿Ya tiene pensado el menú que se va a cocinar el día de hoy? Vamos a hacer unas ricas mantrucas el día de hoy. ¿Puede ser o no? ¿Ya? Sí, claro. Bueno, ayer cocinamos y algunos estaban cocinando cazuela el día de ayer. No sé si hoy podemos hacer ese menú. O si no, unos buenos tallarines ahí nada más con una salsa a la boloñesa, por ejemplo. ¡Qué rico! ¡Oh, fantástico! ¿Ya? Claro, lo que pasa es que para muchos hoy se transforma en algo especial, porque para hoy es un día de pago de sueldos para muchas personas, no para

pero para muchos, así que hoy es un buen día. Es un buen día para muchos, van a hacer algunas compras y seguramente van a comer, van a almorzar ahí livianito en esta jornada también, porque van a guardar guatita para la noche, porque seguramente van a salir a comer, aprovechando el Día Mundial de la Salud Digestiva. Van a ir a alimentarse bien, ¿ya? Tiene que hacer caso a todas las recomendaciones que hizo la profesional hace algunos minutos, las nutricionistas, cuando estuvimos hablando acá en la radio, pues. ¿Ya? Es para eso es informar, es ir educando a la comunidad también respecto de cómo debemos alimentarnos, ¿ya? Así que no se acerque tanto, pues sí. Si no va a quedar sordo. Entonces vamos a invitarle a ustedes a que se alimente bien, a que disfrute de ese almuerzo para quienes van a salir a almorzar el día de hoy a propósito del pago de sueldo, como ya lo decíamos. Tenemos 12 grados de temperatura a esta hora en Osorno. Está heladito, sí, la sensación es un poco distinta, está como helado, ¿no? Atención para Puerto Octay, esta invitación es a tomar en consideración este aviso que vamos a dar a conocer. El Servicio Registro Civil informa que debido a problemas con el sistema de conexión, no se puede dar claves únicas este viernes 29 de mayo. Así que agradecemos su comprensión. Esto para la comuna de Puerto Octay. Reiteramos, el Servicio Civil informa que debido a problemas de el sistema de conexión, no se pueden dar claves únicas para esta jornada. ¿Les parece? Ahí está. Vamos con estos datos que queremos compartir con ustedes también. 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

0: Bueno, mi estimado amigo Helmut, Helmut Delgado, dice: buenos días, don Víctor. Fabio por acá, Helmut. Otro tema que se ha perdido a propósito de lo que habíamos mencionado de algunas actividades que se perdieron ya con los años por diferentes motivos. Dice, otro tema que se ha perdido son las bandas escolares. Gracias a eso, en el año 83 se ganó la banda instrumental para Osorno en sana competencia entre el Liceo de Hombres y el Liceo Industrial, el cual ganó el Liceo de Hombres. Y hoy es la banda municipal, de la cual todavía hay exalumnos de esa época. Trae muchos beneficios, una actividad extra programática como esa para los jóvenes. De hecho, dicen, todas las comunas, los colegios tienen menos Osorno. Todos los colegios tienen menos Osorno. La otra era la Feria del Mundo Joven, donde participaban todos los colegios presentando esquemas en el mítico Parque Chot. Y una gran oportunidad de compartir también con otros colegios. Era un gran honor participar. Muchas gracias y gran día para usted y los auditores. Muchas gracias, Helmut, que también comparte a esta hora. Y bueno, vamos compartiendo también con nuestros auditores. Dice, a cuidarse de los amigos de lo ajeno, a cuidar su mochila, las preferencias de los lances. Dice, cariños, excelentes sintonía. Claro, seguramente está en una experiencia ahí que ha vivido Roxana durante los últimos minutos a propósito de la fecha de pago también que estamos viviendo, ¿ya? Y tiene toda la razón. Hay mucha gente que sale a las calles precisamente en esta época, en esta fecha, a adueñarse de lo ajeno. Gracias a Roxana también por entregarnos esa recomendación para aquellos quienes están recibiendo sus sueldos. Acá Byron, por ejemplo, dice, hola amigos, buenos días. No sé si todavía sirva mi opinión sobre las cosas que se han perdido en Osorno. No pude escribirlas antes. No, se preocupe, nosotros encantados. Yo recuerdo con mucha nostalgia, y apuesto que varios más antiguos de Rahue Alto, a la célebre Semana Mendocina. Ya, dice, es una semana en que se celebraba a la población García Hurtado de Mendoza en Rahue Alto, así en la Plaza John Kennedy, que todavía existe, a un costado de la Capilla Virgen de los Pobres. Venían buenos artistas en esa época, yo era bastante chico, pero debe haber sido tipo año 87 o 88. Me acuerdo que trajeron a René Nostroza, el Clavel, el Tufo, los que rompían por esa época. Nosotros íbamos con mis papás, se hacía en la noche y la plazuela se llenaba. Después volvíamos a la casa y me acuerdo que estaban dando la repetición de cuánto vale el show. Lo que igual era novedad, dice, porque en esa época estaban empezando a llegar nuevos canales a Osorno, ya que antes solo existía TVN. Bueno, hoy en día yo les cuento que a gente un poco más de joven que yo, 45, tengo 45 años, dice, y no me creen que se hacía un festival de ese tipo. Se lo perdió y ya solo quedan los lindos recuerdos. Muchos saludos, gracias Byron también por interactuar con nosotros acá en Bio Bio, la radio. Muchas gracias a nuestros auditores. Recuerden nuestro WhatsApp, más 56642-217180.
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0: Adolescencia se encuentra desarrollando diversas acciones de difusión y sensibilización destinadas a fortalecer la conciencia pública sobre el rol de las familias de acogida, esto en el marco del mes de acogimiento familiar. Actualmente en la región de Los Lagos, 591 niños, niñas y adolescentes se encuentran en cuidado alternativo, siendo un 58,9% los cuales viven actualmente en familias de acogida y un 41,1% permanecen en residencias de protección. Cabe destacar que también retenidos lactantes de 0 a 3 años se encuentran en lista de espera de una familia de acogida por requerimiento de los tribunales. Es en ese contexto que durante esta jornada hasta las 13 horas en la cercanía del mercado municipal el servicio se encuentra realizando una actividad de sensibilización sobre el acogimiento familiar, en donde también se encuentran involucrados el FAE Quillay y FAE Caminos Nuevos de la comuna de Osorno. A este lugar se pueden acercar las personas que se encuentren interesadas en conocer más información sobre esta iniciativa. 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
2: Compartimos esta hora de música, de noticias, de información, como siempre a través de Bio Bio, la radio. 22 minutos de las 12 del mediodía. 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A ver, vamos a seguir nosotros entregando algunos datitos acá e interactuando además con nuestros auditores. Qué rico que nos llamen. Nos encanta escuchar además a nuestros auditores. Nos gusta que nos envíen audios, por ejemplo. Nosotros encantados de aquello. No se preocupe, Helmut Delgado, que nos dice que se había confundido del timbre de voz entre Víctor y que él le habla a Fabio. No hay problema, Helmut. Un abrazo, Helmut Delgado, un gran amigo de BioBio también, que permanentemente está interactuando con nosotros, que nos está llamando y está conociendo, digamos, o dando a conocer diferentes actividades. A ver, estamos preguntando quiénes estaban cocinando ya hasta ahora, pensando en el almuerzo, porque es un poco temprano, ¿cierto?, para cocinar. Antiguamente se cocinaba justo a las 12, ¿eh? Justo a las 12 especialmente, o sea, se almorzaba justo a las 12. ¿Yo qué dije? ¿Se comía? Ah, ya. Bueno, se almorzaba justo a las 12. Ya. Se almorzaba justo a las 12, especialmente en los sectores rurales, era pero sagrado el horario. Llegaba justamente a las 12, se descansaba una hora y media, dos horas y después de nuevo al trabajo. Pero acá nosotros preguntábamos qué es lo que se está cocinando hoy. Y acá Cheli, por ejemplo, nos dice: buenos días, hoy es 29, una tradición en la casa y se hace ñoquis todos los meses. Y acá nos envía una información que está súper simpática porque dice: se comen ñoquis el 29 como tradición para atraer prosperidad y buena suerte. Originada, dicen, una leyenda italiana y reforzada por la inmigración italiana en el Cono Sur. Y dice: mi padre trajo la tradición a nuestro hogar desde Argentina. Entonces, cada 29 de cada mes, ¿ya? Cheli está comiendo ñoquis. Nos parece genial, pues. Ahora, ¿cómo lo hace Cheli cuando en el mes de febrero, por ejemplo, cuando trae solo 28 días, no va a comer ñoquis? Se va a tener que saltar el año bisiesto. Bueno, comerá el día 28 o el día 1 de marzo. Por ahí será arregla. Un abrazo, Cheli, por estar en contacto con nosotros acá en Bio Bio también. Y nos va comentando cómo va el tema del almuerzo, cómo se va preparando. Y muchos que van a decir: hoy día vamos a hacer unas ricas empanadas. Y sabe que se produce durante este fin de semana también, o durante esta jornada, que comienzan a generarse muchos emprendimientos. Por ejemplo, venta de productos, venta de empanadas y todo lo demás para el fin de semana. De hecho, hay mucha gente que ya hoy se está terminando o está terminando los preparativos para mañana participar de la feria. Por ejemplo, mañana sábado, día de feria en casi todo el territorio nacional, en realidad siempre es una tradición. Así que a prepararse con mucho ánimo, con mucho entusiasmo y todo el éxito del mundo para quienes se preparan para las distintas ferias que se desarrollan acá en Osorno, en la provincia, en la región. Está la feria rotativa también, que sigue durante toda la semana. Seguimos a esta hora siempre en Bio Bio.

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2: Guillermo Helfman fue un pionero de la industria gráfica e impulsor de la industria impresora en Chile. Había nacido en Alemania en 1833 y llegó a nuestro país en 1852 para hacerse cargo de la administración de El Mercurio de Valparaíso. Permaneció en ese puesto hasta 1859, cuando fundó la Imprenta y Litografía del Universo, cuyo giro, según su inscripción en la Sofofa, es litografía, encuadernación, fichas de goma, platos de cartón y artículos de librería. Fue Guillermo Helfman quien introdujo en Chile los timbres de goma, los grabados en zinc y las impresiones heliográficas. Según Raúl Silva, en su libro Prensa y Periodismo en Chile, el primer número del vespertino El Heraldo de Valparaíso, que se publicó entre 1888 y 1953, se imprimió el 2 de enero de 1888 en establecimiento ajeno, el que pertenecía al laborioso industrial alemán Guillermo Helfman, rey, puede decirse, de los dueños de imprentas de Valparaíso y caballero en quien la dirección de El Heraldo encontró siempre cortesía y bondad, escribió Raúl Silva. El año 1876, Guillermo Helfman fundó un periódico para las colonias extranjeras en Chile. Se llamaba The Chilean Time, con los más avanzados procedimientos gráficos de la época y que fue la primera publicación ilustrada editada en toda América del Sur. El año 1895, Helfman instaló en Santiago la imprenta Universo, invadiendo el mercado y tomando a su cargo gran parte de las impresiones oficiales.

0: En agosto de 1902, fundó en Valparaíso la revista Sucesos, una publicación semanal ilustrada de literatura y actualidades nacionales y extranjeras, la primera en su género en nuestro país. El año 1905, esta imprenta, su imprenta Universo, se convirtió en sociedad anónima bajo el título de Sociedad Imprenta y Litografía Universo, y en 1919 adquirió la empresa editora Zigzag, haciéndose dueño de todas, sí, de todas las revistas ilustradas que por entonces circulaban en Chile. Pero ya, para entonces, este pionero, Guillermo Helfman, había muerto el año 1913.
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3: Vamos de inmediato a la información con Pedro Barzúa.
4: Sí, se lo contábamos hace minutos respecto de lo que fue la inauguración de la cancha Carlos Condel, un proyecto esperado por la comunidad deportiva, por vecinos y por autoridades. Recordemos que esta iniciativa estuvo paralizada producto de problemas que presentó la empresa, que en su momento estuvo a cargo de estas obras, posteriormente requirió de recursos también para poder finalizar a raíz de los inconvenientes que se arrastran desde la pandemia, recordemos. Y esto, según dicen las autoridades, marca un hito respecto de la recuperación tanto de espacios como de proyectos públicos. La señal, dicen, es terminar las obras públicas, y eso es lo que se busca hacer por parte de las distintas entidades fiscales que finalmente están adosadas a distintos proyectos. Este en particular financiado con recursos del gobierno regional de Los Lagos, una cancha que ha quedado en buenas condiciones, que está lista para ya prontamente recibir a los deportistas, cientos de deportistas que llegarán hasta este lugar para poder disfrutar de esta nueva obra que se instala en Osorno. 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

0: me llevo bailando acá. La Jazz nos estaba enseñando un poquito las coreografías de las K-pop. Se ríe ya. Estamos a 9 minutos ya de las 12 del mediodía. Siempre Bio Bio la radio para acompañarles a ustedes en esta jornada con buena música también. Así que un abrazo muy, muy especial para ustedes también que están haciendo algo rico. A propósito de eso, nosotros estábamos viendo acá, hablábamos un poquito de los ñoquis que se comían todos los meses a los 29. Y dice Gina, a ver, no, Patricia nos comenta acá, dice, se pone un billete debajo del plato de los ñoquis. Claro, porque tiene que ver con prosperidad, tiene que ver con un buen pasar económico. Muy bien, gracias Patricia también que nos entrega ese datito. Y Gina Molina dice, hola, buenos días, yo estoy cocinando lentejas, saludos para ustedes y que tengan un excelente día. Qué rico, Gina, un buen platito de lentejas siempre es bueno, siempre es bienvenido para poder enfrentar esta fría jornada de otoño que estamos viviendo en nuestro país y acá en el Cono Sur. Bueno, saludos para ustedes también que vienen llegando acá a nuestra ciudad, a nuestra comuna. No le voy a mentir, me estoy tomando un cafecito que nos dio frío. Está un poquito helado el día de hoy, a pesar de que tenemos 12 grados. Y muchos llegaron a nuestra comuna así bien abrigados, con su bufanda, con una buena chaqueta. Claro, porque van a disfrutar seguramente durante el fin de semana de algún viaje. Van a salir hacia el sur, incluso van a ir hacia Puerto Octay, hacia Puyehue. Probablemente van hacia Puerto Montt, hacia la Isla Grande de Chiloé, Carretera Austral, por ejemplo, Cochamó, tantos sectores bonitos, preciosos que tenemos acá en la zona. Como siempre, nosotros les decimos, disfrútenlo, aprovechenlo, pero cuídenlos. Cuide todos estos sectores que son muy, muy encantadores, pero si usted va para allá, no ingrese a zonas que no están permitidas, no haga fogatas donde no se puede, la basura va en su lugar y si no hay algún lugar donde depositarla, usted la deja en una bolsita y la trae, pues. Sí, esa es la idea. La idea es que cuidemos nuestro entorno natural, que está precioso. Lamentablemente hemos tenido algunos episodios muy complejos allí que han tenido consecuencias muy lamentables. Entonces, hemos aprendido un poco acerca de ello. Si retrocedemos algunos años, claro, se hacían cosas que estaban prohibidas en su momento o que no debieran haberse hecho, pero no existía una prohibición como tal. Entonces, a raíz de todos esos errores que se cometieron, hoy en día tenemos algunas restricciones también. Por eso debemos ser responsables con nuestro medio ambiente. Si vamos a visitar todas las zonas, que son muchísimas, las que tenemos acá en la región de los lagos, debemos también ser responsables en nuestro entorno de cómo cuidarlo. ¿Le parece? Ya. Estamos a 6 minutos de las 12 del mediodía. Queda muy poquito, viene el informador dentro de un ratito, pero antes de ello, queremos contarle que hay sabores que se cocinan sin apuro y se comparten alrededor de la mesa. 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

0: mediodía y damos inicio a la revisión de noticias en el informador. Vamos con información local en voz de Pedro Abarzúa.
1: Sí, atención con este dato. Se ha entregado el informe relativo con la tasa de desocupación correspondiente a la región de Los Lagos. Alcanza en el trimestre febrero-abril del presente año el 6,8%. En 12 meses esto registró un aumento del 1,3 puntos porcentuales debido a la disminución de la fuerza de trabajo en menor proporción que el decrecimiento de las personas ocupadas. Este informe es de acuerdo a la información entregada por la Encuesta Nacional de Empleo elaborada por el Instituto Nacional de Estadísticas. 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
0: Continuando con la revisión de las noticias, el Ministerio Público solicitó la prisión preventiva para el sujeto que arrastró a un cabo por cerca de 2 kilómetros. El imputado será formalizado por el delito de homicidio frustrado de carabinero de servicio. Vamos a tomar el contacto con Camila Elso.
2: Habla el fiscal por la formalización del sujeto que arrastró al funcionario de Carabineros en Chihuayante. Escuchemos.
3: Haciendo esto con ánimo homicidio, preveyendo o no pudiendo menos que prever el resultado de muerte que podía resultar para el funcionario ya referido, no logrando su objetivo, su señoría, toda vez que la ropa que mantenía el carabinero lo protegió de las lesiones más graves, como son un buzo térmico de motorista del cabo primero Jorge Oñate Segura, su respectiva casco y demás indumentaria de protección. Lo hecho así descrito configura en el juicio del Ministerio Público el delito de homicidio frustrado a carabineros de servicio del artículo 416 del Código de Justicia Militar, donde corresponde participación en calidad de autor al imputado.
2: Ahí está entonces palabras de parte del fiscal. Comienza la formalización en el juzgado de garantía de Chihuayante. En el lugar, Bio Bio, la radio.
0: La defensa de Katy Barriga buscará aplazar la audiencia de preparación del juicio oral en su contra. Tomamos el contacto con Marcela Rojas.
4: Sí, el defensor penal público que asumió la defensa de la exalcaldesa de Maipú hace tan solo unas semanas, Pablo Sanzana, pidió aplazar esta audiencia de preparación de juicio oral en contra de la exedil de Maipú debido a que todavía deben estudiar la carpeta investigativa para prepararse a un eventual juicio oral en contra de Barriga. Esta audiencia se va a realizar el próximo 3 de junio, el mismo día en que se va a ver la apelación de Joaquín Lavín León, su marido, en la Corte Suprema para ver si es que se revoca la prisión preventiva que cumple desde el 8 de mayo ya en Capitán Llaver. La ex edil de Maipú entonces va a tener que tener este 3 de junio la audiencia en donde van a decidir si es que se aplaza o no esta audiencia de preparación de juicio oral en su contra. Gracias, Marcia.
0: Hasta aquí la revisión de noticias en el informador. Muchas gracias por preferir la radio para informarse. Son exactamente 12 horas 5 minutos.
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Muchas gracias a todos nuestros auditores quienes nos siguen escribiendo, siguen interactuando con nosotros a través de nuestro WhatsApp al +56 642 21 71 80. Eiley, muchas gracias también por estar en contacto con nosotros. Estamos revisando, analizando esta documentación, su comentario que nos ha compartido acá a nuestro WhatsApp junto con nuestro departamento de prensa. Así que Eiley, muchas gracias. Esperemos pronto tener alguna respuesta también respecto a esta situación y cómo ir alertando también a la comunidad sobre aquello. Ya les contaremos más acerca de ello. Cata Cárcamo, ¿qué dice acá? Nuestros auditores nos siguen escribiendo, dice: muy buenos días, Radio Bio Bio Sorno, y a todos sus auditores. Quiero presentar, dice, mi preocupación por el término de los talleres dirigidos a los adultos mayores y pacientes del área psicológica del CEFAM Quinto Centenario en Osorno. Cuando hay cambios en jefatura de los centros de atención, por lo general se realizan cambios, pero quitar actividades que ayuden en la salud mental y físico debiera tener una evaluación. Si hay algo que cambiar para mejorar la actividad y llegada a los usuarios, bienvenido sea, pero terminar con las agrupaciones que ayuden a las actividades del CEFAM lo encuentro muy lamentable. Muchas gracias, Cata Cárcamo, también por compartir esa información con nosotros y su inquietud respecto al término de estos talleres. Bueno, esperemos que esto se pueda retomar. La idea es ir planteando también si es que en algún minuto se logran retomar, hay que ir hablando con quienes están a cargo de aquello, pero es importante ir dando cuenta precisamente de todo esto que va ocurriendo en este caso. Ahí en Quinto Centenario estamos hablando del término de los talleres dirigidos a los adultos mayores y pacientes del área psicológica del CEFAM Quinto Centenario en Osorno. Muchas gracias, Cata, por estar en contacto con nosotros acá en Bio Bio La Radio. Nuestro WhatsApp siempre está disponible, recuerde, +56 642 21 71 80. 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

Bueno, esta mañana hemos querido también, de alguna manera, ir comentando acerca de algunas situaciones que han ocurrido, y nosotros lo mencionamos muy temprano en la mañana, porque eso de las 9 comenzó un corte de suministro de agua en algunos sectores de calle Los Carreras, Blanco Encalada, por ejemplo, se recuerda ustedes, lo estuvimos hablando durante esta mañana. Bueno, la empresa Suralis también ha dado cuenta de que por trabajos de normalización de la red de distribución de agua potable para el día de hoy, hoy viernes, recordemos, 29 de mayo, acá en Osorno, es posible que se presenten algunos eventos de bajas presiones afectando el suministro de agua potable. Las afectaciones o la afectación comprenderá el sector de Guillermo Franque en su totalidad. La hora de inicio de este evento es a partir de las 9 de la mañana, partió a las 9 de la mañana, y la hora estimada de normalización es a contar de las 5 de la tarde. 5 de la tarde de hoy. Es probable que pudiesen presentar episodios de turbiedad en el suministro de agua potable durante este periodo. Se solicita adoptar las medidas de resguardo necesarias y se agradece su comprensión. Esta información la proporciona la empresa Suralis. Hoy hubo un corte que se inició a eso de las 9 de la mañana, insistimos, ahí en Blanco Encalada, calle Los Carreras, 5 de abril, por ejemplo. Es ahí donde se presenta en calle 5 de abril, precisamente con Pedro Valdivia, un problema, y se está trabajando en ello. Hay suspensión del servicio para esas calles que hemos mencionado, Blanco Encalada, 5 de abril, Los Carreras, por ejemplo, y este corte comenzó a las 9 de la mañana y hasta las 5 de la tarde, hasta esa hora, comienza de manera paulatina la reposición de agua potable, ¿ya? Pero ahora, de acuerdo a lo que de alguna manera ingresa esta información, la empresa Suralis dice que va a haber algunas unas bajas de presiones en algunos sectores de Osorno. Y esto, tal como lo dice Suralis, dice, las bajas presiones está afectando agua potable. Afectación comprenderá el sector de, acá dice Guillermo Franque, ¿ya? Pero el sector en general es Franque, digamos, ¿ya? Pero es Franque en su totalidad. Pero acá dice el sector de Guillermo Franque, claro. Guillermo Franque es la avenida justamente principal que tiene, es como la columna vertebral, recordemos, del sector de Franque. Entonces, aquí habla del sector de Franque en su totalidad. Podrían presentar baja de presión y también episodios de turbiedad en el suministro de agua potable durante este periodo. Es decir, entre las 9 de la mañana y las 5 de la tarde. Así que paciencia para los vecinos, porque esto genera una problemática, entendemos absolutamente, en un momento donde la gente se está preparando para el almuerzo, donde está haciendo aseo probablemente, donde está cocinando, haciendo muchas cosas allí y se presenta este tipo de episodio. Sabemos que es incómodo, pero se tiene que trabajar, se tiene que mejorar esto, porque de lo contrario mañana podrían tener un problema aún mayor. Entonces esos problemas hay que solucionarlos hoy, y lo está haciendo la empresa Suralis. Las 12:21, nosotros seguimos a esta hora a través de Bio Bio la radio. Recuerde nuestro WhatsApp, más 56642-217180, si usted está teniendo un problema con respecto a ello. Bueno, envíenos un audio, comparte con nosotros también esa problemática, y si hay algo positivo que destacar, también lo destacamos nosotros acá en la radio. ¿Me parece? Ya no más. 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

¿Cuántas veces hemos escuchado hablar del famoso viejo del saco? Hay mucha gente que vivió una infancia con eso, que lo asustaban cuando niño, decía, va a pasar el viejo del saco. ¿Se recuerda usted o no? Y estábamos viendo, y usted también puede ir revisando esta información a través de biobiochile.cl, la verdadera historia. Esta es una historia real, la macabra historia real del viejo del saco. Y era chileno, manco, y dejó al menos 20 víctimas. Preste mucha atención, porque lo que uno en algún minuto tomó quizá como broma es algo tremendamente real. Esto ocurre en el año 1954. Tras más de una docena de crímenes contra niños, Francisco Varela fue atrapado por la policía. En ese entonces, nadie esperaba que los asesinatos y violaciones cometidos por el hombre dieron origen a la temida leyenda del viejo del saco. Bueno, en esa época, un jueves 16 de abril, un niño de 6 años llamado Luis Vergara Garrido salió de su casa a altas horas de la noche para ver cómo su padrastro golpeaba a su madre. Sin embargo, ello terminó marcando su destino. Deambulando por las calles de la región metropolitana, llegó hasta un antiguo barrio industrial de Santiago, donde en un paradero fue sorprendido por Varela. Ahí el sujeto lo violó y más tarde lo asesinó. Sin saberlo, en ese momento, el pequeño niño se convirtió en una pieza clave en la detención del viejo del saco, según se detalla en el Poder Judicial. El cuerpo estaba en muy mal estado. Había rastros psicológicos también, o fisiológicos, sobre el cuerpo del niño, pero con la tecnología de la época era difícil rastrear este tipo de evidencia, recordó el historiador Cristóbal García Huidobro. Luego de ese jueves santo, la PDI se abocó a descubrir de alguna manera quién era el asesino del pequeño Luis. En el lugar de los hechos encontraron al niño sin pantalones ni zapatos, pero en sus ropas encontraron rastros de ADN del hombre, como uñas y también canas. A raíz de aquello concluyeron que se trataba de un hombre de unos 50 años, robusto, y que solo había ocupado el brazo izquierdo en sus fechorías. Esta es una historia real, esta es una historia, macabra historia en realidad, real del viejo del saco, que era chileno, manco y dejó al menos 20 víctimas. ¿Quiere conocer más de esta historia? Bueno, ingrese a biobiochile.cl.

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0: 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A ver, se van sumando algunas actividades también en torno a la a lo que se viene para el fin de semana, que es el Día del Patrimonio, por ejemplo, que también se están desarrollando. Celebración del Día del Patrimonio en Purranque, por ejemplo. Hay una feria de artesanos que se está preparando para el día sábado 30 y domingo 31 de mayo en el Teatro Municipal, en la Carpa, calle 21 de mayo. Parten a eso de las 11 de la mañana y hasta las 19 horas. El día domingo desde las 11 de la mañana y hasta las 5 de la tarde. Feria de Artesanos Productores de Purranque. Así que queda cordialmente invitados a participar de esta bonita actividad. Está el patrimonio natural, muestra de fauna nativa también, muestra fotográfica, aves de Purranque. En patrimonio histórico habrán exposiciones fotográficas, naufragio también en el lugar, 10 años ya de aquello, y en la comuna de Purranque con el Museo Patrimonial. En el patrimonio cultural, stand de la biblioteca y exposición de la Oficina de Asuntos Indígenas, feria de antigüedades y artesanías, spot fotográfico y patrimonial. Todo eso en la comuna de Purranque. Así que queda invitado, invitada para que pueda participar este sábado y domingo, 30 y 31 de mayo respectivamente. Comienza la actividad a eso de las 11 de la mañana, tanto para mañana sábado como para el día domingo. ¿Les parece? Teatro Municipal, Carpa, calle 21 de mayo, en el marco de la celebración del Día de los Patrimonios 2026 en Purranque.
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4: Se cumple 40 meses con una tasa de desempleo por sobre el 8%. Las personas desocupadas en el trimestre de febrero-abril de este año llegaron al 9,1%, cifras comparables a las de la pandemia. Preocupación en las autoridades generó la clase de cómo hacer bombas Molotov que hicieron overoles blancos al interior del Instituto Nacional. El gobierno confirmó un plan especial de seguridad ante los llamados a protestas en Santiago y Valparaíso con motivo de la primera cuenta pública del presidente José Antonio Kast. El Ejecutivo reformuló su plan carcelario inicial y ahora apuesta por aumentar plazas en centros penitenciarios y postergar la construcción de cárceles de máxima seguridad. Claudio Alvarado aseguró que no hay contradicciones entre los ministros en la disposición al diálogo por la ley de reconstrucción nacional. Y las oposiciones advirtieron que la iniciativa puede fracasar.

0: sino liderada por el ministro con mayor capacidad para llegar a acuerdos. Siguen las divisiones en el oficialismo por la acusación constitucional contra el exministro Nicolás Grau. En Chile Vamos acusan que la iniciativa ha tensionado el diálogo previo a la mega reforma. En prisión preventiva quedó el sujeto que al intentar evadir un control policial arrastró durante casi 2 kilómetros a un funcionario de Carabineros en Chiguayante. 2 adolescentes y un ciudadano colombiano fueron detenidos tras participar en 2 asaltos a conductoras en La Reina y en Las Condes. Y 4 barristas fueron detenidos por porte de armas y municiones en la comuna de Maipú. En noticias del exterior, Donald Trump anunció que mantendrá hoy una reunión con su equipo de seguridad para tomar una decisión final sobre el acuerdo con Irán para poner fin a la guerra. Vladimir Putin aseguró que no ha sido demostrado que el dron que impactó contra un edificio de viviendas en una ciudad rumana era un aparato ruso. En el deporte, Universidad Católica va a enfrentar a Estudiantes de La Plata en los octavos de final de Copa Libertadores de América. Coquimbo Unido en tanto se medirá en esa misma instancia ante Platense. O'Higgins, por su parte, de superar a Boca Juniors en el repechaje de la Copa Sudamericana, tendrá que enfrentar en la fase de los 16 mejores a Recoleta de Paraguay.
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3: 1:04 p.m.
0: ¿Cómo están ustedes? Buenas tardes, gracias por acompañarnos. Esta es la edición del mediodía de Radiograma. De inmediato comenzaremos a revisar las noticias a través de las 43 estaciones de la radio. Hoy día se entregaron cifras económicas por parte del Instituto Nacional de Estadísticas. No son buenas cifras, eso hay que decirlo. No solo se entregó datos sobre la producción del país, sino que también cifras respecto al desempleo, que aumentó. El mercado laboral chileno sigue al rojo porque, de acuerdo a este informe del Instituto Nacional de Estadísticas, la tasa de desempleo llegó al 9,1% en el trimestre febrero-abril. Es su peor nivel desde el año 2021, cuando se enfrentaban los efectos de la pandemia. Cerca de 945 mil personas están sin trabajo y el golpe se sigue sintiendo con mayor fuerza entre las mujeres y los jóvenes. Para el gobierno, la solución está en aprobar el Plan de Reconstrucción Nacional y las indicaciones al proyecto de sala cuna universal. Vanessa Gajardo, muy buenas tardes.
4: ¿Cómo están? Muy buenas tardes. Estamos en un punto de inflexión y no hay que ser necesariamente economista para poder señalar eso. Lejos de los tiempos prepandemia y lo que era la construcción de los puestos de trabajo en ese entonces. ¿Por qué destaco esto? Porque de acuerdo a una nueva encuesta nacional de empleo publicada esta mañana por el Instituto Nacional de Estadísticas, las cifras arrojan que la tasa de desocupación subió 0,3 puntos porcentuales en 12 meses. Para ubicarse en un 9,1% en el trimestre que estamos analizando, febrero-abril de este año, siendo su mayor nivel desde el trimestre abril-junio del año 2021. Estamos hablando de la peor cifra desde hace 5 años, en pleno COVID-19, cuando la tasa de desocupación alcanzaba en ese entonces un 9,5%. Pero estamos hablando de un escenario laboral en aquel entonces que tuvo que reconfigurarse a propósito de las condiciones de ese entonces. Hoy, lejos de una pandemia de estas características o de una crisis como lo fue el denominado estallido social, las cifras son más que desalentadoras, sobre todo hacia adelante, porque se cumplen ya 40 meses con una tasa de desocupación que está sobre el 8%, 40 meses. Esta mañana, el ministro del Trabajo, Tomás Rau, dijo que el gobierno se está ocupando, de hecho, ese Es el mismo mensaje que entregaba

0: ministro que ocupó su cargo con anterioridad. Y además dijo que hay que analizar el tipo de empleo que se está generando.
1: No solo es preocupante el menor empleo, sino su calidad. De los 68.000 empleos que se crearon, se destruyeron 40.000 empleos formales y se crearon 108.000 empleos informales.
0: Sus palabras fueron secundadas más temprano por el viceministro de Economía y Minería, Daniel Mas, a través de su cuenta de X, que dijo que es la consecuencia de un país que lleva más de una década estancado y que tener casi 950.000 personas sin trabajo es un auténtico drama social. Y ahí el guiño directo que ha hecho el Ejecutivo desde que se presentó este proyecto. Ahora más que nunca dicen hay que aprobar la Ley de Reconstrucción Nacional, argumentando que contiene medidas pro inversión y pro crecimiento que ayudarían a mover la aguja en este sentido. Ya analizando más de lleno lo que son los datos, la población fuera de la fuerza de trabajo crece un 0,7%, influida por las personas que están inactivas pero son potencialmente activas, y las personas inactivas habituales, esta gente que ya desistió de seguir buscando un empleo, ya sea en el sector formal o informal. Ahora bien, en cuanto a la creación de empleo, también se mantienen bastante bajas las cifras, es lo que señalaba recién el ministro. En este trimestre, febrero-abril, se generaron solo 68.299 puestos laborales, que representa un alza de un 0,7% anual. Es la cifra más baja de los últimos cuatro trimestres. Los desocupados subieron un 4%, alcanzando 944.794 personas. Se trata del mayor número desde el año 2020. ¿Qué pasa con las mujeres? El desempleo femenino lamentablemente vuelve a subir, alcanzando ya un 10,5%, es decir, 0,8 puntos porcentuales más en este periodo. La tasa de desocupación masculina, en tanto, alcanzó un 8%, disminuyendo 0,2 puntos porcentuales en un año. Acá hay que hacer un punto en lo siguiente. Esta mañana el ministro Tomás Rau se reunió con la Central Unitaria de Trabajadores para discutir el avance del proyecto de sala cuna universal. Ojo, dijo que se van a presentar indicaciones a este proyecto antes del 15 de junio próximo. Ahí también esa discusión va a estar relevante. Recordemos que este proyecto corre por una senda separada, a pesar de que hay algunos que quieren incorporarlo al plan de reconstrucción nacional, pero eso también podría ser una fuente de generación de empleo importante. Carmen Cifuentes, investigadora de CLAPES UC, ahondó también en la informalidad, cuya tasa se situó en un 26,8%, con un incremento de un punto porcentual en un año, superando con creces el empleo formal, que continúa en rojo.
2: Ya que mientras el empleo informal aumentó en 98.000 puestos, el empleo formal registró una destrucción de 17.000 puestos de trabajo, que es su peor desempeño desde 2021.
0: Con estas cifras se justifica también el argumento que ha dado el Ejecutivo para defender uno de los puntos más criticados del Plan de Reconstrucción Nacional, que tiene que ver con este crédito tributario al empleo, que no necesariamente genera muchísimos más puestos de trabajo, sino que ayuda a mantener el empleo en el sector asalariado formal, que es lo que defiende el ministro de Hacienda, Jorge Quirós. El desempleo juvenil, y acá también esto es sumamente preocupante, alcanzó una tasa del 22,8%. En las mujeres la cifra es más o menos similar, y los hombres un 18,7% en este periodo que estamos analizando. A continuación quiero compartir una declaración que envía Víctor Ayala, Sales Manager de Empleos en Yapo.cl, que hace un análisis que es bastante interesante de lo que se observa también a nivel de oferta de trabajo en las plataformas digitales.
3: Tuvimos una disminución de los anuncios publicados de empleo en nuestra plataforma en un 8%, lo que nos muestra que las empresas están con una mayor cautela para la búsqueda de nuevas vacantes. Que el principal desafío que tenemos es aumentar la velocidad de contrataciones.
0: Es decir, simplemente no hay mayores ofertas porque no hay vacantes disponibles, no se agiliza lo que es una mayor contratación, y las empresas, las pymes por sobre todo, están tratando de ser más cautelosos a propósito de lo que han denunciado en varias oportunidades, que tiene que ver con algo que está de la mano en este análisis, que es el incremento de los costos laborales en nuestro país. Pero debo decir, Nivaldo Auditores, que esta no es la única mala noticia, porque además esta mañana el INE también publicó el índice de producción industrial, el IPI.

0: que es muy importante de verlo porque es, digamos, la antesala, ¿no?, del IMASEC que se va a conocer en los próximos días. Disminuyó la producción en la industria un 4,7% interanual en el mes de abril de 2026. O sea, ya se adelanta que el IMASEC, insisto, que vamos a conocer en los próximos días, tampoco va a ser positivo. Mientras el país no crezca, tampoco se generan nuevos puestos de trabajo.
1: Pero lo que pasa es que este dato del índice de producción industrial, digamos, es más malo que las predicciones que se esperaban, sí, y por lo mercado. Tanto, todas las proyecciones que se han hecho, que ya no eran muy favorables respecto al crecimiento, esto lo lastra todavía más y por lo tanto las metas que se han esperado probablemente no se cumplan en materia de crecimiento.
0: Probablemente en materia de crecimiento, y si bien las metas en cuanto a la generación de empleo son de ya más largo plazo y hacia el término de esta administración, llegar a una tasa de desocupación del 6,5%, yo creo que se ve mucho más que lejano, al menos como está el escenario actual. Ya sabemos que el Ejecutivo ha presentado estas indicaciones por el proyecto de Sala Cuna, que busca enfocarse particularmente en la situación de crisis grave que enfrentan las mujeres, pero ¿qué pasa con los jóvenes?
1: No, altizo es más del 20%.
0: Sí. Entonces yo creo que hay otros mecanismos, otras políticas que no necesariamente están dentro de la discusión como tal de la mega reforma, pero que tienen que subir al debate.
1: Muchas gracias, Vanessa.
0: Buenas tardes.
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2: 1:13 p.m.
1: Dos adolescentes y un ciudadano colombiano fueron detenidos. Esto después de participar en dos asaltos a conductoras en las comunas de La Reina y Las Condes. Una de las víctimas, de nacionalidad coreana, fue golpeada por los ladrones. Además, atención con este dato, hay 4 barristas de la Universidad de Chile que fueron detenidos por porte de armas y municiones. Eso ocurrió en la comuna de Maipú. Los datos los tiene Rodrigo Pino. Rodrigo, buenas tardes.
4: Buenas tardes, y partimos con este caso bastante preocupante que ocurrió en la zona oriente de la capital, este asalto que afectó a dos conductoras en la zona oriente. Una en la comuna La Reina, es en carácter de frustrado, el segundo efectivo en la comuna Las Condes, y que fue la afectada una ciudadana coreana junto a su hija de 14 años. Todo se ha reproducido por un mismo grupo, aparentemente todos ellos menores de edad, quienes transitaban por este sector de la calle Las Talaveras, también por calle Monroe, y intentaron en primer instancia sustraer un vehículo a una conductora que estaba estacionada en las afueras de su casa, esto es la calle Los Talaveras, esperando por abrir el portón. Sin embargo, en este caso, este delito fue frustrado por la propia conductora, que realizó una maniobra de retroceso para finalmente escapar del lugar, y estos asaltantes no pudieron fracturar los cristales del vehículo, porque contaba con este sistema de protección, lo que les permitió este segundo para poder generar esta maniobra y escapar de estos asaltantes. Sin embargo, estos ladrones, no contentos con aquello, siguieron transitando a pie, y por cerca de 5 minutos llegaron hasta la calle Monroe, donde lamentablemente ahí tomaron a otra víctima, una ciudadana coreana que estaba junto a su hija de 14 años. Estaban llegando a la casa de una amiga en este sector cuando fueron abordadas, apuntadas con estas armas aparentemente de fuego, y finalmente bajadas a la fuerza desde este lugar. A la ciudadana coreana, esta conductora, la golpearon en la cabeza y también la arrastraron por el piso para poder robarle sus pertenencias personales, entre ellos su teléfono celular, para finalmente esta banda escapar del lugar en este automóvil de propiedad de esta ciudadana extranjera junto a su hija, que resultó afectada en torno a esta situación. Escuchemos las palabras del fiscal Fernando Ceballos, quien apunta a estos dos ilícitos registrados en las últimas horas en Las Condes y La Reina.
5: Esta víctima, de nacionalidad coreana, se encontraba acompañada de su hija menor de 14 años de edad, que estaba a bordo del vehículo. La apuntan tanto a la conductora, a la víctima, con pistola, la bajan del vehículo. Los sujetos le propinan un golpe con la base del arma de fuego, con una pistola en la cabeza. También apuntaron a su hija menor de edad y posteriormente se dan a la fuga en el vehículo.
4: Afortunadamente no son lesiones graves, y también un hecho importante, la rápida denuncia por parte de los afectados permitió una reacción de seguridad municipal de Las Condes y también de carabineros, quienes a través de las cámaras pudieron detectar el desplazamiento de este vehículo, iniciándose una persecución que terminó en el sector de Avenida Osa con Simón Bolívar, límites de las comunas de La Reina y de Ñuñoa, donde finalmente se logra capturar a 4 de estos 3 asaltantes. Se trata de 2 menores de 16 y 17 años y de un joven de 18 años. este último de nacionalidad colombiana y de situación irregular en

0: en nuestro país. Escuchemos las palabras de la teniente Karen Gaete de Carabineros, que le entregó detalles de cómo se generó este procedimiento que afortunadamente no dejó a personas lesionadas.
1: La central de cámaras de la comuna de Las Condes pudieron lograr y dar con el paradero de estos individuos tras un seguimiento controlado, el cual se originó acá en la comuna de Las Condes y finalizó en la comuna de La Reina. No hubo ninguna colisión, ningún tercero afectado. Sí, había un arma al interior del vehículo, el cual está siendo periciado.
0: Ser periciado porque no se sabe si es de fantasía o en definitiva si es un arma de fantasía adaptada para balas reales. Son pericias que están aún en manos de Carabineros. Pero hablábamos que también previo a este asalto efectivo que ocurrió en Las Condes hubo este frustrado en la comuna de La Reina. Tuvimos la posibilidad de conversar con el hijo de quien sería esta conductora que logró escapar de estos asaltantes y relató la sangre fría con la cual actuó su madre para evitar ser víctima del robo de su auto.
2: Los delincuentes acudieron al auto e intentaron romper el vidrio, utilizaron varios elementos, entre ellos está un arma, por lo que se puede ver. Mi mamá, no sé cómo fue esa valentía, encendió el auto, por suerte tampoco andaba en auto. Tenía la vía libre para poder escapar. No hubo heridos, en cambio la otra vecina lamentablemente sí recibió un golpe en la cabeza.
0: Señalamos heridas afortunadamente no graves. Para esta tarde está contemplada la audiencia de control de detención y eventualmente formalización de cargos de estos tres detenidos por robo por intimidación y también robo con violencia. Nos vamos ahora hasta la comuna de Maipú, donde hay otro procedimiento importante, bastante preocupante. Se trata de la alerta que recibió Carabineros por lanzamiento de fuegos artificiales y eventualmente de disparos en el sector de del Abrazo. Esto es en la comuna de Maipú, en una plaza ubicada en esta zona poniente de la capital. Llega Carabineros al lugar y sorprende a barristas de Universidad de Chile que están realizando pinturas o rayados en algunos muros, también en los postes de alumbrado público. Se hace el control de identidad a todos ellos y también se hace una revisión a un vehículo en el cual se desplazaban estos simpatizantes de Universidad de Chile. Al interior se encontraron armas de fuego, municiones y también una subametralladora que es de fantasía, pero que podría también estar adaptada para disparos y por lo tanto estas personas quedaron detenidas, cuatro de ellas. Escuchemos las palabras del capitán Félix Carrasco de la prefectura Rinconada, que se refiere a los hallazgos dentro de este vehículo en la cual se desplazaban estos imputados.
3: Se encontró al interior de un vehículo aparentemente propiedad de estas personas un armamento real con munición, armamento fogueo y en este caso distintos cartuchos de distintos calibres y de armamento. Uno de los armamentos corresponde a una subametralladora fogueo cuya marca se encuentra en este caso restringida por la ley de control de armas.
0: Detenidos cuentan con antecedentes policiales, se está haciendo una trazabilidad de estas armas encontradas, también de las municiones, con otros posibles delitos cometidos en la región metropolitana. Por ahora estos cuatro detenidos, todos ellos chilenos, van a quedar a disposición del Ministerio Público en horas de esta tarde. 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
4: En prisión preventiva quedó el sujeto que, al intentar evadir un control policial, arrastró durante casi 2 kilómetros a un funcionario que se aferró al vehículo. Este funcionario de Carabineros resultó con lesiones. Esto ocurrió en Chiguayante. Desde Radio Bio Bio de Concepción nos entrega más antecedentes Camila Elso. Camila, buenas tardes.
5: Muy buenas tardes. Impactantes son los registros donde el funcionario de Carabineros, cabo primero, dotación de la séptima comisaría de Chiguayante, fue arrastrado por 1 kilómetro 900 metros, es decir, por casi 2 kilómetros el funcionario se colgó a esta puerta del copiloto para poder evitar que el conductor se diera a la fuga y detuviera su marcha. Según los antecedentes que hemos podido recabar, todo comenzó con el control vehicular a un Chevrolet Sail de color azul. Es en ese contexto donde la documentación del vehículo estaba vencida y por eso el conductor decide darse a la fuga con el funcionario aferrado a esta puerta, siendo desplazado, arrastrado por varias cuadras de la comuna de Chiguayante. Durante esta jornada también se conocieron mayores antecedentes. Durante la persecución, el conductor Adán Silvestre, de 24 años, con fuertes insultos le indicó al funcionario que no le iba a quitar el vehículo.

0: Además, durante la audiencia de formalización de cargos se conocieron otros antecedentes, el cual expuso el fiscal Alejandro Alí sobre la intención de detener a este conductor, pero que no decidió detener su marcha arrastrando al funcionario de Carabineros. Se solicitó entonces la prisión preventiva del imputado por el delito de homicidio frustrado a Carabineros de servicio. Escuchemos.
1: ¿Hubo intención directa de matar al carabinero? ¿Eso se puede desprender de la dinámica del vehículo, de haberlo arrastrado por más de un kilómetro, 900 metros, y haberlo estrellado contra un árbol que se encontraba en el lugar, que eso permitió que el carabinero pudiera zafar derechamente?
0: Claro, ¿cómo terminó todo? Con el funcionario de Carabineros incrustado en un árbol y los familiares del imputado intentando evitar la detención de este en la comuna de Chiguayante. Desde la familia del funcionario se refirió Verónica Oñate, la hermana del funcionario de Carabineros, indicando que su hermano, quien es padre de dos niños pequeños, se salvó.
2: Mi hermano pudo haber muerto, gracias a Dios no pasó a mayores. Quedamos conforme con lo que dijo, está bien que quede en prisión preventiva y con 3 meses, porque si esto hubiese sido a mayor, nosotros como familia no hubiésemos quedado sin hermano, mi mamá sin su hijo y mi sobrino sin su papá.
0: Ahí están entonces palabras de parte de la familia que hizo también que este funcionario se salvara. El vestuario que llevaba, este vestuario táctico de Carabineros, las botas también que protegieron sus pies. Recordemos que este funcionario fue llevado en primera instancia hasta un centro asistencial de la comuna, hasta el SAR Chiguay. Luego fue trasladado hasta el sanatorio alemán, donde se mantiene hospitalizado con lesiones de mediana gravedad, según lo que se expuso durante la audiencia. Desde Carabineros, desde la institución, también se refirieron indicando que se van a querellar por este caso. Mientras tanto, el imputado permanecerá privado de libertad en el complejo penitenciario Biobío en un plazo de 3 meses que se fijó, esperando también que se acredite o no el delito de homicidio frustrado de Carabineros de servicio.
3: Muchas gracias, Camila. Buenas tardes.
0: Buenas tardes.
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0: Permanece una mujer baleada en plena calle en Hualpén mientras esperaba el transporte público. La conductora de la micro que le salvó la vida al llevarla directo al hospital entregó detalles de este hecho por el que hay una persona detenida. Tenemos todos los detalles a esta hora junto a Valesca Belmar.
1: Así comenzó el angustiante viaje al hospital Las Higueras de Talcahuano. Un hombre junto a su pareja herida a bala pararon el taxibús de la línea ruta Las Playas para pedir ayuda porque minutos antes y mientras estaban en un paradero de la comuna de Hualpén les dispararon desde un vehículo, resultando la mujer herida de gravedad. Sin dudarlo, la conductora de la micro inició a toda velocidad el recorrido. Tardó solo 7 minutos para llegar al recinto hospitalario. Isabel Soto, conductora de este taxibús, relató lo ocurrido.
2: Lo único que hice yo fue, tengo que llegar. Y en eso aceleré, preocupándome también de ver el tráfico, el tránsito, todo, y que las personas también estuvieran bien dentro de la máquina, porque con la velocidad uno no sabe. Yo les dije que le apretara bien el pecho donde se supone que estaba la herida. Y las personas empezaron a abrir las ventanas y empezaron. Lo primero fue, como son 7 minutos, fue algo, yo me imagino, súper corto de tratar de él tomarla, de hablarle.

0: para que la niña no se quedara dormida y la gente empezara a comunicarse rápidamente con los servicios de urgencia.
1: Todo quedó registrado en las cámaras de seguridad de este taxibús. La mujer de 32 años resultó con heridas de gravedad en la zona del tórax e incluso estuvo en riesgo vital. Pero ella no era el blanco de este ataque, sino su pareja. Los disparos se percutaron desde un auto donde iban tres ocupantes. El fiscal Felipe Calabrano entregó los detalles.
2: Lo que hay en este momento es que efectivamente la idea inicial era ir a disparar a un taller mecánico que está en la esquina del segundo sitio del suceso, son esquinas bien grandes. Y cuando van llegando a la otra esquina, una de las personas que dispara se da cuenta de la presencia de este otro sujeto, cuestión que no estaba planificada, sino que lo ve en el minuto y se recuerda que tiene la rencilla previa y le dispara.
1: La mujer salió del riesgo vital mientras que Carabineros del OS9 logró la detención de un hombre de 23 años quien está imputado por este homicidio frustrado ocurrido ayer en la comuna de Hualpén a plena luz del día. Esto fue cerca de las 11 de la mañana. El sujeto que se encuentra confeso ya tenía antecedentes policiales y su detención se amplió hasta el próximo lunes. 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
3: Atacaron a una adulta mayor en Yumbel y el dueño de los animales fue detenido por carabineros ante el grave incidente que obligó a la atención urgente de la víctima. Nos informa Mario Tapia de Radio Bio Bio en Los Ángeles.
4: La adulta mayor resultó con diagnóstico grave al ser mordida por dos de los cuatro perros en sus extremidades inferiores. Se indicó que los animales salieron por la puerta principal de la casa que había sido dejada abierta por su dueño. Carabineros, ante la gravedad de los hechos, se dirigió al lugar precisamente y detuvo al dueño de los cuatro perros, según manifestó el mayor de Carabineros, Francisco Ganchelli.
5: Sí, Carabineros fue a doctor procedimiento, tomó detenido al dueño de los perros, que se le quedó la puerta abierta y no se percató que sus cuatro perros habrían salido al exterior y mordieron a la señora. Él pasó detenido y de igual forma se le cursó una infracción por mantener al perro bravío.
4: La misma autoridad policial hizo un llamado a los dueños de perros en sus casas a que los mantengan alejados de la gente para evitar este tipo de ataques que pueden resultar en tragedias. El responsable de estos hechos se le aplicarán multas y quedó con arraigo y con orden además de mantener con alejamiento total a los animales de la víctima. En Los Ángeles, Bio Bio, la radio.
3: Teléfonos celulares, módem para internet y sustancias ilícitas incautó el personal de gendarmería al allanar cuatro recintos penales en la Araucanía. De Radio Bio Bio en Temuco nos informa Carlos Martínez.
6: Uno de los recintos allanados fue el centro de cumplimiento penitenciario de Angol, encontrando los gendarmes en el módulo de comuneros mapuches 9 teléfonos celulares, módem para conexión a internet, cargadores, dispositivos electrónicos, un arma cortopunzante y sustancias ilícitas, por lo que los involucrados fueron denunciados a la Fiscalía. La directora regional de Gendarmería, coronel Denise Melgarejo Gómez, confirmó el éxito de los allanamientos aplicados además en Victoria, Villarrica y Temuco.
7: Los que permitieron fortalecer la seguridad penitenciaria, prevenir hechos que pudiesen afectar el orden institucional y detectar los elementos prohibidos que fueron incautados al interior de estos recintos penales.
6: En el centro de detención preventiva de Villarrica, los gendarmes encontraron forados realizados en el muro de un dormitorio del sector de condenados, al tiempo que en el módulo de comuneros mapuches del Centro de Cumplimiento Penitenciario de Temuco se incautó un teléfono celular, cables USB y documentación que será analizada por unidades de inteligencia institucional. Las incautaciones responden a un procedimiento nacional de registro y allanamiento desarrollado en dos jornadas y que en el caso de la ex penitenciaría, esto es en la región metropolitana, contó con la presencia del ministro de Seguridad Pública, Martín Arrau. En la Araucanía, Bio Bio, la radio.
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3: La diputada por la región de la Araucanía, Gloria Navillán, cuestionó la decisión del gobierno de sacar a la Armada de la Jefatura de Defensa Nacional en la provincia de Arauco y dijo que espera que no sea el primer paso del Ejecutivo para desescalar el estado de excepción. Los detalles los tenemos con Oscar Valenzuela.
4: Luego del decreto firmado por el Ministerio del Interior que le deja la Jefatura de Defensa Nacional de toda la macrozona sur al Ejército, parlamentarios de la región de la Araucanía, como Gloria Navillán, dijeron que no es una buena idea sacar a la Armada de la Jedena en la provincia de Arauco. La parlamentaria dijo que no es bueno que se haga este cambio cuando se está a la espera del fallo de la Corte Suprema por la nulidad del juicio del asesinato de los tres carabineros en Cañete y con la cercanía del juicio del caso Grolmus, y espera que esta decisión no sea el primer paso del desescalamiento del estado de excepción.
5: ¿Cómo se les puede ocurrir hacer justamente ahora este cambio? O sea, yo no tengo problema en que en algún minuto se haga, porque a lo mejor es mucho más racional, pero no debe hacerse justo ahora. Y yo me temo, fíjate, que esto es parte de esta idea brillante del ministro de Defensa del desescalamiento. A lo mejor por aquí está empezando, vos.
4: Los senadores por la región del Biobío, del PS, Gastón Saavedra, y también de la UDI, Enrique Van Rysselberghe, dijeron que les parece importante que se mantenga el estado de excepción al margen de quién estará al mando de la Jefatura de Defensa Nacional.
6: Las Fuerzas Armadas y Orden funcionan como un sistema y por tanto están preparadas para actuar en los diferentes territorios, sea la Armada o sea el Ejército. Lo que importa primero es que esté el estado de excepción constitucional funcionando.
7: En los hechos, en el día a día, el que ahora el mando lo tenga el Ejército y no la Armada no debiera tener consecuencias prácticas en desmedro de la seguridad de los vecinos.
4: Mientras que el ex delegado presidencial en la región del Biobío, Eduardo Pacheco, valoró el actuar de la Armada y cuestionó la decisión del gobierno frente a los resultados obtenidos.
8: Y esperamos también que esto no tenga un impacto negativo dentro de la provincia de Arauco y Biobío, porque la Armada en la Defensa Nacional había desarrollado un trabajo de articulación y coordinación que ya estaba aprobado en el tiempo y que tenía resultados concretos en disminuciones históricas de hechos de violencia en esa zona.
4: Recordemos que el ex delegado presidencial de la provincia de Arauco, Humberto Toro, también dijo que no le parece la idea del Ejecutivo de sacar a la Armada de las tareas a cargo de la Jefatura de Defensa Nacional, ya que, según dijo, realizaron un buen trabajo en busca de disminuir los hechos de violencia en la zona.
3: El gobierno confirmó un plan especial de seguridad ante una serie de llamados a manifestaciones en Santiago y Valparaíso con motivo de la primera cuenta pública del presidente José Antonio Kast. Parlamentarios oficialistas apuntaron a la izquierda radical como responsable de las convocatorias y pidieron que actúe la fuerza pública de ser necesario. Los detalles los tenemos con Danilo Ormeño.
9: Muy buenas tardes. Efectivamente, en medio de llamados a protestas en la región de Valparaíso y también acá en Santiago, en la región metropolitana, se ha desarrollado los preparativos de lo que será esta cuenta pública, la primera del presidente de la República, José Antonio Kast, el próximo 1 de junio. Todo esto para hacer su balance luego de haberse instalado en La Moneda el 11 de marzo. Ante esta serie de convocatorias, La Moneda ya ha activado distintas alertas y, como ya es tradicional para este tipo de actividades, va a desplegar un fuerte contingente policial, principalmente de carabineros, para hacer frente a posibles manifestaciones, disturbios y amenazas a lo que pudiera ser la continuidad o el normal desarrollo de esta importante actividad que se va a desarrollar en la región de Valparaíso. Hoy Radio Bio Bio le consultó directamente sobre estos llamados a protestas al subsecretario del Interior, Máximo Pavés, quien confirmó un plan especial que dijo está coordinando carabineros. Y eso sí, dijo, siempre se va a respetar el derecho a protestas mientras no se intervenga el normal funcionamiento de la ciudad, el normal tránsito de los vehículos, también de las personas. De lo contrario,

0: dijo, va a actuar Carabineros y el gobierno los va a respaldar. Esto fue lo que dijo hoy tras las consultas de la radio el subsecretario Páez.
1: Por supuesto que van a haber planes de contingencia especiales que se van a coordinar con Carabineros de Chile, sobre todo en la zona de Valparaíso y en la región metropolitana. Y en aquellos casos en los cuales hayan personas o grupos que no respeten el orden público, las policías tienen todo el respaldo del gobierno para poder efectuar las medidas necesarias para restablecer el orden público.
0: Llamado a convocatorias de protestas, de manifestaciones, también ha tenido repercusiones en el mundo político, tanto del oficialismo como la oposición. El senador Rojo Edwards no escondió y apuntó directamente, dijo, a los grupos de la izquierda radical que están atrás de estas convocatorias a terminar con estos llamados, ya que dijo, vivimos esto el año 2019 para el estallido social y la ciudadanía está cansada. Escuchemos al parlamentario oficialista.
2: Los mismos que justificaban incendios, barricadas, violencia, destrucción y ataques a carabineros hoy quieren reaparecer justo antes de la primera cuenta pública del presidente Kast. La extrema izquierda, silente mientras gobernaba el presidente Boric, busca reinstalar ahora el caos como una herramienta política.
0: La oposición también hubo algún tipo de reacción. Fue el diputado del Partido Socialista, Juan Santana, quien aseguró que no se puede restringir ni coartar el derecho que tienen todos los ciudadanos, dijo, a manifestarse, a protestar por algo que no les parece. Dijo, el gobierno de José Antonio Kast ha dado argumentos suficientes para protestar. Escuchemos al parlamentario socialista.
3: No puede ser cuán limitado o no puede estar la población a la hora de movilizarse. El argumento es que este gobierno ha puesto y ha dado todos los argumentos habidos y por haber para que la población se movilice y reclame justamente.
0: Bueno, según se pudo conocer, pesquisar a través de inteligencia de las policías, son variados los llamados a manifestaciones, principalmente la denominada Zona Cero, que recordemos fue el lugar donde se convocaron y se concentraron estas masivas manifestaciones y protestas para el denominado estallido social el año 2019. Por eso, dentro también del despliegue policial que se ha anunciado, es el resguardo de las rutas donde se van a desplazar este lunes 1 de junio las autoridades, principalmente desplazándose desde Santiago hasta la región de Valparaíso. Bio Bio, la radio.
4: Continúan las divisiones en el oficialismo luego del anuncio de la acusación constitucional en contra del exministro Nicolás Grau. Desde Chile Vamos, los partidos se aíslan debido a no querer tensionar el diálogo previo a la mega reforma y acusan a los partidos que lideran la ofensiva por querer demostrarse los más de derecha. Más detalles se tiene María Agramunt. Buenas tardes.
5: Muy buenas tardes, así es, porque pese a que aún no ha sido presentada formalmente, tras el anuncio de una acusación constitucional en contra del exministro de Hacienda, Nicolás Grau, todavía no existe un acuerdo común respecto al apoyo que recibirá la ofensiva. El Partido Nacional Libertario y el Partido Republicano anunciaron este martes una acusación constitucional contra el exsecretario de Estado. Esto luego de que el actual titular de Hacienda, Jorge Quirós, revelara inconsistencias en los informes de finanzas públicas al no incluir una deuda cercana a los 10.500 millones de dólares en el cuarto trimestre de 2025. Las bancadas buscaban sumar el aporte de Chile Vamos, pero los partidos que conforman el bloque no entregaron un apoyo inmediato. Desde Republicanos, el diputado Agustín Romero emplazó a los partidos a respaldar la ofensiva constitucional. Además, señaló que espera a la coalición que actúe con seriedad ante un tema que, según dijo, pone en juego la confianza de la ciudadanía.
6: Yo confío en que los parlamentarios de Chile Vamos van a evaluar esta acusación con seriedad. Aquí está en juego la responsabilidad frente a hechos que afectan la confianza de los chilenos en la institución y en el manejo de las finanzas públicas. Cuando hay antecedentes graves sobre la mesa, como lo que ha ocurrido con el ministro Grau, lo importante es estar del lado de la transparencia.
5: Desde Chile Vamos, el senador de la UDI, Iván Moreira, señaló que este libelo es inoportuno, ya que interfiere en el diálogo que se busca lograr para la aprobación de la ley miscelánea. Además, se refirió a quienes impulsan la iniciativa, señalando que existe una competencia por demostrar quién es más de derecha.
7: Es una acción inoportuna cuando nosotros estamos buscando acuerdos para la mega reforma. Nosotros tenemos bastantes sentimientos encontrados. Parece que aquí hay una verdadera competencia entre quiénes son los partidos más de derecha.

0: políticos.
1: El apoyo político para la acusación no cambia mucho en los otros partidos. El diputado del Partido de la Gente, Patricio Briones, no manifestó el respaldo de la agrupación a la ofensiva, señalando que desvía la discusión de los temas realmente relevantes.
2: Nosotros como PDG no queremos hoy desviar la atención a lo importante, que es llevarle tranquilidad y soluciones rápidas a nuestra ciudadanía por intermedio de una agenda legislativa coherente y no llena de soberbias. Tratar de no llevar la discusión a otros temas.
1: Mientras, la acusación constitucional aún no es presentada formalmente. El plazo que tienen los partidos para ingresarla es de 2 semanas debido a la prescripción. Sin embargo, adelantaron que será presentada posterior a la cuenta pública.
3: Gracias, María.
1: Buenas tardes.
4: El viceministro del Interior, Claudio Alvarado, salió al paso de las críticas y aseguró que no hay contradicciones entre los ministros José García Ruminot y Jorge Quirós de cara a las negociaciones en el Senado por la Ley de Reconstrucción Nacional. Tanto en las oposiciones como en la centro-derecha aseguran que el proyecto fracasará si los interlocutores no tienen experiencia política. Gonzalo Holguín tiene los detalles.
5: Controversias de los últimos días y horas ha tenido que ver con exactamente cuál va a ser el diseño negociador del gobierno, sabiendo que hay 3 ministros que son interlocutores en el proceso político y técnico que van a habilitar la Ley de Reconstrucción Nacional. El viceministro de Interior y Seguridad, Claudio Alvarado, el ministro Express, José García Ruminot, y el ministro de Hacienda, Jorge Quirós. Evidentemente, esta discusión la activó el tema de la diferencia en matices en sus declaraciones, pero también sin duda la postura que fijó la jefa de bancada de los senadores de Renovación Nacional, María José Gatica, al llamar a que el ministro de Hacienda Jorge Quirós tomara un rol secundario por tener menos experiencia política y por no estar de alguna manera con suficiente tacto para llegar a un entendimiento con contrapartes que no piensan lo mismo y que esperan del proyecto cambios significativos en la Cámara Alta. Es en ese contexto que el viceministro del Interior y la Secretaría General de Gobierno, Claudio Alvarado, que recordemos, fue senador de la República, fue ministro de las Express, dijo que no existe tal cosa como una contradicción, pero volvió a supeditar el acuerdo político a la calidad de las propuestas y también a la disposición a votar a favor de la idea de legislar, cuestión que ya ha sido criticada por las oposiciones. Escuchemos al ex senador UDI, ahora viceministro de Gobierno, referirse a esta desavenencia, a estos matices que se han expresado técnicamente a través de los medios de comunicación entre los ministros de Express y de Hacienda.
6: Pero aquí no hay ninguna contradicción entre un ministro u otro, porque el ánimo y la disposición es siempre escuchar. Ahora, de ahí a la posibilidad real de llegar a acuerdo, depende del tenor de las propuestas.
5: Bueno, evidentemente en la centro-derecha y en las oposiciones no lo ven así. Primero que todo hay que señalar que existen condiciones políticas que habilitan un acuerdo distinto si es que es Alvarado y si es que es García Ruminot quienes están más presentes en ese diálogo. Por un lado, hay que decir que el senador de Demócratas, del Movimiento Demócratas, partido, digamos, disuelto, Matías Walker, ha dicho hace solo algunos minutos que por supuesto que él espera que los protagonistas del partido que se va a jugar, como lo dijo él, en la cancha del Senado, sean los ministros José García Ruminot y Claudio Alvarado, por la experiencia política que tienen, recordando que en el Senado ningún proyecto sale igual de como entró y que esta iniciativa necesita cambios transversales. En la oposición fueron más allá. El senador del Partido Socialista, Gastón Saavedra, dijo que el proyecto va a fracasar si es que quien lidera este proceso no tiene experiencia política.
7: Si el gobierno no entiende esto y no recurre al diálogo y a los acuerdos, y por tanto habilita al ministro que tenga más capacidades para poder llevar adelante este proceso, está destinado a que esta ley termine fracasando.
5: Más duro fue el senador del Partido Comunista, Daniel Núñez, quien atacó directamente al ministro de Hacienda, Jorge Quirós, señalando que es soberbio, que es una persona que no sabe dialogar con las contrapartes que piensan distinto. Le enrostra mucho la responsabilidad política, evidentemente, de los recortes presupuestarios, en particular los dineros que se han reducido en salud y cómo afectan los hospitales en diversas regiones, provincias y comunas a lo largo y ancho del país. Escuchamos al senador del Partido Comunista.
8: Obviamente uno preferiría que el ministro Quirós diera un paso al costado en la negociación que viene ahora, porque es un interlocutor muy soberbio, muy descalificador y sobre todo muy poco dispuesto a escuchar a la posición del otro.
5: Nivaldo, ¿cómo se imaginan las oposiciones este diálogo, por lo que ya hemos podido conversar con varios de los senadores? Es que a ellos les gustaría hablar con el senador José García Ruminot y también idealmente con el ministro Claudio

0: Alvarado con ambos ministros, perdón, y que esa conversación se dé a nivel político y que después la conversación siguiente sea entre los ministros con la parte más técnica y más, digamos, fundamental de lo que tiene que ver el trámite de la Comisión de Hacienda, que es el ministro de Hacienda Jorge Quirós. Poco menos que el ministro Jorge Quirós no sea el que esté sentado en la mesa frente a ellos, sino que sean los ministros políticos y que el ministro Quirós sea consultado después por esas conversaciones. Si es que eso va a ocurrir de esa manera o no, está por verse. Uno tiene la impresión que no. Cuesta imaginarse que el ministro de Hacienda Jorge Quirós quiera tener un rol así de secundario en este debate, considerando que evidentemente esta su agenda está empoderado por el presidente de la República y él será sin duda uno de los principales interlocutores en el trámite del Senado. Veremos si eso es fructífero por un acuerdo político o termina más por contaminar o trabar la discusión, considerando, por ejemplo, que está esta acusación de un eventual conflicto de interés por la situación o por el rubro en el que se desempeña, digo, su hermano Nivaldo.
1: Muchas gracias, Gonzalo.
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0: recurrieron a la Contraloría acusando un eventual conflicto de interés del ministro Jorge Quirós por la participación de su hermano en una empresa que aseguran se vería beneficiada por la mega reforma impulsada por el gobierno. Los detalles los tiene Gabriela Piña. Gabriela, buenas tardes.
1: ¿Qué tal? Muy buenas tardes. Así es, los diputados de la oposición, Juan Santana del Partido Socialista y Luis Cuello del Partido Comunista, acudieron este viernes a la Contraloría General de la República para presentar un requerimiento en contra del ministro de Hacienda, Jorge Quirós. Los parlamentarios acusan un eventual conflicto de interés del secretario de Estado vinculado a la tramitación de la reforma tributaria impulsada por el gobierno. Según explicaron, Quirós no habría consignado en su declaración de patrimonio e intereses la participación de su hermano, Víctor Quirós, en una empresa ligada al sector inmobiliario.

0: El diputado socialista Juan Santana acusó que el ministro no transparentó en su declaración de patrimonio un vínculo que a su juicio debía informar.
1: El ministro Quirós no reconoció este vínculo en su declaración de patrimonio en circunstancias que tanto la Constitución en su artículo número 8 como la Ley General de Bases del Estado establecen principios de probidad, de declarar y de actuar con honestidad y lealtad a la hora de transparentar sus propiedades y sus eventuales vínculos y conflictos de intereses.
0: Razón de aquello, los parlamentarios opositores pidieron a la Contraloría determinar si el ministro incumplió las normas de probidad y transparencia al no informar oportunamente este vínculo familiar que ellos cuestionan, y además plantearon que también se debía evaluar una eventual inhabilitación en la tramitación de la reforma tributaria. En esa línea, el diputado comunista Luis Cuello sostuvo que, de acuerdo con la ley, Jorge Quirós debería abstenerse de seguir liderando el proyecto mientras se esclarecen estos antecedentes.
2: Lo que corresponde, en definitiva, es, según la ley, es que el ministro en adelante se abstenga de seguir liderando el trámite de esta reforma tributaria, toda vez que ha infringido a nuestro juicio la ley, y eso lo va a determinar también la Contraloría.
0: Se refirieron a este tema también desde el gobierno. Fue el ministro Claudio Alvarado quien sostuvo que los parlamentarios tienen pleno derecho a recurrir a la Contraloría para fiscalizar, pero afirmó que no tiene dudas de que la relación familiar cuestionada ya está consignada en la declaración de patrimonio e intereses, y además descartó la existencia de un conflicto de interés y criticó que se busquen posibles vínculos solo por suspicacias.
3: La familia no puede prohibir las actividades profesionales que se desarrollan y empezar a dar vueltas en círculo buscando dónde puede haber una posibilidad de conflicto de interés. Me parece a mí que ir demasiado lejos.
0: Ahora será la Contraloría General de la República la encargada de analizar estos antecedentes presentados por los diputados y determinar si finalmente existió alguna infracción a las normas de probidad.
4: Gracias, Gabriela.
0: Muy buenas tardes.
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0: Paolo Leonelli Lepín, imputado en causas del denominado caso Convenios, fue detenido esta madrugada luego de protagonizar un accidente de tránsito en el kilómetro 16 de la ruta CH-199 que une las comunas de Freire con Villarrica. De acuerdo con la información policial preliminar, el accidente ocurrió cerca de la 1:30 de la madrugada cuando el vehículo que conducía Leonelli, una camioneta Volkswagen Amarok, habría cruzado el eje central de la calzada colisionando frontalmente con otra camioneta que circulaba en sentido contrario. Carabinero realizó una prueba respiratoria a ambos conductores. El examen practicado a Leonelli arrojó consumo de alcohol, motivo por el cual fue detenido por conducción en estado de ebriedad con resultado de daños y lesiones leves. Ambos conductores fueron trasladados hasta el hospital de la comuna para revisar su estado de salud. Hay que precisar que en esta causa el Ministerio Público formalizó investigación durante esta jornada y fue justamente el fiscal Gonzalo Aedo quien expuso los hechos ante el juez de garantía. Escuchemos.
1: Y a su vez constataron que el imputado Juan Pablo Leonelli Lepín había efectuado la conducción del móvil en estado de ebriedad, toda vez que practicaba una prueba de alcotest. Esta arrojó una graduación alcohólica de 0.96 gramos por mil de alcohol en la sangre. Por lo anterior se procedió a su detención. La calificación jurídica de los hechos previamente descritos a juicio del Ministerio Público configuran un ilícito de conducción en estado de ebriedad con resultado de lesiones leves y daños.
0: En tanto, el juez de garantía, Freddy Gramer, tras escuchar al abogado defensor y también a la fiscalía, decretó para el abogado las medidas cautelares de arraigo nacional y suspensión de licencia de conducir y fijó un plazo de 3 meses para desarrollar esta investigación. Hay que precisar que desde el Ministerio Público, en tanto, se informó que Juan Pablo Leonelli Lepín mantiene actualmente la medida cautelar de arresto domiciliario nocturno en una investigación de Fundación Local, una de las aristas del denominado caso Convenios en la Araucanía. Epitrufquén, Bio Bio, la radio.
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0: subsecretario de Pesca y Acuicultura, Osvaldo Urruti, aseguró que priorizarán decenas de concesiones salmoneras para avanzar en las relocalizaciones. El informe lo tiene Cristian Valdebenito de Radio Bio Bio en la región de Los Lagos.
1: Fue en el contexto de la celebración de los 50 años de la salmonicultura en Chile que, en conversación con la radio, el subsecretario de Pesca y Acuicultura, Osvaldo Urrutia, apuntó que es deseo del gobierno avanzar en las relocalizaciones, para lo que se van a priorizar 68 de estas solicitudes.
2: Que son aquellas que, de ser relocalizadas, al menos irían a un lugar en la cual no está en este momento siendo utilizada por una EMPO o por una reserva, por un parque, en fondo. Entonces, serían lugares que en principio estarían abiertos, que son triple A sin duda, y que se podrían mover hacia allá. Esperamos avanzar este año dándole prioridad.
1: En la misma actividad destacó el presidente de Salmón Chile, Patricio Melero, que se busca avanzar en la materia y en destrabar condicionantes como la permisología y la ley Lafkenche. Sin embargo, el representante de la industria enfatizó en que habrá que establecer un rango similar al cobre en la estrategia nacional sobre el salmón.
3: Un gran pacto que le dé a la industria del salmón lo que quizás en algún minuto fue o sigue siendo la industria del cobre. Que el salmón Chile no solamente sea la zona sur austral desde la octava a Magallanes, sino que sea conocido, valorado, querido, respetado, promovido en todo el territorio nacional. Y para eso necesitamos la ayuda de un pacto público-privado de envergadura que hoy día no lo tenemos.
1: Melero agregó que el

0: El potencial de la industria en nuestro país es enorme, contando con mejores condiciones geográficas que Noruega, que hoy lidera la producción, por lo que, a su juicio, no es descabellado considerar que Chile pueda convertirse en la primera potencia salmonera del mundo. En Puerto Montt, Bio Bio, la radio.
1: Y de visita en Osorno, el subsecretario de Agricultura aseguró que los ajustes presupuestarios definidos por el gobierno no afectarán en la actividad productiva del sector silvo-agropecuario. Los detalles los tiene Pedro Abarzúa de Radio Bio Bio en Osorno.
2: El segundo a bordo de la cartera agrícola, Francesco Venecian, aseguró que lo que ocurre actualmente es un análisis de programas con baja ejecución histórica y menor nivel de impacto, con foco en optimizar la asignación de recursos públicos y fortalecer la eficiencia del gasto fiscal. La autoridad precisó que la reasignación presupuestaria no considera partidas vinculadas al financiamiento de la pequeña y mediana agricultura, ni compromete la continuidad operativa de programas estratégicos.
3: No apuntan a afectar las inversiones de la pequeña y mediana agricultura, no apuntan a afectar el trabajo que hace CONAF en el tema de control de incendios, no apuntan al trabajo que hace el Servicio Agrícola y Ganadero, no apuntan a recortar fondos a la Comisión Nacional de Riego, sí apuntan a que no quede en puro papel, en la idea o los recursos, sino que queden en inversiones.
2: En materia ganadera, indicó que uno de los principales desafíos es fortalecer las condiciones económicas para la actividad de crianza bovina y generar señales que permitan proyectar nuevas inversiones en el mediano y largo plazo. Señaló el subsecretario de Agricultura que la recuperación de la masa ganadera requiere mayor estabilidad y un escenario de rentabilidad que entregue certezas a productores y crianceros, considerando además el rol de la cadena productiva tanto para abastecimiento interno como para exportación. En Osorno, Bio Bio, la radio.
1: Oficios desde el 2018 alertan por el deterioro del Hotel Continental de Temuco, un recinto privado que fue declarado como monumento histórico. El más reciente se encuentra en etapa de formulación e incorpora la notificación del interés de la venta del inmueble. Los detalles los tiene Bárbara Justi de Radio Bio Bio en Temuco.
4: Con sus ventanas cerradas, visibles grietas en parte de su estructura y años sin actividad, el histórico Hotel Continental sigue deteriorándose en pleno centro de Temuco. El edificio, considerado uno de los inmuebles patrimoniales más emblemáticos de la ciudad, ha sido objeto de reiteradas advertencias por parte del Consejo de Monumentos Nacionales debido a su estado de conservación. Desde 2018 a la fecha, el organismo ha emitido 6 oficios dirigidos al propietario del inmueble por riesgos estructurales, riesgo de plagas y deterioro progresivo del edificio. El más reciente todavía no ha sido enviado oficialmente, pero se encuentra en proceso de formulación, incluyendo la notificación del interés de venta. Pero más allá de su estado actual, el Hotel Continental mantiene la categoría de monumento histórico, condición que lo protege legalmente y que impide su demolición o intervención sin autorización. Roberto Concha, director regional del Servicio Nacional del Patrimonio, fue enfático al señalar que el edificio no puede ser derribado, incluso si existiera interés inmobiliario sobre el terreno.
5: El Hotel Continental, por ser monumento histórico, está protegido y no se puede, o sea, cualquier intervención, por supuesto, demoler sería una intervención gravísima, pero cualquier otra intervención que se haga tiene que ser autorizada por el Consejo de Monumentos y no se puede demoler ni dañar porque está protegido.
4: El alcalde de Temuco, Roberto Neira, reconoció que han debido contactar al propietario en varias ocasiones debido a voladuras de techumbre y agregó que su principal objetivo es que el inmueble sea recuperado por su innegable valor histórico.
6: Se han visto situaciones complejas donde hemos tenido que contactar a los dueños, sobre todo con los temporales de viento y lluvia que muchas veces generan voladuras de techumbre, y esto también ha habido situaciones complicadas y también algunos desprendimientos de fachada. Y espero yo que esto se logre avanzar por el bien de un patrimonio histórico de la ciudad que se pudiese recuperar.
4: Aunque todavía no existe un proyecto formal ni una negociación de compra en curso, desde el Servicio Nacional del Patrimonio Cultural reconocieron que el edificio podría eventualmente ser evaluado como alternativa para desarrollar un nuevo archivo regional. Sin embargo, insistió en que cualquier posibilidad depende de múltiples factores, entre ellos la disponibilidad presupuestaria, evaluaciones técnicas, voluntad política y eventuales acuerdos con los propietarios. En la Araucanía, Bio Bio, la radio.

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1: Se cumplieron 40 meses con una tasa de desempleo sobre el 8%. Las personas desocupadas en el trimestre de febrero-abril de este año llegaron a un 9,1. Preocupación en autoridades generó la clase de cómo hacer bombas Molotov que hicieron obreros blancos al interior del Instituto Nacional. El gobierno confirmó un plan especial de seguridad ante los llamados de protestas en Santiago y en Valparaíso con motivo de la primera cuenta pública este lunes. El viceministro Claudio Alvarado aseguró que no hay contradicciones entre los ministros en la disposición al diálogo por la Ley de Reconstrucción Nacional. Continúan las divisiones en el oficialismo por la acusación constitucional contra el exministro Nicolás Grau. Exactamente 14 horas con 5 minutos.
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3: Seguimos revisando noticias en la radio. Recuerdo que en Osorno nos comunicamos a través de nuestro WhatsApp, +56 642 21 71 80, o la línea fija dispuesta para usted, 642 21 71 80.
4: Bien, y vamos hasta la comuna de Río Bueno. Se dio a conocer que el proyecto de mejoramiento de la ruta T-931, sector Chanco-Carimayín, alcanzó un 83% de avance físico, esto en el marco de una reunión de participación ciudadana realizada junto a vecinos y vecinas del sector.
3: Durante la instancia se informó a la comunidad sobre el estado actual de las obras y las proyecciones de ejecución de esta iniciativa, que busca fortalecer la conectividad y seguridad vial en una importante vía rural de la zona.
4: Se explicó que debido a las condiciones climáticas propias de la temporada invernal, las faenas tendrán una pausa temporal durante las próximas semanas, retomándose posteriormente con el objetivo de concretar la finalización del proyecto entre la primavera y el verano del próximo año.
3: Lo siguiente, ante consultas de auditores de la radio, eso es, el tránsito se mantiene habilitado para todo tipo de vehículos en el complejo fronterizo Cardenal Antonio Samoré, según el reporte diario de complejos o fronterizos. No obstante, las autoridades reiteraron el porte obligatorio de cadenas para quienes se desplacen por la ruta internacional CH215, considerando las condiciones climáticas presentes en la zona cordillerana.
4: Asimismo, se informó que equipos de vialidad, tanto de Chile como de Argentina, se encuentran realizando labores de mantenimiento y esparcimiento de sal en la ruta para resguardar la seguridad de los usuarios.
3: Se llama también a conducir con precaución y planificar los viajes antes de dirigirse hacia el paso fronterizo, cuyo horario de funcionamiento se extiende entre las 8 y las 18 horas en horario chileno.
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0: Bien, atención con esto. Preocupación existe en el Cuerpo de Bomberos de Osorno ante el aumento de emergencias en viviendas durante la temporada de bajas temperaturas, principalmente asociadas al uso de sistemas de calefacción a leña y eléctrica.
1: Así lo manifestó el superintendente de la institución, Germán Vidal, en conversación con la radio, donde explicó que gran parte de los incendios estructurales registrados en invierno tienen relación con problemas en ductos evacuadores de gases o fallas en instalaciones eléctricas.
2: El aumento en la emergencia en casa habitaciones y vienen asociados principalmente al uso de calefacción. Y aquí tenemos dos fuentes de calefacción, que es el uso de la leña, donde interfiere la aislación o la evacuación de los gases. Y por otro lado tenemos la calefacción eléctrica, donde la fuente de origen son los sistemas eléctricos. Entonces, el llamado que tenemos que hacer para la comunidad y también para nosotros mismos, si somos parte de la comunidad, es de tener la mentalidad, la cultura del autocuidado.
0: En ese contexto, Vidal llamó a reforzar las medidas preventivas y avanzar hacia una cultura de autocuidado al interior de los hogares.
1: Entre las principales recomendaciones, se insistió en la limpieza periódica de cañones y ductos de evacuación de humo, además de la mantención de los sistemas eléctricos, con el fin de evitar siniestros que puedan afectar viviendas y poner en riesgo a las familias osorninas.
2: Y establecer las medidas preventivas, primero en algo tan básico como la limpieza de los ductos evacuadores de gases, mantención de los sistemas eléctricos y en definitiva

0: de cuidar nuestro entorno. Nosotros estamos haciendo, estamos disponibles para charlas preventivas en la Junta de Vecinos. El llamado es, obviamente, de prevenir, de autocuidado, y que el Cuerpo Bombero Osuno está siempre dispuesto para alguna charla, capacitación, simular.
1: Sumo además los accidentes de tránsito, que dijo aumentan en la temporada invernal.
0: Dentro de esa misma estacional también tenemos que en época invernal, por la baja temperatura, tenemos también aumento en accidentes de tránsito. Y en ese sentido se debe principalmente también a lo que es la congestión. Y en ese sentido tenemos que, si bien los tacos, nadie es un misterio en cierto horario, el sector de Rapue, Franque, Ovejería, y en ese sentido tenemos que, a pesar de esas externalidades, los automovilistas generan en un gran porcentaje la preferencia de paso hacia nuestros carros bomba.
2: El superintendente también abordó la compleja situación vial que enfrenta la ciudad, especialmente durante los horarios punta, señalando que la congestión vehicular influye directamente en el aumento de accidentes de tránsito y en los tiempos de la respuesta de los carros de emergencia.
1: Sectores como Rahue, Franque y Ovejería fueron mencionados entre los puntos más conflictivos debido a los atochamientos habituales que se generan en determinadas horas del día.
2: Pese a ello, Vidal destacó que en un alto porcentaje los automovilistas otorgan preferencia de paso a los carros bomba cuando se dirigen a una emergencia.
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1: Fue autorizado por la Fuerza Aérea el traslado de fertilizantes hacia sectores aislados de la región, confirmaron desde la Subsecretaría de Agricultura.
2: Si bien no hay una fecha determinada, considerando que deben evaluarse las condiciones meteorológicas, la máxima autoridad de la Subsecretaría, Francesco Veneziam, confirmó que todas las autorizaciones están listas.
5: Yo le confirmo que ya se autorizó y se gestionó un poco el despacho de estos fertilizantes. Estamos a la espera de la fecha que nos confirme la FAC, pero ya está autorizado, están los fertilizantes ya a disposición y la FAC ya también confirmó el despacho. Están confirmando la fecha solamente, pero porque aquí tienen que hacer los análisis climatológicos para ver cuándo pueden entrar. Pero ya es un programa que está cerrado, me refiero que estamos a la espera de la fecha solamente. No hay autorizaciones pendientes.
1: Esta medida es parte de un beneficio entregado por INDAP que ayuda a miles de agricultores de la zona con el objetivo de fortalecer la producción forrajera y ganadera.
2: Hoy se inició oficialmente la implementación y pago en terreno del cupón de combustibles que se anunció desde el Ejecutivo especialmente para la pesca artesanal del país ante las alzas registradas.
1: Así lo confirmó el subsecretario de Pesca y Acuicultura, Osvaldo Urrutia, explicando en qué consiste este beneficio.
6: El cupón consiste en un canje de combustible por hasta 100.000 pesos diarios por embarcación hasta 12 metros de eslora. Este programa se va a mantener por 6 meses y el requisito es que tengan actividad durante el año 2025 y también en el mes en el cual quieren solicitar ese beneficio.
2: Con esto indicaron que desde la subsecretaría se busca amortizar los efectos del alza internacional en el precio de los combustibles, más aún considerando que es un insumo clave para el funcionamiento diario de la pesca artesanal y el desarrollo de las caletas del país.
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1: Se lo contamos oportunamente. En visita a Osorno, el subsecretario de Agricultura afirmó que los ajustes presupuestarios definidos por el gobierno no afectarán a la actividad productiva del sector silvoagropecuario.
2: La autoridad indicó que la revisión del gasto busca reasignar recursos hacia programas de mayor ejecución e impacto en la pequeña y mediana agricultura. Los detalles con Eduardo Palacios.
7: El segundo a bordo de la cartera agrícola, Francesco

0: Nessian aseguró que lo que ocurre actualmente es un análisis de programas con baja ejecución histórica y menor nivel de impacto, con foco en optimizar la asignación de recursos públicos y con esto fortalecer la eficiencia del gasto fiscal. La autoridad precisa que la reasignación presupuestaria no considera partidas vinculadas al financiamiento de la pequeña y mediana agricultura ni compromete la continuidad operativa de programas estratégicos.
1: No apuntan a afectar las inversiones de la pequeña y mediana agricultura, no apuntan a afectar el trabajo que hace CONAF en el tema de control de incendio. No apuntan al trabajo que hace el Servicio Agrícola y Ganadero para lo que es el control de plagas y enfermedades. No apuntan a recortar fondos a la Comisión Nacional de Riego en proyectos de inversión de riego. Sí apuntan a que no quede en puro papel la idea o los recursos, sino que queden en inversiones. Eso ha sido la temática de estos recortes presupuestarios.
0: En materia ganadera, Venecian indicó que uno de los principales desafíos es fortalecer las condiciones económicas para la actividad de crianza bovina y con esto generar señales que permitan proyectar nuevas inversiones en el mediano y largo plazo. Afirma que la recuperación de la masa ganadera requiere mayor estabilidad y un escenario de rentabilidad que entregue certezas a productores y crianceros, considerando además el rol de la cadena productiva, tanto para abastecimiento interno como para exportación. 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
2: Y siempre en materia económica, la tasa de desocupación en la región de Los Lagos alcanzó un 6,8% durante el trimestre febrero-abril de 2026, según los datos entregados por la Encuesta Nacional de Empleo del Instituto Nacional de Estadísticas.
3: La cifra representó un aumento de 1,3 puntos porcentuales en comparación con el mismo periodo del año anterior, explicado por la disminución de la fuerza de trabajo, aunque en menor proporción que la caída registrada en las personas ocupadas, que llegó al 1,8%. En tanto, las personas desocupadas aumentaron un 22%.
2: El informe detalló además que las tasas de participación y ocupación se ubicaron en 56,2 y 52,4% respectivamente, evidenciando retrocesos de 0,8 y 1,4 puntos porcentuales en 12 meses. A su vez, la población fuera de la fuerza de trabajo aumentó un 2,8%, incidido principalmente por personas inactivas potencialmente activas, las que crecieron un 30,3%.
3: En cuanto a la desocupación por género, las mujeres registraron una tasa de un 8% con un incremento de 2 puntos porcentuales en un año, mientras que los hombres alcanzaron un 5,9%, aumentando 0,7 puntos porcentuales en el mismo periodo.
2: Respecto a las personas ocupadas, la estimación mostró una disminución de 1,8% en 12 meses. Según sectores económicos, las principales incidencias negativas se concentraron en administración pública, agricultura y pesca y actividades profesionales. Por categoría ocupacional, el descenso estuvo marcado principalmente por asalariados formales y personal de servicio doméstico.
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0: formalizado por el delito de femicidio frustrado, acogiendo así la solicitud presentada por la Fiscalía Local de Osorno.
1: Los hechos ocurrieron el pasado 24 de mayo, cerca del mediodía, al interior del domicilio que compartían víctima e imputado en la capital provincial.
0: De acuerdo a los antecedentes expuestos por la fiscal María Angélica de Miguel, Ojeda habría sido violentamente agredida por su conviviente luego de sentarse en el living de la vivienda tras cocinar. El sujeto la atacó con golpes de pies y puños, además de aplicar técnicas asociadas a artes marciales, con la intención de fracturarle extremidades.
1: Posteriormente habría intentado asfixiarla utilizando cojines y almohada para finalmente tratar de estrangularla con sus manos. La víctima logró resistir el ataque y escapar junto a su hijo de 16 años, diagnosticado con TEA, quien presenció lo ocurrido, logrando posteriormente pedir auxilio. Tras ello, el imputado fue detenido y puesto a disposición de la justicia.
0: Desde Fiscalía indicaron que tras la resolución de la Corte de Apelaciones de Valdivia, el imputado quedó sujeto a la medida cautelar de prisión preventiva, por considerarse su libertad un peligro para la seguridad de la víctima. Además, informó que la unidad de víctimas y testigos entregará apoyo y contención tanto a la mujer afectada como a su hijo adolescente.
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0: inversión superior a los 2.300 millones de pesos, comenzaron las obras del condominio de viviendas tuteladas para adultos mayores de Río Negro, proyecto que contempla la construcción de 20 viviendas accesibles en el sector del polideportivo de esa comuna.
1: La iniciativa, prolongada por varios años por falta de financiamiento, considera además una sede social, áreas verdes y espacios comunitarios, y busca entregar alojamiento y redes de apoyo para personas mayores a través de un modelo coordinado entre el Ministerio de Vivienda, Servio y Senama.
0: Desde la Seremi de Vivienda Los Lagos destacaron que este tipo de proyectos habitacionales no se impulsaban hace varios años en la región y remarcaron la relevancia que tendrá para adultos mayores de la comuna.
1: En conversación con Radio Bio Bio, el Seremi de Vivienda, Mario Marchán, destacó el inicio de las obras con el hito de colocación de la primera piedra.
2: Estamos muy contentos aquí en la comuna de Río Negro, el acto de la primera piedra de las 20 viviendas tuteladas que se van a construir aquí en la comuna. Proyectos como este no se iniciaban desde el gobierno, del segundo gobierno de Sebastián Piñera. Colaborar con aquellos que más lo necesitan y quienes más que los adultos mayores son personas que necesitan de nuestro apoyo y nos tiene muy orgulloso estar hoy aquí. Y está trabajando la empresa Avicel, que va a ser la que va a desarrollar este proyecto, que es una constructora que está inscrita en el registro de constructoras del Servio.
0: Por su parte, desde el Servio explicaron que el organismo estará a cargo de la ejecución y supervisión de las obras junto a la empresa constructora, mientras que Senama administrará posteriormente el recinto y el proceso de selección de beneficiarios.
1: Así lo detalló la directora subrogante de Servio Los Lagos, Verónica del Valle.
3: Obra muy importante para la comuna, en donde no solo se da la posibilidad que los adultos mayores tengan un lugar donde vivir, sino que también tengan una red de apoyo, cuidado y acompañamiento, que es algo súper importante también para nosotros como ministerio poder brindarles a los adultos mayores. El Servio es el que ejecuta esta obra y que la supervisa en conjunto con la empresa constructora, que fue licitada por Servio y que nosotros también supervisaremos el desarrollo de los trabajos.
0: La representante del Servio agregó que el plazo de ejecución contemplado para las obras es de aproximadamente 363 días, con la constructora Avifel como la empresa a cargo de ejecutar este proyecto.
1: En otro sector informativo, en la región de Los Lagos, el 41% de los niños y adolescentes bajo protección del Estado continúa viviendo en residencias, mientras 16 lactantes esperan con urgencia una familia de acogida en la provincia de Osorno. Desarrollamos la información en el estudio con Priscila Rupayán. Priscila, buenas tardes.
4: Muy buenas tardes, Ricardo, Pedro, auditores. Así es, estas cifras fueron dadas a conocer por el Servicio de Protección Especializada a la Niñez y Adolescencia en el inicio de la campaña Familias de Acogida por Aire, Mar y Tierra, impulsada en el marco del mes de acogimiento familiar. Actualmente, en la región existen 591 niños, niñas y adolescentes en cuidado alternativo. De ellos, 348, equivalente al 58,9%, viven con familias de acogida, mientras otros 243, es decir, el 41,1%, permanecen en residencias de protección. Además,

0: 119 menores registran larga permanencia en sistemas de cuidado, superando los 18 meses. Al respecto, el director regional del servicio, Javier Romero, explicó que el objetivo es reducir la institucionalización, bien digo, de niños y priorizar el cuidado temporal en entornos familiares.
1: ¿Por qué es clave? Porque efectivamente cuando un niño o niño adolescente, producto de las vulneraciones en su familia, debe ser separado de ella por orden de un juzgado de familia, ese niño se va a ir a un proyecto de cuidado alternativo. Y vamos a tener dos tipos, las residencias y las familias de acogida. Lo ideal es que siempre un niño esté en familia de acogida mucho más que una residencia, debido a que la familia de acogida le permite desarrollarse en familia. Y por lo tanto, tenemos muchas familias muy generosas en la región de Los Lagos que nos permiten a nosotros cumplir con esto. Y queremos celebrar a esas familias y llamar a más.
0: La situación más crítica se concentra en niños pequeños. Según detalló el organismo, actualmente existen 33 lactantes de entre 0 y 3 años esperando una familia de acogida en la región, de los cuales 16 corresponden a la provincia de Osorno.
1: Y necesitamos nosotros familias para los niños que están en las residencias, pero sobre todo para estos bebés que son de 0 a 3 años, porque la idea es que ellos pueden desarrollarse en un entorno familiar. El llamado para este mes, en estas actividades que vamos a seguir desarrollando, vayamos a todos los lugares, visitemos todas las provincias efectivamente con actividades que van a llamar a las familias a que se inscriban, sean evaluadas y sean formadas, y también por los proyectos FAE, que son proyectos que son parte del servicio mediante nuestra norma de licitación y que nos permite contar también con estos apoyos de privado para poder conseguir esto. Partimos con actividades terminando el mes de mayo para dar un buen inicio al mes de junio. Este tenemos otra planificada más con una fecha que efectivamente vamos a dar a conocer, una maratón que vamos a hacer con la familia acogida.
0: Desde el servicio explicaron que las familias de acogida entregan cuidado transitorio a niños separados de sus familias por orden judicial debido a vulneraciones graves de sus derechos, mientras se define si retornan con su familia de origen o ingresan a procesos de adopción. En la provincia de Osorno operan actualmente 3 programas de familia de acogida especializada FAE y una unidad estatal de acogimiento familiar. Además, cerca de 100 niños viven hoy con familias de acogida, mientras alrededor de 80 continúan en residencias de protección.
2: Gracias, Priscila.
0: Muy buenas tardes.
3: Buenas tardes.
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2: Más de 1.500 millones de pesos deberá pagar la aseguradora vinculada a la primera empresa a cargo de la construcción del CEFAM Consar Chuyaca. Esto en Osorno, luego que concluyera un extenso conflicto judicial iniciado tras la paralización de las obras en 2019.
3: El caso corresponde a la empresa Ingetal Ingeniería y Construcción Sociedad Anónima, firma que se adjudicó originalmente las obras del CEFAM Consar Chuyaca en 2018, pero cuyo contrato fue terminado anticipadamente por incumplimientos. Actualmente, el recinto registra un avance cercano al 95% y 98% tras retomarse el proyecto mediante nuevas licitaciones.

0: Constitucional hasta quedar firme el fallo de la Corte Suprema. Finalmente, las partes acordaron que el pago se realizará en 3 cuotas a partir de junio de este año.
1: Según indicó el Servicio Salud Osorno, los recursos recuperados serán destinados al fortalecimiento de la red de salud provincial y regional.
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0: 15 grados.
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2: A esta hora se presentan trabajos en Atravieso Río Negro, que es el kilómetro 940. Mantiene acostamiento, no hay desvíos, las labores van en dirección de norte a sur y estas finalizan a las 18 horas.
0: Se suman trabajos en el kilómetro 930, sector Puente Ragüe. En este punto hay acostamiento en la calzada de sur a norte, trabajos que están vigentes durante el día y la noche.
2: Por su seguridad, conduzca con precaución, atento a las condiciones del tránsito del momento, respetando la velocidad y al vehículo que antecede.
0: Para cualquier consulta o emergencia, se encuentran disponibles durante las 24 horas los teléfonos SOS ubicados a cada 2 kilómetros en todo el tramo concesionado, como también los teléfonos 2423414 o 2423415, código de área 65, correspondientes al centro de atención.
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2: Punto final a la entrega en la segunda edición de Radiograma, a las 14 horas con 30 minutos.
0: Los dejamos completamente invitados a todos para que en breve juntos estemos revisando lo más destacado del deporte.
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Pasamos a revisar información local. Vamos hasta la Asociación de Fútbol Ovejería, porque hoy sigue una fecha más del campeonato femenino. Caipuy estará enfrentando a las 19:45 horas a Manchester City. Y en el partido de cierre, a las 21:15 horas, está programado en la serie femenina Toros con los Héroes. En tanto, en el programa de los senior de Ovejería, para el domingo aparece Ferro Ovejería con Real Las Quemas a las 11:30 horas, Balti Leverkusen enfrentando a Flamengo a las 12:45, Caipuyi con Sporting Freire a las 14 horas y Los Buenos Muchachos con los Héroes está programado para las 15:15 horas de el domingo en la cancha Lago Rupanco. Vamos también a Comunal Costa, a su organización, porque está invitando a el partido de la categoría senior para la jornada de mañana sábado. Están programado el compromiso entre el Club Deportivo Tricolor y Wanderers de Huacamapu a las 17:30 horas en el Estadio Municipal de Pogaucho. La invitación para los seguidores de los dos elencos del Club Deportivo Tricolor y Wanderers de Huacamapu para las 17:30 horas de mañana sábado en el Estadio Municipal de Pogaucho. Revisamos el básquetbol de la Liga Laboral Osorno. Programación en el gimnasio Llanquihue para este viernes 29, categoría 45 más seniors. Llanquihue estará enfrentando a Osorno Senior a las 20:30 horas y para el cierre a las 21:40 horas, Las Quemas enfrentando a Ayecán Osorno. Nos quedamos con el básquetbol de la Liga Nacional. Buen comienzo de esta serie al mejor de 5 por la final de la zona sur del básquetbol. El triunfo para los locales anoche con marco de público espectacular y una fiesta del deporte. Finalmente 81-75 fue el resultado final, quedando la serie 1-0 a favor de los hispanos. Vuelven hoy en el mismo horario, a las 20:30 horas,

0: el partido 2 que aparece publicado ya tanto en la empresa que está a cargo de la transmisión como por la Liga Nacional de Básquetbol. No olvidar, a las 20:30 horas comienza el compromiso 2 entre hispanos que llevan ya un punto y los visitantes Puerto Varas Básquet que van con cero. Lo mejor para este compromiso y para el deporte en general. Nos vamos a conocer la información nacional e internacional con Felipe Espina. ¿Qué tal? Buenas tardes.
1: Buenas tardes. Uno podrá decir un sorteo bastante benevolente. Los hinchas de la Católica y de Coquimbo, más cautos, dirán, no, es que los partidos hay que jugarlos, no digamos nada, porque, claro, es un juego, puede pasar cualquier cosa en 90 minutos, pero evitar a los brasileños, por ejemplo, ya es un, me parece una situación que podrían comenzar a sacar en cuenta. Viajes cortos, además, algo que pedía, por ejemplo, Lucas Prato el otro día tras la clasificación de Coquimbo. Ojalá que no nos toque un viaje muy largo. En el caso de la Católica, hablamos de Copa Libertadores, por cierto, enfrentará a Estudiantes de La Plata, y en el caso de Coquimbo, a Platense, ambos rivales trasandinos en los octavos de final de la Copa Libertadores de América. En el caso de la Copa Sudamericana, el único representante chileno que se mantiene en este certamen, que es O'Higgins, deberá jugar el repechaje ante Boca Juniors, y si es que avanza a la ronda de los octavos de final, jugará ante Recoleta de Paraguay. Veremos lo que puede hacer. Definiendo todos los equipos chilenos, y eso es un punto bien importante, todos los equipos chilenos definen en condición de local. En el caso de Coquimbo, nos imaginamos en el Sánchez Rumoroso, la Católica en el Claro Arena, por cierto, y en el caso de Higgins, no se sabe, porque el estadio no tiene la capacidad que pide la Conmebol para jugar en esta instancia. Podría ser el Nacional, tomando en cuenta que el rival es Boca Juniors. Eso entonces con los torneos continentales. Hablemos de la Liga Chilena. Hoy comienza la fecha número 14. A las 6 de la tarde van a jugar Cobresal ante Ñublense, y a las 8:30 la Universidad de Concepción ante La Calera. Mañana sábado se van a jugar dos partidos. A las 3 de la tarde, Universidad de Chile va a recibir a, perdón, Colo-Colo visita a La Serena. A las 3 es la portada. La Serena Colo-Colo en la región de Coquimbo, allí en el Estadio de La Portada. Y a las 5:30, Universidad de Chile, ahora sí, va a enfrentar a Deportes Concepción, que tiene en Fernando Díaz, técnico debutante en ese equipo. O sea, es el tercero en este año. Escuchemos a Fernando Gago, el técnico de la U, a propósito de esta condición, ¿no? Que el fin de semana pasado había un técnico interino en el Deportes Concepción, hoy con entrenador nuevo, las complicaciones que podría traer en la planificación de este partido.
2: Quedan un montón de partidos, quedan un montón de situaciones, es un año muy largo y tenemos todos los argumentos para ir a buscar, de tratar de estar en lo más alto posible. Hay un montón de factores, si lo basamos solamente en el resultado, sí, pero hay un montón de factores para también crecer y creer en que podemos ganar de acá al final del campeonato todos los partidos. Esa ilusión nadie no nos la va a sacar y vamos a trabajar para eso, entonces estoy muy convencido.
1: Esa reflexión de Fernando Gago hacía referencia a los 13 puntos que hoy lo separan de Colo-Colo. Claro, la U tiene un partido menos, Colo-Colo es el líder, y está la U en esa condición, a 13 puntos de Colo-Colo, insisto, con un partido menos, y hablaba, claro, cuáles eran los argumentos para pensar en que podía hacer la heroica el cuadro universitario y llegar a conseguir el título de este año. Hablemos de fútbol internacional. Mañana al mediodía se va a jugar la final de la Liga de Campeones de Europa. El PSG por su segundo torneo, en el caso del Arsenal por la primera conquista como monarca en aquel torneo de clubes, el más importante, por cierto, en ese continente. Luis Enrique, técnico del cuadro parisino, que es el actual campeón de este certamen, con respecto a los argumentos que tiene su equipo para quedarse con esta corona.
3: En primer lugar, porque somos los actuales campeones. En segundo lugar, porque no ha habido ningún equipo en estos dos últimos años que haya tenido peor calendario, es decir, calendario más difícil. Eso nos ha expuesto muchísimo, nos ha hecho perder partidos, pero nos ha hecho crecer. Y porque mañana lo que yo espero y deseo es que se vea una gran final de fútbol, que sea una fiesta para el fútbol y que pueda ganar el equipo que juega mejor a fútbol. Y en eso no tengo ninguna duda.
1: Ya, no siempre ocurre, ¿eh? Que llegan a la final de algún torneo o de los torneos en general los mejores equipos del mismo. Yo creo que en esta versión de la Champions llegan sin ninguna duda los dos equipos que mejor juegan. El PSG por un lado, actual campeón, y el Arsenal que, como decíamos, busca su primera

0: conquista europea.
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¿Cómo va? ¿Cómo está, Ali? Saludamos. Ya nos estamos dando la bienvenida para la presente tarde. Tarde se activa el fin de semana. Ya algunos han comenzado a disfrutar. Ya partieron algunos. A los otros y otras les queda algo más en el trabajo de cerrar lo que ha sido.

en la parte laboral. Además que estamos cerrando el ciclo del mes de mayo, este fin de semana. Así que vamos a tener varias instancias que determinar y terminar en las próximas horas. Pero lo esencial que será el comienzo de un buen fin de semana. Para usted, dejamos la conexión con los estudios de la radio, más 56-642-2171-80. Vamos a continuar el viaje con usted, no importa dónde se encuentre, dónde va, siempre en la sintonía de la radio, a través de la señal aire o a través de la plataforma en biobiochile.cl o en su aplicación de su teléfono.

tratar hoy para compartir a través del contacto con ustedes en esta jornada. Nos vamos a imaginar que vamos en viaje, le vamos a acompañar. Vamos a dejar atrás la ruta 215 para aproximarnos al complejo fronterizo Cardenal Zamoré y luego seguir viaje por la ruta 231, ya en territorio argentino. A propósito de la condición en el paso internacional, a esta hora 10 grados de temperatura, parcialmente soleado, la humedad en 69%. No nos aparece nada, ni nieve ni lluvia para las próximas horas. De acuerdo, y para las próximas jornadas va a ser en general una buena condición para pasar por la ruta. Eso sí, no olvidar la indicación que señala la autoridad de planificar el viaje, de tener la precaución debida en la conducción y además del porte obligatorio de cadena finalmente, y el uso va dependiendo de la condición arriba, que puede variar en par de horas. Por eso también se le exige la portabilidad de las cadenas. ¿Ya? Buen viaje. Cuando ya esté en territorio argentino, no se olvide que la señal la puede seguir a través de biobiochile.cl. Ahí nos puede, en el menú de la señal online, también está disponible en nuestra página. Y aprovecha también de informarse de lo que sigue ocurriendo en su zona a través del link en Plano Nacional.

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6: Actualizamos de inmediato noticias en la radio. Bienvenidas, bienvenidos a El Informador. Vamos de inmediato a la información en el ámbito local y al estudios. Pedro Barzúa. Pedro, buenas tardes.
7: Hola Fabio, ¿qué tal? Buenas tardes. Claro, para contarles detalles respecto de lo que se ha conocido durante esta jornada son las cifras de desempleo que alcanzaron un 6,8% en la región de Los Lagos. Esto ha generado preocupación en distintas autoridades, quienes señalan que el desempleo en la zona es un tema que se debe evaluar y trabajar por parte de la actual administración de gobierno. Esto ha sido sindicado tanto por la delegación presidencial de la región de Los Lagos como también por el propio gobernador de la región de Los Lagos, señalando que es la zona más productiva del país y esto debe verse reflejado en los números de empleabilidad y buscan que esto se pueda revertir con el pasar de las semanas. Bio Bio, la radio.
6: Continuamos revisando otras informaciones en la radio. Les contamos que cuatro sujetos fueron detenidos por carabineros de Iquique por su participación en un robo con homicidio a un transeúnte en Alto Hospicio durante las últimas horas. Cristian Núñez tiene los detalles.
8: Claro, son cuatro personas detenidas por carabineros por su presunta participación en un robo con homicidio ocurrido durante las últimas horas en la comuna de Alto Hospicio, hecho que terminó con la muerte de un hombre tras ser lesionado con arma cortante. El procedimiento se originó cuando la víctima fue interceptada por cuatro sujetos. Según los antecedentes preliminares, los individuos lo agredieron con un arma cortopunzante, sustrayendo así la mochila que portaba, donde posteriormente a la fuga. A raíz de la gravedad de las heridas, la persona falleció finalmente en el centro asistencial de la comuna de Alto Hospicio. Tras conocerse los hechos, la fiscalía instruyó las diligencias a personal especializado del OS9 y también la OCAR de Carabineros de Iquique, quienes realizaron los peritajes correspondientes con cámaras de seguridad municipal y se logró identificar y ubicar a estos sujetos que fueron detenidos. Los cuatro imputados, uno de ellos menor de edad, pasaron a control de detención durante las últimas horas para ser formalizados por el delito de robo con homicidio. En Iquique, Bio Bio, la radio.
6: Vamos a contarles que a esta hora estudiantes marchan por el centro de Puerto Montt acusando precarización educacional. Los detalles con Franco Bustamante de Radio Bio Bio en esa ciudad.
9: A esta hora continúa la marcha estudiantil por las calles céntricas de la capital de la región de Los Lagos. Han pasado por distintos puntos, uno de los más importantes, el Centro Administrativo Regional, lugar donde hicieron una pequeña reunión, donde dieron a conocer sus demandas, entre las que se encuentra principalmente los recortes presupuestarios en educación. Es por ello que a esta hora marchan y continúan además esta movilización por el centro de Puerto Montt, con el objetivo de dar a conocer su descontento. Son aproximadamente 150 a 200 jóvenes que están marchando por lo que acusan la precarización educacional. En Puerto Montt, Bio Bio, la radio.
6: Son las 3 de la tarde y 5 minutos, hasta aquí El Informador.
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como siempre, les acompañamos a través de Bio Bio, la radio, y este abrazo para quienes se van sumando también a nuestra programación aquí en el 106.5. Les invitamos a estar en contacto con nosotros al más 56-642-2171-80. Nos va contando cómo está, si hay alguna novedad que quiera compartir con nosotros. Encantado, siempre es bienvenido su comentario, su audio, su texto, sus imágenes, sus fotografías. Bueno, para eso estamos acá invitándoles a ustedes a que puedan ir compartiendo con nosotros todos estos datos que, insistimos, siempre son importantes poder ir destacando y lo que va pasando, lo que va ocurriendo en el día a día. ¿Les parece? Estamos siempre atentos a su llamado, estamos muy atentos a nuestro WhatsApp también acá en Bio Bio La Radio. Tenemos algunos datos que queremos compartir con ustedes también. 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

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Ahí son datos que vamos compartiendo con ustedes en esta jornada a través de Bio Bio, la radio. Para quienes nos consultan respecto de qué pasa con el tema del agua en el sector de Franque, queremos recordarles de que hay un corte de agua potable que se produjo en el sector de calle Los Carrera, Pedro de Valdivia, con 5 de abril específicamente. Pero se produce un corte allí en Blanco Encalada, 5 de abril, calle Los Carreras, en ese entorno. Lo comunicamos durante esta mañana. Pero en el sector de Franque lo más probable es que durante esta jornada y hasta las 5 de la tarde, porque desde las 5 ya comienza y de manera paulatina la reposición, digamos, del servicio de agua potable, lo ha informado Suralis. Ahora, es muy probable que durante esta jornada muchos hayan experimentado primero una baja de presión. Ya, una baja de presión justamente del agua ahí en Franque, en todo lo que es Franque, y por otro lado también podría experimentar una suerte de turbiedad ahí en el agua. Entonces es tremendamente importante de que usted tome en consideración aquello, porque seguramente muchos están con algunos preparativos, están con el tema de la cocina y todo lo demás, pero eso se va a experimentar ya hasta por lo menos las 5 de la tarde, según ha informado la empresa Suralis, porque hay mucha gente que estaba preguntando respecto de qué es lo que pasaba justamente con el agua en el sector de Franque y alrededores. Bueno, esto obedece a trabajos que se están desarrollando, entendemos, allí en calle 5 de abril con Los Carrera, por ejemplo, es allí donde se está trabajando, pero a raíz de eso

que podría existir una baja presión de agua en el sector de Franque y también se podría experimentar una suerte de turbiedad en el servicio y en el agua. Así que con mucha precaución, con mucho cuidado, lo ha informado la empresa Suralis, porque hay trabajos que se tienen que hacer, que se tienen que desarrollar sin duda alguna. ¿Te parece? Son las 3 de la tarde con 20 minutos. Vamos avanzando a esta hora, como siempre, a través de BioBio. Nuestro WhatsApp está disponible a través del más 56642 217180.

0: Como siempre lo decimos acá en la radio, a nosotros nos encanta estar en contacto con ustedes. Eso sí, le vamos a pedir un favor cuando nos envíen un audio de 30, 40 segundos para que nosotros podamos escucharlo en su integridad, ¿le parece? No más que eso, 30, 40 segundos explicándonos alguna situación para que nosotros podamos escucharlo completo acá en la radio. Pablo, algo nos quiere contar también otro auditor de la radio. Pablo, ¿qué tal?
1: Hola, Radio Bio Bio. Oiga, quisiera dar a conocer un tema. Lo encuentro que igual es preocupante. Que todos los días se habla, las noticias, se ven la televisión, y es el consumo excesivo de drogas y marihuana por parte de estudiantes, de adolescentes, de adultos que trabajan. Me toca ver todos los días, cuando subo, cuando me voy a trabajar,

0: en el sector de Arturo Prat con Santa Elisa, siempre había un grupito de jóvenes consumiendo, aparte de consumir alcohol, obviamente. Lo otro que me toca ver siempre también, al ingresar por el patio Freire, por el lado de los Carreras, igual se juntan un grupito a consumir, a fumar marihuana, y es muy desagradable el olor. Lo ideal sería seguridad municipal, que se pegue una vuelta, o carabinero. En la hora peak, generalmente, es esa hora de del mediodía, como la 1 de la tarde, después las tardes. Gracias, Dios.
1: Muchas gracias, Pablo, que nos comparte esa información. Hay un dato importante, relevante, que nos da cuenta para que también personal de seguridad pública pueda acercarse a ese sector que queda no muy lejos del centro de la ciudad, prácticamente en el centro. Carabineros también puede apoyar en eso debido a la inquietud que genera este tipo de situaciones, incivilidades también que se van presentando a raíz de lo mismo. Así que sería tremendamente importante de que personal de seguridad pública pudiese llegar eventualmente a esa zona para poder hacer una fiscalización allí y evitar que este tipo de situaciones se vaya presentando. Nosotros vamos a seguir de vuelta y adentro un ratito seguimos revisando más su WhatsApp. Nuestro teléfono también está disponible, 642-2171-80, a las 3 de la tarde ya con 26 minutos.

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0: 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Bueno, vamos a hablar de un tema tremendamente importante, tremendamente esencial, además, para poder seguir adelante, para poder seguir trabajando, para poder seguir viajando, ¿por qué no?, para seguir avanzando. La verdad es que hay un tema que a muchos les complica, a muchos les incomoda, les da miedo. Vergüenza y miedo a equivocarse. Estas son las principales barreras, pareciera ser, de los chilenos para aprender inglés. Así es, y quiero contarles muy cortito, porque un estudio realizado en 2025 por Berlitz Chile reveló que factores emocionales como el miedo a equivocarse, la vergüenza al hablar y la frustración por no avanzar lidera las principales barreras para aprender inglés en el país. Pero dejemos que quienes están trabajando en ellos, que estuvieron participando de este importante estudio, nos cuenten un poco acerca de ello. Tenemos un tremendo profesional que ya está en la línea telefónica para que nos cuente. Él es Ricardo Castro, es Country Manager de Berlitz Chile. ¿Cómo está? Buenas tardes.
1: Hola, un gusto saludarte. Muchas gracias por la invitación, Fabio.
0: Ricardo, encantado de poder estar con nosotros, conversando con nosotros acá en la radio, acerca de esta barrera, esta vergüenza, este miedo que podemos sentir, porque nos incluimos un poquito también en ello, el miedo a poder aprender inglés. Ahora, yo creo que partimos mal, porque es Country Manager, ¿o no?
1: Sí, Country Manager es el título correcto, o gerente general, como gustes.
0: Ah, perfecto. Ricardo, cuéntanos un poquito acerca de este importante estudio que se realizó. ¿Cómo llegaron a todo esto?
1: Mira, Berlitz Chile aproximadamente en un año capacita entre 6.000 a 7.000 alumnos y siempre estamos haciendo diferentes tipos de encuestas dentro de distintos ámbitos. Y claro, y esta es una de las más relevantes, y considero que esta invitación que tú me haces es sumamente importante, porque nos permite ayudar a las personas a entender a que aprender inglés, aparte de hoy día no ser un extra o no ser un plus, sino que una absoluta necesidad, no hay por qué tomar tan en serio dos cosas que son fundamentales. Una que es la pronunciación, y luego te explico por qué, y la otra no es tan relevante, es la perfección, que es el clásico problema, y especialmente en el rango de edad donde estamos hablando sobre los 30 años, donde probablemente muchos de los profesionales ya tienen algún tipo de liderazgo y tienen otras personas. Entonces les complica mucho más a medida que van siendo más adultos, ¿no?
0: Claro, y esto obedece precisamente entre los 30, 35, 44 años más o menos, de acuerdo a este estudio que estuvieron realizando. Es allí donde se presenta esta problemática, la vergüenza, el miedo, el temor.
1: Es donde se presenta incluso antes también, pero aquí es donde es más relevante, porque al final están expuestos a ser el mejor, los mejores, las mejores, y en el ámbito laboral y cuando estás con otras personas en una reunión, en una presentación, si no lo haces bien, la verdad que es muy frustrante, desmotivador. Pero ahí hay un problema, porque las personas a veces hablan bastante bien o tienen un nivel intermedio avanzado, que es muy bueno si lo consideras una persona que se ha capacitado, se ha preparado, se ha preocupado. Y claro, tiene algunas dificultades en las estructuras, se come unas heces, un auxiliar, pronuncia algo no debidamente, pero tienen que entender las personas que no pasa nada. Eso es muy normal, y nunca vas a hablar inglés ni como un americano, ni como un británico, ni como un australiano. Tú vas a hablar como un chileno que se educó en una segunda lengua.
0: Claro, y creemos que entonces es allí donde está el mayor temor, digamos, el temor a no ser perfecto.
1: Efectivamente, y te voy a dar un ejemplo muy muy muy práctico. Mira, cuando tú escuchas a un extranjero, digamos un gringo, ¿no? Un gringo hablar español, y el gringo te habla con su acento gringo y te dice, hola, ¿cómo está? Mi nombre es John, qué sé yo. Uno dice, oye, que habla bien el gringo, ¿no?
0: Claro.
1: Pero cuando un chileno lo habla así, medio atarzanado, como decimos en Chile, a uno le da vergüenza y dice, ¿qué va a decir el compañero? ¿Qué va a decir el colega? ¿Qué van a pensar de mí? Y eso es un error. Es un error que te impide avanzar, de repente frustra a tal nivel que se dan por vencido. Y de verdad que hoy día no hay opción de darse por vencido, especialmente en ese rango de edad, porque las nuevas generaciones vienen con otro chip, vienen con un chip mucho mejor. mucho más expuesto al idioma desde mucho más joven, lo que a la vez lleva a ciertas ventajas que también me puedo expandir ahí.
0: Claro, no es falta de interés entonces, es el miedo básicamente a poder enfrentar aquello. Hoy considerando además, Ricardo, que es una tremenda herramienta de trabajo.
1: Que es más que una herramienta, te diría yo, ¿eh? Incluso, mira, yo siempre digo cuando hablo de esto, y muchas personas probablemente me digan, no, esto es más importante que un MBA. Más importante. Hoy día una empresa, y te lo digo porque yo llevo muchos años en el mercado, una empresa valora mucho más a un ejecutivo que habla bien inglés a que tenga un MBA. El MBA, bienvenido, pero ojalá sea posterior a hablar inglés. Y además que la inversión que tú tienes que hacer para aprender inglés bien o vaya a un nivel intermedio avanzado, es un tercio de lo que vas a invertir en un MBA.
0: Claro. Ahora, hablar inglés hoy es primordial, pero vamos al tema educacional, porque hoy en día hay muchos establecimientos educacionales, particulares, privados, por ejemplo, que manejan bastante bien su malla, por ejemplo, incluye mucho el inglés, pero ¿qué pasa con la educación pública? Pareciera ser que estamos al debe ahí, ¿o no?
1: Absolutamente, o sea, no hay comparación, lamentablemente, en lo que tú dices. No es lo mismo tener un curso con 40 niños que un curso dividido en grupos de, no sé, de 15, 18, o un curso ya más grande de un colegio privado con 25 alumnos, 30, hace una gran diferencia. Y también la cantidad de horas que ponen semanalmente y el tipo de metodología. Y también el conocimiento del profesor de inglés en esa aula, ¿no? Si tú no sé cuál es tu historia ahí, pero en un curso de 40 alumnos, el profesor la única opción que tiene es pasarle un paper y que hagan traducciones o hagan ejercicios, pero no hay nada enfocado al oral, es todo a la comprensión de lectura, a la lectura, a la gramática, a las explicaciones gramaticales que son fatales, porque al final estamos de acuerdo en que uno ni la gramática de español sabe, porque si le preguntas a las personas sobre el subjuntivo, voz pasiva, imperfectos, no lo usa en español, menos lo va a usar, lo va a querer comprender en inglés. Y lo que uno tiene que aprender es como los niños, aprender a hablar, entender, y una vez que sabes hablar, entender, lo puedes expandir a perfeccionar la gramática. Pero eso, es aprender a hablar y entender. Ese es el objetivo, por lo menos, que hacemos en Berlitz Escuela de Idiomas.
0: ¿Podemos aprender a hablar, entender y escribir?
1: Lo que pasa es que es muy común. Todo lo que yo siempre digo esto, mira, todo lo que tú puedes leer y escribir todo lo que tú puedes leer y escribir, sí, no necesariamente en inglés, todo lo que puedes leer y escribir no necesariamente lo hablas, pero todo lo que hablas sí lo puedes leer y escribir. Entonces debes partir hablando.
0: Es raro, porque hay mucho que se le facilita, por ejemplo, entender. Y conozco mucha gente, claro, que entiende mucho el inglés, pero no lo habla muy bien. Y hay otros que lo escriben muy bien y lo entienden de una manera u otra, pero no siempre es lo mismo, no están en la misma línea. Cuesta un poquito más una cosa que otra.
1: Claro, y te insisto, lo importante es poder hablar y entender. Si tú lo puedes hablar, lo puedes entender, yo te firmo que lo puedes leer y escribir.
0: Claro.
1: ¿Cuál? Te firmo, lo puedes leer y escribir.
0: Sí, sí, sin duda, sin duda. ¿Qué es lo más complejo de poder aprender inglés?
1: Entender que de nuevo, la gramática es parte del idioma, pero no es algo que tú tienes que aprender para poder hablar inglés. Los niños que, no sé, vamos a un niño americano, no aprende gramática para hablar.
0: Claro.
1: ¿Estamos de acuerdo o no? Ajá. Es una cosa de adulto que uno empieza a buscar la gramática porque es lo que entiende acerca de los idiomas, pero no es necesario saber la gramática, es saber hablar, ser espontáneo, entender el idioma y pensar en el idioma, que es lo más difícil respondiendo a tu pregunta, es pensar en el

0: idioma. Y te voy a dar un dato que tiene que ver con la pronunciación, que es otra de las grandes frustraciones. Si tú no aprendes un idioma previo a la pubertad, es decir, antes de que cambies la voz, siempre vas a tener un acento. Fíjate, no sé, te doy un ejemplo. Los coreanos que viven en Chile 40 años. Uh-huh. Papá coreano te habla como coreano y lleva 40 años en Chile. Hijo coreano habla perfecto chileno.
1: Claro.
0: Los chicos haitianos hoy día que ya llevan 10, 15 años en Chile, los hijos, tú los miras y hablan perfecto chileno, pero los papás siguen hablando con acento haitiano.
1: Exacto, exacto.
0: Y eso tiene que ver con la pubertad, tú tienes que aprender el idioma previo a que desarrollen las cuerdas vocales.
1: O sea, a temprana edad tenemos que incentivar a los niños, a los jóvenes, para que puedan aprender inglés, es importante.
0: Claro, claro. Y a los mayores de 35 decirles, ¿sabes qué? Es más importante la comunicación que la perfección.
1: Claro. Aprovechando además que hoy hay tremendas herramientas como para aprender inglés, Ricardo, ¿eh?
0: Es que no hay excusa hoy día, esta cosa de que no tengo tiempo, que no puedo, que es latero, no, para nada. Hoy día tienes, aparte de los cursos, por lo menos hablando de Berlitz, no solamente son los cursos 100% con profesor, sino que además los acompañamos con mucha inteligencia artificial, con tutores, y no solo con tutores. Fíjate que además hoy día tenemos la capacidad, le hemos puesto acentos para el tema de la comprensión auditiva. O sea, tú puedes tomar una IA de las que tenemos nosotros en Berlitz y pedir acento indio, acento australiano, acento, claro. En Estados Unidos tenemos como 4 distintos acentos que nosotros hemos identificado y tenemos en nuestra IA para que los alumnos puedan practicar. Y tienes la clase y después tienes un infinito de posibilidades de práctica y no a un costo muy alto, ¿eh? Uh-huh. Hoy día no hay excusa.
1: No hay excusa, sin duda alguna. Ricardo, podríamos estar hablando muchísimo acerca de esto. Queremos agradecer la gentileza que ha tenido para conversar unos momentos con nosotros, unos minutos, acerca de la importancia a no tener vergüenza, a no tener miedo. No hay excusa para aprender inglés porque en realidad están todas las oportunidades, todas las facilidades, y destacar siempre la importancia de poder manejar este idioma. No a la perfección, pero sí que podamos entenderlo y que poder comunicarnos de alguna manera.
0: La comunicación es lo fundamental. Muchas gracias por la invitación y cuando gustes.
1: Muchas gracias, Ricardo. Que estés muy bien.
0: Hasta
1: luego. Adiós. Ahí estaba Ricardo Castro, él es Country Manager de Berlitz, Chile, conversando con nosotros. Vergüenza, miedo a equivocarse. Esas son las principales barreras de los chilenos para aprender inglés. Fue lo que abordamos acá en BioBio.
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0: Vamos de inmediato a la información con Priscila Rupayán.
1: El Departamento de Salud Mental del Servicio de Salud de Osorno realizó las jornadas de formación de entrenadores de respondedores en primera ayuda psicológica PAP, una instancia que permitió capacitar a profesionales de salud de CEFAM y de hospitales de Purranque, San Pablo, Río Negro, San Juan de la Costa y Puyehue. En esta primera versión, 20 profesionales fueron preparados como instructores en PAP, una herramienta que, según indica desde el Servicio de Salud de Osorno, es clave para entregar contención emocional inmediata ante emergencias o desastres. 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
3: El bolero es un género musical de origen cubano declarado Patrimonio Inmaterial de la Humanidad en el año 2023, muy popular en todos los países hispanoamericanos. Tiene diversos exponentes, uno de ellos, Agustín Lara, que escribió solamente

un bolero que podríamos pensar es prácticamente una declaración de amor. Pero no, Lara nos sorprende con la historia. En algún minuto se juntó con su gran amigo, el famoso cantante y productor José Mojica, quien le dijo: necesito que me compongas una canción porque estoy pasando por un momento muy especial y de gran tamaño para mi corazón. Y me gustaría que me hagas una canción sobre lo que te voy a contar. Me voy a retirar completo de los escenarios porque he encontrado el gran amor de mi vida. Lara lo queda mirando y le dice: ¿y cuál es ese amor? A lo que Mojica le dice: Dios. He decidido retirarme y dedicarme a Dios, convertirme en sacerdote, en fraile franciscano. Agustín Lara, sin salir de su sorpresa, le dice: ¿cómo es posible si tienes todo lo que quieres? Mujeres, dinero, viajes, fama y aplausos. Y allí José contó el proceso de conversión, el llamado de Dios a su corazón, a Agustín, quien puso manos a la obra, y al día siguiente, como a eso de las 11 de la mañana, le presentó la composición que se volvería una de las canciones mexicanas de todos los tiempos. Solamente una vez. Tema que estamos escuchando en la versión de Luis Miguel. Historias de la música en esta cápsula musical.

0: 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Siga junto a nosotros acá en Bio Bio, ya viene el informador.
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2: Actualizamos noticias en la radio, vamos de inmediato a la información en el ámbito local con Pedro Abarzúa.
3: Tras un informe de Chile Compra por casos de conflictos de interés en compras públicas a nivel país, el Servicio de Salud de Osorno confirmó anular un contrato con una sala cuna por la incompatibilidad de un funcionario en un proceso de licitación. Para entender el contexto, desde marzo de 2026, Chile Compra implementó alertas automáticas que advierten a los organismos antes de adjudicar sobre posibles conflictos de interés en sus procesos, fortaleciendo de esta manera la prevención antes de concretar las compras. Esto derivó en instrucciones de sumarios, contratos anulados y mayor control en los procesos como parte de las acciones realizadas por este organismo. Entre ellos figura el Servicio de Salud de Osorno, considerado como uno de los casos de mayor impacto por parte de este servicio público descentralizado, Chile Compras, dependiente del Ministerio de Hacienda, instruyéndose procedimientos disciplinarios, términos anticipados de contrato y procesos de invalidación administrativa. El Servicio de Salud de Osorno, durante esta jornada, a través de un comunicado, ha entregado declaraciones respecto de esta situación. Señala que en revisiones cruzadas de mercado público se detectó que un funcionario, socio de la propiedad de una sala cuna, licitó cupos con la institución, omitiendo dicha condición, por lo que se estableció la incompatibilidad y se rescindió el contrato con esta persona. A raíz de esta situación, dicen, se inició el correspondiente proceso administrativo para determinar eventuales faltas a la probidad, sin que ello, dicen, generara pérdidas ni mermas económicas para el Servicio de Salud de Osorno. Bio Bio, la radio.
2: Vamos a otras informaciones. El presidente José Antonio Kast nombró a Eduardo Frei Ruiz-Tagle como embajador de Chile en misión especial. Nos informa Danilo Ormeño.
4: Sí, designación que ha quedado plasmado en un comunicado de prensa que acaba de emitir la Cancillería, el Ministerio de Relaciones Exteriores, que dice lo siguiente: la Cancillería informa que el presidente de la República, José Antonio Kast, ha resuelto designar al expresidente de la República, Eduardo Frei Ruiz-Tagle, como embajador de Chile en misión especial ad honorem, en atención a su destacada trayectoria pública, su amplia experiencia internacional y también su permanente compromiso con los intereses superiores de Chile. Añade el texto que el expresidente ha desempeñado un papel fundamental en el fortalecimiento de la inserción internacional de Chile, contribuyendo decisivamente al posicionamiento del país como un actor serio, confiable y abierto al mundo. ¿Qué es lo que quiere decir en la práctica? Que la figura del expresidente queda disponible entonces para alguna misión oficial que quiera designar y quiera emprender entonces nuestro país en representación de Chile. Es lo que ha anunciado entonces hace instantes el Ministerio de Relaciones Exteriores. En el Palacio de la Moneda, Bio Bio, la radio.
2: 4:04, hasta aquí El Informador.
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Bueno, son las 4 de la tarde ya con 10 minutos. El sol nos está coqueteando levemente a esta hora. Vamos a conversar de algo interesante que nos podría ayudar también al bolsillo de cada uno de los osorninos, porque esto se implementa acá, en la comuna de Osorno. Y estamos hablando de un trabajo que ha estado desarrollando, que ha estado trabajando el municipio, la Municipalidad de Osorno, sobre la implementación de una tarjeta vecina que ofrece descuentos en el comercio adherido en Osorno. ¿Cómo va a funcionar? ¿Desde cuándo va a estar operativa esta tarjeta vecina, así como la farmacia vecina? Esta es la tarjeta vecina. ¿En qué consiste? Bueno, la jefa de turismo de la Municipalidad de Osorno, Gabriela Huepe, ha tenido la gentileza de acompañarnos.

0: está un poquito resfriada, nos contaron, pero igual ha accedido a conversar con nosotros un ratito. Gabriela, ¿cómo estás?
1: Hola, Fabio, ¿cómo estás?
0: Bien, gusto saludar. Bien,
1: disculpen
0: pues.
1: Mi voz.
0: No, está bien, está bien. Muchas gracias, Gabriela, por estar conversando con nosotros un poquito acá en la radio. Cuéntanos un poco acerca de esta tarjeta vecina. ¿Cómo nace la idea de poder implementar esta tarjeta?
1: Bueno, nace un poco la idea de solicitud de los del comercio local de Osorno, la verdad, que le hizo al alcalde de que los apoyara en mejorar sus ventas, en potenciar un poco el comercio local, y de ahí nació esta idea de implementar la tarjeta vecina Osorno en la comuna, que es una tarjeta que se ha estado implementando también en otras comunas del país, que ha funcionado súper bien, y creemos que aquí no tendría por qué no funcionar bien, así que de ahí nació la idea.
0: Perfecto. Esta tarjeta vecina, ¿desde cuándo podría estar operativa ya?
1: Mira, estamos en la primera etapa, que es juntar a las empresas que quieren entregar beneficios. Yeah. Así que estamos primero con esa etapa. Nosotros, yo espero y esperamos con el alcalde que esté funcionando así a todo reventar de aquí a 2 meses.
0: Ya, o sea, va bien, bien encaminada la tarjeta vecina.
1: Sí, ya tenemos unas 30, 35 empresas que ya nos están enviando sus promociones que quieren incluir. Ahí hay más trámites administrativos, que hay que hacer convenios con ellos, pero ya está partiendo, ya está avanzando.
0: Ahora, ¿esta tarjeta vecina, por ejemplo, va a obtener descuentos? ¿Cómo va a funcionar? ¿Esto es como una tarjeta de débito o algo así, o no?
1: No, es una tarjeta que la va a poder presentar, dice tarjeta vecina, va a tener como el nombre de la persona, del beneficiario, pero al momento de presentarla en el local, los locales que están adheridos van a tener la opción al descuento que el mismo comercio local ha querido entregar por presentar esta tarjeta.
0: Ahora, Gabriela, estamos conversando con Gabriela Huepe, la jefe de turismo de la municipalidad. ¿Cómo se va a hacer entrega de esta tarjeta? ¿Se van a encontrar, por ejemplo, con la base de datos de la farmacia vecina? ¿Se van a cruzar esa información allí para poder entregarla a los vecinos o no?
1: No, dice, o sea, cada vecino tiene que venir a solicitarla, va a ser vía web o aquí directamente en el departamento de turismo. Pueden venir a solicitarla y se va a ir haciendo la inscripción.
0: ¿Y eso no podría generar una suerte de colapso, digamos, al minuto de invitar a la comunidad a inscribirse? Porque es un beneficio importante para muchos.
1: Sí, pero lo vamos a hacer por partes.
0: Ya.
1: Por tandas. Se van entregando de manera parcializada, pero y al momento de inscribirte no la entregamos de inmediato. Le vamos a decir ya, tiene que venir a buscarla la semana siguiente.
0: Ya.
1: Y así.
0: Ya, así se va, sí. Se va avanzando. Bueno, entonces, por lo que entiendo, es una tarjeta que vamos a... debe ser del tamaño de la tarjeta de débito, digamos, o de una cédula de entidad, que va a entregar, exacto, por ejemplo, que va a tener el nombre del beneficiario, eventualmente su RUT, digamos, ahí, y cuando uno quiere ir al comercio que esté adherido, que esté participando, que tiene una suerte de convenio, exhibe esta tarjeta, y seguramente allí, no sé si va a haber un código QR o no, o con la cédula de entidad, sí, pero se va a poder exhibir esto y decir, perfecto, usted tiene un descuento de tanto.
1: Exacto, así mismo va a funcionar. También va a haber una tarjeta virtual, no es solo física.
0: Ah, ya. Bueno,
1: tienen las dos opciones. Sí, tienen las dos opciones. Vamos a entregar una tarjeta física al que la solicite, pero también se puede tener la tarjeta virtual solamente.
0: Claro, la tarjeta física, imaginamos que mucha gente, por ejemplo, adultos mayores, van a querer tenerla porque siempre quieren tener todo más seguro ahí como tarjeta, exacto, física, pero la tarjeta virtual, esto va a descongestionar harto, ¿eh? Esto va a ayudar muchísimo, sí, si tenemos la posibilidad de hacerlo todo online, sería maravilloso.
1: Sí, exacto. Así que estamos trabajando en eso también, en desarrollar la tarjeta virtual y también, obviamente, la física, para que todos puedan obtener su tarjeta vecina Osorno.
0: ¿Requisito fundamental para poder obtenerla?
1: Ser osornino.
0: Eso. Eso,
1: vivir en Osorno, en verdad. Más que ser osornino, es vivir en Osorno.
0: Claro, registrar el domicilio acá en Osorno. Por eso lo que mencionábamos, el tema de la base de datos que maneja la farmacia vecina, es fundamental ahí, porque ahí están todos.

0: registrado. Están todos allí con toda la información, pero si es que lo van a hacer, digamos, vía online, de otra manera, para poder tener otro tipo de registro, igual creo que es súper válido como para que la gente también se vaya incorporando. Imaginamos que esto es para los... ¿tiene un rango de edad o no?
1: No, es para todos. Pero, por ejemplo, los menores de edad tienen que venir con su padre, que su papá o tutor, que le acredite que su residencia en Osorno.
0: Ya, o sea, los menores de 18 años también van a poder acceder a esta tarjeta.
1: Exacto.
0: Perfecto. Independientemente que el papá, que la mamá, que vivan en el mismo domicilio, que registre la misma dirección, también ellos van a poder optar a este beneficio de la tarjeta vecina.
1: Sí, exacto, sí.
0: ¿No parece fantástico, Gabriela Huepe? Un abrazo, que tenga un lindo fin de semana y a recuperarse.
1: Igualmente. Ya, muchas gracias, que estén bien.
0: Igual, abrazos, chau.
1: Chao, chao.
0: Ahí estaba conversando con nosotros Gabriela Huepe, jefa de turismo de la Municipalidad de Osorno. Pronto entonces, cerca de 2 meses podría tardar en llegar la tarjeta vecina que ofrece descuentos, ya con mayor detalle lo van a dar a conocer más adelante, seguramente cuando ya tengan la totalidad de los comercios que se han ido, digamos, sumando esto, y seguramente en el transcurso del tiempo podrían ir sumándose más comercios también para participar y ser parte de esta tarjeta vecina acá en Osorno.
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0: Mucho cuidado para quienes van transitando por calle Patricio Lynch con Balmaceda hacia el sector oriente, digamos, de la ciudad, porque hay un atropello que se registró hace instantes nada más de un adulto mayor. Personal de Carabineros y SAMU se dirigen al lugar. Cuidado para quienes transitan por ese sector, dar paso a los equipos de emergencia que se van movilizando hasta ese lugar. Reiteramos, es en calle Patricio Lynch con Balmaceda. Se trata de un atropello de un adulto mayor. Personal de Carabineros y SAMU se dirige al lugar.

0: Las 4 de la tarde ya con 21 minutos. 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El contacto siempre con nuestros auditores en la radio. Vamos a saludar una vez más a Claudia. Algo nos quiere contar Claudia. ¿Cómo está Claudia?
1: Muy buenas tardes, Radio Bio Bio. Sabe, ayer hubo un accidente en la ruta Epilauco con un fallecido. Desconozco las causas de ese accidente, pero creo que la ruta era peligrosa y ahora con la obra está más peligrosa. Yo creo que tenemos que pensar que en esa ruta transita mucho trabajador que va a prestar servicio hacia el sector de Pilauco, a los loteos, y que no tienen micro para regresar a casa. O sea, la micro les queda mínimo un kilómetro de la pega. Entonces, tiene que estar la ruta que permita que la gente siga haciendo una vida semi-normal. Y hoy día vi que corrieron la berma más atrás, o sea, la despejaron, porque hasta ayer quedaban como 20 centímetros de berma. Yo había llamado por ese motivo la semana pasada. Y ahí transita mucho ciclista, que no es por deporte, sino que es por necesidad y su medio de transporte habitual. Así que espero que ahora se tomen las medidas y que se corrija la iluminación de la ruta, porque hay partes que no está iluminada. Se cortó la luz con las obras que están haciendo. Gracias.
0: Claudia, muchas gracias. Qué buen dato nos entrega allí. Entonces, señalización, iluminación, demarcación, falta en esa ruta. Recordemos que es un trabajo importante que se están desarrollando, pero obviamente la empresa que está a cargo de esta obra tiene que tomar las medidas de mitigación allí para evitar algún accidente de tránsito. Recordemos que hace algunos días habían algunos, incluso unos animales vacunos que estaban transitando por ese sector, y esto obviamente generó el miedo, el temor de las personas, porque en ese lugar no hay mucha iluminación, o sencillamente lugares en ciertos lugares no hay iluminación. Entonces, la presencia de estos animales en algún minuto generó un problema. Ojalá se logre mejorar, ojalá que la empresa tome en cuenta esto que estamos mencionando en este minuto para que, y que nos menciona Claudia, nuestra auditora, y se logre solucionar ese inconveniente. Demarcación, iluminación en la ruta Pilauco.

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2: La bella vida es tan imperceptible, tan delicada, por llena de imponderables, que casi no es posible de verla. Es posible solamente vivirla. Gabriela Mistral escribió estas palabras viviendo un caso.

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estamos acompañándole como siempre a través de Bio Bio la radio, con un abrazo también para aquellos quienes se van sumando a nuestra programación el día de hoy en el campo, en la ciudad, donde quiera que usted se encuentre. Como siempre, nuestro saludo y nuestro cariño aquí en el 106.5. Recuerde que nuestro WhatsApp sigue estando disponible, sigue estando ahí disponible para que usted pueda escribirnos a través del más 566-42-21-71-80 con novedades que usted vaya presentando en la ruta, en el sector, en su barrio. Nos puede ir comentando a esta hora. Nosotros encantados de ir recepcionando esa llamada. ¿Le parece? A ver, estamos muy pendientes de lo que conversábamos hace algunos minutos, que tiene relación con esta futura tarjeta vecina que va a permitir algunos descuentos en el comercio. Hay algunas personas que nos han comentado cómo se podrían sumar, digamos, si ellos se podrían inscribir para ver si podría estar inscritos como comercio asociado y que también puedan la gente llegar hasta su comercio con ciertos descuentos. Bueno, deben acercarse a la oficina de turismo, al departamento de turismo, no a la oficina que está en la plaza, sino que el departamento de turismo que está en el centro de atención al vecino y en el CAB de calle Bilbao. Ahí en ese edificio está el departamento de turismo del

municipio de Osorno para que puedan hacer todas las consultas necesarias y le puedan, empapar allí de, si es posible o no, porque nos habían mencionado de taxis y todo lo demás. Bueno, hay que consultarlo ahí en el municipio. Son ellos los que le van a entregar esa información en el Departamento de Turismo. Reiteramos que está ubicado ahí en Calle Bilbao, en el CAP, en el Centro de Atención al Vecino, para que puedan orientarnos un poquito si es que se pueden sumar de esa manera o no. ¿Te parece? Ahí está ese dato que queríamos compartir con ustedes también a raíz de algunas interrogantes que nos mencionaban nuestros auditores que se contactan con nosotros acá en la radio. 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
1: En Newcastle, en el noreste de Inglaterra, el 29 de mayo de 1929, nació el famoso científico Peter Weir Higgs, que predijo la existencia de una partícula que actuaba como cemento del universo. Es lo que se conoce como bosón de Higgs, que algunos también han bautizado como la partícula de Dios. Como científico, Higgs fue intuitivo y todo un visionario. A los 17 años ingresó a la City

0: of London School, donde se especializó en matemáticas. Después prosiguió sus estudios en el King's College de Londres, donde se graduó en física con el mejor expediente, y con posterioridad realizó un curso de posgrado y un doctorado que terminó en 1954. Solo tardó Higgs una década en idear una de las teorías más relevantes para la física de partículas. Lo hizo desde la Universidad de Edimburgo, a la que estuvo vinculado desde que acabó sus estudios en la capital inglesa, con la excepción de un pequeño periodo. El año 1964 escribió Higgs junto al belga François Englert y en colaboración con Robert Brut la fórmula original con la que propuso la existencia teórica de esa partícula que fue bautizada con su apellido, el bosón de Higgs, una suerte de cemento que une los ladrillos subatómicos de la materia. De manera simplificada, describieron un mecanismo que contribuye a la comprensión del origen de la masa de las partículas subatómicas, aquellas que son más pequeñas que un átomo. El denominado mecanismo de Higgs predecía la existencia de esa nueva partícula, el bosón de Higgs, un tipo de partícula elemental que precisaba cómo se origina la masa de todas las partículas del universo y que da explicación a cómo se formó la materia tras el Big Bang. Se trataba de algo que nunca se había visto, pero que era necesario imaginar para justificar el mundo como lo conocemos. La fascinante e innovadora teoría sobre la supuesta existencia de ese bosón fue detallada en varios artículos publicados en septiembre de 1964 en la revista Cartas de Física. La comunidad científica se puso en marcha entonces para encontrar ese bosón de Higgs. Pero la mayoría de las partículas elementales no pueden encontrarse en condiciones normales en la Tierra, sino que se producen en los rayos cósmicos y en los procesos que se generan en los aceleradores de partículas, que son los instrumentos construidos para estudiarlos. Durante décadas, los físicos de todo el mundo estuvieron buscándola, hasta el punto de que de ella se dijo que era la partícula más codiciada de la física moderna. No fue en todo caso una exageración. Se pretendía demostrar su existencia en experimentos realizados en los aceleradores de partículas, pero todos los esfuerzos resultaron infructuosos por largos años. Después de numerosos intentos, el año 2012 se logró por fin encontrar el bosón de Higgs en el Centro Europeo de Física de Partículas, en Suiza, que tenía en ese momento uno de los mayores y más potentes aceleradores del mundo. Se había descubierto, pues, la última pieza del modelo estándar que faltaba por descubrir. El 4 de julio de ese año 2012 pasó a la historia de la ciencia como el día en que se anunció el descubrimiento de una nueva partícula con características consistentes con las del bosón de Higgs. Muy a su pesar, el siempre discreto Peter Higgs, que por entonces tenía ya 83 años y era catedrático emérito de la Universidad de Edimburgo, se convirtió en un personaje tremendamente popular, cuya presencia empezó a ser requerida continuamente para participar en eventos o dar entrevistas. Su fama creció todavía más al año siguiente, el año 2013, cuando compartió el Nobel de Física con François Englert por su descubrimiento teórico de un mecanismo que contribuye a nuestro entendimiento del origen de las partículas subatómicas con masa, decía la explicación del premio Nobel. Además, el hallazgo de esta partícula abrió una ventana para comprender el universo en escalas más pequeñas e intentar desentrañar alguno de sus grandes misterios. Peter Higgs, el científico inglés que descubrió la partícula de Dios, así se le denominó, o sea, el bosón de Higgs, murió el 8 de abril del año 2024 en Edimburgo. Había nacido en Newcastle, en Inglaterra, el 29 de mayo de 1929.
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Queda muy poquito ya para las 5 de la tarde. Se nos aproxima también nuestra actualización de noticias acá en la radio. Estábamos conversando y revisando un WhatsApp acá de Claudia que nos daba cuenta acerca de la falta de señalización, de iluminación también de la ruta Pilauco. Pero también nos deja un dato acá, dice, el avión que llegaba en la mañana llegaría a Tipín 15:39, eso fue delante, pero llegó tarde. Claro, ¿y sabe por qué? Por la neblina seguramente, pues. Claro, nos jugó una mala pasada. Recordemos que hoy durante toda la mañana tuvimos mucha niebla, neblina en algunos sectores acá en Osorno. Y eso generalmente ocurre en esta época del año y se genera este tipo de inconvenientes. Pues el avión, el vuelo que tendría que haber llegado muy temprano en la mañana, por escasa o poca visibilidad, seguramente se tuvo que retrasar un poco. No sé si salió más tarde de allá de Santiago. Ha ocurrido en otras veces en que el vuelo llega acá y no encuentra la visibilidad para poder aterrizar y se retorna a Santiago, por ejemplo. No sé si fue el caso, pero lo más probable es que haya sido una dinámica de esa naturaleza. Bueno, pero esperemos que haya llegado y sin mayores inconvenientes. Eso es todo. Ya no, lo encontró un taco, dice. Claro. 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Seguimos a esta hora compartiendo junto a ustedes acá en la radio. La temperatura del momento es de 14 grados, comienza a descender poco a poquito.

Este fin de semana hay varias cosas interesantes. Primero, contarles de que mañana, a eso de las 14 horas, suena la sirena del Cuerpo de Bomberos de Osorno, porque, se lanza la campaña del sobre del Cuerpo de Bomberos de Osorno. Mañana a las 14 horas, la tradicional campaña del sobre se inicia a las 2 de la tarde. Y por otro lado, recordemos que tanto el sábado como el domingo es el día oficial, pero tanto sábado y domingo hay actividades que están relacionadas con el Día del Patrimonio. Y hay mucha gente que nos ha consultado porque todas las comunas tienen distintas actividades. Entonces, hay una forma de poder enterarse, empaparse de cuáles son las actividades que se van a estar desarrollando en el marco del Día del Patrimonio. Usted puede ingresar en internet a www.diadelpatrimonio.cl y allí usted ingresa y le va a salir todas las comunas. Va ingresando por comuna, comuna Osorno, comuna de Purranque, por ejemplo, y ahí le sale desglose de las diferentes actividades que se van a estar desarrollando este fin de semana en todo el territorio nacional. Esto es por comunas. Entonces usted ingresa a www.diadelpatrimonio.cl y allí está toda la información por comunas. ¿Le parece? Es mucho más fácil, es mucho más rápido si se quiere enterar de esa manera. ¿Le parece? Ok, seguimos. Viene el informador dentro de un ratito.

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10: Actualizamos noticias en la radio, vamos de inmediato al contacto con Priscila Rupayán.
11: Se llevó a cabo la primera sesión del Comité Regional para la Erradicación del Trabajo Infantil y Protección de Adolescentes que Trabajan, una instancia en la que se abordaron los principales desafíos que enfrenta

0: Chile y también la región de los Lagos en esta materia, considerando los antecedentes entregados por la encuesta de actividades de niños, niñas y adolescentes. Esta jornada contó con la participación del Seremi del Trabajo y Previsión Social, Jorge Moreno, junto también al Seremi de Justicia y Derechos Humanos, Claudio Valdivia, además de representantes de la PDI OS9 de Carabineros, la Subsecretaría de la Niñez, Seremi de la Mujer y Equidad de Género, entre otros. En esta instancia, según lo informado, se permitió reforzar el compromiso interinstitucional para finalmente continuar avanzando en la protección de los derechos de niños, niñas y adolescentes. 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
1: En otras noticias, hoy juró el nuevo ministro de la Corte Suprema, Dinko Franulich. La información la tiene Marcela Rojas.
2: Presidenta del máximo tribunal de justicia de nuestro país, Gloria Anachevichis, tomó esta jornada el juramento del hasta ahora presidente de la Corte de Apelaciones de Antofagasta, el ministro Dinko Franulich, como nuevo ministro del máximo tribunal en la vacante por el cese del cargo del exministro Sergio Muñoz. Con esto se llegan a 17 ministros supremos hasta ahora y quedan 4 vacantes que va a tener que llenar el gobierno de José Antonio Kast. Ahora, a partir de ahora, comienzan las funciones oficialmente como ministro de la Corte Suprema del ex presidente de la Corte de Apelaciones de Antofagasta, Dinko Franulich.
1: Vamos a contarles que un hombre quedó en prisión preventiva y otro con arresto domiciliario total por tráfico de drogas e infracción a la ley de armas. Maricel Venegas tiene los detalles desde Radio Bio Bio Los Ángeles.
3: Sí, así es, fue tras un procedimiento de carabineros coordinado con la Fiscalía SAC ECO y luego de diversas diligencias realizadas por el personal especializado del OS7 en Los Ángeles, que se permitió establecer que estos dos imputados se dedicaban a la comercialización de sustancias ilícitas en el sector poniente de la comuna de Los Ángeles. Ángeles además mantenían armas en su poder, situación que generaba temor entre los vecinos del sector intervenido. El operativo contó con el apoyo de personal del GOPE Biobío y también de Control de Orden Público de la ciudad de Concepción, quienes realizaron el ingreso y registro de los inmuebles investigados. Se dijo por parte del jefe operativo del OS7, el teniente Juan Contreras Ortiz, que durante este procedimiento se incautó marihuana, clorhidrato de cocaína, dinero en efectivo, armas, municiones y elementos asociados al tráfico de drogas. Por instrucción del Ministerio Público, estos detenidos fueron puestos a disposición del tribunal. Uno de ellos quedó en prisión preventiva, mientras el otro con la medida cautelar de arresto domiciliario total. 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
1: 5:04 PM, hasta aquí el informado.
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Las 17 horas con 20 minutos para aquellos que van viajando, van en la sintonía de la radio, ya luego de todos los compromisos que se tuvo durante la jornada, a lo menos para este fin de semana, en el eje central de la provincia, sí, la columna vertebral, que también integramos con la Ruta 5 Sur, no vamos a tener para nada, se ve la acción de la lluvia en las próximas horas. El sábado hay una línea muy bajísima, de un 5%. El domingo sí va a estar un poquito nublado y con alguna posibilidad, pero remota, del 20%. Eso es en el eje de la ciudad de Osorno. En San Juan de la Costa, ya que estamos disfrutando del comienzo del fin de semana, nos dice el viernes, sábado y domingo, el color gris va a ser absolutamente el dominante. O sea, lo hecho ya fue marcado así, con esta tendencia en la jornada de hoy, viernes, y el sábado 14 la máxima, el domingo 11 la máxima, con promedio de 8 a 7 la mínima. La lluvia o el chubasco podrían aparecer recién en la jornada del día lunes. Y si estuvo, vamos a Puyehue, pero vamos a ir a Entre Lago, ¿no? A esa parte no vamos a seguir más allá por la ruta 215, sino que en la zona de Entre Lagos. Mañana va a haber nubosidad parcial, la presencia de algo de sol, así como estuvo en el día de hoy, con mínima de 7, máxima de 13. El domingo se nubla, con 8 y 11 en las extremas. Y las gotitas aparecen recién a partir de la jornada del día lunes, cuando se vuelva nuevamente a la acción y volvamos alto abajo a los estudios, o los quehaceres, ya abriendo una nueva temporada en el mes de junio de la temporada 2026. Revisando un poquito de las condiciones, así en general, tanto hacia el lado de la cordillera, precordillera, digamos, el eje central nosotros en Osorno, y mirando también un poco el litoral de la provincia de Osorno. Las 5:22.

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0: Lo siguiente que vamos a tratar creo que nos interesa a muchos. Primero porque está en nuestro hábitat. No es solamente uno, son dos. Vamos a hablar de dos afluentes que están insertos en la historia de la ciudad de Osorno, como es el río Rahue y el río Damas, ¿verdad? Y tenemos invitados, los vamos a saludar de inmediato. Está con nosotros el profesor del Colegio Emprender, Ulises Mosqueira. ¿Qué tal, Ulises? Bienvenido.
2: Hola, ¿qué tal? Muy buenas tardes. Un saludo para todos.
0: Y nos acompaña también desde el Departamento de Medio Ambiente del municipio local, Sixto Salazar. Sixto, también la bienvenida para ti.
3: Buenas tardes, mucho gusto, que sean acompañados.
0: Nos apasiona quizás por el deporte, por la actividad recreativa de la pesca, o sencillamente porque somos vecinos y vivimos. La lata, siempre lo hemos dicho, que en algunas medidas le hemos dado siempre la espalda a los dos ríos, tuvieron su época de oro. Y me da la sensación que queremos a volver a ese entorno. No que sea navegable, sería espectacular, pero por lo menos vamos a comenzar a trabajar en el entorno. Se va a realizar una actividad la próxima semana, y sobre eso vamos a conversar primero con Ulises. Hay un encuentro abierto con la comunidad. ¿Qué significa esto?
2: Correcto. Desde el Colegio Emprender estamos organizando un evento, un encuentro ambiental. Un encuentro medioambiental para toda la comunidad osornina, para poder conversar sobre nuestros ríos, para poder dar a conocer temáticas relacionadas con la cuenca, y es un encuentro abierto para distintas organizaciones que van a participar y también para toda la comunidad que quiera ir a visitar.
0: ¿Cómo nace esto? Oye, hagamos un encuentro, pero quieran, hay una inquietud. Los chicos, el caso tuyo como profesora.
2: Bueno, nosotros llevamos ya bastantes años trabajando en temáticas relacionadas con los ríos. Durante mucho tiempo estuvimos haciendo una feria de ciencias muy grande acá en la ciudad, también abierta para la comunidad. Después de pandemia todo cambió y eso ya había quedado en el pasado, pero las ganas estaban siempre de volver a hacer un evento de ese tipo que convoca a toda la comunidad y estudiantes, trabajadores, qué sé yo, a todos quienes quieran participar. Y somos parte también con nuestro colegio de la mesa de descontaminación de los ríos Rahues y Damas, que se lidera desde el Consejo Regional.
3: Sí, el Consejo Regional.
2: Y estamos en un proceso muy muy interesante que Sixto nos va a contar en qué está ese proceso de tratar de volver a recuperar nuestros ríos. Y dentro de la temática de difusión, de educación y participación ciudadana, nosotros hemos querido convocar a este evento.
0: Ya vamos a ver dónde hay que presentarse, cómo se puede participar, dónde va a estar estas charlas que van a estar a cargo de especialistas por ahí. Todo el mundo lo conoce como el bichólogo, ¿no es cierto?
2: Así es.
0: Sí, va a estar el día jueves.
2: Don Alfredo Ugarte.
0: De eso vamos a estar conversando un ratito más. Sixto, la mirada desde el municipio, ¿cómo ven ustedes el río? ¿Es tan saludable?
3: Bueno, nosotros, como bien contado, Ulises, nosotros siempre primero destacar el trabajo del Colegio Emprender de manera histórica, ha sido un trabajo bien colaborativo, tanto de monitoreo.

0: de poder evidenciar elementos de contaminación también, que es muy importante. Y para nosotros el trabajo respecto a los ríos en particular es algo que viene impulsado desde el 2021. Recordar, un trabajo financiado por la municipalidad y encargado de la Universidad de los Lagos, de los ríos justamente Dames y Rahue, y todo en el marco del proceso de elaboración de normas secundarias para la calidad de aguas de la cuenca. Ya hay que entender que hoy existe una normativa que establece normas primarias y secundarias. En el caso de los que son cuerpos de agua, son las normas secundarias. Y este es un proceso de elaboración asociado a la cuenca del Río Bueno, pero que en nuestra escala regional, y hay que decirlo, en nuestra escala comunal en particular, está asociado a lo que es la cuenca del Río Rahue, ahí donde se encuentra también el Río Damas y también se encuentra otro tributario, el Río Negro, entre otros, que también no dejan de ser relevantes al momento de poder entender el comportamiento del río y la calidad de agua superficial. Nosotros desde el año 2022 hemos estado monitoreando el río de manera constante, ¿ya? Eso es importante. De hecho, hemos estado acá en esta misma radio comentando los resultados de ese monitoreo, en donde hemos podido evidenciar, cuando partimos había más de 3.500 NMP de coliformes fecales presentes en los ríos, en la zona urbana.
1: ¿La norma? ¿Cuál es lo...?
0: Para aguas recreativas es de 1.000, ya como tope.
1: Estamos en 3.000.
0: 3.500.
1: 3.500,
0: ya. Pero hoy en la último muestreo, ya estamos bajo la norma, estamos en el 120. Hemos tenido, bueno, depende también siempre la temporada, obviamente cuando hay más caudal eso varía, hemos llegado incluso a 7,8, como bien salió hace un tiempo atrás, en la primavera del año pasado, pero en el verano obviamente también disminuye el caudal, y los últimos resultados que nosotros tenemos es de 920 en la zona de la desembocadura, pero niveles bastante buenos en lo que es el Parque Chuyaca, que ha atraído a la comunidad. Hoy la gente, nosotros igual siempre buscamos la precaución, pero hay gente que uno vio la temporada de verano, incluso se bañaba, pescaba, a veces un poco en el límite de la norma, sin duda, pero un reencuentro con los ríos, que es un proceso muy importante, que hay que decirlo, parte ante todo por la educación.
1: Exacto, porque, bueno, tú dices que la norma estaba en 3.800.
0: Sí, los parámetros de medición de coliformes fecales estaban en 3.500.
1: Eso significa de que el humano estaba enviando residuos hacia el río, porque lo encontraba que era lo más práctico. O sea, inclusive un ejemplo, mucha gente iba a lavar el auto al río.
2: Correcto, sí. ¿No? Sí, bueno, sí, muy mala práctica.
1: Claro, muy mala práctica. Bueno, hoy está prohibido absolutamente. Sí, o sea, te sorprende, va a llegar con una boletita, te va a llegar a la casa de la citación y vas a tener que ir al juzgado de policía local. O sea, hay acciones que antiguamente a lo mejor era la normalidad, pero eso cambió ya. El chip hay que cambiarlo, hay que cuidar estos afluentes que son el agua. El agua dulce es el recurso para la subsistencia del ser humano.
2: Así es, así todas las ciudades se han instalado siempre asociadas a un curso de agua y no ha sido la... Ozono no es la excepción y...
1: Santiago con el Mapocho, con todo lo que significa el Mapocho, pero...
2: Y obviamente cada vez que abrimos la llave en nuestras casas estamos...
1: ¿Y agua de
2: estamos sacando el agua del río Rahue y no la valoramos, no como que no nos damos cuenta, como que sale mágicamente nada más. Pero eso, nosotros tratamos de crear un poco de conciencia en este tema. Y disfrutar también, porque creo que eso es lo que nos mueve. Es un muy lindo lugar para poder disfrutarlo. Sí, siempre hablamos de que el río está contaminado, está sucio, pero tiene muchas maravillas que de verdad, en esta instancia y en este encuentro, mucha gente va a poder descubrir. Tenemos invitados que van a participar con stand. Tenemos alrededor de 30 stand invitados, entre estudiantes de jardines, de colegios, escuelas y universidades.
1: Va a ser un gran evento que se va a realizar. No hemos dicho el lugar donde se va a realizar, en el Hotel Sonesta, ¿verdad?
2: Así es el día jueves 4 en el Hotel Sonesta, los salones del Hotel Sonesta.
1: ¿Quiénes pueden participar, llegar ahí?
2: Todo el mundo puede llegar, es una instancia abierta para todos, toda la comunidad. Quien quiera ir a darse una vuelta, va a ser muy bien recibido, va a haber mucha información que recibir de distintos temas vinculados, muchos de ellos al río. Van a haber agrupaciones de kayak, por ejemplo, van a haber organizaciones medioambientales, también organizaciones universitarias mostrando su trabajo, el mismo voluntariado de la municipalidad, que es súper interesante, que quizás una muy buena instancia para que gente se quiera sumar quizás a este voluntariado. Va a ser multidisciplinario, y

0: va a haber de distintos temas para poder averiguar cosas interesantes del río.
1: Ya vamos a hablar del plato fuerte. Sexto, quiero volver a hincar la conversación en esto de la contaminación del río. Si una persona es sorprendida, ¿dónde puede denunciar? Porque puede ser, hoy la gente tiene la fotografía a mano, el video también es, tengo la prueba. Me gustaría denunciarlo. Vi una persona que está contaminando el río Anraue. ¿Dónde poder hacerlo?
2: Bueno, nosotros tenemos varios canales de denuncia que hoy están mucho más operativos, hay que decirlo. En esta administración se ha fortalecido igual dicha práctica. Un ejemplo bien concreto, hace unos días veíamos un basura asociada al estero Murrinumo, que conecta y que al final esas aguas terminan también en el río Rahue. Y los canales se encuentran en la página web. Tenemos un canal en sitio de denuncias, denuncias ambientales, que eso después llega, tiene un código de seguimiento también de cada una de esas denuncias. Además, tenemos el asterisco 4111, en donde cuando uno puede denunciar una, en este caso, una situación ambiental, eso es derivado después a nuestra dirección, a la Dirección de Medio Ambiente y Ornato, para su fiscalización, y eso con apoyo también al equipo hoy de Seguridad Pública, que permite tener un mayor, digamos, sí, periodo de tiempo. Hoy, debo decirlo, hace unos días estuvimos limpiando lo que tiene que ver con el puerto Aravena, que es un sitio que en
1: varios, emblemático, sí, ese complejo también.
2: Claro, que varias veces se ha limpiado, y un trabajo permanente que se ha desarrollado, y hoy por hoy obviamente es difícil estar todo el día ahí. Uno puede ir, estar en la mañana fiscalizando, hoy tenemos turnos nocturnos con el equipo de seguridad pública, y la verdad es que invitamos a la comunidad mucho a ocupar esos canales, porque frente a las denuncias es mucho más práctico poder actuar.
1: Ser fiscalizadores ad honorem, sí. Puede ser efectivo.
2: De hecho, comentar, hoy por ejemplo nosotros tenemos la ordenanza de humedales urbanos que se asocian a estos cuerpos de agua, de hecho estábamos presentando para que, al igual que el río Mapocho en Santiago, ya, el río Dama sea declarado en su integridad, bueno, con 5 sectores, como humedal urbano. Y ha habido últimamente unos avances respecto a un financiamiento desarrollado por el Ministerio de Medio Ambiente. En donde en la ordenanza, en su articulado, establecemos los monitores ambientales, que un poco juega con esto, de carácter ad honorem, que tiene todo un código de cómo proceder. Obviamente una persona que ha sido sancionada por un tema ambiental no puede ser monitor ambiental, pero la gente se puede, personas mayores de edad pueden ser parte de esto, y ayuda mucho. No podemos tener el ojo en todas partes, y la fiscalización colectiva, la comunidad en conjunto, permite mucho mantener estos procesos en buena forma.
1: Algo que está relacionado con el río también, la pesca, porque también hay fiscalizadores ad honorem y que sí pueden actuar, y que son ministros de fe, finalmente, ante toda denuncia. Volvemos con Ulises, profesor. ¿Profesor de qué ramo?
3: Trabajo en el área de las ciencias, me encargo de la... soy el viejo de física.
1: Soy joven, pero me dicen todo viejo, no sé por qué.
3: Sí, no, tenemos muy buena relación con los estudiantes.
1: Perfecto. Hablemos de la visita entonces, plato fuerte de la jornada del día jueves 4 de junio. Desde las 9 de la mañana temprano. Hay que llegar un poquito antes entonces para el comienzo, ¿no? O las charlas, ¿a qué hora?
3: Desde las 9 se abre para que se puedan ya la gente ir a visitar los stands. Algunos van a estar todavía en ese momento instalándose, pero ya van a poder interactuar con las diversas organizaciones que van a estar ahí. A las 10 es la inauguración, donde tenemos varias autoridades invitadas. Sabemos que la Seremi de Medio Ambiente nos va a acompañar en esta oportunidad. Y va a haber una charla también donde van a poder explicar a la comunidad en qué consiste este proceso normativo, que es la norma secundaria de calidad ambiental para el río Rahue, que es una de las normas que sobrevivió a los recortes de proyectos. Así que, y que es un trabajo que viene ya desde hace 10 años acá en Osorno, que estuvimos en los orígenes nosotros como colegio, como organización también, de los defensores del río Rahue, que es el grupo de estudiantes que trabaja siempre en los ríos.
1: ¿Esos chicos ya crecieron ya? ¿Pero siguen involucrados en el tema?
3: Sí, hay algunos que están trabajando con Sixto. No, sí, ha sido esto bastante interesante.
1: Se tiró la semilla.
3: Sí, y de hecho hay uno de ellos que va a venir a dar una charla también. Así que sobre su investigación y sobre... su desarrollo también, desde ser un estudiante que tenía sus ideales y que está viendo que hay resultados, porque ahora salió publicado el año pasado, fin de año, en verano, no recuerdo muy bien, pero hace poco.

0: en el Diario Oficial que esta norma secundaria que tanto buscamos para nuestra cuenca, el río Rahue y Dama, sea
1: a final del año pasado. Sí, se puede materializar.
2: Ya es norma en el país. Alfredo Ugarte, ¿en qué horario va a estar?
0: Alfredo Ugarte, el bichólogo de la tele, el de Selva sí. Viva, nos va a acompañar en esta jornada. Él va a estar durante toda la mañana con nosotros y compartiendo con toda la gente que vaya. Lo invitamos porque él es una persona que tiene un carisma bastante interesante. Él le gusta conversar con todo el mundo, sacarse muchas fotos, no tiene ningún problema. Y va a dar una charla, eso de las 12:30 aproximadamente, para ya dar cierre al evento a las 2:00 p.m.
2: Perfecto. Queremos agradecer la presencia en el estudio y la invitación también para participar de este encuentro abierto con la comunidad en Río Rahue y su nueva norma ambiental que va a ser explicitada a la saciedad en la jornada del próximo jueves. Para Sixto Salazar de Medio Ambiente del municipio, gracias por la visita.
1: Muchas gracias. Quiero decir una cosa muy breve, quiero invitar a la comunidad, a todos los establecimientos, a seguir avanzando, cómo avanzar el Colegio Emprender y otro establecimiento acá a nivel local que destaca, la Escuela España, la Alianza Francesa. Hace tiempo atrás, 10 años atrás, no teníamos más de 10 establecimientos certificados ambientalmente. Hoy tenemos más de 60. Ha habido un salto, en verdad.
2: Cuantitativo.
1: Totalmente. Son muy poquitos los establecimientos que quedan fuera de esto. Y yo creo que el camino es que todos los establecimientos, en verdad, sean parte, incorporen tanto curricularmente, a nivel de gestión y a nivel de vinculación con el medio, su relación con el medio ambiente, que es tan importante para el cuidado.
2: Perfecto. A tocar entonces la puerta del medio ambiente en el municipio. Y Ulises Mosqueira, muchas gracias. Abrazos para toda la gente del colegio y que esté repleto y que sea sensacional la jornada próximo jueves.
0: Sí, muchísimas gracias y como dice Sixto, invitar a toda la gente que quiera ir a mirar, a conocer, a aprender, a conversar y a proponer también, que es una instancia para eso. Y quisiera también hacer una mención especial a un personaje que ha estado siempre apoyándonos desde los inicios, que es el consejero regional Francisco Reyes. Él ha sido una de las personas que ha llevado esta bandera de lucha junto a nosotros, porque nosotros como colegio, como profesor, estudiante, la verdad que no tenemos mucho peso para poder conseguir todo lo que se ha conseguido para poder establecer una norma secundaria en un río que ha sido un proceso de largo aliento, 10 años, para que esto pueda, como decían,
2: materializarse. Y para las autoridades también en apoyarse y pedirles la ayuda para que sigan en la línea con la preservación en la ciudad de Osorno, además que osornino de corazón. Muchas gracias por la visita.
0: Muchas gracias a ustedes también por recibirnos y por siempre tener esta disposición con nosotros.
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2: José Antonio Vidaurre Garretón fue un militar con una brillante carrera en el ejército, pero que terminó de manera muy trágica. Había nacido José Antonio Vidaurre en Concepción y con solo 15 años de edad, en 1813, se enroló en las milicias del ejército patriota. Combatió así en las campañas en el sur, bajo las órdenes del general Las Heras. También combatió en el asalto a Talcahuano, en Cancha Rayada y en Maipú en 1818. Ya para 1820, José Antonio Vidaurre Garretón formaba parte del Estado Mayor del Ejército y así participó en las campañas militares de Chiloé y en la batalla del Ircay en 1830. Pese a su destacada carrera militar, siempre estuvo relacionado con amotinamientos en contra de sus jefes. Primero contra el general Prieto en 1823 en Rancagua y después contra el general Francisco Antonio Pinto en 1828. Era, por así decirlo, un poco desordenado. Tenía, se dice, una suerte de enemistad permanente con el ministro Diego Portales. Enemistad que se habría iniciado cuando Vidaurre fue enviado a Valdivia para sofocar una rebelión el año 1832. Según Pedro Pablo Figueroa, parece que ese movimiento militar interesaba a Portales, porque la energía desplegada por Vidaurre, para reprimir, claro, le desagradó tanto hasta el punto de recibirlo Portales de manera muy indiferente a su regreso a Santiago. Eso dice Pedro Pablo Figueroa. En todo caso, en 1837, Vidaurre era jefe del regimiento Maipo que estaba acantonado en Quillota, listo para emprender la expedición restauradora del Perú. Vidaurre era uno de los jefes del ejército que sí se oponía a la guerra contra la Confederación Perú-Boliviana. Así entonces, el 3 de junio, cuando Portales revisaba las tropas, Vidaurre lo hizo tomar prisionero a nombre de la revolución que se levantaba, decía él, para salvar al país de una guerra que estimaba de funestas consecuencias. Entonces, mientras Vidaurre marchaba a Valparaíso a combatir en el Cerro Barón contra el ejército dirigido por Blanco Encalada, le encargó la custodia del ministro Diego Portales al capitán Santiago Florín. ¿Qué hizo esto? ¿Recuerdan ustedes? Es parte ya de la historia. Florín hizo fusilar a Portales en Cabritería, cerca del actual sector del Salto de Viña del Mar. Esto el 6 de junio de 1837. ¿Qué lo grave? Que Florín después dijo que había recibido la orden de Vidaurre de asesinar a Portales. Vidaurre fue derrotado y después de 4 meses fue hecho prisionero y sometido a un consejo de guerra. Ese consejo de guerra lo encontró culpable de la muerte de Portales y lo condenó a muerte. José Vidaurre fue así entonces ejecutado en la Plaza Orrego de Valparaíso en octubre de 1837. ¿La Plaza Orrego, se preguntará usted? Bueno, después de la guerra contra la Confederación Perú-Boliviana, donde justamente Vidaurre no quiso participar y quiso incluso evitar, esa plaza pasó a llamarse Plaza de la Victoria, justamente por la victoria del ejército restaurador en la batalla de Yungay. Ironías del destino.
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4: Iniciamos de inmediato la revisión de las noticias. El primer contacto es con información local. Estamos con Priscila Rupellán.
5: Durante esta jornada se desarrolló una nueva sesión del sistema táctico de operación policial de la provincia, esto es la comuna de Purranque, en una instancia de coordinación interinstitucional que reunió a diversas autoridades y organismos vinculados a la seguridad pública. En esta instancia participaron representantes de la comuna de Purranque, Puerto Octay, Seguridad Pública de las comunas de Río Negro, Osorno y San Pablo. También se hizo presente el jefe de zona de Carabineros y también la prefecta de Carabineros. Se indicó que esta instancia es importante ya que se permitió analizar el comportamiento de los delitos, coordinar acciones preventivas y fortalecer también el trabajo conjunto entre las instituciones encargadas de resguardar la seguridad de las comunidades. 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
4: Más de un kilo de cocaína en ovoides, algunos de ellos ocultos en un capibara de peluche, capibara, rectificó, incautó Carabineros al detener en la ruta 5 cerca de la comuna de Victoria a dos mujeres que viajaban en un bus desde Santiago a Puerto Montt. Desde Radio Bio Bio en Temuco, Carlos Martínez nos informa.
6: El trabajo desplegado por el OS-7 de Carabineros, con apoyo del perro detector de drogas Gorky, en la ruta 5, a la altura del peaje Púa, permitió fiscalizar un bus, detectando que dos mujeres que se desplazaban como pasajeras en esta máquina con destino a Puerto Montt, trasladaban una maleta, además de un peluche capibara, verificándose que en su interior trasladaban ovoides con cocaína. Además, en el cuerpo de una de las mujeres fueron encontrados algunos de estos ovoides. Finalmente, se logró incautar un kilo, 486 gramos de cocaína, distribuidos, reitero, en un peluche de capibara, en el cuerpo de una de las mujeres y en una maleta. Ambas fueron detenidas, presentadas al juzgado de garantía de Lautaro, donde se inició investigación por tráfico de drogas y se aplicó prisión preventiva como medida cautelar. Una de las mujeres ya en 2015 había cumplido una sentencia por infracción a la ley de drogas. El Ministerio Público de Lautaro, a través del fiscal Miguel Ángel Velázquez, inició la investigación respectiva. 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
4: Y seguimos con información policial porque un hombre quedó en prisión preventiva y otro con arresto domiciliario total por tráfico de drogas e infracción a la ley de armas. Nos informa Maricel Venegas de Radio Bio Bio en Los Ángeles.
7: Sí, así es, fue tras un procedimiento de Carabineros coordinado con la Fiscalía SAC ECO y luego de diversas diligencias realizadas por el personal especializado del OS-7 en Los Ángeles, que se permitió establecer que estos dos imputados se dedicaban a la comercialización de sustancias ilícitas en el sector poniente de la comuna de Los Ángeles. Además, mantenían armas en su poder, situación que generaba temor entre los vecinos del sector intervenido. El operativo contó con el apoyo de personal del GOPE Bio Bio y también de control de orden público de la ciudad de Concepción, quienes realizaron el ingreso y registro de los inmuebles investigados. Se dijo por parte del jefe operativo del OS-7, el teniente Juan Contreras Ortiz, que durante este procedimiento se incautó marihuana, clorhidrato de cocaína, dinero en efectivo, armas, municiones y elementos asociados al tráfico de drogas. Por instrucción del Ministerio Público, estos detenidos fueron puestos a disposición del tribunal. Uno de ellos quedó en prisión preventiva, mientras el otro con la medida cautelar de arresto.

0: domiciliario total. 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
1: Revisamos a esta hora de la condición de la condición meteorológica, digo, en la ciudad de Osorno, que nos indica cielo despejado, 12 grados la temperatura, humedad del 88%, las 6:08.
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0: 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Bueno, ustedes nos enteramos de lo que va pasando en la ciudad y siempre está ese canal abierto del más 56-642-2171-80. ¿Quién nos dice a esta hora de la tarde el WhatsApp de los auditores? Escuchemos.
1: Buenas tardes.
0: Buenas. Buenas tardes.
1: Quiero darles una información.
0: A ver.
1: Voy pasando por la Plaza de Armas Osorno. Se encuentra completamente a oscuras. Son las 6:10 de la tarde. No sé cuál es la razón, será normal que hasta ahora esté oscuro.
0: ¿Plan de ahorro? No sabemos. ¿Recorte del presupuesto? Tampoco sabemos. Pero el hecho es que está a oscuras. Estamos viendo desde el municipio hacia la plaza, que digamos la cámara permite ver cierta luminosidad, pero no es tan así, porque si usted está ahí caminando por la plaza se va a encontrar con que está a obscuras. La zona del Toro concita el interés de muchos. Y da cuenta que, a ver, una familia, un niñito, otra familia sacando fotografías ahí al Toro. Por allá, todos con vestimenta de invierno, de tarde frío en la zona sur de nuestro país. Es la sensación térmica que se tiene. Lo dejamos. ¿Qué habrá pasado? No tenemos ninguna posibilidad, de alguna noticia destacada, último minuto, en las redes sociales. Que puede ser en... vamos a ir a ver el Instagram, a ver qué dice, si se tiene alguna posibilidad. No, nada. Ah, son las 6:17. Claro, están todos ya disfrutando el fin de semana. Está oscura la Plaza de Armas, para quien tenga que ver con aquello y revisar la situación. Gracias a nuestro auditor que pasó caminando y observando que algo curioso estaba sucediendo a esta hora de la tarde, que las luces no están encendidas en Plaza de Armas. ¿Tenemos más audio? Bueno, escuchemos, a ver qué pasa.
2: Sí, yo escuché el caballero eso que está a oscura la plaza. En la mañana, a esa hora de la...
0: ¿De qué hora?
2: ¿Qué pasa? Se me cayó el...

0: 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Ya vamos regresando a casa. Con alguna dificultad en algunos puntos de la ciudad de seguir avanzando por la cantidad de vehículos y también porque no se respetan unos a otros. El tema lo habíamos conversado, pero en voz de nuestra auditora Jimena toma mayor relevo. Escuchemos a Jimena a ver qué nos dice.
1: El otro, la ensalada de autos que hay acá en Baquedano con carreras para entrar a Franque, igual que antes, ya no se respetan otra vez los semáforos. Qué terrible.
0: Qué terrible. Qué buen resumen de lo que pasa. Faltó decir ensalada de tallarines nada más. Porque es un enredo de nadie respeta a nadie. Porque los que van por carrera habitualmente amarilla y siguen avanzando, les tocó el cambio a rojo y siguen avanzando, quedan bloqueando los que van por Baquedano. Y al final, la paciencia también tiene cierto límite y al final, los de carrera y los de Baquedano, ninguno está respetando la semaforización. Es un desorden absoluto, especialmente a esta hora. Y lo hemos venido conversando hace ya mucho tiempo. ¿Qué se podrá hacer? ¿Alguna solución? ¿Alguna idea que se proponga para ordenar el paso de los vehículos si está la semaforización? Entonces saquemos los semáforos y que pasen al libre, el que pueda, que pase nomás. No se trata de eso, no estamos en la selva. Gracias, Jimenita, que llegues bien a casa por tu participación. Las 6:23, seguimos avanzando, regresando, dentro de todo lo que podemos, regresando a casa a esta hora.

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2: La tasa de desempleo escaló al 9,1% durante el trimestre móvil febrero-abril, es su nivel más alto en casi 5 años.
3: Será difícil mejorar los ingresos de los hogares, impulsar el consumo y avanzar hacia una recuperación económica sólida y sostenible.
4: El empleo formal registró una destrucción de 17.000 puestos de trabajo, su peor desempeño desde 2021.
5: El viceministro Claudio Alvarado aseguró que no hay contradicciones entre los secretarios de Estado respecto a la negociación en torno a la Ley de Reconstrucción Nacional.
6: Pero aquí no hay ninguna contradicción entre un ministro u otro, porque el ánimo y la disposición es siempre escuchar.
7: Una cancha que conoce el ministro José García Romenot y también al ministro del Interior, Claudio Alvarado.
2: El diputado republicano Agustín Romero volvió a emplazar a Chile Vamos para que apoye la acusación constitucional contra el exministro Nicolás Grau.
8: Yo confío en que los parlamentarios de Chile Vamos van a evaluar esta acusación con seriedad. Aquí está en juego la responsabilidad frente a hechos que afectan la confianza de los chilenos en la institución y en el manejo de las finanzas públicas.
5: El presidente José Antonio Kast designó al exmandatario Eduardo Frei Ruiz-Tagle como embajador de Chile en misión especial, un cargo que va a ejercer ad honorem.
9: Un orgullo que el ex presidente Frei haya aceptado.
10: Lo que pasa con Eduardo Frei resulta realmente lamentable. No tiene ningún tapujo enterándose de la manera brutal en que asesinaron a su padre.
2: Parlamentarios de oposición acusaron al ministro de Hacienda, Jorge Quiroz, de no transparentar un vínculo familiar en su declaración de patrimonio de intereses. Pidieron a la Contraloría investigar un eventual conflicto de interés.
11: Lo que correspondía era que el ministro advirtiera este conflicto de interés, advirtiera que su hermano sería beneficiado con estas normas de la construcción.
6: No tengo duda que eso está ahí señalado en la declaración de patrimonio de intereses.
5: El gobierno confirmó un plan especial de seguridad ante los llamados a manifestaciones en Santiago y Valparaíso con motivo de la cuenta pública presidencial.
12: Son bienvenidas en la medida en que se respete el orden público, la propiedad pública y privada.
13: Este gobierno ha puesto y ha dado todos los argumentos habidos y por haber para que la población se movilice.
2: Cambios en el plan carcelario. El Ejecutivo ahora apostará por aumentar las plazas en centros penitenciarios y postergar la construcción de cárceles de máxima seguridad.
14: El gobierno ha terminado validando el plan penitenciario del gobierno anterior, que es el aumento de 20.000 plazas de aquí al año 2030. De alguna manera, eso se ha validado, entiendo yo, en las últimas semanas particularmente.
5: El SLEP de Santiago Centro anunció acciones legales luego de que overoles blancos realizaran una demostración de fabricación y lanzamiento de bombas Molotov en el Instituto Nacional.
15: Rechazamos de manera absoluta cualquier acción que promueva, incentive o normalice situaciones de violencia. Se presentarán querellas y acciones judiciales que correspondan.
2: En noticias del exterior, Donald Trump anunció que va a mantener esta tarde una reunión con su equipo de seguridad para tomar una decisión final sobre el acuerdo con Irán para poner fin a la guerra.
5: Vladimir Putin aseguró que no ha sido de

0: demostrado que el dron que impactó contra un edificio de viviendas en una ciudad romana era un aparato ruso.
1: El ministro paraguayo del Interior aseguró que las protestas convocadas en Bolivia para exigir la renuncia del presidente Rodrigo Paz son un problema que compete a toda la región.
0: En el deporte, en la previa de los duelos amistosos entre Portugal y República del Congo, el entrenador de la selección chilena, Nicolás Córdoba, aseguró que la ausencia de Eric Pulgara se debe exclusivamente a temas personales del jugador.
2: Simplemente nosotros sí queremos que esté acá y él evaluará en qué momento se volverá a integrar, si es que se vuelve a integrar. Eso lamentablemente no tengo la respuesta.
1: A esta hora Cobresal y Ñublense abren la disputa de la 14ª fecha del torneo de Primera División.
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1: Algunas noticias económicas no muy alentadoras, para nada alentadoras. Una tiene que ver, por ejemplo, sí, con la caída del índice de producción industrial, una caída fuerte a 12 meses, un 4,7%, pero lo que más golpea, además simbólicamente muy fuerte, es el aumento del desempleo. Subió 0,3%, llegando al 9,1% en el trimestre febrero-abril. Es la tasa de desempleo más alta desde abril del año 2021, época pospandemia, con un alto nivel además de desempleo femenino, 10,5% también juvenil. Y esto tiene que ver con destrucción de empleos formales. Sí. Por primera vez en mucho tiempo se ha registrado una destrucción de empleos formales. ¿Tiene esto solución? Bueno, habrá mucho que conversar al respecto, pero el empleo formal del trimestre anterior ya mostraba signos de debilidad, señalan expertos, y también lo otro que ha ocurrido es que se perdieron algo así como, en términos desestacionalizados, la tasa de desempleo aumentó, ¿no es cierto? Se destruyeron algo así como 40.000 empleos formales en el lapso de un año, en relación al año anterior. Uno se pregunta, ¿qué pasa? Bueno,
0: es que
1: hay algunos aspectos, uno podría decir, estructurales, una economía que crece poco, genera poca actividad y por lo tanto se van incorporando al mercado laboral jóvenes que no encuentran cabida, y de ahí el alto desempleo juvenil, pero lo otro también es un aumento o una compensación de la pérdida de empleos formales por la informalidad. Entonces, claro, la tasa de desempleo no crece tanto, pero se mantiene aumentando proporcionalmente empleos de mala calidad, no formalizados, sin cotizaciones, etcétera, etcétera.
0: Hay muchos factores que uno podría decir que inciden en esta nueva lógica del empleo, que, ojo, llega a un 9,1% en este trimestre, pero en la RM, en la región metropolitana, es de 9,7%. Es aún mayor en la región metropolitana, solamente ahí para marcar el punto. Creo que hay la forma de mirar el desempleo como tal, o mirar el empleo ahora, debe comenzar a variar respecto a una serie de factores. Por ejemplo, el tema demográfico. Tenemos una ciudadanía que hoy tiene menos niños, mucha más fuerza de trabajo. Llegó mucha gente también que se suma a la fuerza de trabajo respecto a lo que es la situación migratoria. Hay mucho adulto mayor que post 65 años sigue trabajando y está insertado en el sistema. Hay que avanzar respecto también al tema de la tecnología y la inteligencia artificial, que ahí hay otro debate, porque probablemente muchas empresas han reducido la cantidad de personas o recursos humanos con los que trabajan porque han decidido cambiar esto, esa cosa de ver los supermercados, por ejemplo. Muchas cajeras o cajeros que antes trabajaban hoy día están con las cajas autoservicio, por ejemplo. Y así muchas cosas van cambiando y se sustituye el recurso humano por básicamente máquinas. Y a todo esto también hay que sumar que hay un desincentivo para las pymes o empresas en general a poder realizar la contratación formal, pensando en que con leyes laborales y todo eso es mucho más caro para una empresa poder contratar a un trabajador.
1: Las 40 horas más, o sea, allá de lo que se quiere, significa una recarga para la empresa.

0: y lo ha dicho, lo han dicho distintas autoridades y organismos. Entonces hay un contexto que está sobre la mesa que cuando uno quiere crear empleo, no, yo lo hablo a nivel general, hay que pensarlo de una forma quizás un poco más holística para poder comprender. El gobierno no había planteado una meta concreta respecto al tema del empleo, pero hace un par de meses atrás, o semanas quizás, el ministro de Hacienda, Jorge Quirós, dijo que una de sus principales metas no iba a ser en cuanto a creación de cientos de tantos miles de empleos, sino que dijo de bajar el desempleo al 6,5.
1: Y aumentar la formalidad.
0: Tal cual.
1: O disminuir la informalidad.
0: Y en base a eso, por ejemplo, está el tema en la Ley de Reconstrucción Nacional de este subsidio al empleo formal, que va de cierto monto de sueldo y permitiría que el trabajador pueda recibir, no recibir quizás, pero se le descuenta ese subsidio de lo que ellos pagan básicamente todos los meses.
1: En el fondo apunta a retener empleo formal y generarlo.
0: Tal cual.
1: Pero a lo menos retenerlo.
0: A lo menos retenerlo.
1: Porque hay una sangría de empleo formal, sí. Se ve 40.000 empleos interanuales formales perdidos, arrasados, digamos, porque esa es la palabra. Pero mira, hay otro tema aquí también. Las tecnologías lo que están haciendo, efectivamente, si no la palabra sustituir, sí, disminuir plazas laborales. Y los puestos, por lo tanto, que permanecen o que se van a crear, van a requerir de
0: una especialización mayor también.
1: Especialización o competencia mayor. Yo no haría ni siquiera especialización, competencia. Y tenemos el drama, digamos, de una escolaridad deficiente, con competencias bajas. Y por lo tanto, donde las personas que lamentablemente acceden a niveles educacionales básicos, muchas veces las competencias mínimas no las tienen y probablemente les va a costar adquirirlas para ingresar a empleos donde van a exigir ciertos niveles, digamos, de competencia, más de capacitación, de competencia. Y cuando hablo de competencia son comprensión de lectura. A ver si es básico, sí, comprensión de lectura, entender un manual, un instructivo. Algo de aritmética. Estoy hablando de cosas muy básicas, pero cuando tú te encuentras y están los resultados, ¿no es cierto?, de una suerte de alfabetismo funcional o analfabetismo, digamos, sí, capacidad de lidiar, de entenderse con un texto, pero no comprenderlo, y eso es un porcentaje significativo de egresado de cuarto medio, estamos ante un problema. Entonces, ¿qué se hace? No. Subir la vara, ser más exigente.
0: Pero también hay un tema de la concepción ahí, Nibaldo, que creo que como sociedad tendemos mucho a pensar en la profesionalización en cuanto a la lógica universitaria, y si miramos el mundo más desarrollado de otros países que probablemente están mucho más adelantados que nosotros, tienen una valoración muy distinta de la educación técnico-profesional que aquí en Chile socialmente se tiende a mirar en menos.
1: Porque
0: y eso es lo que se necesita para este tiempo.
1: Que una sociedad, esto es una opinión como arribista, no sé cuál es la palabra. La universidad es la meta y por lo tanto da lo mismo la calidad de la universidad que se entre. Insisto yo en que hay universidades y facultades que debieron desaparecer, es una opinión muy personal, porque a mi juicio no tienen el nivel exigible mínimo para que se califiquen como universidad, y por lo tanto yo creo que este proceso de validación, ¿cómo se llama de la universidad? Certificación.
0: Las acreditaciones.
1: Acreditación, yo creo que buena parte de eso es una simple mentira, es una estafa, y termina siendo una estafa para muchos alumnos. Estafa en la que ellos, algunos de ellos también son cómplices porque saben que están participando de una estafa para pagar por un cartón donde saben que no van a tener exigencia. Y como pagan, exigen el cartón, aunque saben que ese cartón no certifica su calidad de profesional. Dicho esto, nos encontramos con muchos profesionales, insisto, que no tienen las competencias mínimas de esa profesión para ejercer. Entonces, es un autoengaño. Entonces, ¿cuál es el autoengaño? Bueno, que estamos exigiendo a personas que no han sido preparadas, niveles de competencia que no los tienen. Esa gente va a encontrar trabajo, les va a costar muchísimo. Está la posibilidad de los centros técnicos, hay centros de técnicos de muy buena calidad en Chile, esa es la verdad.
0: Y cada vez hay más especialización.
1: Obtiene trabajo, más allá de que socialmente no sean bien vistos, lo que me parece una estupidez, esa es la verdad.
0: Es que hacia allá va

0: la sociedad respecto a la creación del empleo, en la especialización, en el pensar, por ejemplo, cada vez en carreras que son mucho más técnicas, y quizás nosotros mismos como sociedad hemos proliferado un sistema en el cual se tiende hacia lo universitario, y por eso hoy día tenemos una cantidad impresionante de profesionales con cartones, con títulos.
1: ¿Cuáles son la mayor cantidad de títulos de los últimos años? ¿Cuál es? ¿Qué profesión es?
0: Yo creo que hay muchas que están colapsadas.
1: Yo creo que es psicología, ¿no?
0: Pues yo creo que abogados, psicólogos, ingenieros, periodistas, faltan profesores. Ahí es donde no hay tanta...
1: Bueno, a ver, pero, entonces, esto que ha ocurrido, las cifras de hoy día son, yo creo que son un choque fuerte.
0: Hay que ver cómo el gobierno también responde ante esto.
1: Hay que ver que si esto va a ser tema para la cuenta pública del lunes. ¿Cuánto esto incide en el debate sobre el proyecto de ley de reconstrucción nacional?
0: Considerando que...
1: Es un proyecto que tiene muchas, muchas variables, pero algunas de esas, el gobierno, por lo menos el argumento que da...
0: Es empleo.
1: Claro, es que buena parte de las medidas es para reactivar la economía, que eso va a generar empleo.
0: De buena calidad, dicen, porque quiere generar empleo formal.
1: Entonces, desde esa perspectiva, ¿esto podría ser un insumo para respaldar ese proyecto de ley? Puede ser, eso ya es otro tema. Vamos a hablar del proyecto de ley de reconstrucción nacional, porque ahí hay más también variables políticas. Pero, ¿sabe? Muchas veces se habla de problemas estructurales. Pero cuando un país como el nuestro lleva muchos, muchos años con un empleo por sobre el 7%, el 8%, o estancado entre el 8 y el 9%, yo creo que vale la pena hablar de un problema estructural en el empleo en Chile.
0: Y hay un...
1: Porque aquí el empleo informal está contabilizado.
0: Como personas que están ocupadas.
1: Como personas que están ocupadas.
0: Y eso no es empleo de buena calidad. Solo para cerrar, hay otro factor que creo que no hemos mencionado. Hay mucha gente sobre 50 años que hoy también en las distintas plataformas en las que se solicita trabajo, en las que son redes como LinkedIn, entre otras, plantean de que también las empresas sobre una cierta edad tienden a discriminar por la llamada sobrecalificación. Y si uno se fija en el nivel de personas que están desempleadas, el rango etario también marca una tendencia. Entonces, no solamente en Chile se está premiando el empleo informal, sino que también se está premiando el empleo con bajo sueldo y en los rangos probablemente más bajos de edad.
1: A pesar del altísimo nivel de desempleo juvenil.
0: Tal cual. O sea, es toda una lógica... de la cual la autoridad tiene que hacerse cargo, porque una de las promesas con las que fueron electos era reactivar la economía, entregar empleo de buena calidad y volver a los niveles que Chile tuvo hace un par de años atrás.
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7: Recuerde que hasta ahora podemos estar conectados a través de nuestros distintos canales de comunicación. En Osorno, nuestro WhatsApp, más 56 642 21 71 80.
8: Buenas tardes, Radio Vivido. Voy por calle Victoria. La persona que iba atrás de mí se cansó de estar en la fila, le dio rojo, pero pasó con rojo sin ningún problema, aunque hubiera ocurrido un accidente. El problema no es de las señales ICA, sino de los conductores. Gracias.
7: Atento entonces a las situaciones que ocurren con el tránsito, sobre todo hasta ahora con el alto flujo de vehículos que expone particularmente la ciudad de Osorno, según nos reportan auditores de la radio. Precaución entonces en los distintos puntos, particularmente desde el centro hasta el sector poniente. Continuamos con información. Priscila Rubellán.
9: Durante esta semana se llevó a cabo el esperado corte de cinta del camino básico en la comuna de Puerto Octay de La Mona Chapuco, una obra que, según se destaca por parte del Ministerio de Obras Públicas en la zona, mejora la calidad de vida y la conectividad de decenas de familias de los sectores de Aguas Buenas, Río Blanco, Coihueco, La Picada y Chapuco. En esta ceremonia participaron autoridades tanto regionales como comunales, también concejales, consejeros regionales y vecinos del sector. Fue una iniciativa ejecutada por la constructora Recondo y contratada por la Dirección de Vialidad de Los Lagos, que contempló una pavimentación de 12,7 kilómetros, obras de saneamiento, mejoras en seguridad vial, con una inversión total de 3.682 millones de pesos. 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
1: Le contamos que en prisión preventiva quedó el sujeto que arrastró con su auto a un carabinero durante casi 2 kilómetros tras evadir un control de tránsito en Chiguayante. Conocemos detalles con Camila Elso de Radio Bio Bio en Concepción.
2: Durante 1 kilómetro 900 metros, el cabo primero de la séptima comisaría de Chiguayante fue arrastrado por un conductor que se dio a la fuga por no tener la documentación del vehículo al día. Por casi 2 kilómetros, el funcionario se aferró a la puerta del copiloto indicándole al conductor que se detuviera, pero en vez de eso avanzó por varias cuadras hasta llegar a las cercanías de su domicilio. El imputado Adán Silvestre, de 24 años, manejaba un Chevrolet Sail, subió al vidrio y lo dejó atrapado, y luego comenzó la persecución sujetándose el funcionario a la manilla interior del vehículo. Todo terminó con la víctima incrustado en un árbol en plena vía pública. La fiscalía pidió la prisión preventiva por el delito de homicidio frustrado a carabineros de servicio. Así lo señaló el fiscal Alejandro Alí.
3: ¿Hubo intención directa de matar al carabinero? Eso se puede desprender de la dinámica del vehículo, de haberlo arrastrado por más de 1 kilómetro 900 metros y haberlo estrellado contra un árbol, que eso permitió que el carabinero pudiera zafar.
2: Sin embargo, Roberto Sandoval, defensor del imputado, acusó al carabinero de realizar una acción temeraria, descartando responsabilidad del conductor.
4: Funcionario policial se sujeta a este vehículo, cuestión que no depende de mi representado, su señoría. Aquí esta parte niega y rebate el tema de haber atrapado a este funcionario, como dice el parte policial, porque él ingresa el cuerpo, su señoría, no que mi representado atrapó a este funcionario.
2: El tribunal decretó la prisión preventiva. Desde la familia del funcionario, Verónica Oñate dijo que su hermano, padre de 2 niños pequeños, se salvó de morir.
5: Mi hermano pudo haber muerto. Gracias a Dios no pasó a mayores. Quedamos conformes con lo que dijo. Está bien que quede en prisión preventiva, porque si esto hubiese sido a mayor, nosotros como familia no hubiésemos quedado sin hermano, mi mamá sin su hijo y mi sobrino sin su papá.
2: El general jefe de zona, Renzo Micono, se refirió al estado de salud del carabinero, quien quedó con heridas de mediana gravedad.
6: Está bien, podríamos señalarlo, sí. Obviamente con todos los dolores que implican, por todas las lesiones internas que se produjo a través del arrastre que tuvo y la caída que tuvo también en este episodio.
2: Desde la institución indicaron que se van a querellar por la temeraria acción. El imputado permanecerá privado de libertad en el complejo penitenciario Bío Bío por un periodo de 3 meses. Arriesga mínimo entre 10 a 15 años de cárcel.
7: Teléfonos celulares, módem para internet y sustancias ilícitas incautó personal de gendarmería al allanar 4 recintos penales en la Araucanía.

0: Desde Radio Bio Bio en Temuco nos informa Carlos Martínez.
1: Uno de los recintos allanados fue el Centro de Cumplimiento Penitenciario de Angol, encontrando los gendarmes en el módulo de comuneros mapuches 9 teléfonos celulares, módem para conexión a internet, cargadores, dispositivos electrónicos, un arma cortopunzante y sustancias ilícitas, por lo que los involucrados fueron denunciados a la Fiscalía. La directora regional de Gendarmería, coronel Denise Melgarejo Gómez, confirmó el éxito de los allanamientos aplicados además en Victoria, Villarrica y Temuco.
2: Los que permitieron fortalecer la seguridad penitenciaria, prevenir hechos que pudiesen afectar el orden institucional y detectar los elementos prohibidos que fueron incautados al interior de estos recintos penales.
1: En el Centro de Detención Preventiva de Villarrica, los gendarmes encontraron forados realizados en el muro de un dormitorio del sector de condenados, al tiempo que en el módulo de comuneros mapuches del Centro de Cumplimiento Penitenciario de Temuco se incautó un teléfono celular, cables USB y documentación que será analizada por unidades de inteligencia institucional. Las incautaciones responden a un procedimiento nacional de registro y allanamiento desarrollado en 2 jornadas y que en el caso de la ex penitenciaría, esto es en la región metropolitana, contó con la presencia del ministro de Seguridad Pública, Martín Arrau. En la Araucanía, Bio Bio, la radio.
3: Minutos de angustia se vivieron a bordo del taxibús de la locomoción colectiva que trasladó hasta el hospital a la mujer que fue baleada en Hualpén y que resultó gravemente herida. Hay un hombre detenido y dicha detención se amplió hasta el lunes. Valesca Belmar con detalles.
4: Así comenzó el angustiante viaje al hospital Las Higueras de Talcahuano. Un hombre junto a su pareja herida a bala paró el taxibús de la línea Ruta Las Playas para pedir ayuda, porque minutos antes y mientras estaban en un paradero de Hualpén, les dispararon desde un vehículo. Sin dudarlo, la conductora de la micro inició a toda velocidad el recorrido. Isabel Soto tardó solo 7 minutos en llegar al recinto hospitalario.
5: Lo único que hice yo fue, tengo que llegar. Y en eso aceleré, preocupándome también de ver el tráfico, el tránsito, todo, y que las personas también estuvieran bien dentro de la máquina, porque con la velocidad uno no sabe. Yo les dije que le apretara bien el pecho donde se supone que estaba la herida. Y las personas empezaron a abrir las ventanas y empezaron. Lo primero fue, como son 7 minutos, fue algo, yo me imagino, súper corto, de tratar de él tomarla, de hablarle para que la niña no se quedara dormida y la gente empezara a comunicarse rápidamente con los servicios de urgencia.
4: La mujer resultó herida de gravedad en la zona del tórax e incluso estuvo en riesgo vital, pero ella no era el blanco de este ataque, sino su pareja. Los disparos se percutaron desde un auto donde iban 3 ocupantes. El fiscal Felipe Calabrano entregó los detalles.
6: Y lo que hay en este momento es que efectivamente la idea inicial era ir a disparar a un taller mecánico que está en la esquina del segundo sitio del suceso. Son esquinas bien grandes. Yeah. Y cuando van llegando a la otra esquina, una de las personas que dispara se da cuenta de la presencia de este otro sujeto, puesto que no estaba planificada, sino que lo ve en el minuto y se recuerda que tiene la rencilla previa y le dispara.
4: Carabineros del S9 logró la detención de un hombre de 23 años, quien está imputado por homicidio frustrado. El sujeto se encuentra confeso, ya tenía antecedentes policiales y su detención se amplió hasta el lunes.
0: Perros atacaron a un adulta mayor en Yumbel y el dueño de los animales fue detenido por carabineros ante graves incidentes que demandó la atención de urgencia de la víctima. Mario Tapia desde Radio Bio Bio en Los Ángeles con más detalles.
7: La adulta mayor resultó con diagnóstico grave al ser mordida por 2 de los 4 perros en sus extremidades inferiores. Se indicó que los animales salieron por la puerta principal de la casa que había sido dejada abierta por su dueño. Carabineros, ante la gravedad de los hechos, se dirigió al lugar, precisamente detuvo al dueño de los 4 perros, según manifestó el mayor de carabineros, Francisco Ganchelli.
8: Sí, carabineros fue a doctor procedimiento, tomó detenido al dueño de los perros, que se le quedó la puerta abierta y no se percató que sus 4 perros habrían salido al exterior y mordieron a la señora. Él pasó detenido y de igual forma se le cursó una infracción por mantener al perro bravío.
7: La misma autoridad policial hizo un llamado a los dueños de perros en sus casas a que los mantengan alejados de la gente para evitar este tipo de ataques que pueden resultar en tragedias. El responsable de estos hechos se le aplicarán multas y quedó con arraigo y con orden además de mantener con alejamiento total a

0: los animales de la víctima. En Los Ángeles, Bio Bio, la radio.
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3: El empleo en Chile sigue estando en deuda. La tasa de desocupación llegó al 9,1% en el trimestre de febrero-abril, su peor nivel desde el 2021 en plena pandemia, resintiéndose con mayor fuerza en mujeres y en jóvenes.
4: Con la llegada del invierno, el panorama podría complicarse todavía más. Todo esto en medio del llamado que hace el Ejecutivo a aprobar la Ley de Reconstrucción Nacional y la promesa de presentar indicaciones al proyecto de Sala Cuna Universal. Todos los detalles con Vanessa Gajardo. Vanessa, buenas tardes.
5: ¿Cómo están? Muy buenas tardes. Lleva 40 meses con una tasa sobre el 8%. Está afectando más a las mujeres y a los jóvenes y no logra repuntar. Hablemos del desempleo, un problema ya de un carácter estructural en nuestro país, crisis, como lo ha calificado el propio gobierno. Una nueva encuesta nacional de empleo publicada esta mañana por el Instituto Nacional de Estadísticas arrojó que la tasa de desocupación subió 0,3 puntos porcentuales en 12 meses, ubicándose en un 9,1% en el trimestre móvil febrero-abril, siendo el mayor nivel registrado desde el año 2021. Estamos hablando entonces de una cifra actual que es comparable a los niveles que existían hace 5 años atrás en plena pandemia del COVID-19. La primera lectura que hacen los economistas, más allá de lo que se pueda decir acerca de un crecimiento que está a la par con el desempleo estancado, es en torno a los costos laborales que se han ido incorporando en el mundo del trabajo en el último tiempo. Aquí podemos nombrar las 40 horas, el aumento del salario mínimo, los cambios a propósito de la reforma de pensiones. Y por cierto, también ahora hay que sumar en este análisis el incremento del precio del petróleo a nivel mundial, que también impacta en la dinámica de contratación de las empresas porque hace que todo se encarezca todavía más. Esta mañana el ministro del Trabajo, Tomás Rau, dijo que el gobierno se está ocupando de esta problemática y hizo un anuncio sumamente relevante. Ya va a escuchar usted por qué.
6: Presentaremos indicaciones al proyecto de Sala Cuna Universal antes del 15 de junio. Es muy importante avanzar transversalmente en una medida pro empleo femenino, sobre todo con las tasas que hemos visto hasta ahora.
5: Anuncio en especial relevante porque el desempleo femenino volvió a subir y alcanzó una tasa del 10,5%. Esto representa un aumento sustantivo de 0,8 puntos porcentuales en el periodo que estamos analizando. Mientras, la tasa de desocupación masculina, que sigue alta en un 8%, presentó una caída un poco marginal de 0,8%.

0: 2,2 puntos porcentuales en dicho trimestre. El viceministro Daniel Mas también comentó las cifras a través de su cuenta de X. Es la consecuencia de un país que lleva más de una década estancado. Tener casi 950.000 personas sin trabajo es un auténtico drama social. Específicamente, los desocupados subieron un 4%, alcanzando las 944.794 personas que no tienen trabajo en Chile. Se trata del mayor número desde fines del año 2020. Por cierto, esto también ha generado una polémica o una cruzada directa más bien entre el senador Diego Ibáñez y el viceministro, que ha contestado algunas declaraciones o más bien emplazamientos directos que le ha hecho el senador a través de redes sociales. Ahí está también lo que es el guiño directo del Ejecutivo, a que ahora más que nunca es necesario aprobar el Plan de Reconstrucción Nacional, argumentando que contiene medidas pro crecimiento y pro inversión que ayudarían a mover la aguja. Pero tal como señaló Cristian Duarte, exdirector de la Bolsa Nacional de Empleo en nuestro país, la mega reforma no alcanza a hacerse cargo de todo el problema.
1: Pero no es suficiente. Deben ir acompañadas de crecimiento dado por un contexto de confianza, reglas del juego claras y estables en el tiempo, incentivo a la inversión, agilización en la aprobación de proyectos y reducción de los costos laborales.
0: En cuanto a lo que tiene que ver específicamente con la creación de empleo, las cifras también se mantienen bastante bajas. En este trimestre se generaron solo 68.299 puestos laborales. Es la cifra más baja, al menos en los últimos cuatro trimestres de análisis. Pero más crítico todavía es lo que señala Carmen Cifuentes, investigadora de CLAPES UC, respecto del tipo de empleo no que se está generando, apuntando ahí a la informalidad, que por cierto llegó a una tasa del 26,8%.
2: Ya que mientras el empleo informal aumentó en 98.000 puestos, el empleo formal registró una destrucción de 17.000 puestos de trabajo, que es su peor desempeño desde 2021.
0: Es decir, el empleo entonces que se está generando es precario, sin seguridad social, subempleo, por nombrar algunos casos. Hay otros segmentos, además del empleo femenino de las mujeres, que también están sufriendo hoy este estancamiento. El desempleo juvenil alcanzó una cifra realmente preocupante, un 22,8%. Y aquí también aprovecho de hacer un comentario quizás más a modo personal, fuera de la vereda o de la discusión más técnica, que es sumamente complejo para los jóvenes que hoy ingresan, ¿no?, a lo que es la educación superior, universitaria, técnica, que estudian muchísimos años en algunos casos para sacar una carrera, se endeudan también en otros casos y luego salen finalmente al mundo laboral y entran en un loop de cesantía cuyo promedio algunos expertos ya lo calculan en alrededor de 7 meses, es decir, 7 meses o más se están demorando las personas en general en conseguir empleo. El lujo, porque esa es la realidad al menos en nuestro país, el lujo del pleno empleo ya no existe y muchos de estos jóvenes, pero también muchas personas en general, terminan dedicándose a otros rubros, a otras áreas, porque no hay vacantes disponibles y las ofertas laborales están escaseando al menos en estos tiempos. En fin, Bernardita Silva, gerenta de estudios de la Cámara Nacional de Comercio, coincide con los otros análisis que se han hecho y observa el empleo como motor de crecimiento. Por ende, dice ella, con las cifras actuales todo el panorama se muestra estancado.
3: Vemos entonces una recuperación que no logra consolidarse con una fuerza de trabajo que sigue por debajo de los niveles prepandemia. Sin una mayor formalización, más participación laboral, será difícil mejorar los ingresos de los hogares, impulsar el consumo y avanzar hacia una recuperación económica sólida y sostenible.
0: Por último, y sin ánimos de ser pesimista, María José Anibaldo, también hay que considerar el factor estacionalidad, ¿no?, que influye muchísimo en el empleo porque hay actividades económicas en nuestro país que contratan más o menos personas según la época del año. En Chile, la llegada del otoño y el invierno suele afectar a los sectores que dependen específicamente del clima, el turismo. También se puede observar una baja de la actividad agrícola en algunas zonas, disminuyen los trabajos ligados a la construcción y muchos empleos temporales simplemente no se renuevan, es decir, se destruyen. Yo coincido con el análisis que hacen los economistas respecto de que, si bien la respuesta o la línea argumentativa del Ejecutivo sigue la defensa, ¿no?, del Plan de Reconstrucción Nacional y este llamado a aprobarlo lo antes posible por el bienestar de Chile, etcétera, hay otras medidas adicionales que se tienen que

0: considerar, que se tienen que considerar con urgencia. Ya sabemos que antes del 15 de junio el ministro Rau se comprometió a presentar indicaciones para la discusión de la sala cuna, pero ¿cuánto tiempo lleva discutiendo usted ese proyecto en el Congreso, no? Se han presentado una serie de indicaciones, ha pasado ya por lo menos por 3 administraciones distintas. ¿Qué se va a proponer en materia de capacitación? Tú hacías un punto en causa y efecto respecto del empleo también que se va a generar hacia futuro.
1: ¿Cuáles son los principales desafíos actuales, Vanessa, a tu parecer, respecto al tema del empleo como tal? Porque hace un rato atrás, en causa y efecto, hablábamos de una serie de temas, de modernización, hablábamos de inteligencia artificial, hablábamos del tema incluso de la demografía y que hay mucho adulto mayor trabajando, mujer, jóvenes, excesiva profesionalización con muchas personas con título que, como tú decías también, salieron de la universidad y no pueden trabajar. Y hoy día se apunta un discurso que habla de crear empleo formal. Pero eso es como el título y de la noticia y falta todo el cuerpo respecto a medidas. ¿Cuáles deberían ser los temas más urgentes?
0: A ver, yo creo que a juicio personal lo que más se comenta, ¿no?, en el análisis que hacen los distintos economistas apunta a 3 cosas. Por un lado, el tema de la capacitación, ¿no?, que finalmente hay mucha gente que está cesante pero que tampoco se acopla a las necesidades del futuro, todo lo que tiene que ver con los temas de inteligencia artificial, el desarrollo de nuevas tecnologías. Una discusión que es sumamente pertinente a propósito de que por todo lo que se ha discutido en torno a eliminar la franquicia tributaria del CENSE, ¿no? También está el tema de productividad, que es un foco muy importante y que creo yo no se le ha dado la debida discusión. Y en tercer lugar, que ya es un poco repetitivo, tiene que ver con los costos laborales. Y que realmente se ha avanzado muchísimo en políticas pro empleo, pero no se ha ido avanzando a la par respecto del impacto que esto ha generado. Y acá no estoy hablando solo de las grandes empresas, bien digo, sino sobre todo de las pymes, que realmente no dan abasto, que muchas han tenido que quebrar, digamos, declararse en quiebra, porque realmente no pueden pagar los salarios mínimos, no pueden, digamos, ir al ritmo de las 40 horas. En fin, se han ido sumando otros costos que hacen que realmente, por un lado, se avance, pero en el fondo se encarece también contratar a nuevas personas, al menos en el sector formal.
2: Claro, lo que pasa es que, a ver, yo insisto, ¿cuántos de estos argumentos van a servir para el proyecto de ley de reconstrucción? Porque, no sé, la baja tributaria uno podría decir, bueno, esto es reducir los costos empresariales para... Ahora, ¿eso se traduce en mayor contratación? ¿Es directo o no es directo? Hay dudas al respecto, ¿no es cierto? No es que sea A más B exactamente. Sí hay algo. El incremento de los tributos de las empresas, superamos el promedio de la OCDE, eso es cierto. Hay también una especie de aumento de la burocracia que también supone costos para la empresa. Y por eso ha habido algunas comisiones, ¿no es cierto?, que se han preparado para aliviar la burocracia, digamos. No estoy hablando de la permisología, estoy hablando de burocracia en el ejercicio mismo de muchas empresas, y particularmente empresas medianas o pequeñas, donde ese lastre es muy significativo para sus costos. Una empresa quizás muy grande, esos costos los puede asimilar sin mayores problemas, pero para una empresa pequeña o mediana, ese costo pasa a ser, digamos, muy relevante para su ejercicio. Y eso es algo que habría que, bueno, medir. Porque también muchas veces se habla sobre la base de no cifras o muy contratadas también. O sea, mira, yo pienso en la cantidad, y tú probablemente debes tener un desglose, ¿no es cierto? Todas las comisiones que en los últimos 5, 10, 15, 20, 30 años se han hecho al respecto. Ajá. Para mejorar el empleo, para mejorar... Y al final, claro, son informes que se guardan en un cajón. Muchas veces esas decisiones o esas propuestas no se asumen porque suponen también un costo político, hay algo de eso, pero nos seguimos dando vueltas lo mismo, ¿no?
0: A ver, de hecho ahora se creó una nueva, no comisión, pero sí una mesa técnica que está liderando el ministro Tomás Rau con alrededor de 9 expertos. Todos, por supuesto, con muchísimas competencias, que han estado y han participado en otras comisiones, la Comisión Marcela, la Comisión Marfan, etcétera. Y Y sabemos que hay medidas que se están discutiendo justamente

0: para la reactivación en cuanto a la generación de empleo, para hacerse cargo de lo que tiene que ver con las cifras de informalidad. Hay solo un vocero de esa mesa técnica, que es el economista David Bravo, de la Universidad Católica. Sin embargo, se mantiene en total hermetismo cuáles son las medidas que se están considerando. Yo creo que todo tiene que ver mucho con el momento político, ¿no? Pero yo quiero hacer un punto en lo que decías tú, Nibaldo. Están todas las fichas puestas en el Plan de Reconstrucción Nacional y el argumento, ¿no?, de que bajar la carga tributaria va a traer más inversión, van a ser menos costos para las empresas, por ende más generación de empleo. Pero volvemos al discurso inicial de cuando se presentó este proyecto a la ciudadanía, y es que realmente la garantía de un crecimiento, la garantía de cuántos puestos de trabajo se van a generar, el propio ministro ha dicho que no hay una certeza, que no es una garantía que realmente eso pueda ocurrir, pero que tampoco es una posibilidad quedar como estamos, ¿no? Entonces yo creo que eso es lo complejo. Y por eso creo yo que es muy importante que en paralelo se discutan otras medidas, por ejemplo, subsidios, ¿no?, que en algún momento se implementaron, que hoy ya no están vigentes, pero luego ahí también tenemos todo el tema de que no hay recursos. Entonces es un debate que se convierte en una bola de nieve.
1: Gracias, Vanessa.
0: Buenas tardes.
2: Buenas tardes.
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8: El gobierno reordenó su plan penitenciario, dejando atrás la prioridad de una cárcel de máxima seguridad y apostando por ampliar la infraestructura heredada de la administración anterior.
9: Desde la oposición valoraron que se siga la línea de la ampliación de plazas penitenciarias. Marcela Roja tiene más detalles. Marcela, muy buenas tardes.
10: ¿Qué tal? ¿Cómo están? Muy buenas tardes. El gobierno reordenó su estrategia penitenciaria y dejó en segundo plano una de las principales promesas de campaña del presidente José Antonio Kast, la construcción de una nueva cárcel de máxima seguridad como eje para enfrentar el crimen organizado. La nueva hoja de ruta considera dar continuidad a gran parte del plan maestro de infraestructura penitenciaria impulsado durante la administración anterior de el expresidente Gabriel Boric, privilegiando proyectos ya contemplados para aumentar la capacidad del sistema carcelario mediante ampliaciones y nuevos recintos. El cambio fue valorado por algunos sectores políticos. El presidente de la Comisión de Constitución de la Cámara de Diputados, Jaime Mulet, aseguró que el Ejecutivo terminó validando buena parte del plan impulsado durante el gobierno anterior, especialmente en materia de ampliación de plazas penitenciarias.
11: El gobierno ha terminado validando el plan penitenciario del gobierno anterior, que es el aumento de 20.000 plazas de aquí al año 2030. De alguna manera, eso se ha validado, entiendo yo, en las últimas semanas particularmente.
10: La discusión también se traslada al impacto que podría tener esta expansión de plazas de la infraestructura penitenciaria en determinadas comunas. Alguien que ha sido bastante crítico de esta ampliación es el alcalde de Santiago, Mario Desbordes, quien manifestó nuevamente su rechazo a seguir aumentando la capacidad carcelaria en la capital y aseguró que la comuna ya se encuentra saturada por este tipo de instalaciones.
12: O sea, no es efectivo que las personas que van a llegar a esa ampliación, como dice el ministerio, van a ser solo las 1.600 que están en Santiago 1, porque la historia lo desmiente. Cuando llegan 5.000 personas a ese lugar, estamos hablando de 50.000 visitas, con todo lo que eso acarrea.

0: un régimen de seguridad extremo que implica la separación o el distanciamiento. A mí no me parece nada extraño, no me parece una cosa que esté fuera de los cánones o de la actividad normal de un servicio penitenciario.
1: Se instala el debate así entonces, mientras el gobierno busca responder simultáneamente al déficit de las plazas carcelarias, ampliando en los recintos que ya están construidos y también el avance del crimen organizado con estas nuevas construcciones de cárceles de máxima seguridad.
2: Ahora, en esas construcciones no van a haber cárceles especiales de máxima seguridad, pero sí podrían haber dentro de esos recintos espacios de segregación.
1: Claro.
2: O sea, con regímenes distintos al interior del mismo recinto penitenciario.
1: Claro, y en eso entra el plan del ministro de Seguridad, Martín Arrau, en este que entra los regímenes sin visitas de los reos de máxima peligrosidad, que haría una segregación distinta a lo que ya tienen al día de hoy.
3: Y un reportaje de la Unidad de Investigación de Biobío Chile reabrió cuestionamientos sobre la subsecretaría de prevención la subsecretaria de prevención del delito, Ana Victoria Quintana. Esto tras revelar antecedentes de su trayectoria profesional.
4: El reportaje expone que Quintana fue sancionada administrativamente en 2020 con una amonestación privada por utilizar su cargo de fiscal en un conflicto personal relacionado con una expareja.
3: Además, expone su participación en la defensa de imputados en causas criminales y que su pareja, el abogado Cristian Bardones, ha representado a acusados por narcotráfico.
4: La publicación también detalla que, antes de asumir como subsecretaria, Quintana patrocinó la defensa de una imputada en una causa ligada a una organización dedicada a robos millonarios de tecnología.
3: Tras llegar al gobierno, dejó esa representación en manos de su hija, quien continuó a cargo del caso.
4: Desde la Subsecretaría de Prevención del Delito defendieron a Quintana y aseguraron que actuó dentro del ejercicio legítimo de su profesión, descartando cualquier conflicto ético con sus funciones actuales.
3: Pese a ello, en la oposición surgieron algunas voces críticas.
4: El diputado independiente del PPD, Jaime Araya, afirmó que la permanencia de Ana Victoria Quintana en el cargo contradice el respaldo que el gobierno dice entregar a Carabineros.
3: Lo anterior debido a que la investigación también reveló que fue sancionada cuando era fiscal por un episodio que involucró a funcionarios policiales.
5: Es evidente que esto es solo discurso, acciones concretas no existen, y la verdad de las cosas es que es incomprensible que una persona que le haya faltado el respeto a Carabineros hoy día esté en la Subsecretaría de Prevención del Delito.
4: Sin embargo, en la oposición hubo otras voces que marcaron distancia.
3: El diputado socialista Raúl Leiva aseguró que no observa un conflicto de interés en el caso de la subsecretaria y que los antecedentes conocidos no constituyen una inhabilidad para ejercer el cargo.
6: Las otras materias no empecen al diálogo político, no dicen relación con su función como subsecretaria y están dentro de un plano personal, y respecto de esas circunstancias a que aluden, no tengo ningún reproche que realizar.
4: Pese a descartar cuestionamientos personales, el diputado Raúl Leiva criticó la gestión de la subsecretaria Ana Victoria Quintana y su relación con el Congreso.
3: A estas observaciones se sumaron reparos desde otros partidos.
4: La diputada del Frente Amplio, Tatiana Urrutia, sostuvo que las controversias en torno a la conducción de la Subsecretaría de Prevención del Delito van más allá del ámbito comunicacional.
7: Lo peor es que esto no es solo un problema comunicacional, se ha traducido en un mal desempeño legislativo. Sin claridad, sin prioridades. La prevención no es un adorno, es lo que permite que los barrios no tengan que esperar a que el delito ocurra para recién reaccionar.
3: Así, la subsecretaria de Prevención del Delito continúa bajo cuestionamiento de la oposición en medio de las críticas a su gestión y de los antecedentes revelados sobre su trayectoria profesional.
4: Bueno, y hablando en el plano de seguridad, la diputada por la región de la Araucanía, Gloria Navellán, cuestionó la decisión del gobierno de sacar a la Armada de la Jefatura de Defensa Nacional en la provincia de Arauco y dijo que espera que no sea el primer paso del Ejecutivo para desescalar el estado de excepción constitucional. Óscar Valenzuela, desde Radio Bío Bío en Concepción, tiene más antecedentes.
8: Luego del decreto firmado por el Ministerio del Interior que le deja la Jefatura de Defensa Nacional de toda la macrozona sur al Ejército, parlamentarios de la región de la Araucanía, como Gloria Navellán, dijeron que no es una buena idea sacar a la Armada de la Jedena en la provincia de Arauco. La parlamentaria dijo que no es bueno que se haga este cambio cuando se está a la espera del fallo de la Corte Suprema por la nulidad del juicio del asesinato de los tres carabineros en Cañete y con la cercanía del juicio del caso Grolmus, y espera que esta decisión

0: no sea el primer paso del desescalamiento del estado de excepción.
1: ¿Cómo se les puede ocurrir hacer justamente ahora este cambio? O sea, yo no tengo problema en que en algún minuto se haga, porque a lo mejor es mucho más racional, pero no debe hacerse justo ahora. Y yo me temo, fíjate, que esto es parte de esta idea brillante del ministro de Defensa del desescalamiento. A lo mejor por aquí está empezando,
0: ¿por? Los senadores por la región del Biobío, del PS, Gastón Saavedra, y también de la UDI, Enrique Van Rysselberghe, dijeron que les parece importante que se mantenga el estado de excepción, al margen de quién estará al mando de la Jefatura de Defensa Nacional.
2: Las Fuerzas Armadas y Orden funcionan como un sistema, y por tanto están preparadas para actuar en los diferentes territorios, sea la Armada o sea el Ejército. Lo que importa, primero, es que esté el estado de excepción constitucional funcionando.
3: En los hechos, en el día a día, el que ahora el mando lo tenga el Ejército y no la Armada no debiera tener consecuencias prácticas en desmedro de la seguridad de los vecinos.
0: Mientras que el ex delegado presidencial en la región del Biobío, Eduardo Pacheco, valoró el actuar de la Armada y cuestionó la decisión del gobierno frente a los resultados obtenidos.
4: Y esperamos también que esto no tenga un impacto negativo dentro de la provincia de Arauco y Biobío, porque la Armada en la Defensa Nacional había desarrollado un trabajo de articulación y coordinación que ya estaba aprobado en el tiempo y que tenía resultados concretos en disminuciones históricas de hechos de violencia en esa zona.
0: Recordemos que el ex delegado presidencial de la provincia de Arauco, Humberto Toro, también dijo que no le parece la idea del Ejecutivo de sacar a la Armada de las tareas a cargo de la Jefatura de Defensa Nacional, ya que, según dijo, realizaron un buen trabajo en busca de disminuir los hechos de violencia en la zona.
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6: El viceministro Claudio Alvarado salió al paso de las críticas y aseguró que no hay contradicciones entre José García Ruminot y Jorge Quirós, esto de cara a las negociaciones en el Senado por la Ley de Reconstrucción Nacional.
7: El blindaje de Alvarado ocurre mientras senadores de izquierda, centroizquierda e incluso centroderecha piden que sean los secretarios de Estado más políticos los que lideren el diálogo. Gonzalo Holguín tiene más detalles.
8: A 4 días de iniciar la tramitación en el Senado de la Ley de Reconstrucción Nacional, el diseño negociador y la diferencia de estilos y experiencia de los ministros de gobierno ha sido uno de los focos principales de debate. Pese a que ha sido una conversación de pasillo durante semanas, quien reposicionó el tema fue una senadora oficialista. La jefa de bancada de RN en el Senado, María José Gatica, dijo que el ministro de Hacienda, Jorge Quirós, debía asumir un rol secundario en las negociaciones por su falta de tacto político. Los dichos surgieron cuando Quirós mostró matices en la apertura que reconoció el ministro Express, José García Ruminot, incluso señalando que era posible que no hubiese cambios en el proyecto. El viceministro de Interior y Segecop, Claudio Alvarado, dijo que no hay contradicciones entre los ministros. Todos tienen la disposición al diálogo en la medida en que haya propuestas.
9: Pero aquí no hay ninguna contradicción entre un ministro u otro, porque el ánimo y la disposición es siempre escuchar. Ahora, de ahí a la posibilidad real de llegar a acuerdo, depende del tenor de las propuestas.
8: El senador del disuelto Partido de Demócratas, Matías Walker, utilizó una analogía futbolística. En el segundo tiempo de la Ley de Reconstrucción Nacional se necesita la experiencia política de los ministros García Ruminot y Claudio Alvarado.
10: Una cancha que conoce el ministro José García Ruminot y también el ministro del Interior, Claudio Alvarado. Y yo espero que el Senado sea el espacio para los acuerdos. El ministro Quirós, obviamente, sabe de números.
8: En las oposiciones han salido a respaldar los comentarios de Gatica. El senador PPD, Ricardo Celis, dijo que en el primer trámite en la Cámara Baja, Quirós actuó con soberbia.
11: Comparto que el ministro Quirós debiera asumir un rol más secundario en esta etapa en la tramitación. En la Cámara vimos una actitud soberbia, poco abierta al diálogo, y eso terminó dificultando acuerdos que eran necesarios.
8: El senador UDI y vicepresidente del Senado, Iván Moreira, salió por segunda vez esta semana a defender a Jorge Quirós de las críticas. Dijo que él es el líder del plan de reconstrucción.
12: El plan de reconstrucción no es una improvisación. Es un plan liderado por el ministro Quirós, con capacidad, con habilidad, con conocimientos.
8: La tramitación del proyecto será compleja y se extenderá por cerca de 2 meses antes de llegar a la votación, en particular en sala. El martes se ratificará la urgencia suma y las comisiones por las que navegará la mega reforma.
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6: El presidente José Antonio Kast designó al exmandatario Eduardo Frei Ruiz-Tagle como embajador de Chile en misión especial, cargo que ejercerá ad honorem.
7: Frei ya se había desempeñado en el puesto entre los años 2014 a 2022 en los gobiernos de Michelle Bachelet y Sebastián Piñera. Los detalles con Ignacio Maave. Ignacio, buenas tardes.
8: Buenas tardes. Y es que el expresidente Eduardo Frei Ruiz-Tagle vuelve a la primera línea política. El presidente José Antonio Kast lo designó hoy como embajador de Chile en misión especial. Este nombre se suma a los políticos que ya habían sido nominados en los últimos días por el mandatario, donde hay nombres como los ex senadores Francisco Chaguán y Juan Antonio Coloma y el ex diputado Jorge Tarut. La función del mandatario será concurrir a cualquier misión del servicio exterior que lo requiera, sin un destino fijo, representando así a Chile en seminarios, encuentros, visitas especiales y otras actividades internacionales que requieran representación del país. Esta sí es la segunda vez que Frei utiliza el cargo. Desde el año 2014 hasta el año 2022, en las administraciones de Michelle Bachelet y Sebastián Piñera también lo hizo. En dicha ocasión lo hizo con especial énfasis en el continente asiático. Según detallaron desde el Ministerio de Relaciones Exteriores, el nombramiento corresponde a su amplia experiencia internacional y su permanente compromiso con los intereses de Chile. El senador Rojo Edwards y su par de la UDI, Iván Moreira, destacaron la trayectoria internacional del ex jefe de Estado.
9: Un orgullo que el ex presidente Frei haya aceptado la designación por parte del presidente Kast.
10: Cuando se trata de defender los intereses de Chile en el mundo, debe primar la experiencia, la trayectoria y la visión de Estado.
8: Desde la otra vereda, desde la oposición, arremetieron con todo contra Frei. El diputado del Partido Socialista e integrante de la Comisión de Relaciones Exteriores, Nelson Venegas, acusó traición política por parte del exmandatario. El parlamentario del mismo partido, Daniel Manucheri, explicó que la situación solo es una pantalla de humo de Kast para así poder aparentar pluralismo.
11: Estoy completamente decepcionado, me siento traicionado y siento que quedará así en la historia.
12: Es una ordinariez de operación política, vergüenza ajena. Estos son los reales actos que degradan la política.
8: La diputada del Partido Comunista, Lorena Pizarro, se sumó a las críticas del sector. Pizarro acusó que Frei actuó netamente desde el anticomunismo, así dejando de lado su historia familiar.
13: Lo que pasa con Eduardo Frei resulta realmente lamentable. No tiene ningún tapujo enterándose de la manera brutal en que asesinaron a su padre. No le importa, le prima más un anticomunismo salvaje que no tiene ningún asidero.
8: A tan solo 3 días de la primera cuenta pública del presidente Kast, una nueva decisión del gobierno volvió a estar en el centro de las críticas de la oposición.
6: Siempre en materia política, diputados de la oposición acudieron a la Contraloría para denunciar un eventual conflicto de interés del ministro de Hacienda, Jorge Quirós, por el vínculo de su hermano con una empresa que, según acusan, podría beneficiarse del plan de reconstrucción.
7: El gobierno defendió al titular de Hacienda. El biministro Claudio Alvarado aseguró que no tiene dudas de que dicho vínculo familiar está debidamente consignado en su declaración de patrimonio e intereses. Gabriela Piña nos cuenta más.
14: Hasta la Contraloría General de la República llegaron este viernes los diputados Juan Santana del Partido Socialista y Luis Cuello del Partido Comunista. El objetivo fue presentar un requerimiento contra el ministro de Hacienda Jorge Quirós por un eventual conflicto de interés relacionado con su participación en la tramitación del plan de reconstrucción. según los parlamentarios, Quirós no habría consignado en su declaración de patrimonio e intereses la participación de su hermano, Víctor Quirós, en una empresa ligada al sector inmobiliario y de la construcción. Un rubro que, afirman, podría haberse beneficiado por algunas de las medidas contempladas en el proyecto. Frente a ello, el diputado comunista Luis Cuello sostuvo que, de acuerdo con la ley, correspondería que el secretario de Estado se abstuviera de liderar la tramitación de la iniciativa.
15: Lo que correspondía era que el ministro advirtiera este conflicto de interés, advirtiera que su hermano sería beneficiado con estas normas de la construcción y, en definitiva, que se abstuviera de liderar la tramitación.
14: En razón de aquello, los parlamentarios pidieron a la Contraloría determinar si el ministro incumplió las normas de probidad y transparencia al no informar oportunamente el vínculo familiar cuestionado. El diputado socialista Juan Santana hizo un llamado al ministro a transparentar ante la ciudadanía si el vínculo con su hermano constituye un conflicto de interés en el marco de la tramitación de esta reforma.
16: Tanto la Constitución en su artículo número 8 como la Ley General de Bases del Estado establecen principios de probidad, de declarar y de actuar con honestidad y lealtad a la hora de transparentar sus propiedades y sus eventuales vínculos y conflictos de intereses.
14: En el gobierno defendieron a Quirós. El ministro del Interior, Claudio Alvarado, sostuvo que no tiene dudas de que la relación familiar cuestionada ya está consignada en la declaración de patrimonio e intereses del titular de Hacienda.
17: En la declaración de patrimonio e intereses uno debe explicitar el vínculo de familiares directos, la relación. Por lo tanto, no tengo dudas que eso está ahí señalado en la declaración.
14: Ahora será la Contraloría General de la República la encargada de analizar los antecedentes presentados por los diputados y determinar si existió alguna infracción a las normas de probidad.
6: Y continúan las divisiones en el oficialismo luego del anuncio de la acusación constitucional en contra del exministro Nicolás Grau.
7: El diputado republicano Agustín Romero volvió a emplazar a Chile Vamos para que respalde la ofensiva. En paralelo, la coalición mantiene cautela y evita fijar una posición para no tensionar el diálogo previo a la discusión de la mega reforma en el Senado. María Agramunt con más detalles.
18: Si bien aún no ha sido presentada en una instancia formal, el anuncio de una acusación constitucional en contra del exministro de Hacienda, Nicolás Grau, continúa dividiendo al oficialismo sin un acuerdo común por el apoyo que recibirá la ofensiva. El Partido Nacional Libertario y el Partido Republicano, de manera independiente, anunciaron un libelo acusatorio contra el exsecretario de Estado. Esto conocido el informe de finanzas públicas del primer trimestre y las sospechas sobre la proyección de deuda pública. Ante esto, las bancadas buscaban sumar el respaldo de Chile Vamos, pero las colectividades que conforman el bloque no entregaron un apoyo inmediato. El diputado republicano Agustín Romero volvió a emplazarlos y dijo esperar que actúen con seriedad ante un tema que pone en juego la confianza de la ciudadanía.
19: Yo confío en que los parlamentarios de Chile Vamos van a evaluar esta acusación con seriedad. Aquí está en juego la responsabilidad frente a hechos que afectan la confianza de los chilenos en la institución y en el manejo de las finanzas públicas. Cuando hay antecedentes graves sobre la mesa, como lo que ha ocurrido con el ministro Grau, lo importante es estar del lado de la transparencia.
18: Chile Vamos coincide en que este no es el momento para abordar una acción así, especialmente cuando se impulsa el diálogo en el Senado para alcanzar acuerdos en torno a la mega reforma. El diputado de Renovación Nacional, Eduardo Durán, señaló que no van a aceptar emplazamientos como manera de presionar. En la misma línea, el senador de la UDI, Iván Moreira, lamentó la competencia de demostrar quién es más de derecha.
20: Lo que no podemos aceptar son imposiciones y menos presiones a través de la prensa. Yo pediría más prudencia en temas como este.
21: Nosotros tenemos bastantes sentimientos encontrados. Parece que aquí hay una verdadera competencia entre quiénes son los partidos más de derecha duros.
18: El diputado del Partido de la Gente, Patricio Briones, evitó pronunciarse a favor o en contra, agregando que desvía la discusión de los temas relevantes.
22: Nosotros como PDG no queremos hoy desviar la atención a lo importante que es llevarle tranquilidad y soluciones rápidas a nuestra ciudadanía por intermedio de una agenda legislativa coherente y no llena de soberbias, tratar de no llevar la discusión a otros temas.
18: La acusación constitucional aún no es presentada formalmente y el plazo que tienen los partidos para hacerlo es hasta el 11 de junio, aunque adelantaron que será posterior a la cuenta pública.
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6: Con el rechazo a marchas y un despliegue especial de carabineros, el gobierno alista su operativo para la primera cuenta pública del presidente José Antonio Kast en el Congreso Nacional en Valparaíso.
7: La delegación presidencial regional anunció cortes de calles en el cuadrante de Avenida Argentina, Independencia, Francia y Brasil, agregando la suspensión de clases en más de 20 establecimientos educacionales, sumado al cierre del terminal de buses. Fabián Corrotea con los detalles desde Radio Bio Bio.

0: Valparaíso.
1: Este lunes 1 de junio, el presidente de la República, José Antonio Kast, realizará su primera cuenta pública a casi 3 meses de haber asumido el gobierno. En ese contexto, Valparaíso se prepara para recibir la instancia en el Congreso Nacional, en donde ya se han anunciado una serie de manifestaciones y convocatorias. En detalle, fue la Central Unitaria de Trabajadores, Federaciones de Estudiantes y agrupaciones denominadas antifascistas quienes hicieron un llamado a movilizarse este lunes 1 de junio, en paralelo a la cuenta pública de Kast. Sin embargo, la Delegación Presidencial Regional de Valparaíso aseguró que ninguna manifestación fue autorizada, limitando las concentraciones en la Plaza Victoria. Así lo afirmó el delegado presidencial Manuel Millones.
2: No hay ninguna marcha autorizada, hay un requerimiento formal que fue con informe negativo de Carabineros y el resto se ampara, como dicen, un derecho constitucional de la libre expresión y por tanto se no requieren permiso y ciertamente hay un perímetro de contención que es la Plaza Victoria para que no se produzca tipo de desmán. Esperamos no tener ningún tipo de desorden, que se haga una manifestación como es toda democracia pacífica.
1: Respecto al despliegue de Carabineros, la institución adelantó que se cuenta con un plan estratégico de vigilancia y de seguridad preventiva. Además, la policía anunció que habrá un aumento de contingente de control de orden público ante eventuales desórdenes. El teniente coronel Daniel Guzmán, subprefecto de Valparaíso, detalló que habrá un seguimiento estratégico a las autoridades desde el traslado entre el Palacio Presidencial de Cerro Castillo en Viña del Mar hasta el edificio legislativo.
3: A las 7 de la mañana van a empezar los cortes de tránsito, cortes que van a afectar cuadrante que está entre Argentina, Independencia, Francia y Brasil. Desde Cerro Castillo hasta el Congreso Nacional hay distintos servicios desplegados para que el trayecto de su excelencia el Presidente de la República y los ministros también que se desplazan del lugar pueda ser de la forma más segura posible.
1: En cuanto al funcionamiento del transporte, el terminal rodoviario cerrará sus puertas fijando como punto de embarque la intersección de Avenida Brasil con Avenida Francia. Respecto a las clases, el Mineduc ordenó suspender las clases en 21 establecimientos del cuadrante cercano al Congreso Nacional, incluido el Liceo Eduardo de la Barra, además de 2 liceos aledaños al Palacio de Cerro Castillo. Finalmente, para quienes quieran ingresar a Valparaíso desde la Ruta 68, el tránsito será desviado por Avenida Colón, mientras que desde Viña del Mar será desviado por Avenida Rasuriz. 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
4: Y de cara al próximo lunes, el gobierno confirmó un amplio plan de seguridad ante manifestaciones convocadas en Santiago y Valparaíso por esta primera cuenta pública del presidente Kast.
5: Parlamentarios oficialistas responsabilizaron a grupos de izquierda radical por los llamados a movilización, mientras que la oposición justificó la molestia de la ciudadanía. Danilo Ormeño nos cuenta más detalles.
6: En medio de llamados a protestas en la región de Valparaíso y la metropolitana, el jefe de Estado rendirá su primera cuenta pública desde que asumió el gobierno el 11 de marzo, las que se han intensificado en las últimas horas, principalmente a través de las redes sociales. Ante una serie de convocatorias, la moneda activó las alertas y, como ya es tradicional para este tipo de actividades, desplegará un fuerte contingente policial para hacer frente a posibles disturbios y amenazas a la tradicional actividad. Consultado por Radio Bio Bio, el subsecretario del Interior Máximo Pavés confirmó un plan especial de coordinación con Carabineros para enfrentar algún tipo de manifestaciones. Aseguró que respetarán el derecho a protestas, pero sin interrupción del normal funcionamiento de la ciudad. De lo contrario, advirtió, respaldarán el actuar de la policía.
7: Nosotros miramos con que todas las manifestaciones que se realicen son naturales a una fecha como esta, son bienvenidas en la medida en que se respete el orden público, la propiedad pública y privada y también el normal desenvolvimiento de la ciudad.
6: El senador de Demócratas Matías Walker afirmó que Chile ya está cansado de las protestas y lo que se necesitan son propuestas para aliviar la vida de los más vulnerables.
8: Chile está cansado de las protestas. Lo que quiere es escuchar propuestas. ¿Cómo vamos a reactivar la economía, el empleo? Necesitamos medidas concretas.
6: En la vereda del frente, el diputado del Partido Comunista, Luis Cuello, respaldó las manifestaciones convocadas y pidió no estigmatizar la molestia generalizada de la población.
9: Me parece legítimo que en democracia las personas ejerzan su derecho a la libertad de expresión y al derecho de reunión para protestar, para hacer ver que el gobierno está tomando decisiones contra la medida de los chilenos.
6: Según se pudo pesquisar a través de inteligencia y a las policías, son variados los llamados a manifestación en la denominada Zona Cero, donde se concentraron las masivas protestas para el denominado estallido social. Por eso, dentro del despliegue también estará el resguardo de las rutas, por donde se desplazarán las autoridades que llegarán hasta el Congreso Nacional para participar de la cuenta pública.
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8: El presidente de Estados Unidos, Donald Trump, anunció que mantendrá este viernes una reunión con su equipo de seguridad en la sala de crisis de la Casa Blanca para tomar una decisión final sobre el acuerdo con Irán para poner fin a la guerra.
9: En una publicación en su red Truth Social, el mandatario republicano insistió en que la República Islámica debe comprometerse a no poseer jamás un arma nuclear ni una bomba atómica y que el estrecho de Hormuz debe abrirse de inmediato, sin peaje.
8: Afirmó que como parte de un eventual acuerdo, las minas submarinas en el estrecho serían desactivadas y que Estados Unidos levantaría el bloqueo contra buques que entran y salen de puertos iraníes.
9: Además, dijo que Estados Unidos, en coordinación con el gobierno iraní y el Organismo Internacional de Energía Atómica, extraería el uranio altamente enriquecido de Irán para su destrucción.
8: También advirtió que no habrá intercambio de dinero con Irán hasta nuevo aviso.
9: El mensaje de Trump se produce después que la Casa Blanca anunciara el jueves que sus negociadores alcanzaron un acuerdo tentativo con Irán que está pendiente de la aprobación final del presidente estadounidense, aunque Teherán negó haber cerrado un trato.
8: Y el jefe del Comando Sur de Estados Unidos, Francis L. Donovan, mantuvo este viernes un inusual encuentro sobre seguridad con el jefe del Estado Mayor General de Cuba, Roberto Legrá Sotolongo, en el perímetro de la estación naval de la Bahía de Guantánamo, en Cuba.
9: Según un breve comunicado del Comando Sur, los generales sostuvieron un breve intercambio sobre asuntos de seguridad operativa, donde se abordaron temas como la seguridad del personal militar y sus familias y la preparación operativa junto con los oficiales de la base.
8: La estación naval de la Bahía de Guantánamo constituye un centro operativo y logístico vital que respalda los esfuerzos militares de los Estados Unidos para contrarrestar las amenazas que socavan la seguridad, la estabilidad y la democracia en nuestro hemisferio. Esto lo indicó la nota.
9: Estados Unidos ha aumentado recientemente la presión sobre Cuba con la intención que La Habana introduzca reformas económicas y políticas.
8: Las relaciones entre Washington y La Habana se tensionaron aún más después de que el Departamento de Justicia de Estados Unidos presentara cargos de asesinato contra Raúl Castro por el derribo de dos avionetas de una organización del exilio cubano en 1996.
9: El secretario de Estados Unidos, Marco Rubio, llegó a calificar al expresidente cubano como un fugitivo de la justicia estadounidense, pero se negó a comentar más datos sobre planes para arrestarlo.
8: Y el presidente de Rusia, Vladimir Putin, aseguró que el origen del dron que impactó contra un edificio de viviendas en una ciudad rumana cerca de la frontera con Ucrania no ha sido demostrado y pidió a Bucarest pruebas de que se trata de un aparato ruso.
9: Asimismo, agregó que Moscú

0: Cuba está dispuesta a realizar una investigación objetiva y solo luego emitir su juicio acerca de lo sucedido.
1: El dron impactó en la madrugada del viernes contra un edificio de apartamentos en la ciudad rumana de Galati, cerca de la frontera con Ucrania, desatando un incendio que ha causado heridas leves a dos personas, según se informó por parte de las autoridades del país balcánico.
0: Rumania anunció que tomará medidas proporcionadas después de este incidente y solicitó a la OTAN que despliegue más medios antiaéreos en el país.
1: Poco más tarde se supo que Bucarest ha tomado la decisión de cerrar el consulado general de Rusia en la ciudad de Constanza y declarar persona non grata al cónsul ruso.
0: La Alianza Atlántica, la Unión Europea y países como Alemania, Francia, Reino Unido, Italia, Portugal, España y Hungría condenaron el hecho y recordaron que Rumania es miembro de la OTAN y la Unión Europea. Desde Bruselas nos informa la corresponsal de Radio Francia Internacional, Ana Lázaro.
2: La condena europea ha sido contundente. Para la presidenta de la Comisión, Ursula von der Leyen, la guerra de agresión de Rusia ha cruzado un nuevo límite y no ha hablado de incidente. Ha dicho claramente que se trata de una incursión en territorio de la Unión Europea. Tampoco han faltado los adjetivos. Para el presidente del Consejo Europeo, estamos ante una escalada temeraria e irresponsable. Y la OTAN, por su parte, ha dicho que se trata de una imprudencia y ha dejado claro que continuará reforzando sus defensas. El impacto del dron ruso en un edificio de apartamentos de la ciudad rumana de Galati se produce en plena escalada de la tensión. En las últimas semanas, varios drones ucranianos terminaron cayendo en los países bálticos tras haber sido aparentemente desviados por sistemas electrónicos rusos. A ello se suman los ataques del fin de semana contra Kiev, todo lo cual llevó ayer a los ministros de Asuntos Exteriores de la Unión Europea a afirmar que Rusia está lejos de querer negociar. Ana Lázaro desde Bruselas para Radio Francia Internacional.
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1: Volvemos a noticias de nuestro país para contarles que hasta el próximo lunes se prolongó el plazo de detención contra dos funcionarias de una guardería de Calama, en donde un menor falleció al caer a una piscina ubicada al interior de este recinto. Nos informa Arturo Larraín desde Radio Bío Bío en Calama.
4: El Tribunal Oral en lo Penal de Calama decidió formalizar a dos funcionarias de un jardín infantil ubicado en el sector poniente de la ciudad, en calle Aconcagua, donde ayer lamentablemente Mateo, un niño de 5 años, cayó al interior de una piscina ubicada precisamente en dicho establecimiento educacional y que lamentablemente, pese a los esfuerzos médicos, falleció al interior del hospital. El tribunal decidió que las dos profesionales permanezcan en el centro de detención preventiva hasta el próximo lunes, mientras se continúan recogiendo más antecedentes. Esto está siendo investigado precisamente por personal de la PDI para conocer exactamente cuál fue la causa que este menor cayera a la piscina y estuvo más allá del tiempo que pudo haber sido asistido y evitar alguna situación mayor. En relación a la situación propia de este hecho, el alcalde de la comuna señaló que este recinto ha sido clausurado, considerando que no tiene una patente para poder funcionar, y se dice, de acuerdo a los antecedentes, que este recinto funcionaba por varios años. En la actualidad hay 17 menores que asisten diariamente para ser atendidos por estas profesionales. En Calama, Bío Bío, la radio.
0: La justicia dejó con cautelares alternativas a la cárcel al abogado Juan Pablo Leonelli Lepín, ex jefe del gabinete del ex gobernador Luciano Rivas, detenido por manejar en estado de ebriedad y protagonizar una violenta colisión en la ruta que une las comunas de Freire y Villarrica en la Araucanía.
1: El padre de la víctima del accidente dijo que presentarán acciones legales y criticó las bajas medidas cautelares decretadas por la justicia para el conductor. Entrega detalles Roberto Neira de este Radio Bío Bío en Temuco.
5: El juez de garantía de Pitrufquén, Freddy Gramen, decretó las medidas cautelares de arraigo nacional y suspensión de licencia de conducir para el abogado Juan Pablo Leonelli Lepín, detenido por carabineros tras protagonizar un accidente en el kilómetro 16 de la ruta que une las comunas de Freire con Villarrica. El fiscal Gonzalo Aedo formalizó investigación en contra del ex jefe de gabinete del ex gobernador Luciano Rivas por el delito de conducción en estado de ebriedad causando daños y lesiones leves, y el tribunal decretó un plazo de investigación de 3 meses. La víctima de este accidente, que sufrió lesiones producto de este hecho,

0: el estudiante de 24 años, Mateo Malik Guzmán, quien relató a la radio los momentos de terror que vivió en la ruta CH-199 al momento de ser impactado por la camioneta que guiaba Leonelli.
1: Y todavía ando con el shock porque, no sé, íbamos, yo creo que de verdad 50 metros y ahí recién cambió el auto la dirección. Yo dije, se quedó dormido, porque fue... No se me ocurrió nada más hasta que el impacto, y después empezó a salir un poco de fuego. Y de hecho, cuando lo sacaron al tiro, me dijeron que está en evidente estado de ebriedad. Así que ahí me quedó claro todo.
0: En tanto, Germán Malik, padre del joven afectado por este accidente, criticó duramente las cautelares decretadas por el tribunal en contra de Juan Pablo Leonelli Lepín, considerando que quebrantó la medida cautelar de arresto domiciliario que tiene por la causa de fundación local.
2: Ese tipo es un peligro a la una y media de la mañana, en una carretera que estaba casi vacía, pero se va a encontrar con un auto y se pone en el eje contrario. O sea, cuando yo llego a encontrar a mi hijo, yo lo abrazo y lo aprieto y lo trato de sentir, y luego me giro y veo la camioneta, todavía no lo puedo creer. Esa camioneta es una camioneta súper dura, súper especial.
0: Hay que recordar que el accidente ocurrió cerca de la 1:30 de la madrugada, cuando el vehículo que conducía Leonelli, una camioneta Volkswagen Amarok que pertenece a un rentacar, habría cruzado el eje central de la calzada, colisionando frontalmente con otra camioneta que circulaba en sentido contrario. Carabineros realizó prueba respiratoria a ambos conductores. El examen practicado a Leonelli arrojó consumo de alcohol, motivo por el cual fue detenido por conducción en estado de ebriedad con resultado de daños y lesiones leves. En Temuco, Bio Bio, la radio.
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4: La exención del pago de contribuciones a los adultos mayores sigue provocando polémica entre parlamentarios y alcaldes respecto de si habrá o no una afectación al Fondo Común Municipal. El presidente de la AMUCH, el alcalde de La Reina, José Manuel Palacios, incluso es partidario de discutir un impuesto territorial universal. Nos informa desde Radio Bio Bio en Temuco, Rodrigo Aguilera.
5: La reforma del gobierno y su plan de reconstrucción provocaría que cerca de 230.000 personas mayores de 65 años no paguen contribuciones. Si ese recorte impactará negativamente en el Fondo Común Municipal, es lo que ha provocado declaraciones cruzadas entre diputados y alcaldes. El legislador de Evópoli, Tomás Kass, en un encuentro con la Asociación de Municipalidades de la Araucanía, aseguró que el gobierno compensará esos recursos en un 100%.
6: Ya se ha dicho que va a haber el 100%, han habido malas interpretaciones. Yo tengo la información de que sí va a haber una compensación del 100% para el Fondo Común Municipal.
5: Esa afirmación fue refutada por el parlamentario del PPD, José Montalva, quien dijo que no hay acuerdo y que el Ejecutivo solo realizará una restitución parcial de recursos a las municipalidades.
7: El gobierno comprometió que se va a compensar, pero una parte, hay casi un 40% de los recursos del Fondo Común Municipal que no se va a compensar por ahora, no hay acuerdo para compensar por ahora.
5: El alcalde de La Reina y presidente de la Asociación de Municipalidades de Chile, José Manuel Palacios, señaló que la reforma es necesaria y precisó que su impacto será mínimo en el Fondo Común Municipal. Incluso dijo que era partidario de discutir un impuesto universal territorial sobre la venta de casas y departamentos.
8: Impuesto territorial universal y que se aplica sobre la plusvalía de las viviendas. Si yo compré en 10.000 UF y vendí en 20.000 UF, que me saquen una proporción de esas 10.000 UF que gané, que fueron ganancias, que es plusvalía de mi propiedad.
5: La alcaldesa de Pitrufquén y presidenta de la Asociación de Municipalidades de la Araucanía, Jacqueline Romero, confirmó que con la eliminación del pago de contribuciones a los mayores de 65 años, sí se verá afectado el Fondo Común Municipal y habrá menos recursos para las 32 comunas de la región de la Araucanía, afectando a las más pobres. 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
9: Y en visita a Osorno, el subsecretario de Agricultura aseguró que los ajustes presupuestarios que han sido definidos por el gobierno no

0: afectarán a la actividad productiva del sector silvoagropecuario. Detalles con Pedro Barzúa de este Radio Bio Bio en Osorno.
1: El segundo a bordo de la cartera agrícola, Francesco Venecian, aseguró que lo que ocurre actualmente es un análisis de programas con baja ejecución histórica y menor nivel de impacto, con foco en optimizar la asignación de recursos públicos y fortalecer la eficiencia del gasto fiscal. La autoridad precisó que la reasignación presupuestaria no considera partidas vinculadas al financiamiento de la pequeña y mediana agricultura ni compromete la continuidad operativa de programas estratégicos.
2: No apuntan a afectar las inversiones de la pequeña y mediana agricultura, no apuntan a afectar el trabajo que hace CONAF en el tema de control de incendios, no apuntan al trabajo que hace el Servicio Agrícola y Ganadero, no apuntan a recortar fondos a la Comisión Nacional de Riego, sí apuntan a que no quede en puro papel la idea o los recursos, sino que queden en inversiones.
1: En materia ganadera, indicó que uno de los principales desafíos es fortalecer las condiciones económicas para la actividad de crianza bovina y generar señales que permitan proyectar nuevas inversiones en el mediano y largo plazo. Señaló el subsecretario de Agricultura que la recuperación de la masa ganadera requiere mayor estabilidad y un escenario de rentabilidad que entregue certezas a productores y crianceros, considerando además el rol de la cadena productiva tanto para abastecimiento interno como para exportación. 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
3: En visita a Osorno, perdón, hasta julio se amplió para que se realicen los trabajos arqueológicos y se respondan las observaciones hechas al proyecto inmobiliario que la familia Piñera Morel pretende construir en la región de Los Ríos. La iniciativa contempla más de 200 viviendas de uso vacacional. Nicolás Silva, desde Radio Bio Bio en Valdivia, tiene más detalles.
4: La inmobiliaria Arenas Blancas, vinculada a los hijos del expresidente Sebastián Piñera, pretende construir 208 unidades habitacionales de uso vacacional, distribuidas en departamentos y viviendas tipo village, en una superficie de 40 hectáreas a orillas del lago Ranco, con una inversión cercana a los 35 mil millones de pesos. Durante su tramitación, el proyecto recibió observaciones por el tratamiento de aguas servidas, advirtiendo posibles impactos ambientales en Bayacoique, mientras que el Consejo de Monumentos Nacionales pidió que se realice una prospección arqueológica en el lugar. Ambas situaciones tenían que ser respondidas antes del 27 de mayo, pero el Servicio de Evaluación Ambiental acogió una solicitud de la empresa y amplió el plazo hasta el 22 de julio. El gerente de la inmobiliaria, Felipe Vidaurre, detalló que los trabajos arqueológicos ya comenzaron y confían en cumplir con las nuevas fechas.
5: En lo que respecta a la prospección arqueológica, que ya comenzó, prestando continuidad y existen diferentes etapas que va definiendo el Consejo de Monumentos Nacionales y vemos que dentro del plazo vamos a alcanzar a completar de la mejor manera posible esta prospección.
4: Según el cronograma del proyecto, en junio y julio se realizarán trabajos como pozos de sondeo, análisis del material y se elaborará el informe que debe entregarse al Consejo de Monumentos Nacionales. El nuevo plazo permitirá responder a las observaciones que surgieron tras el proceso de participación ciudadana, donde se manifestó la preocupación por el tratamiento de aguas servidas que podría afectar al lago Ranco, solicitando que se entreguen mayores detalles de la nueva planta que incorporó la inmobiliaria en medio de la tramitación del proyecto. En la región de Los Ríos, Bio Bio, la radio.
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0: En prisión preventiva quedó el sujeto que arrastró con su auto a un carabinero durante casi 2 kilómetros tras evadir un control de tránsito en Chiguayante.
3: Teléfonos celulares, módem para internet y sustancias ilícitas incautó personal de gendarmería al allanar 4 recintos penales en la Araucanía.
0: El empleo en Chile sigue estando en deuda. La tasa de desocupación llegó al 9,1% en el trimestre febrero-abril, su peor nivel desde el 2021 en plena pandemia.
3: La diputada por la región de la Araucanía, Gloria Navellán, cuestionó la decisión del gobierno de sacar a la Armada de la Jefatura de Defensa Nacional en la provincia de Arauco.
0: El presidente José Antonio Kast designó al exmandatario Eduardo Frei Ruiz Tagle como embajador de Chile en misión especial, cargo que ejercerá ad honorem.
3: El gobierno confirmó un amplio plan de seguridad ante las manifestaciones convocadas en Santiago y Valparaíso por la primera cuenta pública del presidente José Antonio Kast.